Excelente lo que hace Lampe en esta jornada, y el palo también juega a favor del conjunto de Bolívar. Amigos, en todo el territorio nacional, va a ganar el conjunto de Bolívar, va a ganar el elenco académico. Sí, señor, en este momento el chileno Piero Massa dice que este cotejo no va más. Final, final, final, final, final, final, final, final, final, final de este compromiso. Ha culminado este cotejo por los playoffs de la Copa Sudamericana. El conjunto de Bolívar, sí señor, la academia, el elenco académico ha vencido por un tanto contra cero ante el gremio. Rendirse jamás, rendirse jamás. Este triunfo va dedicado para todos los escépticos, para quienes no creían en la victoria, en la capacidad del conjunto de Bolívar. Celebra la academia en Arena du Gremio. El elenco de Bolívar invita a soñar, invita a soñar. Se vuelve a creer en Bolívar, se vuelve a creer en la academia. Ha jugado como pocas veces lo hace a nivel internacional, en condición de visita, bajo el estandarte de Asprilla, con ese tanto que le dio la clasificación. Señoras y señores, amigos en todo el país, Bolívar ha clasificado a los octavos de final de la Copa Sudamericana.

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1: Podía Bolívar, inclusive, ¿sabes qué, Juan Carlos? Proponerle jugar otro partido más si quería al gremio. Esa pelota no entraba nunca. Y sí, esa, la última jugada, la del palo, es la confirmación de todo aquello. No siempre se le da a un equipo nacional tener tanta fortuna, tanta suerte, como le decimos en la cancha. Pero eso juega bastante. Y hoy Bolívar tuvo eso. Pero no solamente, no es el mérito de haber tenido suerte y que las pelotas le den en el palo, que los remates se vayan afuera o que Lampe encuentre siempre el balón con las manos. El mérito de Bolívar también estuvo en todas las posibilidades. Y mira que tuvo varias para cerrar el partido.
2: Sí, señor, me parece que el conjunto de Bolívar también jugó con esa fortuna, ¿no? Esa fortuna que siempre es importante en el terreno de juego, pero no quiero dejar de desmerecer lo que hizo desde lo colectivo el elenco de Bolívar. Me parece que desde la llegada del director técnico colombiano Alejandro Restrepo, que trabaja muy bien, hay que reconocerlo, ha planteado un encuentro inteligente desde el sector defensivo. Desde el sector defensivo, con Arriaga, con Echevarría, con los hermanos Sagredo, y en función de ello me parece que hubo solidaridad por parte también de los jugadores del medio terreno de juego, de zona ofensiva, para poder hacer un colectivo que vaya en busca de esa clasificación. Y en ese sentido, nadie daba una pelota por perdida. Dejaron todo en el terreno de juego, se sudó la camiseta, se hizo el desgaste físico. No sé cómo vaya a llegar Bolívar para el siguiente cotejo que tiene por el balompié nacional frente a Always Ready, pero ya ese es otro cantar, ese es otro partido. No sé cómo vaya a llegar Bolívar, pero en esta jornada lo dejó todo en el terreno de juego y me parece que el acierto que tiene la academia para este segundo semestre es lo de Asprilla.
1: Hay algo que yo te digo, Si Bolívar no clasificaba hoy día, iba a llegar muy golpeado el partido del domingo. Pero lo del domingo ahora se ha convertido en el gran partido del fin de semana, definitivamente.
2: Sin lugar a dudas, me parece que es el partido de la fecha. Y ahora Bolívar llega envalentonado ese cotejo. Y ya lo apuntaba muy bien en la antesala, ¿no? Tanto jugadores de Always Ready como también del plantel de Bolívar, que ya es un partido aparte y más allá del cansancio, ambos equipos van a dejar todo en el gramado verde del escenario deportivo de Villa Ingenio.
1: Vamos con Víctor Bedoya. Víctor, ha hecho historia Bolívar. Repite una victoria en Brasil que no se daba desde hace mucho tiempo. Mirá que ha sacado buenos resultados, ha sacado empates que le han servido para clasificar en Libertadores, en Sudamericana mismo. Pero victorias, ganar en Brasil y ganarle al gremio es otra cosa.
3: Sí, sí, sin lugar a duda, Marcelo. Es heroico lo de este equipo de Bolívar. Y creo yo, y parto de la idea conceptual del fútbol, que se ha lavado la cara Bolívar. Ha hecho un recambio como un equipo de fútbol lo tiene que hacer. Ha hecho las contrataciones que debía hacer. Trajo al técnico que me parece está empezando a agarrarle la idea a este equipo. Y digo está empezando porque tiene un camino largo el que se le viene tanto en la Liga como en esta Copa Sudamericana donde sigue en camino. Y ha empezado a estructurar a un grupo de jugadores que en el primer semestre no habían rendido, pero que ahora han empezado a hacer historia. Y me parece que no solamente hablo por el resultado, hablo por el rendimiento también que ha mostrado Bolívar. Ha sido superlativo a su rival, no en todo el partido, pero en los momentos sí determinantes. Y eso es lo que te da las victorias y eso es lo que te da clasificaciones. Es lo que le viene a Bolívar, ahora va a tener que enfrentar al Sao Paulo, bien lo apuntaban ustedes compañeros, va a tener que iniciar en el Siles y posteriormente cerrarlo también en Brasil, y de ahí se le va a venir Boca Juniors, que seguramente será el clasificado esta noche contra O'Higgins y en su serie correspondiente, y es un lindo camino que se le viene a Bolívar, pero sin lugar a duda es el camino a seguir para un plantel boliviano y es el ejemplo también a seguir para todos aquellos que me parece que no juegan de la misma manera como lo hizo hoy Bolívar en tierras brasileñas.
1: Amigos, nos vamos a la pausa, ya volvemos aquí en la radio.
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0: estamos en vivo en esta edición especial y nada, estamos a la espera simplemente, Juan Carlos, de lo que va a ser la conferencia de prensa y todo lo que va a significar el momento, este momento dulce de Bolívar. Y tal como lo decías al final del relato del partido, ¿no? Hoy se les ha tapado la boca a muchos detractores, a muchos que no pensaban, que hoy día lo daban por vencido, que decían, no, mañana vamos a ir directamente a ver cómo llega un equipo fuera de un torneo internacional. Todo lo contrario directamente.
1: Sí, señor, me parece que hubo muchos escépticos en torno a lo que significaba este cotejo, y no los juzgo porque Bolívar afrontaba un cotejo de alto voltaje ante un elenco brasileño que siempre, por donde se lo vea, es muy complicado, y más que todo en un territorio bastante hostil como lo fue Arena do Grêmio. Pero el elenco académico, desde lo táctico, desde lo futbolístico, y más que todo me parece que desde la parte mental, lo trabajó muy bien Alejandro Restrepo. Y en ese sentido, el premio fue esta clasificación. Reiteramos que venció por 1-0. El gol anotado fue de Dairon Asprilla. El jugador me parece que más destacado que ha tenido la academia. El artillero que sí merece llamarse refuerzo que ha traído el conjunto de Bolívar para esta segunda temporada. Por lo demás, me parece que también coadyuvaron mucho en el trabajo Patricio Rodríguez. También no lo juzgo a Dorni Romero, que no fue efectivo al momento de definir.
0: Pero acompañó bastante.
1: Sí.
0: Hizo ese trabajo silencioso que a veces decimos los relatores, ¿no?
1: Sí. Me parece que jaló marca y a momentos también aparecía en el bloque defensivo, coadyuvando ahí en la marca con sus compañeros. Y en ese sentido, me parece que no me quiero olvidar de nadie, ¿no? En general, todo el colectivo del plantel de Bolívar hizo un buen papel a la cabeza de Alejandro Restrepo, que en el minuto de hidratación, ¿no? Hay que también mencionarlo muy bien de Restrepo. No son buenas las comparaciones, ¿no? Pero haciendo una analogía con Robato. Robato simplemente iba al borde del terreno de juego y era la renga recurrente que normalmente se hace. Vamos, metele, anda por ahí, anda por acá. Pero lo de Restrepo me pareció interesante porque iba hasta con su pizarra y era una charla técnica como debe ser en un plantel profesional, indicando desde la pizarra, desde el terreno de juego, cómo se deben mover los jugadores. Y los jugadores le tienen ese respeto a Restrepo porque todos estaban atentos. Y en ese sentido me parece que también hizo un buen papel el cuerpo técnico del conjunto de Bolívar. Y fue un conjunto. Todos coadyuvaron para hacer histórica esta clasificación. Lo apuntábamos bien, muy bien. Tras 25 años, Bolívar venció a un rival brasileño y en función de ello clasificó a una siguiente instancia de la Copa Sudamericana. Y en la media luna quita el esférico el conjunto de Bolívar. Nuevamente insistía el elenco académico en salida. Ahora Pavón recupera la pelota. Pavón sigue. Pavón prefiere apoyarse un poco más atrás. Ahora sí para Martins. Martins con el esférico por la parte central con Noriega. Otra vez con Pavón. Noriega con el esférico. Va el elenco ahí de Grêmio tocando la pelota. Ahora sí para Pavón cruzando el cinturón de campo de juego. Tocando un poco más adelante buscando a TT. Pierde la pelota. TT recupera el plantel de Bolívar. Atención que va. Se arma la contra con las pillas. Pillas. Pisa el área mayor. Gira sobre su propio eje. Atención que va. Pilla. Tiro al arco. No!

0: de Bolívar, sí, de Bolívar, sí, de Bolívar, sí. Gol celeste, gol académico. Buena pelota en profundidad. Y tiene que aparecer Mister. Mister October pisando el área mayor. Giró sobre su propio eje y sacó un derechazo rasante al palo derecho. Nada pudo hacer Grando. Gentiles amigos en toda Bolivia, se vuelve a creer, se vuelve a soñar. Sí se puede, sí se puede, dice la academia. Señoras y señores, 15 minutos del primer tiempo. Dairon Asprilla dice que Bolívar en condición de visita está ganando a Gremio por un tanto contra cero.
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2: Estamos en vivo en esta edición especial aquí en la Radio de las Emociones. Y nada, estamos a la espera simplemente de lo que va a ser Juan Carlos. La palabra de Restrepo, la alegría de los jugadores. Y lo que va a ser Bolívar mañana, cerca de las 18 horas, la vuelta que va a tener la Academia.
3: Sí, tiene un periplo bastante largo, tal como fue el trasladarse a Porto Alegre. De igual forma va a tener un periplo bastante largo el plantel académico, que en esta jornada ya va a emprender viaje de retorno a territorio boliviano. Y se espera, ¿no?, según la planificación, que a las 18 horas del día de mañana, viernes, esté llegando Bolívar. Y me parece que si no acontece nada extraño, ya va a llegar directo a descansar. Posteriormente, el sábado, a tener una especie de recuperación, a replantear tal vez desde lo táctico, desde el pizarrón alguito, de lo que va a significar el cotejo ante Always Ready. No va a tener tiempo para entrenar el conjunto de Bolívar. Así va a llegar la academia para el siguiente cotejo que va a tener el domingo.
2: Pero más que animado para el cotejo. Contábamos, Bedoya, toda la historia que tiene este Bolívar. Porque Bolívar ha cumplido algo que no se venía dando hace ya más de 25 años, ¿no?
4: Sí, efectivamente. Hay que trasladarnos al 4 de febrero del año 2002, la última victoria, y eso lo recalcamos y lo ponemos ahí en asterisco, la última victoria de Bolívar en territorio brasileño en tiempo regular, es decir, en los 90 minutos, porque hubo otra en el 2023, pero eso fue por la vía de los penales. Fue el mismo rival, Atlético Paranaense, donde en aquel partido rápidamente repasamos cómo formaba aquel Bolívar, que ganó 2-1 al equipo brasileño. Estaban Fernández en el arco, en la defensa estaban Ribeiro, Sánchez, Sandy y Colque. En el mediocampo estaba conformado por línea de tres: Olivares, Giverguis y Ferreira. Y finalmente, en lo que viene siendo el frente de ataque, Ligori, Botero y Galindo. Ese equipo, recordemos, lo dirigía Vladimir Soria. Y de esa forma, en la jornada número uno de la Copa Conmebol Libertadores de aquella edición del año 2002, Bolívar se imponía, y fue hasta este día de hoy, el día de hoy, el 30 de julio de 2026, donde Bolívar nuevamente se impone, pero lo hace frente a este Gremio en Arena do Gremio. Ahora se va a enfrentar un rival donde otro equipo boliviano ya sabe de ganarle en Brasil, y nos referimos a Sao Paulo. En el año 2016, Y Strongest también lograba imponerse ante este mismo rival y en el Estadio do Morumbi, la cancha que tiene este cuadro brasileño y que va a enfrentar justamente al plantel de Bolívar en los octavos de final de esta Copa Conmebol Sudamericana. Así que ese es el historial, Marcelo. Tanto esta victoria que te mencioné del año 2002 como la de Die Strongest en el 2016 en aquel 1-0 de aquella edición, bueno, son las dos únicas y, mejor dicho, dos últimas victorias que podemos catalogar en tiempo regular ante equipos brasileños.
2: ¿Cuándo va a ser, Juan Carlos, esos partidos contra el Sao Paulo? Partidos más que importantes.
3: Sí. El conjunto de Bolívar va a afrontar el siguiente cotejo ante Sao Paulo el siguiente miércoles 12 de agosto. Miércoles 12 de agosto, hay que apuntarlo, a las 20 horas en el estadio Hernando Siles va a tener ese duelo frente a Sao Paulo. En principio, recordamos que el conjunto de Bolívar va a auspiciar de local, va a recibir al conjunto brasileño, y ojo, que este Sao Paulo no es, al igual que este, no es un Gremio, ¿no? Tiene mayor fuste, mayor jerarquía, y tampoco le está yendo tan mal en lo que significa el Brasileirão. El partido de vuelta está programado para el miércoles 19 de agosto. Ya en territorio brasileño, Sao Paulo va a recibir a Bolívar. Igual ese cotejo programado para las 20 horas. Los dos duelos que va a tener de carácter internacional el Club Bolívar. Y en ese sentido me parece que tiene un hueso duro de roer la academia. Hay que tomarlo con cautela, reitero. El elenco de Sao Paulo no es un Gremio que está atravesando un mal momento. Gremio atravesaba un mal momento, pero el elenco de Sao Paulo me parece que está muy bien y en ese sentido también va a querer hacer respetar su localía y avanzar en lo que va a significar estos octavos de final de la Copa Sudamericana. Ya reiteramos, el rival es Sao Paulo en los octavos de final de esta Sudamericana.
2: Vamos, yo quiero revisar, Bedoya, Sao Paulo, ¿cómo está en el torneo brasileño? Y dame algunos nombres, ¿qué nombres tiene este Sao Paulo versión 2026?
4: Puntualmente, hablando sobre la Serie A, es decir, el Brasileirão en el torneo brasileño, se encuentra en 12ª posición con 26 unidades. Hay que decirlo, está de mitad de tabla para abajo este Sao Paulo, así tal cual. El que lidera esta posición de la tabla es Palmeiras con 47 puntos y seguido de Flamengo con 39. O sea, el líder absoluto es Palmeiras, eso no le quepa la menor duda a alguien. Y Sao Paulo, como bien lo reiteramos, se encuentra de mitad de tabla para abajo. Este equipo lo dirige desde el 18 de junio de 2025 Hernán Crespo, el argentino, seguido también por todo lo que viene siendo su grupo de jugadores, que entre los nombres destacados habría que ver, porque todos son aquí brasileños. Lo tenemos a, bueno, uno de los más reconocidos en el ambiente sudamericano, me refiero a Luciano Neves, que es uno de los delanteros que tiene mayor jerarquía en este cuadro brasileño, como también el chileno Tapia, que ha tenido grandes participaciones en esta jornada. Pero haciendo principal énfasis, Marcelo, el jugador más destacado que tiene Sao Paulo es sin lugar a duda Luciano Neves, que ha jugado 16 partidos y tiene 14 goles en los mismos.
2: Amigos, nos vamos. Vamos a tener a las 21 más información, más de Bolívar. Vamos a tener ya las conferencias y todo eso que quieres saber del deporte nacional. Pero hoy día la noticia definitivamente es Bolívar. Juan Carlos, un abrazo, que te vaya bien.
3: Bien, Marcelo, nos encontramos en una próxima jornada de fútbol. Amigos, todos, infinitas bendiciones, permiso.
2: Un abrazo, Víctor Bedoya, aquí en la radio.
4: Gracias, Marcelo, un placer, como siempre, y el reencuentro será seguramente el día de mañana, siguiendo la campaña del Gualdinero.
2: Sigan en compañía de la radio, 9 de la noche, volvemos con Herbol Deportes, todo lo que quieres saber de Bolívar, hoy día clasificado a la siguiente fase, aquí en la radio del fútbol, en la radio de la Sudamericana, que sí, va a seguir con Copa Sudamericana. Abrazo para todo el país.

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0: 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Primero, vamos a actuar, luego vamos a comunicar. 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
0: Gran victoria de Bolívar. 1-0 le ganó al Gremio y con eso clasificó a la siguiente fase de la Copa Sudamericana.
1: Número 2.
0: Lo vamos a escuchar al profe Restrepo. Habló de lo importante y cómo llegaron a concretar una victoria que en serio no estaba en los papeles de nadie.
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0: Vamos a tener con quién juega Bolívar con Sao Paulo en agosto. El 12 de agosto será el primer partido en el Estadio Hernando Siles.
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0: Y ya estamos mirando la fecha que arranca de la división profesional. Mañana Die Strongest Aurora lo vas a tener en la radio del fútbol.
1: Número 5.
0: Lo vengo diciendo desde ayer. Circuito Oscar Crespo. Los autos rugen en Sucre este fin de semana.
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nada, no se cambia por nada, definitivamente. Y lo más llamativo es que había un porcentaje muy grande de gente que no creía en Bolívar. En serio. Todos pensaron que el gremio se lo iba a comer, que iba a ser feijoada, pero no. Fue Bolívar, puso su picante a su yajuita especial y con eso clasificó a la siguiente fase del torneo de Sudamericana. Las buenas noticias a veces vienen así.

0: escuchamos inmediatamente. Habla Restrepo, el profe Restrepo da explicaciones. Dice por qué Bolívar ganó la noche de las emociones. Solamente aquí tuvimos una gran transmisión, ¿eh? Y quiero agradecer a toda esa gente que se sumó a la transmisión en las redes sociales. La verdad, muy bueno en el YouTube. Ahí estamos. 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Lo escuchamos a Restrepo aquí en la radio.
1: Buenas noches para todos. Bueno, no, contentos, emocionados por una gran victoria, por haberle ganado a un campeón del continente. Creo que tiene un muy buen equipo con intensidad, con fisicidad, con cambios. Creo que fue un partido muy difícil de plantear, de identificar dónde podíamos encontrar ventajas o superioridad para anotar. Bueno, yo creo que todo el mérito hay que dárselo a los futbolistas que hoy se entregaron completo en la parte física, en la parte atlética, que entendieron completamente el plan. Un plan que se basó en nunca dejar de atacar, en nunca dejar de generar situaciones de gol, en buscar también el arco rival, en defender con solidez, pero en aprovechar esas chances que tuviéramos. Creo que estando un poco más finos, pudiésemos haber ampliado la diferencia, pero como tú lo dices, haber ganado en casa fue fundamental para ir encontrando los espacios y los momentos nuestros en el juego. Ellos fueron poniendo hombres de ataque, fueron dejando espacios porque el partido los llevaba a eso y el equipo fue aprovechando y desarrollando el plan que teníamos diseñado.
2: En primer lugar, muchísimas felicidades por esta clasificación. Y bueno, tal vez dejar un poco el análisis tan futbolístico de lado, pero quiero saber la emoción de ustedes, la emoción del grupo al tener un corto tiempo tal vez de entrenamiento, hacer las cosas de manera rápida y estar en octavos de final. ¿Qué le dice a usted? ¿Qué dice el grupo de estar en octavos de final de una competición tan importante? Gracias.
1: Oh, como ya lo he dicho, contento, con los pies en la tierra, porque todavía tenemos mucho por delante, tenemos puntos que recuperar en nuestra liga local. El equipo tuvo una racha de 7 juegos sin ganar y este es un equipo que tiene jerarquía, tiene jugadores de, como ustedes ya lo han visto, de buen pie, de competencia, de querer ser dominantes del juego y venía en esa situación muy frustrado. Creo que ahora ya traemos una buena seguidilla de partidos ganando. Hoy jugamos mano a mano contra, como ya lo he dicho, contra un grande club, contra un equipo importante del continente, sin importar el momento, los resultados que traigan. Sabíamos que no iba a ser un partido fácil. Y yo creo que ahí está la emoción, debe quedar ahora ahí en el vestuario, ir a casa, recuperarnos bien para buscar una victoria el domingo en nuestra liga local.
2: Felicitarle por esta linda victoria, creo que todo el pueblo celeste y también los hinchas que estaban acá, los pocos hinchas de Bolívar que vinieron, lo disfrutaron. Profesor, en mi consulta, más que consulta, ¿qué mensaje le daría a toda esa hinchada que hoy estaba atenta a este partido y tal vez también a esa hinchada que no confiaba tanto en el trabajo, pero ya se va viendo los frutos que va teniendo? ¿Qué decirle a toda la hinchada bolivarista de aquí en adelante para lo que se viene en octavos de Copa Sudamericana? Gracias.
1: No, buenas noches. No, agradecer a los que vinieron, a todos aquellos que con su energía desde casa seguramente brindaron un pedacito de buena vibra. El mensaje siempre es de creer en el trabajo que viene haciendo este equipo. Hemos encontrado una plantilla muy profesional, con sueños, con ganas de crecer, los más grandes o que más han tenido galardones en su vida, en su carrera deportiva, están muy comprometidos, muy enfocados en representar bien a Bolívar. Tenemos una gran cantidad también de jugadores jóvenes, en unas edades de proyección que ya les hemos ido dando la oportunidad, que seguramente con este tipo de partidos de competencia, así jueguen pocos minutos, entren, jueguen de arranque, esto les va a servir mucho para trascender en sus carreras y a todo el pueblo bolivarista que siga creyendo, que nos acompañe el domingo en un partido muy importante que tenemos y que esto apenas obviamente empieza con los pies en la tierra enfocados en todos los desafíos que vienen.
3: Voy a intentar hablar en portuñol para que me comprendas. ¿Qué debilidad usted encontró en el gremio para que su equipo poderse ganar los dos partidos y seguir la competencia. ¿Qué debilidad que tiene el equipo de Grêmio que usted consiguió explorar con su equipo?
1: Hola, Pablo. Buenas noches. No, creo que son dos partidos muy, muy diferentes. Siento que ellos hicieron un plan de ir a competir en altitud, que es difícil para cualquier equipo que no tenga altitud en su plaza, en su domicilio. Donde intentaron llevarse una victoria, un empate o una derrota por no muchos goles, porque sabían que ellos acá son muy fuertes. Considero que nuestro plan, como ya lo he dicho, fue intentar nunca dejar de atacar, intentar explotar sobre todo la subida de sus laterales, que son muy profundos, especialmente Pavón, y a la espalda de él sentíamos que podía ser un partido donde podíamos hacer daño al equipo rival. Por el lado derecho nuestro también teníamos un hombre rápido que ayudaba a doblar la banda cuando su lateral izquierdo subía, pero que también cuando teníamos espacio pudiera aprovechar esos espacios libres. De lo que he dicho, primero llegó el gol, que nos dio mucha tranquilidad para poder hacer esa superioridad que queríamos tener por dentro, por lo menos igualdad ante el triángulo que ellos dispusieron en la mitad de entrada y nosotros igualando la mitad con hombres de pie como Robson, como Tony, como el mismo Leonel, que a pesar de ser un volante 5-5, tiene muy buena capacidad para interpretar el juego y para jugar con calidad. Así que buscamos hacer un partido igualado, buscamos aprovechar esos espacios a la espalda que sabíamos que con el andar del partido se podían ir dando. Sabíamos que teníamos que defender con todo también nuestra portería, nuestra área. Creo que hoy nuestros dos centrales, nuestro portero Carlos, que hay que darle una mención especial, cuando le tocó actuar, lo hizo de muy buena forma. Así que creo que un gran equipo, un gran team, que obviamente teníamos que hacer un partido completo para poder llevarnos esta clasificación.
4: ¿Cómo fue ese planeamiento? ¿Puedo ampliar un poquito más ese planeamiento de esta pasaje de fase para el Bolívar, ¿no? Con la segunda victoria dentro del solo brasileño? Gracias.
1: Hola, buenas noches. Bueno, la verdad no tuvimos mucho tiempo previo. Jugamos en casa el domingo y el lunes vinimos para acá. Y bueno, tuvimos un día completo de viaje, ayer recuperarse bien, dar algunos pequeños matices estratégicos, especialmente de pelota parada, jugadas estratégicas, de ritmo de juego que seguramente se iba a vivir acá. Creo que el equipo lo entendió muy bien. Considero que fue un plan que venimos trabajando desde nuestra llegada al club alrededor de unos 2 meses de cambiar algunos patrones defensivos también del equipo, cuando en el momento sin bola de trabajar bien el bloque, de entender los tiempos y los momentos de presión, y creo que hoy el plan obedece a que el equipo lo ha ido entendiendo bien. Un equipo hoy un poco más corto en el momento sin balón, entendiendo más que hoy el fútbol se juega con y sin balón, que el jugador debe estar preparado atléticamente para poder competir a este nivel, y creo que hoy el equipo se vació completamente, entendió que debía ser así, tanto en lo táctico como en lo físico, y por eso ha salido este plan.
5: Primero, felicitaciones por la victoria. Mi consulta es lo siguiente: ¿qué sensación, qué se siente tras esta victoria de luego de 24 años acá en el territorio brasileño, teniendo de que era un partido difícil para Bolívar, en vista de que en la ciudad de La Paz no era tan fácil, pero ¿cómo siente este partido, la clasificatoria? Gracias.
1: Hola, Milton, buenas noches. Bueno, al final es parte de nuestra pasión, de nuestra profesión. Ya he tenido la oportunidad, o como cuerpo técnico, Juliano, mi asistente, Walter, nuestro preparador físico, Jan, de tener una experiencia previa importante. En 2023 jugamos contra Palmeiras en los cuartos de final de Libertadores, donde fue una experiencia que seguramente nos ha hecho entender cómo jugar este tipo de compromisos de ida y vuelta. Este año enfrentamos a Flamengo en Maracaná, y de allí también sacamos mucha experiencia. En 2024 con Fluminense, en Maracaná también ya habíamos hecho un gran juego, donde salimos con la misma sensación de hoy, pero no pudimos llevarnos un resultado positivo. Bueno, creo que hace parte de ir recogiendo experiencia, de ir creciendo como cuerpo técnico, de poderle transmitir ese conocimiento, esa lectura, también tranquilidad de que en campos como este, con la calidad de gramado que hay, con el equipo rival que vas a enfrentar, que va a jugar, va a buscar y puedes encontrar el espacio, también puedes conseguir resultados. Hoy estamos contentos por eso, pero como ya lo he dicho, creo que ya termina acá. Hoy a pensar en nuestro torneo local, tenemos 3 juegos, domingo, miércoles, sábado, que son muy importantes para el futuro nuestro en la liga, y ahí es donde tenemos que enfocar toda nuestra energía.
6: La primera, ¿cuál es el sentimiento del director técnico del Bolívar en deser de la altitud, donde acá se habla mucho que Bolívar gana mucho por jugar en la altitud? Y ahí llega aquí en Porto Alegre, consigue 3 puntos, derrota un tricampeón de América y campeón del mundo. ¿Y cuál es el proyecto del Bolívar? ¿Cuál es la interferencia del grupo Sichi en el Bolívar, por favor?
1: Hola, buenas noches. Bueno, creo que al final lo más importante es jugar bien, tener buenos jugadores, tener buenos futbolistas, tener una idea clara de juego, de dónde pueden estar las ventajas, de cómo se pueden finalizar esas ventajas y convertirlas en ocasiones de gol, de tener jugadores también de calidad. Creo que hoy Robson, Tony, Dorni, Dairon, Pato han mostrado que son jugadores que pueden jugar en cualquier equipo de Sudamérica, y afortunadamente el club, y por no hablar de nuestra línea defensiva, nuestro arquero que se han bajado y los que han entrado, pero han demostrado que pueden jugar, y de hecho ya lo han hecho jugando en grandes clubes del continente. Así que no siento que sea solamente un efecto de la altitud. Si tienes buen equipo, si tienes buen plan, si tienes buena idea, si entrenas bien, obviamente podrá sacar una mayor ventaja ante equipos que no la tienen y que de pronto van allí a desarrollar un plan de poderse llevar un resultado, pues, no muy abultado, un resultado positivo. Pero creo que cuando el equipo no ha jugado bien, también allá ha perdido o ha cedido puntos. Y yo creo que lo más importante es tener una buena idea ahí. Bueno, la influencia es una influencia de colaboración, de apoyo, de aporte en toda la estructura que tiene el club. Hay un contacto permanente. Hoy están con nosotros algunos de ellos aquí, acompañando, visualizando, teniendo conversaciones de cómo el equipo, el club, la plantilla, toda la colaboración en el scouting, en la metodología, en el trabajo con los chicos. Hoy tenemos ya un desarrollo de nuestra academia en Santa Cruz, desde hace unos 5 o 6 años, que permite al club abastecer su cantera, y después ya hay unos chicos ahí en la lista de 23 que hoy podían ingresar, inclusive alguno entró, que vienen de todo ese proyecto. Entonces es un proyecto colaborativo, ambicioso, muy organizado, que lo que quiere es el desarrollo obviamente de la academia de Bolívar y también del fútbol boliviano.
0: Palabra de Restrepo, la alegría del técnico de Bolívar. Hace instante nada más lo teníamos en conferencia de prensa, habló todo lo que tenía que hablar. Vamos a ir a una pausa, ya volvemos, hay más de Bolívar, vamos a repetir los goles y qué más, todo lo que se pueda tener de este Porto Alegre, donde Bolívar hizo en serio una patriada muy linda y que le ayuda mucho al fútbol nacional.
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7: Fue una noche celeste, a pedir de Boca, ¿qué más le podían pedir? Todo lo que dijo Restrepo, con mucha razón, además un hombre muy equilibrado. Yo creo que recién lo estamos conociendo y estamos conociendo a un gran profesional. Tampoco, a ver, quiero ponerme en el plan de que ya está en el Olimpo Celeste, no, le falta mucho todavía. Viene todavía un partido muy complicado, el que va a tener el 12 de agosto frente al Sao Paulo, la ida y la vuelta es... El Sao Paulo es más peligroso que el Gremio, eso está clarísimo. Pero Gremio también era muy peligroso antes y Bolívar lo supo pasar. Así lo vivimos con Juan Carlos Tignini, así se vivió en la radio la victoria de Bolívar.
8: Y en la media luna quita el esférico el conjunto de Bolívar. Nuevamente insistía el elenco académico en salida. Ahora Pavón recupera la pelota. Pavón sigue. Pavón prefiere apoyarse un poco más atrás. Ahora sí para Martins. Martins con el esférico por la parte central con Noriega. Otra vez con Pavón. Noriega con el esférico. Va el elenco ahí de Gremio tocando la pelota. Ahora sí para Pavón cruzando el cinturón de campo de juego. Tocando un poco más adelante buscando a TT. Pierde la pelota. TT recupera el plantel de Bolívar. Atención que va. Atención que va. Se arma el control. Se arma el control con las pillas. Pillas. Pisa el área mayor. Gira sobre su propio eje. Atención que va. Pilla. Tiro al arco. No!

gol de Bolívar, sí, de Bolívar, sí, de Bolívar, sí. Gol celeste, gol académico. Buena pelota en profundidad. Y tiene que aparecer Mister. Mister October pisando el área mayor. Giró sobre su propio eje y sacó un derechazo rasante al palo derecho. Nada pudo hacer Grando. Gentiles amigos en toda Bolivia, se vuelve a creer, se vuelve a soñar. Sí se puede, sí se puede, dice la academia. Señoras y señores, 15 minutos del primer tiempo. Dairon Asprilla dice que Bolívar en condición de visita está ganando a Gremio por un tanto contra cero.

0: hay otra determinación ni otra palabra. Sorprendente lo que termina sucediendo en este gol de Bolívar, porque, bueno, lo decíamos a inicio de la transmisión, cuando Grêmio iba a ir al ataque, iba a dejar muchos espacios por los laterales y eso iba a ocasionar que Bolívar, de hacerlo de manera provechosa, con jugadores como en este caso Asprilla, Adorni Romero, el propio Patricio Rodríguez, que es el que termina generando toda la jugada, generen esos espacios y profundidad para que el plantel celeste encuentre la habilitación. Gran habilitación que tiene el señor Asprilla, media vuelta que pegó para quitarse la marca de Kahneman y de esa forma poder mandar la pelota a guardar con un remate cruzado, nada que hacer para Grandon y de esta manera empieza ganándolo Bolívar, 14 minutos lo hizo el gol, 17 ya estamos jugando, está ganando el equipo boliviano 1-0 y en el global 4-2.
1: Mucho mérito de Bolívar y este mérito que no solamente fue de hacer un gol, sino de tratar de buscar, pudo haber rematado el partido, hay una posibilidad del Pato Rodríguez donde creo que le falta la gasolina nada más, ya se había corrido un montón. Adorni Romero en cierta parte lo reclamamos por haberse fallado también otras situaciones, pero Adorni hay que aplaudirle la templanza a la hora de lo que significa haber hecho ese trabajo invisible que muchas veces se hace. Vamos a escuchar el desenlace final. Así lo relataba Juan Carlos Tillini. Así terminaba el partido, inclusive con un palo. La fortuna estuvo del lado de Bolívar.
2: Sí, señor. Gentiles amigos en toda Bolivia. Va nuevamente Grêmio. Grêmio con el balón todo por el sector izquierdo. Atención. La bicicleta de por medio por parte de Mec. Toca la pelota un poco más atrás. Nuevamente insiste. El elenco de Grêmio dominando la pelota todo por el sector derecho. Al menos quiere el gol del honor. La pelota en zona de peligro. Lampe. Es su noche de Lampe. Recta final. Me parece que es todo. Y otra vez Lampe va a entregar la pelota al colegiado Piero. Excelente lo que hace Lampe en esta jornada. Y el palo también juega a favor del conjunto de Bolívar. Amigos, en todo el territorio nacional, va a ganar el conjunto de Bolívar. Va a ganar el elenco académico. Sí, señor, en este momento el chileno Piero Massa dice que este cotejo no va más. Final. Final, final, final, final, final, final, final, final. Final de este compromiso. Ha culminado este cotejo por los playoffs de la Copa Sudamericana. El conjunto de Bolívar, sí señor, la academia, el elenco académico ha vencido por un tanto contra cero ante el Grêmio. Rendirse jamás, rendirse jamás. Este triunfo va dedicado para todos los escépticos, para quienes no creían en la victoria, en la capacidad del conjunto de Bolívar. Celebra la academia en arena del Grêmio. El elenco de Bolívar invita a soñar, invita a soñar. Se vuelve a creer en Bolívar, se vuelve a creer en la academia. Ha jugado como pocas veces lo hace a nivel internacional, en condición de visita, bajo el estandarte de Asprilla, con ese tanto que le dio la clasificación. Señoras y señores, amigos en todo el país, Bolívar ha clasificado a los octavos de final de la Copa Sudamericana.
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Una gran transmisión, la verdad, muy, muy contentos y agradecerle a toda esa gente que ha estado junto a nosotros en la radio que siempre nos brinda ese...

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8: Bueno, vamos a tener más adelante alguna que otra repercusión en de a cómo nos vaya.

0: criticando el material de este Brasil, que en serio tiene momentos muy de mucha alegría de los jugadores de Bolívar, que reitero, le están dedicando esta victoria a todos ellos, que a todos los que no creían, a todos los que no creían, para que lo tomen en cuenta. Vamos al panorama local y en la voz de los protagonistas. Hoy día se firmó un acuerdo muy importante entre la Federación Boliviana de Fútbol y la Gobernación de Chuquisaca. Se trata de incentivar, pero sobre todo de no solamente mover el fútbol en Sucre o en sus provincias, en Chuquisaca, sino que sobre todo mejorar las condiciones y los campos deportivos. Vamos a escuchar a la gente de la gobernación, a Fernando Costa también, y al gobernador, obviamente al señor Ayón, que hablaron esta mañana en Sucre.
1: Súper feliz de poder, en esta oportunidad, poder recibir a usted, presidente. Es un honor para nosotros que esté aquí presente para poder realizar diferentes actividades, ¿no?, en pro del deporte, en pro del fútbol chuquisaqueño. Sabemos que usted es una persona muy comprometida con el deporte nacional, sobre todo con el fútbol boliviano. Sabemos que usted ha estado trabajando a nivel nacional en diferentes sectores, de diferentes formas. Nosotros sabemos que hay diferentes proyectos, diferentes actividades que se pueden realizar aquí para poder fortalecer, ¿no?, el fútbol chuquisaqueño. En esta oportunidad le agradecemos por la predisposición de poder realizar este convenio, sobre todo con el fin de poder mejorar el deporte chuquisaqueño. Sabemos que de aquí adelante vamos a realizar diferentes actividades que vayan a beneficiar sobre todo a todos nuestros futbolistas, ¿no?
2: Le mencionaba en su despacho, señor gobernador, que estamos muy contentos como Federación Boliviana de Fútbol por esta apertura, este gesto. Se nota que tanto su directora como usted van a trabajar en esta gestión impulsando el deporte. Cuente con nuestro apoyo. Estamos acá para mostrar que estamos listos para iniciar el trabajo. Hay un compromiso también de toda la dirigencia de la Asociación Chuquisaqueña de Fútbol y nosotros vamos a estar monitoreando, porque queremos más deporte, sobre todo más fútbol, más escuelas y más niños que puedan salir al extranjero a mostrar el talento del fútbol boliviano.
3: Decirle, presidente, que Chuquisaca ve con mucha expectativa y con un gesto de agradecimiento por estar aquí en la capital y visitarnos a la gobernación de Chuquisaca para suscribir este convenio que da nacimiento a una relación de trabajo de la Federación Boliviana de Fútbol. Ahora sí, vemos y sentimos la presencia de la Federación. Desde la gobernación de Chuquisaca, a nombre del departamento, decirle que hemos buscado precisamente este acercamiento y la concreción de este convenio en favor de la práctica del deporte, en este caso del fútbol. Yo le decía, presidente, en Chuquisaca el deporte es futbolero, le gusta el deporte, el fútbol y el futsal. Se destacan bastantes deportistas en la disciplina del futsal, pero en el fútbol nos está faltando canchas, presidente. Lo he visto. Soy testigo de los dirigentes de las asociaciones, de los dirigentes y de los clubes de deporte, de las escuelitas de fútbol. Presidente, están haciendo vaquita, como quien dice, para tener una cancha, para poder utilizar una cancha de césped natural. Eso es lo que pasa, por ejemplo, en el Estadio Patria, en el Auxiliar. La gobernación tiene efectivamente una cancha, pero a esa cancha le estamos sacando, como quien dice, el jugo mañana, tarde y noche. Y a veces es muy complicado para las escuelitas, por ejemplo, poder alquilar una hora de esa cancha, ¿no? Porque los niños también tienen derecho a poder jugar.

0: opción. Pero está bueno que al momento de masificar y al momento de desarrollarse en el país, tenga ese encargo social. Entonces es muy bueno lo que hace Fernando Costa. Fernando Costa ha ido hoy día, y justo como decía Ayón, el gobernador, decía, necesitamos campos deportivos. Si la federación les pone campos deportivos de césped sintético, de césped natural, bienvenido para Sucre, para las provincias, y esto no solamente, si se puede replicar en otro lado, perfecto, y eso es, esa es la idea, yo sé que esa es la idea. Entonces, es el aplauso, pero siempre hay que tener en cuenta ese detalle, porque después a veces las gobernaciones y los municipios dicen, no, es una obligación de la federación venir como si fuera el Estado, y en este país nos hemos acostumbrado a que todo tiene que venir de arriba, y que todo tiene que ser regalo, y que todo tiene que venir como dádiva, y no es así, no tiene que ser así. Hay instituciones que tienen que hacerse cargo de esto, y son las, es la gobernación, es las alcaldías las que tienen que moverse para que hayan campos de juego para la sociedad, no la federación. Si la federación lo hace, es un aplauso, es una alegría. Pero reitero, los municipios y las gobernaciones se olvidan de la niñez, se olvidan de los deportistas, se olvidan de muchas cosas y lastimosamente eso repercute después en el futuro de estas generaciones. Al final de este evento hubo un intercambio de presentes entre las autoridades.
1: Esa fotografía que quedará en el recuerdo de ese apoyo interinstitucional que representa la Federación Boliviana de Fútbol, el gobernador del departamento de Chuquisaca, la Asociación Chuquisaqueña de Fútbol también, que coadyuvará en esa formación y el trabajo en conjunto que tiene esa firma de convenio marco de cooperación interinstitucional. Asimismo, la Federación Boliviana de Fútbol trae un presente para nuestras autoridades en esta firma de convenio interinstitucional.
2: El equipo de todos los bolivianos, en reconocimiento a ese gesto de apoyo al fútbol.
1: Ahí está el presente que trae también el presidente de la Federación Boliviana de Fútbol.

0: de la Copa América que ha ganado nuestra selección de fútbol, la única, y esperemos que con el apoyo de autoridades como usted podamos un día nuevamente levantar la Copa América.
1: Agradecemos a nuestros invitados, a quienes ahora serán parte de esta cooperación deportiva en todo el departamento de Chuquisaca.
0: Lo mismo, un presente que representa al equipo de todos los bolivianos, a la directora del Servicio Departamental de Deportes, por ese trabajo, ha estado interactuando bastante conmigo vía telefónica, así que agradecido por ese. Siga trabajando de esa manera, con ese ímpetu, y logremos nuevamente levantar la Copa América en honor a todo el fútbol.
1: Ahora sí, una fotografía oficial, por favor. Invitamos a nuestros niños también a ser parte de esa fotografía, a mostrar estos obsequios que representa también la unión de dos instituciones con un solo objetivo de poder promover, incentivar, informar el deporte a nuestros jóvenes, niños y niñas de Chuquisaca.
2: Estuvo, la verdad, muy bonito, y la verdad, ojalá se replique, esa es la idea, que se replique en todos los departamentos, pero vuelvo a decir, no tienen que ser las gobernaciones o los municipios decir que venga la federación y la federación nos solucione los problemas de campo de juego, no, son ustedes los que tienen que hacer. Para eso se pagan los impuestos, para eso hay presupuestos. La federación lo hace de mucho cariño, de mucho honor, y la verdad yo destaco lo que hace Fernando Costa, pero no es su misión. Tendría que hacer sus

0: tendría, lo que tendría que hacer la federación, y es lo que hace rato le está faltando, es hacerle los campos deportivos a la Asociación Chuquisaqueña de Fútbol, que es su miembro, o un estadio inclusive, que es lo que necesita, remozarse con un estadio. Pero bueno, esta, toda ayuda es bienvenida. Así que nada, vamos a la pausa, ya volvemos aquí en la radio de las emociones, en la radio que tiene fútbol. Mañana tenemos fútbol y Strongest frente al plantel de Aurora, si lo vas a tener en el derribador, solamente el derribador de la red herbal.
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5: Escuchar, vamos un rato a la transmisión oficial de el gremio. El gremio, cada club en Brasil tiene su propia transmisión especial y está bueno todo aquello porque es para sus propios socios y escuchan su transmisión partidaria. Está bueno eso. Vamos a escucharlo los brasileños, a ver, los minutos, el momento del gol de Bolívar, a ver, lo vamos a escuchar aqui en la radio.
6: Pegou no sistema defensivo, mais escanteio, o terceiro do Grêmio nesse primeiro tempo. Bola na área, quem sabe agora?
7: Vamos lá, Pavão, capricha que eu tô contigo, é hora de gol do Grêmio, hein? 13 minutinhos, é hora do gol do Gustavo Martins, quem sabe? Pavão levantou pra dentro da grande área, pulou de cabeça, o Gustavo voltou no TT, uma bomba direto pela linha de fundo. Tiro de meta, o Grêmio vai empilhando chance, vai tentando chegar. Tem que guardar logo essa bola na casinha aí, Luciano.
6: É, na sobra, né? Ele acabou acreditando, sentou a bota nela, mas se perdeu pela linha de fundo. Canto esquerdo do goleiro do Bolívar, que vai para a cobrança do tiro de meta. Tá 0-0, JBL, o som que amplifica a vida.
8: Juliano, aí, para aproveitar, avisar a torcida o seguinte, então o Grêmio tem que fazer o seu dever de casa para passar para a próxima fase, que são as oitavas de final. O adversário será o São Paulo e as datas já foram divulgadas. O mando de campo será do São Paulo.
7: Olha o Grêmio, Pedrinho cruzou pra dentro da grande área, corta a zaga do Bolívar de cabeça, o Grêmio tá na blitz. Pô, deu o cara achou uma falta lá agora, Luciano, e o outro caiu aqui também. É. Começou cedo, hein, Luciano?
6: Mas é assim, velho, bem-vindo a competições sul-americanas, né? Tanto Libertadores quanto Copa Sul-Americana. Só pra confirmar com o Renan, é 12 e 19 ou 13 e 20?
8: 12 e 19... E o primeiro jogo seria na Arena do Grêmio. O mando é do São Paulo, 19, decidindo tudo isso lá em São Paulo. O Grêmio primeiro, claro, né? Tem que passar aqui pelo Bolívar.
6: Perfeito.
8: O placar do agregado tá 3-2. O Grêmio 1-0 ou um gol de diferença. Leva a partida para os pênaltis. Acima de 2, passa diretaço.
6: São Paulo que deve permanecer em Porto Alegre, porque joga no sábado pelo Brasileiro. Terça-feira fica para a Copa Sul-Americana no confronto.
7: Se Deus quiser, né? Porque desce o Grêmio, tá para ali o Bright, no meio de dois, sobrou no TT, vai encarar, tentou passar por mais um, corta a zaga do Bolívar, volta a bola para ali, para Noriega, dominou no carrinho, conseguiu o passe, a bola voltou para Nardone, o Grêmio tá ligado, viu? Tá aceso no jogo, postura do Grêmio eu tô gostando, viu, Márcio?
9: O Luciano trabalha agora na logística do São Paulo, é isso?
10: Esse é o gol de Bolívar.
11: É algo que, né, que faz sentido, né? Voltar pra São Paulo, voltar pra Porto Alegre, tudo bem.
9: Deixa ele no Tibete.
11: É, eu sei. Só...
7: Olha o Bolívar com perigo, lançamento é nas costas, pro Asprilha, invadiu a grande área em cima do Kahneman, ele tenta o giro, vai tentar bater pro gol. E aí o gol do Bolívar, impressionante, primeiro ataque do Bolívar, tá fazendo o primeiro gol aí o Asprilha, o Marcio.
9: Pois é, pô, e o Grêmio era muito melhor em campo, né, já fazia por merecer até o seu gol, e no contra-ataque o Asprilha, né, filho do Faustino Asprilha, pelo lado esquerdo, puxou pra perna direita e bateu no canto direito do Grando. Se a situação já estava complicada, agora o Bolívar tem 2 gols de vantagem. O Grêmio vai precisar de 3 para poder passar de forma direta.
10: Aí está, não le estavam poniendo onda, obviamente. Pero bueno, aí está, así lo vivieron los brasileños, el gol de Bolívar. Mañana a las 18 horas está volviendo Bolívar y va a tener seguramente un gran recibimiento. ¿Por qué no van los hinchas? ¿Por qué no ir mañana? ¿Por qué no estar ahí un rato? En vivo estamos en esta edición, parte final ya a las 9:57 p.m. Vámonos hasta Tarija, hay preocupación en Tarija y en Real Tomayapo porque el equipo no está ganando y el profe Hinojosa ya está en una situación muy complicada. Le preguntamos hoy día cómo está atravesando este momento difícil, profe.
12: A ver, sí, lamentablemente quedamos en ese lugar. Creo que sí fue el peor partido que hicimos. Veníamos haciendo 2 buenos partidos que considero yo de visitante eran un empate, tanto con GB que se nos da el último minuto como contra Blooming que no lo pudimos empatar al final. Y este sí con Nacional Potosí que fue un partido en el que no nos pudimos encontrar, ¿no? Los primeros 20 minutos tuvimos la pelota y ya después no pudimos encontrar la pelota y se nos complica. Sí quedamos ahí abajo, pero ahora se nos vienen 2 partidos de local, una visitante con Guavirá, entonces tenemos que buscar sumar los 6 puntos de local y poder ir a Guavirá y tratar de sacarle los puntos allá también, ¿no?
13: Profe, ahora, jugar de local, hacer respetar la localidad va a ser clave para este Real Tomayapo.
12: Sí, a ver, mira, nos quedan 2 partidos de local en esta fase de ida y nos quedan 9 partidos de local en la fase de vuelta, son 27 puntos. Entonces, 27 puntos son demasiado. Si nosotros hacemos fuerte nuestro estadio, olvídate que nadie va a querer venir a jugar aquí a Tarija porque va a saber que Tomayapo es jodido de local. Entonces eso es lo que tenemos que buscar que el cuarto centenario sea nuestra fortaleza y a partir de ahí hacernos fuertes y tratar de ir a jugar de visitante como lo vienes haciendo de igual a igual para poder buscar puntos, ¿no?
13: Profe, en el fútbol los resultados marcan bien, este respaldo de la dirigencia especialmente jugadores, ¿no?
12: Sí, a ver, los jugadores nos están respaldando. En los entrenamientos se nota, así como también la dirigencia nos está dando el respaldo. Y bueno, nosotros seguimos trabajando de la mejor manera porque creemos que el grupo viene muy bien y viene trabajando muy bien. Se ha notado el cambio tanto de mentalidad como de juego que se venía teniendo en el torneo. Y bueno, esto es... como te digo, es un proceso, es poco a poco y todavía nos faltan demasiados puntos de locales en la segunda vuelta, ¿no? Tenemos que sacar estos 6 que tenemos de local para terminar esta fase y buscar sacarle o puntos a Universitario Viento en Cochabamba, ¿no?
10: La palabra del profe Hinojosa, hay preocupación porque no está sumando el equipo y eso, la verdad, preocupa porque ya no hay margen de error, no hay un Wilstermann que está perdiendo todo como el anterior torneo. Acá cualquiera se puede salvar, como también cualquiera se puede hundir. Les mando un cariño grande, hemos tenido una linda jornada, solamente de mucha información, de muchas emociones también, solamente en la señal de Herbol Deportes. Abrazo para todos, chao.
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15: 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Buenas noches. Hasta aquí llegó la emisión informativa, educativa y musical de la Red Herbol. 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Esperando que nuestra programación haya sido de su agrado, nos despedimos de usted, deseándole un reparador descanso. En el cierre de nuestra programación, rendimos homenaje a nuestro mayor símbolo patrio, el Himno Nacional de Bolivia.

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2: Recordarles también que el primero de agosto vamos a tener la clausura de los 100 años de la coronación de la Virgen de Copacabana. Hemos iniciado estas celebraciones el año pasado, justamente un primero de agosto, y clausuramos ahora este sábado, primero de agosto que viene. Así que invitarles a los que puedan participar. Vamos a tener una misa el primero de agosto, sábado, a las 11 de la mañana en el santuario de Copacabana. Así que invitarles también para esta actividad y estén atentos siempre a lo que vayamos realizando como diócesis. Un anuncio para la comunidad de Escoma, para la parroquia. El 12 de agosto estaremos también aquí presentes con el encuentro del clero. Una gran parte de los sacerdotes de la Diócesis del Alto nos reuniremos aquí para reflexionar, para rezar, para también hacer fraternidad.
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7: Es la hora 6:02.
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1: 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Bueno, no. Hemos entrado un poquito tarde, pero con muy buen ritmo en este Aymar Cantati Hilata Culiaca. Bueno, esta es una de las danzas alegres, coquetos, así como le digo, porque esta danza así se baila, alegre y coqueteando, pues, tanto varones y mujeres que hacen gala de los movimientos de esos hombritos tan simpáticos, ¿no? Sumara quizá, igual, pone tocopje, qué lindo baila, ¿no? Qué lindo baila, esos movimientos, esas miraditas, ¿no? Hacia la gente, y la gente también se alegra. Entonces mañana eso va a ocurrir, mañana la fiesta del gran poder. Así que vamos a disfrutar, hay hermanos, hermanas que están preparándose ya, especialmente también los extranjeros, han llegado extranjeros, algunos hoteles aquí en La Paz ya han reservado, ya está, ¿no? Ayer han llegado en la noche, otros hoy están llegando y bueno, todo para ver esta gran festividad. A ver, mañana vamos a saber siempre, ¿no? ¿Cuántos van a participar? Normalmente son entre casi 70 fraternidades, ¿no? Pero en cada fraternidad la cantidad de gente es, pues, y en las cuyahuadas pues, hay gente joven terrible, ¿no? Para bailar esta linda danza cuyaca del cielo, así como va a ser otras. Así que bienvenidos a nuestros hermanos, hermanas que nos visitan de otros países como del Perú, del Ecuador. Nuestros hermanos gringuitos, cuando decimos gringuito, Estados Unidos no también queremos decir, no, hay desde Europa vienen. Bueno, ojalá que todo esto pueda desembocar en mucha alegría, Culiaquita Graciela. Si ha hecho esperar como siempre, porque cada año esta es una gran fiesta en La Paz. Vamos a cantar, vamos a bailar y en este momento estamos escuchando esta linda banda, una cuyahuada de extraños de pelo largo, desde la gestión 2005. Es la banda Marisma Mundial de La Paz, Bolivia. Por eso estamos escuchando Cuyaquita Graciela, Askirukipanaya.
0: 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económica
1: 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Sí, sí, ahora pensándolo bien, ¿no? Especialmente los hermanos ya mayores, digamos, los que ya tienen hijos, 40, 45, 50 años, digamos, claro, casados, hasta se nota más bonito, ¿no? Esta danza de la cuyaguada, la pollera es normal, pues digamos, ¿no? No es tan cortito como de nuestras cuyaquitas jóvenes, que también con más agilidad, pues con más simpatía. Ya, bueno, ojalá que no haya nada. Ya, quienes van solos, ya, bueno, que haya resultados, hermanos, que haya resultados, buenos resultados. Y eso que sea alegría, que los hermanos, hermanas, que los hermanos casados, digamos, que van, los que van en pareja, que se diviertan, porque también este movimiento económico le hace bien, como ha dicho la Sacuyaca Graciela. Eso también aumenta un poco más para que la gente siga viniendo, ¿no? Alegría, alegría sobre todo. Alguito que no me gusta, Cuyaca Graciela, no sé si es la culpa de los bailarines, es cuando apuran, ¿no? Los organizadores, y apura, los hermanos de la banda, caminando. Eso pasa recién, por ejemplo, la 16 de julio, caminando cerca del palco, no les apuraban. Yo, la verdad, no le haría caso al organizador, bailaría como tengo que ir. ¿Quién se habrá retrasado o no se habrá retrasado? La gente no tiene la culpa. La gente hay, a veces compra un espacio, se sienta y los hermanos dicen, ¿por qué están caminando? ¡Bailen pues! Hay que bailar. No haga caso al organizador. Discúlpeme, pero no haga caso. Porque queda mal un poco inclusive hasta el extranjero. ¿Por qué ha pasado? ¿Por qué están caminando? Mira, están cosiendo en otros casos, ¿no? Ahora, puede que también sea una mala organización. Algunos llegan tarde, eso también es posible, pero la gente no tiene la culpa. Los hermanos extranjeros, la gente que viene de otras regiones de Santa Cruz por primera vez a ver, porque hay gente que viene por primera vez Culiaca Graciela. Entonces hay que nomás tener que sancionar después, anotar a esta fraternidad ha llegado tarde. Por esto, por este otro. Pero que no vayan correteando, se ve muy feo en la transmisión, inclusive de televisión, quienes agarran los derechos, se ve feo. No, no es bonito, no es agradable. Culiaquita, encima que a través de las redes sociales sale lejos, ¿no? Lejos. Y como que ya, Sarjapje, Culiaquita Graciela. Así que a divertirse y a bailar. Quienes bailan Culiaguada, bueno, sonriendo siempre, moviendo sus sombritos, Culiaquita Graciela.
0: Jalucamagua, aquí tiene que esa asociación de conjuntos folclóricos del gran poder. 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
1: Asquiponi, cuya quita Graciela, ¿no? Mañana ya tiene usted el cronograma, los hermanos danzarines tienen, entonces a esa hora se aparecen más o menos, ¿no? Porque tienen que prepararse. Lo malo es que a veces no estamos todos y esperan y ese bachecito hay. Pero a la hora de la transmisión para donde están los palcos, donde la gente se concentra, aunque todo es de corrido, ¿no? Todo es de corrido. Entonces hay que tener paciencia, ni modo, ¿no? Que bailen, que hagan sus figuras, la ropa que se muestre, la alegría. Entonces ya una vez metida la pata, está pues metida la pata, ¿qué podemos hacer? Hacer corretear es más feito, por más que tengan razón los dirigentes, por más, porque ya hacer corretear para los que vemos ya es desagradable. Estamos sentados y justo donde queríamos ver ya se fue muy rápido. Entonces como que por ahí uno se enoja, se molesta, dice, ah, dice, y donde la gradería principal he visto igual, correteándose van. Es como para forma de protesta también de parte de ellos, ya de los que han sido correteados. Pero en fin, los suris y curis. Hay suris y curis, ¿no? Entonces otros entrarán con sus parlantes, otros con sus verdaderos ahí fusando, ¿no? Están. Así que Cuyaquita Graciela, que les vaya muy bien a nuestros hermanos, hermanas. Va a haber llameradas, has dicho, va a haber caporales, harto siempre morenado, ¿no? Y habrá que saber cuál será pues, la agrupación más grande, cuántos tendrán de integrantes, Ucao y Atiñas, ¿no? Cuyaquita Graciela.
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Cabaceras. Y ese paso. Durante estos últimos años, este centro cultural ha ido proponiendo

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7: Ani ana kucha aego de mayo que ani yo cuinga yo que muchas cosas se está perdiendo de nuestra cultura porque los ancianitos están desapareciendo, ya se están muriendo, ya es que ya todos se van a perder porque los jóvenes ya no quieren aprender ya de seguir nuestra cultura. La máxima autoridad ya es el consejo de los ancianos. Allá en el campo producimos arroz, maíz, yuca, camote, zapallo, frijol, casi de todo producimos para alimentarnos. No podemos hacer grandes chacos de la agricultura porque a veces no tenemos maquinaria, que tenemos una motosierra para hacer un chaco grande, pero no podemos cultivar harto porque a veces por ahí no hay quien compre el producto, así que perdimos ya todo lo que sembramos. Y a en que conflicto dejó de escuchar, dos en la UPS, y en el cuerpo mataque en la niña,
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0: 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Muy buenos días, Hilata Luis.
1: 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Mes que tiene boca, hay que tener cuidado, dice, ¿no? Entonces, es verdad, chacapine ukuyaka. Entonces, todo tiene su tiempo, cada uno tenemos, cada cultura también tiene su forma de ver, su forma de caminar. Entonces, nosotros en nuestras comunidades, aquí en la ciudad, también en las comunidades, en las marcas, vamos a ver este mes que tiene boca. ¿Y por qué será? Con alaico. ¿Por qué? Porque nuestros abuelos, nuestras abuelas nos han enseñado que en este mes la tierra abre su boca, tiene hambre, ha descansado. Porque ya no hemos, en el altiplano más que todo, ya no hemos sembrado, sino hemos hecho otro proceso. Hemos hablado, nos hemos comunicado, hemos bailado con el viento, con la helada, hemos hecho tayacha, charque, hemos venteado, hemos jaucañado la quinoa, hemos jaucañado la cebada, en muchas cosas, procesos más, la haba seca, ¿no? Entonces, ahora la tierra en ese momento ha descansado, porque ya hemos dejado de escarbar, de manejar la tierra, ha descansado. Ahora va a abrir su boca la tierra, tiene hambre, entonces hay que invitar a la madre tierra. Por eso, saben decir, con cuidado hay que andar este mes de agosto. Ya han empezado desde hoy día, desde ayer, desde hoy día ya han debido empezar en las apachetas, a huactar la tierra, a invitar la tierra, lojta huacta, decimos en Aymara, ¿no? Entonces, también aquí en las casas vamos a realizar también, agradecer a la madre tierra. Hay diferentes costumbres, por ejemplo, mi familia junto con mi mamá, mis abuelas nos han enseñado que hacemos al principio, al final. Otros hacen a mediados de mes de agosto, otro al principio, otros al final. Nosotros hacemos dos veces. Al principio, a modo de que nos estamos invitando a la madre tierra para que estemos bien caminando, y al final, a modo de agradecer que no ha pasado nada y que le estamos invitando. Entonces, de esa manera, nosotros realizamos. Otros tienen diferentes costumbres también. No es todo igual, pero lo lindo es que reconocemos y vivimos y damos de invitar a la madre tierra, a la Pachamama, porque de ella venimos, en ella estamos y a ella vamos a volver. Eso sabe decir mi mamá. Entonces, Nosotros aquí en la familia seguimos recordando, seguimos haciendo, más que todo, porque nos da pues los productos, los alimentos que hemos hecho en este tiempo seco, ¿no? Entonces eso, hermana.
0: ¿Qué tan importante es aquello que usted dice, Gilata Luis? La reciprocidad. En este momento, por ejemplo, no escuché yo en estas declaraciones suyas decir le vamos a pedir, no, sino le vamos a agradecer. Y esa reciprocidad, cuando la tierra precisamente con la producción nos alimenta, nos da de comer, ¿no? Si vale el término. Y de pronto escuchar estos términos es cuando nuestras tradiciones, costumbres, es recíproca. Uno agradece de lo que le da y tal vez en otro momento solamente pedimos también, ¿no? Y en eso se va este tema también de las tradiciones y costumbres y la talud. Luis, por favor, ¿se puede mantener en línea para que podamos ir después de la pausa y complementar también? ¿Y qué pasa con familias que, por ejemplo, no cumplen con esta tradición, no son parte de esta costumbre y señalan de que, bueno, igual nos va bien, ¿no? Será seguramente la fe con todo, uno con todo chuima, como decimos, y evidentemente aquello también tendrá resultados. Pero es importante siempre recordar, decimos este mes y primero, que es mañana, primer día, ya seguramente hoy estarán preparando para muchos, como tú decías, Gilata, hay costumbres en cada familia, tradiciones y demás, pero también ahí está otra, este otro lado. 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

0: precisamente mañana o al fin de mes, como usted decía, o a mitad de mes, cuán importante es Hirata, Luis, y si dejamos de hacer aquello, ¿qué pasará?
1: Bueno, así es, hermana, y muy buena pregunta, hermana, es verdad, ¿no ve? Pero antes, en todo el mes de agosto se hace la huacta, a la lojta, a la pachamama. Entonces, pero hay días que dicen, ¿no? Al principio, a medio mes y al final, pero es en todo el mes. Bueno, sobre la pregunta, muy bien, me parece muy bien. Tenemos que entender que en nuestra cultura siempre es Aini, es decir, pues, como bien decía usted, hermana, entonces tenemos esa relación con la Pacha, con el cosmo, de agradecer, de dar esa reciprocidad, caminamos. Ahora, usted bien decía, pero ¿qué hacemos con las personas que no hacen o no sienten, no creen también, ¿no? Podemos manejar el término de creer, o no sienten, o no son parte también de esto, y se respeta. Pero lo lindo es que nuestra cultura siempre camina en comunidad. Entonces, siempre caminamos en ayllu, sea o no sea, sienta o no sienta, siempre caminamos en ayllu. Y cuando se hace una mesa, no solamente se hace individual, sino se hace en jiwasa, es decir, en nosotros. Hay personas que no lo sienten, pero siempre, esos meses de acuerdo, siempre hay que chayar, hay para las personas, no, para toditos, que caminamos por este camino, para que no falte, estamos agradeciendo a la Madre Tierra. Entonces se hace también eso, hermana, para las personas que no sienten. Respetamos, sí, pero son también parte de nosotros. Y desde nuestro sarawi, desde nuestro taqui, nuestra cultura, siempre es en jiwasa o en jiwasanaka, que sería nosotros, incluyente entre todos, hermana. Entonces, nuestra cultura es incluyente, hermana.
0: Efectivamente, y cuando algunas palabras ya que no están justamente con nosotros, decía, nosotros como regiones y pueblos indígenas somos incluyentes, somos quienes acogemos a todos, hablamos siempre de nosotros, de jiwasa, y no del yo como individuo, decía, ¿no? Hirata Luis, y otra de las consultas, y evidentemente aquello será mucho, ahora dependerá de la situación económica que está viviendo el país. Vemos mesas desde los, bueno, hace años atrás, desde los 30 bolivianos hasta los 800 bolivianos, por ahí, ¿no? Podemos poner un ejemplo. Esto tiene un gran significado. Quiero decir, la Pachamama recibirá con mucha más alegría esta gran mesa, o de pronto el significado es lo mismo, porque muchas veces uno compra una mesa grande y demás, y no sé cuál es de pronto la satisfacción también de haber puesto una mesa grande, o de pronto una chiquita, humildemente y con toda fe. ¿Cómo vemos este tema, Hirata Luisa?
1: Así es, hermana. Vemos mesas grandes de 1,000, 2,000 incluso. Incluso aquí en las flotas yungueñas que va aquí en aquí, lo que es aquí la pacheta, para viajar a los yungas, que se llama Kunturmaya, se llama esa pacheta. Bueno, vemos, pues, son pues para grandes empresas que van a los yungas y subgastan de 2,000, 3,000 los yatiris con llama incluso, ¿no? Entonces, es dependiendo la situación, el lugar donde uno se encuentra. Si es entre un grupo grande, entonces sí hacen ese costo. Pero eso no quiere decir que tú tienes que hacer algo grande también y la Pachamama se va a recibir bien, sino es también depende de tu chuima. Como tú quieres hacer, tú puedes hacer un intu, tú puedes hacer una mesa pequeña en la casa donde tú te sientes también la forma de dar. Entonces, muchas veces decían, no es que hagas una mesa grande y te va a ir bien, o va a ser una pequeña mesita y te va a ir mal. No, sino es de agradecer para que caminemos junto con la Madre Tierra, una mesa pequeña con sus quintos de coquita, de dar ese aliento a la Madre Tierra porque está despertando, y caminar con la Madre Tierra. Entonces, esa forma de pensar es verdad. Yo muchas veces también he visto y he escuchado, pero tenemos que analizar y discernir que ese pensamiento no es de nosotros, sino ese pensamiento también nos han impuesto, sino que cuando tú hagas una mesa pequeña, pero lo haces con todo corazón, como decimos, con toda fe, entonces es lo mismo. No hay aquí, ese es grande o es pequeño, sino es la intención que

0: tú hagas y de agradecer a la madre tierra. Lo importante es esa conexión con la Pachamama, con la tierra, porque eso no tenemos que perder, la conexión con la tierra, aunque estemos en la ciudad, porque igual estamos pisando de nuestra casita a la madre tierra. Esos productos que comemos vienen de la madre tierra, de la Pachamama. Entonces, hay que dar de comer. ¿Por qué? ¿Por qué es importante eso? Porque en este mes de agosto tiene que caer la nevada. Eso es bien importante. Y después de eso, cuando ya es fin de mes de agosto, empezamos ya a sembrar, porque en este mes de agosto tiene que caer ese su, como decimos, su limpu de la tierra, porque hay que roturar la tierra. Todo está conectado, es bien interesante esa nuestra forma de caminar con la tierra. Y luego, y en septiembre, la madre tierra ya está hartada, dicen pues, ¿no? Ya está ya alimentada fuerte y empezamos a sembrar en el mes de septiembre, hermana. Entonces, es la intención desde nuestro Chuima, con esa intención para conectarnos y no olvidarnos de la madre tierra.
1: Cual fuera una persona, ¿no? Cuando compartimos precisamente y de poder agradecer de aquello que nos provee, y no solamente ellos, sino también Gilata Luis, tal vez en unas cuantas palabras ya para ir finalizando, existen mesas y hacen referencia en temas de mesas de colores, mesa blanca y otro tipo de mesas. ¿Esto es cierto, Gilata Luis?
0: Así es, las mesas no es uno solo. Las mesas hay según las intenciones, según también, porque decimos misa, viene esa palabra misa, es como una resistencia, es de la misa católica, entonces misa, entonces mesa, de ahí viene, porque es locta o huacta, dicen otros, ¿no? Entonces, hay diferentes mesas y también dependiendo del yatiri, del callahuaya, porque también de regiones también las mesas se van va a ser distinto, pero lo que más se conoce es la misa blanca y la misa de color. La misa blanca es más de salud y la misa de color es más de agradecimiento. En este caso, dependiendo el yatiri o dependiendo uno, puede hacer dos mesas de color y el blanco. Uno puede, otros hacen al principio de color y luego al final del blanco, o hacen los dos, dependiendo de cada uno. Las mesas no es uno solo también. La mesa callahuaya de la región de Charazani es muy diferente. La mesa de la provincia de Muñecas también es diferente. Entonces, dependiendo de cada yatiri, y eso lo pueden ver donde, aquí en el alto, que se llama que cada yatiri también maneja las energías. De que si es caído de rayo, si es nacido de piecito, cuál es su chimpu, cuál es su señal. Pero es interesante, es un mundo del mundo de este mundo de conexión con la tierra y de las mesas es diferente, incluso el suyo también. En este caso se maneja más el suyo de la llama, porque hay diferentes suyos también para
1: Claro.
0: diferentes mesas en el transcurso del año.
1: Gírate, Luis, muchas gracias. Pero antes de irnos, tenemos unos segundos para que usted también haga la invitación, Gírate Culiaca, Gírate Hugo, para que podamos aprender a tejer. El Gírate y a Tichiri está enseñando a tejer. 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
0: Wali que cuya ukama pues sauña taki, pero no hay da kataka. Isno este cantiña. Primeramente vamos a aprender a hacer el canti con la lana que es sintética, porque el otro proceso de hilar, ese mundo de hilar, de torcelar, yahuiraña, arroya yahuiraña, eso es un otro proceso también, pero en este caso vamos a hacer el torcelado, luego vamos a hacer el tiznu, que es la introducción al mundo y al arte del tejido. Y en ese sentido, vamos a hacer el tiznu con los deditos, luego con illagua. Luego vamos a hacer el patapata, ese salto patapata o maiquipa. Y luego, después de eso, vamos a ir a la faja huaca. Porque si no haces una huaca, Entonces no puedes ir directamente al tejido, al aguayo, al tari. Entonces es un pequeño taller que estamos haciendo, es nuestro segundo taller de tejido junto con la lengua aymara y cosmovisión andina. Y el tejido también nos acompaña en todo el ciclo del año para poder saber los colores de cada tejido, de cada región, porque cada tejido es la identidad de cada comunidad, de cada marca, región, incluso de la ciudad también acá, porque se han ido urbanizando la ciudad de La Paz, tenían también sus colores. Entonces eso vamos a aprender y enseñar, hermana.
1: Muchas gracias, vamos a estar atentos entonces a aquello.
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1: Y que sin cama, pan, volví en contacto.
2: Sarjañani, cuyaquita, gracias.
1: Y que sin cama.

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5: Es la hora 7 en punto.
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0: Son las 7, amigas, amigos, oyentes, bienvenidos. Bienvenidas a este último día de julio. Hoy viernes 31 de julio de 2026. Estamos comenzando con las informaciones. Y lo hacemos a través de nuestro periódico digital de Herbol. A un mes de la medida de flexibilización, el dólar oficial llegó a 12 bolivianos con 15 centavos y continúa la tendencia a la subida. El Banco Central de Bolivia anunció el tipo de cambio oficial del dólar en 12 bolivianos con 15 centavos para este viernes 31 de julio, el valor más alto desde la implementación del régimen del tipo de cambio flexible. Tipo de cambio oficial bolivianos por dólar estadounidense, 12,15, vigente desde viernes 31 de julio, señala la actualización publicada por el ente emisor que confirma una nueva subida de la divisa estadounidense. La cotización oficial pasó de 11,37 bolivianos el lunes a 11,54 el martes, 11,80 el miércoles, 11,89 el jueves, 12,15 bolivianos este viernes. En 5 jornadas, el dólar acumuló un incremento de 0,78 centavos de boliviano. Desde la aplicación del régimen del tipo de cambio flexible, el 29 de junio, la cotización oficial subió de 9,73, es decir, 9 bolivianos con 73 centavos, a 12 bolivianos con 15 centavos. Un aumento de 2 bolivianos con 42 centavos por dólar. El incremento ocurre mientras el Banco Central de Bolivia aprobó un reglamento de compra y venta de dólares para contar con mecanismos que permitan evitar una sobrereacción en la variación del tipo de cambio. El presidente del ente emisor, David Espinosa, aclaró que no se establecerán bandas de control y que la intervención buscará corregir movimientos considerados excesivos. Son las 7:04 minutos.
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0: A un mes de la medida de flexibilización, el dólar oficial llegó a 12 bolivianos con 15 centavos y continúa la tendencia a la subida. En el municipio de Yapacaní, en Santa Cruz, encontraron 2 cadáveres decapitados con una nota de advertencia. El comandante de la policía boliviana, general Mirko Sokol, señaló que los audios revelados por el vicepresidente que lo vinculan a hechos de corrupción y críticas a ministros son manipulados y buscan desprestigiar a la institución policial. El presidente Rodrigo Paz promulgó el presupuesto general del Estado 2026 reformulado y lo destacó como hito del consenso parlamentario. La misión de la Organización de los Estados Americanos, OEA, respalda al gobierno de Rodrigo Paz y califica de inaceptable el bloqueo de 53 días. A mitad de su mandato, Romer Saucedo aseguró que este año dejará la presidencia del Tribunal Supremo de Justicia. El Senado aprobó una ley corta que traspasa de las gobernaciones al nivel central el peso de pagar prediarios, bonos de vacunación y diplomas de bachiller. El líder del movimiento Tercer Sistema cree que el presidente Rodrigo Paz no se animará a detener a Evo Morales porque el costo sería unos 20 muertos y cárcel por lesa humanidad. En Oruro continúa la movilización en rechazo a los cambios en la edad de admisión al nivel inicial escolarizado para el próximo año. El gobierno ratificó el feriado del 6 y 7 de agosto para reactivar la economía. Estas y otras informaciones aquí en su noticiero Bolivia en Contacto.
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0: El Banco Central de Bolivia habilitó un mecanismo de intervención para evitar sobrereacción en el tipo de cambio del dólar.
1: El Banco Central de Bolivia anunció este jueves la aprobación de un reglamento de compra y venta de dólares, mediante el cual el ente emisor contará un mecanismo para evitar sobrereacciones en la variación de tipo de cambio oficial. El presidente del Banco Central de Bolivia, David Espinosa, aclaró que no se están implementando bandas para controlar la variación del dólar, es decir, no habrá pisos ni techos, sino un mecanismo que se analizará en función de un tipo de cambio real.
2: Tenemos que dejar de lado ya que el Banco Central va a controlar un tipo de cambio que esté ahí estando. No, se va a mover, va a venir hacia arriba y va a venir también hacia abajo. Nosotros sí vamos a controlar en los límites de que estas fluctuaciones no afecten la actividad económica. Entonces, ¿cómo vamos a hacer eso en el ámbito cambiario? El Banco Central el día de hoy está aprobando un reglamento que hemos denominado de compra y venta de dólares. Es un mecanismo de intervención en el mercado, a través del cual vamos a garantizar que el mercado cambiario, que opera libremente, evite episodios de sobrereacción en el tipo de cambio. No hay una gran sobrereacción en el tipo de cambio actualmente, pero el Banco Central ya tiene un reglamento aprobado, que lo aprobará hoy día, y a través del cual, si hay necesidad de intervención, lo vamos a hacer para evitar sobre reacciones en las operaciones que realice la banca. Escuchamos también en algún momento de que el Banco Central no tiene las divisas. Tenemos. Son 639 millones de dólares que tenemos actualmente para, en base a esos montos que ustedes pueden ver diariamente que se...
1: El presidente del Banco Central de Bolivia no precisó cuándo se daría esta intervención, pero anticipó que podría ser muy pronto, de acuerdo con la evolución del tipo de cambio. De todas maneras, aseguró que el Banco Central de Bolivia comunicará al respecto. Asimismo, ha pedido a la población quitarse el chip de que el tipo de cambio tiene que bajar, porque en realidad debe oscilar, dijo Graciela Dorado Alano, Carbo La Paz.
0: Son las 7:09. En el municipio de Yapacaní, en Santa Cruz, encontraron dos cadáveres decapitados con una nota de advertencia.
3: La policía investiga el hallazgo de dos cuerpos decapitados en el municipio de Yapacaní del departamento de Santa Cruz. Junto a las víctimas fue encontrada una nota manuscrita con una amenaza dirigida a presuntos secuestradores y ladrones de auto, informó el comandante departamental de la policía de Santa Cruz, coronel David Gómez.
4: Se ha suscitado un lamentable hecho en el cual los comunarios de ese lugar informaron a la policía sobre la presencia de dos personas decapitadas. De manera inmediata, nuestro personal de la FCC, nuestros equipos de inteligencia se constituyeron en ese lugar, que aproximadamente a 200 metros del lugar, en el sector de unos sembradíos, se lograron observar dos personas decapitadas.
3: El hecho fue reportado por comunarios del sector de Puerto Gretel, en Yapacaní y cerca del límite con el departamento de Cochabamba. Tras la denuncia, efectivos policiales y equipos de inteligencia se trasladaron al lugar. Durante la intervención, los uniformados encontraron los dos cuerpos a unos 200 metros del camino en medio de sembradíos. Ambas víctimas estaban decapitadas, tenían las manos atadas con cinta masking y presentaban múltiples lesiones en el cuerpo.
4: Se procedió al levantamiento legal del cadáver. En el lugar se pudo observar que ambas personas se encontraban maniatadas con cinta masking de sus miembros superiores, también con diferentes lesiones a nivel corporal.
3: En la escena del crimen también fue hallada una bolsa de color verde que contenía una nota manuscrita con un mensaje amenazante que señalaba: todo secuestrador y roba autos va a acabar así. Omar Escobar Mamani, Herbo La Paz.
0: Realizaron una autopsia médica a los cuerpos decapitados encontrados en el municipio de Yapacaní, en Santa Cruz.
5: Tras el hallazgo de los cuerpos decapitados, mismos que fueron trasladados hasta la morgue del hospital de segundo nivel en el kilómetro 6 para su respectiva autopsia médica, el fiscal de materia, David Solís, brinda un informe.
6: Estas dos personas han sido encontradas a la altura del kilómetro 50 de la localidad de Yapacaní. Estaban decapitadas aparentemente, se encontraban los cuerpos tirados al lado izquierdo y las cabezas en otras circunstancias, ¿no? Se presume que sería tal vez el escenario secundario, no así el primario.
5: Respecto a una nota encontrada con un mensaje de advertencia en el lugar, indica que se van a realizar las respectivas evaluaciones.
6: En redes sociales se encuentra circulando una nota, ¿no? Precisamente, estamos a la espera justamente de verificar todo lo que se ha colectado en el lugar y a partir de eso se va a procesar y realizar las correspondientes pericias y demás actuaciones investigativas. En primera instancia, a forma o a simple vista, se tiene que estas personas se encontraban decapitadas en sí y a partir de ello también se encontraban maniatadas, ¿no? Maniatadas tanto en la parte de las extremidades superiores e inferiores. Eso es lo que se pudo determinar cuando llegamos al lugar. No se descartan las hipótesis que pudieran surgir y las que también se encuentran surgiendo en redes de prensa. Sin embargo, estamos supeditados justamente al avance investigativo. En el lugar, aparte de colectarse lo que es los cuerpos, también se colectaron dos bolsas y esas bolsas recién se van a analizar para verificar justamente ese contenido de ese mensaje que está circulando en redes de prensa.
5: Hasta la morgue llegaron los familiares de la víctima para reconocer los cuerpos. Presuntamente serían Andy Matías, de aproximadamente 22 años, y Bismarck, de aproximadamente 25 años. Uno de ellos, supuestamente, sería de la comunidad La Enconada. Información que hasta el momento no ha sido confirmado por las autoridades policiales.
6: Se presume una característica del grupo etario que oscila de entre 20 a 25 años.
5: Julio César Flores, desde Radio Chilo.
0: Gracias, Julio César Flores, desde Radio Chilo. Son las 7:13. Un subteniente de la policía fue asesinado en el municipio de San Matías, en Santa Cruz, mientras realizaba labores de investigación.
7: Su grupo había avanzado en inteligencia y no solamente es el oficial fallecido, sino que el jefe que comandaba este grupo ha sido herido de bala.
8: Creo que también tiene relación con esta pelea que hay entre estas dos organizaciones criminales. Somos el Comando Bermelo y también del PCC.
9: Los hechos ocurridos en San Matías el miércoles fueron violentos. El crimen internacional ya no solo ronda las fronteras bolivianas con el Brasil, sino que ingresa. Desde este lado, la policía boliviana, sin capacidad suficiente para estas organizaciones, no solo regionales. Del lado brasilero, con mejor capacidad para enfrentarlos. Mientras que en Bolivia suman los muertos. En San Matías, en una estancia, ingresaron sicarios brasileros, se conoce hasta el momento, asesinaron a 3 personas. Un cuarto fallecido es un policía de investigación que estaba haciendo su labor horas después en 2 contingentes policiales que se destacaron a la zona para hacer la investigación respectiva sobre estos asesinatos y 2 personas desaparecidas, la esposa y la hija del estanciero asesinado.
8: Teníamos un personal que estaba apoyando a las operaciones en el municipio de San Ignacio de Velasco. Hemos mandado otro equipo a este municipio para que continúe con este apoyo y a su vez este equipo ha avanzado hacia San Matías para poder colaborar y también realizar operativos y tratar de identificar y posteriormente aprender a estos sicarios que han asesinado a 3 personas en una hacienda del lugar.
9: El país está conmocionado y preocupado por la seguridad y la incursión del sicariato y el crimen internacional en nuestro país y de manera especial en el departamento de Santa Cruz, porque a San Matías se suma los decapitados de Yapacaní. Un exdirector de la Fuerza Especial de Lucha contra el Crimen, el teniente coronel Barrientos, bien decía:
7: aquí no se va a resolver con mandar patrullas, más operativos, se necesita estrategias integrales, se necesita de una vez por todas conformar los comandos en frontera que tengan la capacidad de trabajo. La frontera de San Matías hacia el Brasil, hay un grupo especial que son los JEPROM, que están en media carretera entre Cáceres y San Matías, que es 45 minutos.
9: Mientras que la policía y la justicia boliviana se quedan estancados en un camino intransitable y son como moscas a la miel para los delincuentes.
7: Nosotros a este otro lado no tenemos absolutamente nada.
9: Hay coincidencias desde todos los frentes de que la policía y la justicia parece no tener cuerpo frente al delito del crimen y estas actividades irregulares del narcotráfico que avasallan en el departamento de Santa Cruz. Herbol Santa Cruz, Mercedes Fernández.
0: Son las 7:16.
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4: Un cariño especial para la audiencia que está fuera del país. Son las 7:20. Tráfico de drogas y muerte. La policía investiga el fallecimiento violento del conductor de un minibús en la región de Cocapata de Cochabamba. Los presuntos autores del crimen casi son víctimas de un linchamiento.
5: La Policía Regional del Valle Bajo investiga la muerte violenta del conductor de un minibús en Cocapata. Los presuntos autores del crimen fueron retenidos por comunarios del lugar, hecho por el cual efectivos de la Fuerza Especial de Lucha contra el Crimen se trasladaron al sector para extraer a los acusados del crimen. Palabras del comandante regional del Valle Bajo, coronel Wilson Flores.
6: Por la noche ha recibido una denuncia sobre la existencia de una persona sin vida en la carretera Cocapata. De esta manera se ha activado el personal policial para ingresar a ese sector y verificar este hecho, esta denuncia. Asimismo, hemos recibido la denuncia de que 2 personas estarían retenidas por comunarios en el sector de Pampa Grande o de Cocapata, ya que ellos presumiblemente serían los autores de la muerte de esta persona. Recibido la denuncia, a cargo de un jefe policial de Quillacollo, se constituye al lugar de Cocapata por el sector en el que evidencia que 2 personas estaban golpeadas y amarradas a un poste. De esta manera, toda la madrugada se han realizado las negociaciones para que puedan liberar a estas 2 personas que presumiblemente son los autores de la muerte de esta persona, quien sería con probabilidad el propietario de un minibús mismo que habría sido sujeto de robo por estas 2 personas. En este momento el personal policial continúa en esta área de operaciones para poder exfiltrar a las 2 personas con vida y a la persona fallecida juntamente con el motorizado.
5: El hecho tendría vinculación con el tráfico de marihuana en la zona andina de Cochabamba, según el relato de uno de los presuntos autores del delito, que fue retenido en el lugar.
7: Pero la última vez que le he contratado con la policía, nos ha vendido.
8: Ya. Yeah.
7: He perdido harta carga ahí.
8: Ya. Yeah.
7: Más de 80 mil he perdido.
8: ¿Por eso lo has matado?
7: No le he matado yo. Otra gente la mató. Yo no le he matado.
8: ¿Quién ha sido? ¿Quién lo ha matado?
7: Es un caballero. Adentro vive ese. No le conozco a un este. Es un jefe.
8: No le he... ¿Usted ha contratado?
7: Solo me han entregado eso. Sacarlo afuera, me han dicho. Nada más. Yo trabajo con mi marihuana.
5: Informó Luis Vargas, Red Pío 2, Herbol, Cochabamba.
4: Son las 7:23.
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4: Estamos en la ciudad del Alto junto a José Chacolla de la Red Pío 2 Herbol. José, buenos días, bienvenido.
9: Gracias, compañeros, desde la estación de servicio Sur Sil en la ciudad del Alto. San Pablo, también la estación de servicio, bastante fila por el sector de la terminal metropolitana, Pacajes, Satélite. Por todos los sectores se tiene fila de vehículos, camiones, transporte provincial, interprovincial, interdepartamental. Para Bolivia, en contacto de la red Herbol, ¿cuántas noches estamos durmiendo y acá para abastecerse de diésel?
10: Bueno, yo estoy una noche descansando. Espero recibir esta noche ya. No quiero dormir otra segunda noche, ¿no? Pero es lamentable, ¿no? Con este gobierno que no puede resolver el problema del diésel. Uno no puede llegar a casa a descansar tranquilo. Si lo dejamos el camión, empiezan a robar, los ladrones están también al tanto para poder sacar algo a los camiones. Es de lamentar muchísimo.
9: ¿Qué le pedimos a las autoridades?
10: No, pues que se pongan las pilas, que trabajen, que no haga sufrir a la gente. Por ejemplo, yo sufro, a veces hace frío, como le digo. Es lamentable. Uno no puede llegar a casa a descansar bien.
9: Muy gentil, muy amable. Muchas gracias, atendiendo a nuestra convocatoria de poder reflejar la realidad en la que viven los choferes con vehículos pues que están solicitando que puedan ser abastecidos con diésel. Retornamos hasta Bolivia en contacto, Hugo.
4: Muchas gracias, José Chacolla. 7:25.
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4: Así es, estamos a través de Radio Cancha Parlaspa. Un saludo muy cordial. Estamos con Iván Camacho. Iván, hay novedades en la Plaza de las Banderas de Cochabamba. ¿Qué es lo que ocurre? Adelante, por favor, te escuchamos.
11: Gracias, compañeros. Muy buenos días a todo el país. En ese momento estamos en la plazuela de las Banderas en Cochabamba, donde el personal de la alcaldía de la ciudad está realizando el cambio de banderas en este mismo punto, colocando ya la tricolor nacional en los diferentes mástiles. Porque si bien el día de hoy es el último día de julio, mañana empezamos agosto, justamente Cochabamba ya empieza a embanderarse con la tricolor para conmemorar los 201 años de independencia de nuestro país. Según nos indicaban los funcionarios, bueno, no se encuentra en ese momento el encargado, pero el objetivo es embanderar con la rojo, amarillo y verde los diferentes puntos de Cochabamba, desde plazuelas, parques, rotondas, plazas y demás. Y este trabajo que pues ya se lo va realizando a partir del día de hoy, desde tempranas horas de la mañana. Acá en la Plaza de las Banderas, por ejemplo, se está retirando la bandera argentina, colocando la tricolor nacional. Se estuvo sacando también la bandera de Canadá, de Chile y bueno, de todos los países que normalmente suelen estar en este punto, en pleno centro de la ciudad, próximo al estadio Félix Capriles. Este es el panorama a esta hora de la mañana, en viernes, con un movimiento vacío que se tiene a esta hora de la mañana en la ciudad de Cochabamba. Y a media mañana, la Virgen de Urcupiña estará visitando la Catedral Metropolitana, saliendo del Hospital Viedma, que el día de ayer ha estado llegando hasta ese lugar y dentro de las actividades programadas por su festividad. Este es el panorama a esta hora de la mañana en Cochabamba. Con eso retornamos hasta estudios.
4: Muchas gracias a Iván Camacho desde Cochabamba. Son las 7:27. El comandante de la Policía Boliviana, general Mirko Sokol, señaló que los audios revelados por el vicepresidente, que lo vinculan a hechos de corrupción y críticas a ministros, son manipulados y buscan desprestigiar a la institución policial.
12: El comandante general de la Policía, Mirko Sokol, en contacto con medios de comunicación, en un acto oficial de la policía en Cochabamba, señaló que audios que lo vinculan con un presunto acto de corrupción son manipulados, con la intención de dañar a la institución y sacarlo del cargo.
13: Como había señalado en una conferencia anterior, es una charla doctrinaria que se tuvo con posgraduantes de la Universidad Policial. Yo voy a señalarles cuál es el contenido real, porque la gente que está presentando este tipo de audios lo único que pretende es generar polémica, pretenden tal vez buscar una confrontación con autoridades del gobierno, lo cual no va a ocurrir ni está ocurriendo. Como dije en mi discurso, la policía boliviana está más cohesionada, más fuerte que nunca, y estamos más unidos con nuestro pueblo, estamos más unidos con nuestras autoridades y estamos más unidos como institución. Lo único que pretende esta gente es buscar mi cambio, porque quieren que vuelva la corrupción, quieren que vuelva el apoyo y la complicidad con las organizaciones criminales, principalmente relacionadas al narcotráfico, y por eso están desesperados.
14: ¿Problema con el ministro?
13: En absoluto no hay ningún problema con ninguna autoridad de gobierno. Yo me refería a ministros de gestiones anteriores, y ustedes lo conocen, la población lo conoce, ustedes veían a diario a estos ministros saliendo a explicar operativos policiales cuando no habían participado siquiera de estos operativos, solamente tal vez por otras intenciones. Está editado, está descontextualizado, por eso yo le pido a la población ya no darle credibilidad a este tipo de audios. Y si tienen alguna duda, alguna pregunta hacia su comandante general, vengan y yo les voy a hacer conocer la versión oficial de todo lo que está ocurriendo, porque lo que le interesa a la gente que está muy desesperada es de generar polémica y generar un daño al comandante general para que pueda salir de su cargo. Pero eso no va a ocurrir y ustedes lo han escuchado. Existe el apoyo de las autoridades de gobierno, de muchas instituciones, porque lo que queremos como bolivianos es que se erradique la corrupción de nuestro país, de la institución policial y de otras instituciones, para que podamos tener un país realmente grande, grandioso, que pueda desarrollar, porque la corrupción es un cáncer que hace mucho daño al país.
12: Informó Luis Vargas, Red Pío 12, Herbol, Cochabamba.
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4: Son las 7 de la mañana con 34 minutos. Invitamos a todos ustedes a ser parte de las noticias a través del periódico digital de Herbol en www.herbol.com.bo. Y de ahí extractamos esta información. El presidente Rodrigo Paz promulgó el Presupuesto General del Estado 2026 reformulado y lo destacó como hito del consenso parlamentario. El presidente Rodrigo Paz promulgó este jueves la Ley del Presupuesto General del Estado reformulado 2026. El mandatario afirmó que el presupuesto se debatió por primera vez en 20 años y destacó el respaldo mayoritario obtenido en diputados y senadores. Este presupuesto, luego de 20 años, por primera vez se debate. Fue aprobado por las mayorías, tanto en diputados como en senadores, recuperando al Parlamento como un centro de consensos y de representación de regiones, sostuvo Paz a través de un video en sus redes sociales. El Senado sancionó la norma la noche del miércoles por mayoría absoluta. Los 9 artículos y las disposiciones finales fueron aprobados sin debate en grande ni en detalle. Como parte del acuerdo, el Senado también aprobó una ley que transfiere al Tesoro General de la Nación el financiamiento del prediario para reclusos, el bono de vacunación del personal de salud, la emisión gratuita de diplomas de bachiller y otras obligaciones nacionales con el fin de liberar recursos para las gobernaciones. 7:36. La Alcaldía de Cochabamba destinará los recursos del Presupuesto General de la Nación reformulado a obras de salud, educación y saneamiento básico.
22: Tras la aprobación del Presupuesto General del Estado 2026, reformulado en la Cámara de Senadores, la Alcaldía de Cochabamba anunció que los nuevos recursos serán invertidos en proyectos de saneamiento básico, salud, educación y reinversión. El director de Comunicación e Imagen Corporativa de la Alcaldía de Cochabamba, Juan José Ayaviri, informó que estas inversiones apuntan a consolidar el desarrollo del municipio y cumplir los compromisos asumidos durante la actual gestión, con el objetivo de constituir a Cochabamba como el mejor y más desarrollado municipio del país.
23: Se ha tenido bastante expectativa respecto a esta aprobación del Presupuesto General de la Nación por varios aspectos, especialmente los relacionados con los temas políticos, ¿no? Al parecer ha habido ciertos acuerdos y hemos identificado que hay aspectos positivos, quizás no como hubiéramos querido, pero sí hay aspectos que se pueden resaltar. Va a haber mayor ingreso de recursos para los municipios, aproximadamente 1.200 millones de bolivianos para todos los municipios, que seguramente ya se va a definir cómo es que se va a distribuir entre todos. Esto nos da la sensación de que también va a haber un elemento importante en esto, porque además va a haber un programa de recuperación financiera para todos aquellos municipios que están en una situación complicada, ¿no? Esto obviamente va a generar que haya mejor capacidad de cumplir los compromisos que se tienen de los municipios, y también en este en esta aprobación se ha generado un espacio donde va a haber un acompañamiento técnico para los demás municipios. Esto genera una expectativa positiva, pero obviamente el objetivo final de todas las ETAs, los municipios también, es que se llegue en determinado momento a un verdadero pacto fiscal, que se tome en cuenta los municipios, que son las entidades que están más cerca de la población, y también más adelante se dé el 50-50, que es un anhelo y una promesa electoral también que se ha dado. Con estas condiciones en las que se ha aprobado ahorita el presupuesto general de la Nación, podemos decir de que seguramente va a haber mejores condiciones para poder cumplir los compromisos. Los recursos frescos que van a llegar a Cochabamba se los va a invertir en saneamiento básico, en salud, en educación, que es importantísimo. Estos recursos también van a servir para incluso ya empezar a generar proyectos de preinversión para la siguiente gestión.
22: Walter Unzueta, Red Pío 12, Herbol, Cochabamba.
4: El expresidente Jorge Tuto Quiroga ve como un paso correcto el acuerdo con el Fondo Monetario Internacional, pero ahora plantea al gobierno una lista de peticiones. A través del periódico digital del Bol, el expresidente y líder del Libre, Jorge Tuto Quiroga, destacó como un paso en la dirección correcta el acuerdo del gobierno con el Fondo Monetario Internacional, FMI. Sin embargo, presentó una serie de peticiones, más de 15, dirigidas al Ejecutivo para acompañar el proceso. El acuerdo con el FMI por 1.900 millones de dólares para apoyar el programa de estabilización económica aún debe ser aprobado en la Asamblea Legislativa, donde Libre tiene la segunda bancada más numerosa. A través de un pronunciamiento difundido en sus redes sociales, Quiroga afirmó que desde hace años viene planteando la necesidad de un acuerdo con el FMI que permita una transfusión masiva de dólares para estabilizar y reconstruir la economía boliviana, tras lo que calificó como 20 años de destrucción evo-arcista. Entre sus peticiones, que expuso para ahora, indicó que el gobierno debe publicar íntegramente el contenido del acuerdo técnico alcanzado con el organismo internacional, incluidas las denominadas acciones previas, comprometidas para su aprobación por el directorio del FMI. Asimismo, demandó que toda la documentación sea remitida a la Asamblea Legislativa para su tratamiento. Y tenemos más a través del periódico digital de Herbol. La misión de la Organización de los Estados Americanos, OEA, respalda al gobierno de Rodrigo Paz y califica de inaceptable el bloqueo de 53 días. Vamos con este informe. La misión de alto nivel de la Organización de Estados Americanos, OEA, expresó su respaldo al gobierno de Rodrigo Paz y calificó de inaceptable que Bolivia haya sido afectada por 53 días de bloqueos mientras prepara un informe con las conclusiones de su visita al país. Es inaceptable que un país se bloquee por 53 días a toda una nación, con las consecuencias en materia de salud, de educación, de producir y de trabajar, afirmó el canciller de Panamá, Javier Martínez Achá, durante la conferencia de cierre de la misión. El secretario general de la OEA, Albert Ramding, señaló que la misión tuvo como objetivo expresar solidaridad con Bolivia y defender la democracia. Indicó que los resultados electorales deben ser respetados y reiteró el respaldo al gobierno electo de Paz. Los resultados electorales deben ser respetados y aceptados por todos. Por eso quiero reiterar nuestro respaldo al gobierno constitucional legítimamente electo de Bolivia, al liderazgo del señor presidente Paz, afirmó Ramdi. Son las 7:43. A mitad de su mandato, Romer Saucedo aseguró que este año dejará la presidencia del Tribunal Supremo de Justicia. La información a través del periódico digital de Herbol. El presidente del Tribunal Supremo de Justicia, Romer Saucedo, anunció que este año dejará la presidencia de la máxima instancia judicial, una vez que la sala plena apruebe el calendario de las elecciones judiciales y se elija a una nueva directiva. Escuchemos a Romer Saucedo, presidente del Tribunal Supremo de Justicia.
1: Es triste, pero además es gratificante. Es triste cuando toca despedirse. Es triste cuando uno da todo lo que puede dar y no encuentra respaldo de otras instituciones que tienen la obligación y que dijeron comprometerse. Es triste cuando nos vemos solos como magistrados, yendo a la ciudad de La Paz, exponiendo, presentando proyectos de ley, ayudándole al país. Y es triste, peor aún, cuando los políticos se asustan y ven fantasmas donde no hay. Para tranquilidad de aquellos políticos, no me interesa la política, no es lo mío. Es más, yo no soy mentiroso, no me daría el cuero para ser político. No quiero ser político. Para tranquilidad de esos políticos, lo mío es la justicia. Y para que dejen de ver fantasmas donde no hay, este año Romer Saucedo deja de ser presidente del Tribunal Supremo de Justicia. Este año, cuando aprobemos el calendario de las vacaciones judiciales, mi cargo estará a disposición, señora decana, y nuestra decana también. No era yo quien tendría que darlo el anuncio, pero hemos decidido, por el bien de nuestra institución y por agradecimiento a nuestra sala plena, concluir nuestra gestión con la aprobación del calendario de las elecciones judiciales. Presentaremos nuestra renuncia a la sala plena y elegiremos nuevo presidente o presidenta, nuevo decano o nueva decana. Y les daremos todo el apoyo, el mismo apoyo que nos brindó nuestra sala plena. Y seguiremos defendiendo la institucionalidad como lo hemos hecho hasta ahora. Nuestro mandato, de acuerdo a la ley 025, era por 3 años. Y la decanatura ni siquiera se tiene que elegir, se debería respetar la antigüedad. Sin embargo, conversando con nuestra decana, hemos decidido tomarnos un descanso. Hemos decidido retornar a los cuarteles de invierno. Administraremos justicia desde una sala especializada. No sabemos aún a qué sala nos tocará irnos y no sabemos a quiénes elegiremos. Tendrá que ser una decisión consensuada, como siempre lo hemos hecho.
4: Declaraciones de Romer Saucedo, presidente del Tribunal Supremo de Justicia. Reiteramos, a mitad de su mandato, Romer Saucedo aseguró que este año dejará la presidencia del Tribunal Supremo de Justicia. Son las 7:47.
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3: Chaco, Borrega. No va a ir a Haití. Astera no va a. Nuestras costumbres son idioma. Acá en el campo uno no se olvida. La mayoría salieron a la ciudad. Nosotros pues, decimos arroz, yuca, maíz, los hortalizas entonces. Sí. Allá no hay policía, bueno. El mayor cargo que tiene es se hace reunión y hace le habla, ¿no? Para que no hagan problemas. Chaco de los Atsa, Arosa, Ruki, Papa, tú allá vivir aquí, ¿no? Me siento feliz pues, porque se habla dos idiomas, ¿no? Mi primer año fue en un colegio así de Pachúa, de tabla. Y después a los quinto año ya hicieron los colegios del proyecto. Educando escuelano, agregado, escuela china, agregado, mucha.
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7: Siete de la mañana con 51 minutos. El Senado aprobó una ley corta que traspasa de las gobernaciones al nivel central el peso de pagar prediarios, bonos de vacunación y diplomas de bachiller.
8: La Cámara de Senadores aprobó una ley corta para devolver competencias de pago al Ejecutivo Nacional en los prediarios carcelarios, el bono de vacunación, además de los diplomas de bachilleres. El diputado de Libre, Leonardo Roca, pondera la aprobación de la ley corta que velará la salud financiera de las gobernaciones, porque este aspecto no pudo ser incluido en el reformulado del presupuesto general del Estado.
9: Ellos aceptaron de manera también positiva las tres propuestas de Libre, en el cual vuelven los prediarios, vuelve el bono de vacunación y el pago de la impresión de los títulos de bachiller, que eran competencia exclusiva del nivel central, pero que lamentablemente los pagaban con presupuesto de las gobernaciones, en todo caso, y los municipios, en el caso del bono de vacunación.
10: ¿Se tiene un aproximado de cuánto de recursos va a ayudar esto a las
9: gobernaciones? No lo hemos sacado a detalle completo, pero han quedado bastante conforme los gobernadores, que era lo que nosotros le teníamos más presión, porque prácticamente están quebradas. Esto le va a dar una soltura.
8: El senador de Libre, Leonardo Roca, indicó, de acuerdo al consenso político, esta ley corta debe ser viabilizada por dispensación de trámite en la Cámara de Diputados para que vaya a la par del reformulado del presupuesto general del Estado. Rodrigo Fernández, Herbol, La Paz.
7: La gobernación de Tarija dispondrá de al menos 9,7 millones de bolivianos si ya no paga los bonos de vacunación, prediarios y certificados de bachiller, según la gobernadora María René Soruco.
6: es un primer paso hacia una soberanía fiscal en el marco

0: de las competencias que tienen las gobernaciones, con la ley corta que les quita la responsabilidad de pagar el bono de vacunación, prediarios y certificados de bachiller que las gobernaciones indicaban son competencias nacionales, dijo la gobernadora de Tarija, María René Soruco.
1: Justamente para permitir esta soberanía a las autonomías, a los gobiernos departamentales, eso significa que a partir de la fecha ya no vamos a hacer el pago de, por ejemplo, el bono de vacunación a los trabajadores en salud, que significa 9.7 millones de bolivianos, títulos de bachiller, entre otros, prediarios. Eso implica poder hacer uso de estos recursos en las competencias que necesitamos. Vamos a hacer la suma porque son 9.7 millones.
0: Si bien es un buen inicio hacia una autonomía real, aún quedan por superar leyes que todavía confiscan recursos departamentales y revisando esta normativa, fortalecería las autonomías que se tienen que sentir en las regiones.
1: Ha sido un primer inicio, pero hay otras leyes que también confiscan recursos, como por ejemplo el Fondo de Exploración, que ese es un tema pendiente y que además involucra no solamente a los gobiernos departamentales, sino municipales, universidades. Es un primer paso. Celebramos porque esto ha sido escuchado, esta petición desde las gobernaciones ha sido escuchado por los senadores. Entonces hay que entender eso. Solamente vamos a salir adelante si es que encontramos un país fortalecido desde las regiones, desde los departamentos, desde los municipios.
0: Elizabeth Rendiz Farfán, Herbol, Tarija.
2: El líder del movimiento Tercer Sistema cree que el presidente Rodrigo Paz no se animará a detener a Evo Morales porque el costo sería unos 20 muertos y cárcel por lesa humanidad. Vamos con este informe a través del periódico digital de Herbol. El líder del movimiento Tercer Sistema, Félix Patzi, afirmó que el presidente Rodrigo Paz no se animará a ejecutar una eventual aprehensión del expresidente Evo Morales porque, a su juicio, una intervención en el Chapare tendría un alto costo humano y podría derivar en un proceso por delitos de lesa humanidad contra la máxima autoridad del Estado. Escuchemos a Félix Patzi, líder del movimiento Tercer Sistema, en entrevista con la revista La Tarde en directo de Herbol.
3: El que vive para la política, porque está pensando, ¿no?, en realmente, ¿no?, beneficiar a todo el país y toda la ciudadanía para que acabe este tipo de elementos. Vivir para la política. Y la política tiene siempre costo. Huyes del costo o te metes al costo. ¿Cuál es el costo? Hacer real ahora contra Evo Morales. El costo es que el Evo tiene poder. El Evo tiene apoyo de organizaciones sociales. Tiene seguridad. Por lo tanto, ahí uno dice, soy político o no. No, el político es, no me importa la vida, ¿no? Si esto es para razón para el pueblo, muero. Eso es el político. Hasta los guerrilleros con su pensamiento puede ser equivocado o no, aceptado o no, así lo hacían. Nunca medían su vida. En este caso, a Rodrigo Paz, si es político, tendría que hacerlo eso. Porque ahora tiene un costo. El costo es, cuando entre, evidentemente va a haber mínimamente unos 20 muertos. Mínimamente. Para detenerlo. Pero ese 20 muertos, ahora puede salir aplaudido. 5 años termina. Y cualquier diputado, cualquier político, cualquier ciudadano hace juicio de responsabilidades por lesa humanidad. Y termina en la cárcel.
2: Palabras de Félix Patzi, líder del movimiento Tercer Sistema, en entrevista con la revista La Tarde en directo de Herbol. Y para finalizar, vamos con esta nota. En Oruro continúa la movilización en rechazo a los cambios en la edad de admisión al nivel inicial escolarizado para el próximo año.
4: Padres y madres de familia realizaron una movilización en puertas de la Dirección Departamental de Educación de Oruro para expresar su rechazo a la Resolución Ministerial 01/2026 que modifica la edad para el ingreso al nivel inicial. Al no tener respuesta de las autoridades nacionales en educación, anunciaron nuevamente su traslado a la sede de gobierno.
5: Los padres estamos movilizados a nivel nacional rechazando la Resolución 01/2026 que niños que cumplen 4 años hasta el 31 de diciembre de la gestión 2026, solo ellos ingresarán a nivel inicial la gestión 2027. Se ha pedido nuevos estudios que nosotros como padres de familia lo vamos a tener que realizar de manera urgente porque ya se va a empezar a trabajar también con lo que es las preinscripciones y nuestros hijos prácticamente quedarían excluidos.
4: Señalan que esta disposición perjudica a los menores nacidos durante el primer semestre del año, además que podría generar una sobrecarga de estudiantes en las aulas durante la gestión 2028.
5: ¿Qué va a generar esto? Tal vez la población no está entendiendo nuestra preocupación, es de que al año haya poca afluencia de estudiantes en nivel inicial y el 2028 haya un hacinamiento total en los niveles iniciales. Más nos hace pensar que este ministro está pensando en el recorte presupuestario público y jugando con el futuro y en la educación de nuestros hijos.
4: Los padres de familia aguardan que el Ministerio de Educación pueda reconsiderar la norma, anunciaron que continuarán con las movilizaciones a nivel nacional hasta obtener una respuesta oficial. En el informe, Fabiola Aquino, Retiro 12, Herbol Oruro.
2: Bien, muchas gracias a Fabiola Aquino desde la Retiro 12, Oruro. Son las 8, amigas, amigos, oyentes, llegamos al final. Antes este apunte informativo, el gobierno ratificó el feriado del 6 y 7 de agosto para reactivar la economía. Un fuerte abrazo para cada uno de ustedes, gentiles oyentes de su noticiero Bolivia en Contacto. Vamos a retornar a las 9, a las 10 y a las 11 en los sintéticos de la hora. Y al mediodía, como siempre, nos vamos a reencontrar. Hasta entonces.
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1: Es la hora 8:01.
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8: Saludos, buenos días América Latina y el Caribe. Sean todos y todas bienvenidos y bienvenidas al informativo de la Asociación Latinoamericana de Educación Popular, ALER. Hoy es viernes 31 de julio del 2026. Les acompaña Miguel Marte desde Radio Ceibo en República Dominicana. Y estos son los titulares. América Latina vive tiempos de incertidumbre y organización. En México presentan nuevos lineamientos para los medios de comunicación. En Costa Rica, organizaciones feministas cuestionan la reorganización del Instituto Nacional de las Mujeres. Y en Bolivia advierten sobre posibles sequías, lluvias intensas e inundaciones por el fenómeno del Super Niño.
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8: Gracias por continuar con nosotros. Veamos los detalles de las noticias. América Latina atraviesa tiempos de incertidumbre y organización. En los últimos años, gobiernos de corte neoliberal y conservador han ganado terreno en distintos países de la región. Desde Panamá, Dania Batista Guevara, de Radio Temblor Internacional, nos amplía.
9: En los últimos años, América Latina ha experimentado el avance de gobiernos de corte neoliberal y conservador que han ganado terreno político en distintos países de la región. Para diversos sectores sociales, estas administraciones han impulsado políticas que favorecen a grupos económicos concentrados, mientras persisten problemas como la desigualdad, el desempleo y el deterioro de las condiciones de vida de amplios sectores de la población. Países como Argentina, Ecuador, Panamá, Honduras y más recientemente Colombia con el nuevo gobierno reflejan un escenario político marcado por profundas disputas sobre el rumbo económico, social y democrático de la región. Al mismo tiempo, organizaciones populares denuncian el aumento de la criminalización de la protesta social, restricciones a derechos laborales y mayores dificultades para la participación ciudadana. Por otro lado, las experiencias progresistas que marcaron el inicio del nuevo milenio también enfrentan cuestionamientos. Para algunos analistas y movimientos sociales, no se logró consolidar una base política, económica y organizativa capaz de sostener transformaciones profundas y duraderas frente a los cambios del contexto regional e internacional. Escuchemos declaraciones de Giorgio Trucci, periodista radicado en Centroamérica desde 1998, corresponsal de la agencia REL UITA y colabora con diferentes medios internacionales.
10: Cada vez más complicado. Hay resistencia, yo lo he visto en varios países, hay seguramente resistencia, hay intentos de organización, pero hay una dificultad muy fuerte en tratar de juntarse, tratar de buscar temas comunes y tratar de articularse. Hasta porque yo creo que una de las dificultades, yo no digo que eso fue causa de lo que está pasando, pero sí los gobiernos progresistas, que sí tuvieron grandes oportunidades desde el inicio del nuevo siglo, en los últimos 20 años, digamos, yo creo que no supieron, junto al movimiento social y popular, buscar la forma de una articulación, no que uno dependiera del otro, tampoco que fueran cooptados para ser parte de movimientos sociales del gobierno. Pero un gobierno progresista, sin el apoyo de la base, no está en la capacidad de ofrecer una real alternativa a lo que propone a la derecha. Y al otro lado, el movimiento social a veces se ha quedado un poquito corto y mirando el gobierno, aunque sea progresista, siempre como algo que hay que confiar hasta cierto punto.
9: Ante este panorama, los movimientos sociales y populares continúan enfrentando el desafío de fortalecer la organización comunitaria, la formación política y la construcción de propuestas que respondan a las necesidades de los pueblos. Más allá de los cambios de gobierno, la disputa por el futuro de América Latina sigue abierta y coloca en el centro la necesidad de una ciudadanía organizada, crítica y participativa. Desde Panamá, soy Dana Betsy Batista de Guevara, Radio Temblor Internacional, para leer Contacto Sur.
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8: En México, el gobierno federal presentó nuevos lineamientos para los medios de comunicación. Reina Melchor Rivas, desde Radio Teocelo, nos informa.
0: Saludos a toda América Latina. El pasado martes 28 de julio, la presidenta Claudia Sheinbaum presentó los nuevos lineamientos para medios de comunicación que fueron elaborados por la Comisión Reguladora de Telecomunicaciones. La consejera jurídica de la presidencia, Luisa María Alcalde Luján, fue la encargada de presentar las medidas que tiene como objetivo hacer efectivos los derechos de las audiencias previstos en la nueva ley en materia de telecomunicaciones y radiodifusión, siendo obligatorios para las concesionarias de televisión abierta, radio y televisión, y siendo aplicados para los medios públicos, comerciales y de uso social.
1: ¿Cuáles son los derechos de las audiencias establecidos en la ley y en estos lineamientos? Uno, recibir información veraz y oportuna. La obligación o responsabilidad de los medios es no difundir información falsa, descontextualizada o información histórica como si fuera actual. Número dos, distinguir entre información noticiosa y opinión. No es lo mismo emitir una opinión que dar una noticia. El medio debe garantizar la distinción entre noticia y opinión por medio de menciones, mensajes en pantalla o cortinillas o plecas. No tratar de engañar a la audiencia, decir esto es una opinión o esto es una noticia. Ambas cosas se valen, pero hay que aclarar de qué se trata. Tres, distinguir entre publicidad y contenido. Ese es el derecho que tenemos las audiencias y la responsabilidad del medio es asegurar la diferencia entre lo que es publicidad y contenido a través de menciones, mensajes en pantalla o plecas. Esto es publicidad, esto es contenido. Cuatro, derecho de réplica. Permitir que las personas soliciten al medio corregir información falsa o inexacta que afecte su imagen. Y finalmente, se innova también en esta ley y en estos lineamientos sobre las audiencias con discapacidad. Contar con servicios de accesibilidad a personas con debilidad auditiva y contar con representaciones visuales respetuosas e inclusivas. Respecto al código de ética, todas las estaciones de radio y televisión deben emitir un código de ética.
0: No faltaron las reacciones de la Cámara Nacional de la Industria de Radio y Televisión, quienes expresan su preocupación por el riesgo de regresión democrática y el nivel de las posibles sanciones, incluso de censurar a los medios y afectar la libertad de expresión. Este jueves, en la conferencia mañanera, la presidenta Claudia Sheinbaum reiteró que nunca había existido libertad de expresión como ahora, y que desde el gobierno de ninguna manera jamás se va a querer censurar.
2: Cualquier medio, díganme ustedes, ¿cuándo se ha censurado? Una cosa es que no estemos de acuerdo con lo que publiquen y aquí hacemos derecho de réplica, y otra cosa muy distinta es lo que se hacía en el pasado. Lo que está en los lineamientos está en la ley. Eso tiene que quedar muy claro. La ley que se aprobó fue con el acuerdo de la CIRT. La Cámara de la Industria de la Radio y Televisión participó en las discusiones para la aprobación de la ley. Estuvieron de acuerdo.
0: Mientras colectivos de las redes comunitarias indígenas y afromexicanas se preparan para hacer llegar sus propuestas a dicha consulta. Para Contacto Sur, reportó desde Radio Teocelo en Veracruz, México, Reina Melchor Rivas.
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8: En Costa Rica, el proceso de organización del Instituto Nacional de las Mujeres ha generado un amplio debate. Génesis R. Cruz, desde Voces Nuestras, nos presenta el siguiente reporte.
3: La reorganización interna del Instituto Nacional de las Mujeres, INAMU, en Costa Rica, ha generado gran controversia. Diversas organizaciones feministas y sociales solicitaron la suspensión de dicha reorganización, argumentando que ese proceso carece de transparencia y debilita la función rectora. La Asamblea de Personas Trabajadoras del INAMU y la Seccional Unión Nacional de Trabajadores, INAMU, denuncian presuntas irregularidades en el proceso, afectaciones a los derechos laborales y advierten que los cambios podrían debilitar la atención especializada que brinda la institución a cientos de mujeres en situación de violencia y vulnerabilidad. Según señalan, las reasignaciones de puestos y cambios en la estructura institucional se realizaron sin suficiente información, participación ni claridad sobre los criterios utilizados. Las organizaciones laborales aseguran que desde junio varias funcionarias y funcionarios empezaron a recibir notificaciones sobre sus nuevos puestos dentro del organigrama institucional, en un proceso que califican como poco transparente y generador de incertidumbre. Entre los principales cuestionamientos señalan la falta de información sobre los criterios técnicos utilizados para definir estos cambios, la reducción de plazas profesionales dedicadas a la gestión técnica y la ausencia de una estrategia de transición para garantizar la continuidad de los servicios. También denuncian que algunas funcionarias con amplia experiencia fueron trasladadas o reasignadas a puestos de menor responsabilidad, mientras que otras decisiones de personal no contarían, según indican, con ninguna justificación técnica clara. Organizaciones feministas y agrupaciones de mujeres presentaron una carta con más de 300 firmas cuestionando este proceso institucional de reorganización. En entrevista con el programa Interferencia de las radioemisoras de la Universidad de Costa Rica, Teresita Ramelini, psicóloga feminista y catedrática de la Universidad de Costa Rica, y Ana Felicia Torres, antropóloga y teóloga feminista, explicaron por qué este proceso está debilitando en realidad a la institución.
4: Es que este proceso que están llevando a cabo vulnera los derechos laborales de las funcionarias o de las personas funcionarias, carece de criterios técnicos transparentes, resulta contrario desde nuestra perspectiva a la esencia y al mandato institucional del INAMU y también debilita la capacidad del INAMU para cumplir con los fines para los cuales fue creado.
11: Se debilita la rectoría de la institución en materia de políticas públicas para las mujeres. Y se dirige la institución a algo que nosotros ya habíamos señalado, se lo hemos planteado a las autoridades institucionales, que es circunscribir la rectoría de la institución en el campo de los servicios para las mujeres. Eso es un cambio muy profundo, porque la rectoría en materia de política pública implica que la institución tuviera una capacidad política de incidencia en las instituciones del Estado para que las instituciones ejecuten acciones en torno a los derechos de las mujeres, no para que las mujeres reciban servicios. Entonces, se fortalece en nuestro criterio la rectoría en materia de servicios, desplazando las funciones de la institución, sobre todo a los niveles regionales, cuando había un proceso de regionalización muy precario y vulnerable.
3: Mientras tanto, la Asamblea de Personas Trabajadoras del INAMU señala que continuarán solicitando transparencia y garantías laborales durante este proceso de reorganización institucional. Desde Voces Nuestras en San José, Costa Rica, esta fue la información.
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8: Bolivia podría enfrentar duras sequías, pero también intensas lluvias e inundaciones como consecuencia del fenómeno climático conocido como el Super Niño. Graciela Dorado, de la Red Herbol en La Paz, Bolivia, nos amplía.
12: En Bolivia ya se registran las primeras manifestaciones del fenómeno de El Niño, el cual presenta una alta probabilidad estimada entre el 80 y 90% de evolucionar hacia un Super Niño. Esto en los próximos meses. Sin embargo, en los departamentos de Santa Cruz, Cochabamba y Tarija se han estado registrando condiciones secas, altas en temperatura y fuertes vientos que están impulsando incendios forestales en estas regiones.
13: Desde el Servicio Nacional de Meteorología e Hidrología, SENAMI, nos informan que estamos con el Niño moderado. Sin embargo, a finales del año estaremos con el Niño muy fuerte.
14: Luego se prevé que entre octubre, noviembre, a finales de año, vamos a entrar al Niño muy fuerte. ¿Esto qué significa? Que en el sector del occidente podríamos registrar mayor porcentaje de sequías, ausencia de precipitaciones en todo lo que es el sector del occidente, y en el sector del oriente mayor temperatura y la probabilidad de que haya más precipitaciones.
13: ¿Pero qué dicen los especialistas? Javier González es especialista en cambio climático. Ha revelado que el calentamiento global estaría pasando por los límites del 1.3 grados. Esto en los últimos 1000 años.
15: En los últimos informes del panel científico de cambio climático se ha evidenciado de que este aumento de la temperatura ya está 1.3 grados por encima del promedio, digamos, ¿no? De los últimos 1000 años. Entonces hay una señal nítida de calentamiento.
13: Sin embargo, cuando hacemos referencia a las afectaciones, el ingeniero Gabriel Pari ha manifestado de que habrán, principalmente en las ciudades, se habla de radiaciones. Eso afecta a los embalses o represas.
16: O sea, va a caer tan fuerte la radiación solar, se va a evaporar el agua. Entonces, al evaporarse el agua, va a disminuir el almacenamiento de las represas.
13: Y desde SENAMI han recomendado cosechar agua para la producción y otros.
14: Bueno, recomendamos por mi parte al sector pecuario y agrícola tomar las previsiones, sobre todo en el sector del occidente, el tema de cosechas de agua para la producción, ya que todo lo que conlleva la producción agrícola, pecuaria, respecto a los alimentos, tienen que tomar esta previsión para evitar que haya sequías y daños a todo lo que son los cultivos del sector.
12: Para Contacto Sur, desde Bolivia, informó Graciela Dorado Alanoca, Herbol La Paz.
8: Así llegamos al final de este recorrido informativo por América Latina y el Caribe. Gracias por acompañarnos. Les habló Miguel Marte, desde Radio Ceibo, en República Dominicana. Nos encontramos en el próximo Contacto Sur.
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3: Amigos de todo el país, bienvenidos. 8:22 para iniciar esta edición de Herbol Deportes.
2: 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Número 1.
3: Histórico. Hace 25 años Bolívar no ganaba en Brasil. Ayer le ganó al Grêmio y pasó en Copa Sudamericana.
2: Número 2.
3: Este es un proyecto muy serio, dijo Restrepo, el técnico. Vamos a escuchar sus emociones después de la victoria.
2: Número 3.
3: Y el siguiente paso de Bolívar es Always Ready. Va a jugarse este domingo por la división profesional una final adelantada.
2: Número 4.
3: En Always Ready no juega Fernando Saucedo. Gran baja para el millonario. Y hoy día juega The Strongest y juega en la radio, no te lo puedes perder. The Strongest se va a enfrentar a Aurora desde las 17:30.
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3: Bueno, si alguien me pregunta qué es lo que hizo Bolívar para conseguir una victoria, hizo lo que no hacen los equipos bolivianos. Esconderse, ponerse la línea de atrás, lo que decíamos el miércoles, ¿no? Poner el micro en el arco. No, no hizo nada de eso. Bolívar fue a plantarse bien, hizo algo que en serio no es común en el fútbol boliviano, que es ingresar al campo de juego despierto, porque tanto la selección nacional como los demás equipos en torneos internacionales tienen ese defecto, gran defecto por si acaso, ese de no entrar despiertos, de que te hagan goles en los primeros minutos, de que desde el inicio te avasallen y solamente aguantar, ver la posibilidad, eso que hacen los que pasa también en nuestro torneo de división profesional, y eso es bueno, tenemos un mal prospecto de cómo defendernos, o sea, tenemos un manual de cómo defendernos. Yo sé que en el fútbol vale todo, pero nosotros lo llevamos a ultranza, desde tirarnos al piso, tirar a la pelota afuera, hasta hacer movimientos para que desde afuera se muevan algunas cosas. Bueno, eso no ocurre en la Copa Sudamericana, eso no ocurre.

Copa América este mismo martes con Ronald. No sé si es solamente Restrepo, yo creo que es un todo, ya lo vamos a escuchar el entrenador, pero yo creo que es un todo de cambiar la mentalidad de una vez. Algo que nos enseñan las crisis, que este año hemos tenido varias, es eso, a

0: que con Scriviano lo iba a pisar, que tranquilamente le iba a ganar con su gente, con su jerarquía. No fue así. Así lo relató Juan Carlos en la Radio de las Emociones.
1: Y en la media luna, quita el esférico

Ortiz con el esférico. Por la parte central con Noriega. Otra vez con Pavón. Noriega con el esférico. Va el elenco. Ahí de Gremio tocando la pelota. Ahora sí para Pavón. Cruzando el cinturón de campo de juego. Tocando un poco más.

0: Bolívar, porque bueno, y lo decíamos a inicio de la transmisión, cuando Grêmio se iba a ir al ataque, iba a dejar muchos espacios por los laterales y eso iba a ocasionar esos espacios y profundidad para que el plantel celeste encuentre la habilitación. Gran habilitación que tiene el señor Asprilla, media vuelta que pegó para quitarse la marca de Kahneman y de esa forma poder mandar la pelota a guardar con un remate cruzado, nada que hacer para Grandon y de esa manera empieza ganándolo Bolívar, 14 minutos lo hizo el gol, 17 ya estamos jugando, lo está ganando el equipo boliviano, 1-0 y en el global 4-2.
1: Fue más, primero sorprendente. Aquí también, ¿saben qué tiene que ver? También tiene que ver una dirigencia que se preocupó. Se fueron varios jugadores, se dieron cuenta de que no funcionó.

0: Funcionaban muchos. No es el tema solamente de funcionar, ¿no? O sea, cuando uno dice funcionar, parecería de que llegaron y se equivocaron y no trajeron el refuerzo que se necesitaba. Muchas veces tiene que ver con la adaptación. Ayer lo que decía el señor Arancibia en Oruro es real. Hay muchos jugadores que son muy buenos, tienen gran palmarés, son buenas personas, nada que reprocharles, pero no se adaptan a la altura, no se adaptan al juego, no se adaptan a algo. Entonces, y hay que pelear. En Bolivia también hay que pelear con eso. Hay que jugar con eso. Entonces, la dirigencia hizo un recambio y ese recambio funciona. Lo de Asprilla es fundamental. Yo creo que es, ya lo hemos catalogado ayer con Víctor Bedoya, lo comentábamos, es el mejor refuerzo extranjero. Siempre hacemos nuestro ranking de refuerzo extranjero del año, que haya llegado por primera vez al país, lo que en algún momento fue el mejor Triverio, ¿se acuerdan? Lo que en algún momento, no sé, Tomás Santos hace algunos años fue rutilante cuando llegó al país. Me parece que Asprilla es lo mejor que ha llegado al país este año, de todos los refuerzos extranjeros nuevos de esta temporada. Vamos al relato de Juan Carlos Tignini, los últimos minutos, porque ayer Bolívar, aparte de jugar bien, aparte de tener opciones, hay que tener un toque muy interesante, que es la suerte, la fortuna, y eso es lo que tuvo Bolívar, por eso lo vivimos en el último minuto, hasta se lo pudieron empatar, pero Bolívar fue Bolívar.
1: Sí señor, gentiles amigos, en toda Bolivia va nuevamente Gremio con el balón todo por el sector izquierdo, atención, la bicicleta por medio por parte de Mec, toca la pelota un poco más atrás, nuevamente insiste, el elenco de Gremio dominando la pelota todo por el sector derecho, al menos quiere el gol del honor, la pelota en zona de peligro, Lampe, es su noche de Lampe, recta final, me parece que es todo, y otra vez Lampe va a entregar la pelota al colegiado Piero, excelente lo que hace Lampe en esta jornada, y el palo también juega a favor del conjunto de Bolívar, amigos, en todo el territorio nacional, va a ganar el conjunto de Bolívar, va a ganar el elenco académico, sí señor, en este momento el chileno Piero Massa dice que este cotejo no va más, final de este compromiso, ha culminado este cotejo por los playoffs de la Copa Sudamericana, el conjunto de Bolívar, sí señor, la academia, el elenco académico ha vencido por un tanto contra cero ante el Gremio. Rendirse jamás. Este triunfo va dedicado para todos los escépticos, para quienes no creían en la victoria, en la capacidad del conjunto de Bolívar. Celebra la academia en la arena de Gremio. El elenco de Bolívar invita a soñar. Se vuelve a creer en Bolívar. Se vuelve a creer en la academia. Ha jugado como pocas veces lo hace a nivel internacional, en condición de visita, bajo el estandarte de Asprilla, con ese tanto que le dio la clasificación. Señoras y señores, amigos en todo el país, Bolívar ha clasificado a los octavos de final de la Copa Sudamericana.
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0: Así se vivió en la radio, así se vivió en la edición especial de la Red Herbol para todo el país. Queremos agradecer a toda la gente que se colgó a la señal satelital, sobre todo porque llegamos en vivo y directo en el tiempo real. Así que para que lo veas, hay algunos que por ahí con estos nuevos tiempos tenemos el tema del delay, ¿no? Se ven aplicaciones, se ven dispositivos, entonces, pero la radio tiene esa magia, ¿no? De darte en el momento exacto. Así que se grita los goles en el momento tal como lo hizo ayer Asprilla. Para finalizar esta primera parte de Bolívar, simplemente decir eso, ¿no? Yo creo, o sea, hubiese pasado lo que pasaba, cualquier cosa, podía haber quedado fuera Bolívar. Podía haber sucedido lo que ayer sucedió, que yo no lo veo como un milagro. Yo también estoy de acuerdo con el tema de Restrepo, que dice esto es un proceso y esto es algo que se está haciendo desde hace rato y se está trabajando bien. Yo también estoy de acuerdo con aquello. Bolívar tiene un gran plantel, le ha perjudicado, el tema de este parate. Primero lo de Bielsterman, después lo de los 53 días, le ha perjudicado. Podía llegar de mejor manera, pero con eso poquito que ha tenido Restrepo de trabajo bien, con todas las, o sea, con las condiciones, es otra cosa. A mí me parece que es un equipo para temer este año. Y debería estar preocupado Alguarredi, debería estar preocupado Die Strongest y todos los que le quieren pelear a Bolívar. Bolívar tiene algunas cosas, algunas fallas pero que son retocables. Retocables. Vamos a la pausa, ya volvemos aquí en la radio 8:34.
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7: Estamos en vivo en esta edición especial. Ayer, gran triunfo de Bolívar, va a jugar contra el Sao Paulo. Primero va a jugar en el Estadio Hernando Siles, eso va a ser el 12 de agosto. Y ya todos están frotando la mano, están diciendo, ojalá le pase al Sao Paulo. Porque, ¿quién podría venir después? Es Boquita, ¿eh? Y Boquita de aquí es sensación nacional, ¿no? Casi equipo boliviano. Vamos a escuchar la palabra de Restrepo, habla a continuación aquí en la radio.
8: Una noche para todos. Contentos, emocionados por una gran victoria, por haberle ganado a un campeón del continente. Creo que tiene un muy buen equipo con intensidad, con fisicidad, con cambios. Creo que fue un partido muy difícil de plantear, de identificar dónde podíamos encontrar ventajas o superioridad para anotar. Y bueno, yo creo que todo el mérito hay que dárselo a los futbolistas que hoy se entregaron completo en la parte física, en la parte atlética, que entendieron completamente el plan, un plan que se basó en nunca dejar de atacar, en nunca dejar de generar situaciones de gol, en buscar también el arco rival, en defender con solidez, pero en aprovechar esas chances que tuviéramos. Creo que estando un poco más finos, pudiésemos haber ampliado la diferencia, pero como tú lo dices, haber ganado en casa fue fundamental para ir encontrando los espacios y los momentos nuestros en el juego. Ellos fueron poniendo hombres de ataque, fueron dejando espacios porque el partido los llevaba a eso y el equipo fue aprovechando y desarrollando el plan que teníamos diseñado.
9: En primer lugar, muchísimas felicidades por esta clasificación y bueno, tal vez dejar un poco el análisis tan futbolístico de lado, pero quiero saber la emoción de ustedes, la emoción del grupo al tener un corto tiempo tal vez de entrenamiento, hacer las cosas de manera rápida y estar en octavos de final. ¿Qué le dice a usted? ¿Qué dice el grupo de estar en octavos de final de una competición tan importante? Gracias.
8: Como ya lo he dicho, contento, con los pies en la tierra, porque todavía tenemos mucho por delante, tenemos puntos que recuperar en nuestra liga local. El equipo tuvo una racha de 7 juegos sin ganar, y este es un equipo que tiene jerarquía, tiene jugadores de, como ustedes ya lo han visto, de buen pie, de competencia, de querer ser dominantes del juego y venía en esa situación muy frustrado. Creo que ahora ya traemos una buena seguidilla de partidos ganando. Hoy jugamos mano a mano contra, como ya lo he dicho, contra un grande club, contra un equipo importante del continente. Sin importar el momento, los resultados que traigan, sabíamos que no iba a ser un partido fácil. Y yo creo que ahí está la emoción, debe quedar ahora ahí en el vestuario, ir a casa, recuperarnos bien para buscar una victoria el domingo en nuestra liga local.
7: ¿Y qué partido el que va a venir el próximo fin de semana? Porque juega Bolívar frente a Always Ready. Alguien me decía, pero van a llegar desgastados, van a llegar después del peso. Hoy día a las 18 horas está llegando. Yo creo que es un tiempo prudente de recuperación. Pero, ¿quién te quita la animosidad que tiene Bolívar? ¿Quién te quita la animosidad? Yo creo que más bien llegan potenciados. Va a ser un partidazo el domingo, así que no se lo pueden perder. Será transmisión aquí en la radio. Vamos a tener una linda previa. Todo el equipo se va a Villingenio para lo que va a ser una transmisión aquí en la Red Herbol sensacional. Lo quiero saludar a Hugo de Solucredit, que está conmigo. Hugo, ¿cómo estás? Bienvenido. Muy, pero muy buen día. Un saludo muy grande. Yo creo que todo el país y todos los futboleros y todos contentos con esto de Bolívar, ¿no? Porque le ayuda mucho. Yo siempre digo, Hugo, cuando un equipo nacional gana a nivel internacional, el torneo local es otra cosa, cada cual vela sus intereses. Pero cuando un equipo afuera saca resultados, le ayuda al fútbol boliviano, al fútbol boliviano. Esa es una ayuda y está bueno, que y nos alegra bastante que Bolívar en este momento saque su jerarquía y saque su camiseta que tiene tanta historia y le dé una ayuda muy grande al fútbol nacional. ¿Cómo estás, Hugo? Bienvenido, muy pero muy buen día.
0: ¿Qué tal, Marcelo? ¿Cómo está? Buen día y a toda la comunidad del Derribador. Comentarle que estamos muy felices porque también invitarnos por aquí, comentar con las personas que han participado en el sorteo, que es lo que te quería comentar también de lo que hicimos ayer de la parte de Solucredit y, como tú dices, siempre apoyando lo que es el club.
7: Claro, apoyando todo lo que significa, no solamente en este caso con Solucredit, lo que es el main sponsor de Strong, sino apoyando el fútbol en general. Contame, ¿qué tal les ha ido? Porque hemos tenido una semana movidita en cuanto a premios, a regalos que han tenido ustedes y, sobre todo, esto que se está tratando de hacer habitual, que es las entradas que van a regalar para el partido de hoy. Hoy día juega Aurora frente a The Strongest, The Strongest frente a Aurora, así que hoy día van, podemos decir, son los congraciados de Solucredit para ir a la cancha.
0: Sí, exactamente, querido Marcelo, eso quería comentar. El día de ayer tuvimos un sorteo que hicimos de la parte de Solucredit, fue un éxito total, creo que hay muchas personas que han participado a esta experiencia de la que denominamos Soluhincha. A partir de ahora, cada partido, como te comentábamos, vamos a tener ya Soluhincha para cada partido del Stronger, donde van a poder participar las personas y directamente ganarse estas entraditas. Ayer ya han ganado como tal 14 entradas, ya hemos lanzado. Entre ellas lo que es 5 butacas, 5 preferencias y 4 preferencias como premio consuelo. Porque el live estaba con muchas personas, estaba mucha gente en vivo. Entonces hemos regalado 4 entradas más como premio consuelo para que las personas que estaban activas en el live no se queden sin ningún tipo de premio. Entonces ahora ya de cara al partido de contra Aurora estamos muy emocionados de darle las entraditas a los nuevos ganadores que han participado el día de ayer y darles esa oportunidad de ver a su equipo en primera fila.
7: ¿Podemos conocer a los ganadores? ¿Podemos mencionar a todos los ganadores de esta primera fecha de las entradas con Solucredit?
0: Sí, claro que sí, Marcelo. Justamente igual me gustaba este medio para poder comunicar a las personas que el primer premio, que es el de butacas, son 5 butacas que hemos regalado, donde la persona mandaba el comentario y etiquetaba a 4 personas más, es Axel Gómez. Axel Gómez, la persona que ha ganado las 5 butacas para el partido, igual ya nos contactamos con él, igual si nos está viendo por este medio, te felicitamos mucho porque has ganado el primer premio prácticamente con las butacas y está en un lugar preferencial dentro de lo que es el estadio.
7: Me imagino que hoy día lo vamos a conocer también, Axel, ¿no? Al ingreso y
0: sí,
7: todo lo demás.
0: Sí, claro que sí, justamente eso igual iba de la mano porque nosotros, aparte de regalar entradas también a los hinchas, también les damos lo que es esta experiencia Solucredit, lo que les damos la oportunidad de entrar al estadio, conocer un poquito de lo que es bastidores, a los mismos jugadores quizá, entonces realmente es una experiencia nueva que damos a los hinchas de parte del main sponsor de Solucredit.
7: Bueno, eso está muy, muy lindo. Va a poder ir con, o si quiere, con toda la familia, o si quiere a los
0: con amigos,
7: o sus 5 mejores amigos o amigas, o todo lo que él que reparta para sus entradas. Son pocos los premios así, ¿eh?
0: No, son muy pocos, son también muy exclusivos y son parte del main sponsor. Justamente como ya mencioné el tema de las butacas, el segundo premio, que eran las 5 preferencias, las hemos sorteado para la persona que es de Bill Bail, que es de Facebook, igual justamente la que comentó, y ya nos contactamos con esa persona. Ayer nos respondió de manera muy feliz y animada para que pueda venir.
7: No te va a responder. No,
0: porque se ganó 5 preferencias y estaba súper animado. Dijo, yo voy a estar ahí a primera hora en la cooperativa recogiendo con un indumentaria incluso del Tigre. Les vamos a regalar también y son invitaciones que hemos desarrollado nosotros de manera exclusiva para estas.
7: Hasta para el recuerdo, ¿no?
0: Exactamente, para el recuerdo que han participado y han podido entrar a un sector preferencial dentro de lo que es el estadio gracias a Solucredit.
7: Bueno, entonces, nada, le digamos a la gente que está confirmado esto que vamos a tener cada partido que juegue The Strongest de local va a haber este tipo de atenciones.
0: Exactamente, querido Marcelo. Cada partido va a estar con ese tipo de dinámicas. 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Aparte, tenemos muchas otras sorpresas que vamos a estar anunciando en nuestras redes, así que estén bien atentos a ellas.
7: Obviamente, tiene que haber un requisito más, ¿no? Hoy día tienen que ver los dos ganadores. Tienen que venir con la radio puesta y escuchando la red Herbol.
0: Claro, sí. Apenas llegue vamos a verificar que estén siguiendo la página y Herbol y al derivador. Requisito indispensable.
7: No, pues no van a entrar, sino sí que ya les anunciamos. Hugo, gracias por haber venido. No sé, algo más que le quieras decir a la gente.
0: No, simplemente gracias, Marcelo, por la cobertura. Definitivamente ahorita estamos en un punto en el que estamos saliendo del anonimato. Ya queremos realmente interactuar con las personas, con nuestros clientes que han sido fieles a la cooperativa.
7: Hoy día va a haber Facebook Live, imagino, también allá
0: exactamente,
7: afuera,
0: ¿no? También vamos a compartir un Facebook Live, tanto también de la el inicio del partido, como también cuando los clientes y estas personas que han ganado vengan a recoger sus entradas. También una sesión de fotos, quizá dándole las invitaciones que son exclusivas. Y como repito nuevamente, estén atentos a nuestras redes, que se vienen muchas más sorpresas de cara a lo que son nuestros 20 años, que se va a celebrar en agosto.
7: Hugo, que te vaya bien, un abrazo.
0: Un abrazo igualmente, Marcelo, gracias por todo.
7: Amigos de todo el país, vamos a la pausa. Hoy día no se olviden entonces, a la cancha, escuchando la radio, la red Herbol que une todo el país. Arranca la fecha, arranca con Die Strongest y Aurora en la radio de las emociones. Pausa y ya volvemos.
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9: Vamos a tener un partido más que emocionante. El domingo vamos a estar en Villingenio para lo que va a ser este Bolívar. Bolívar motivado, Bolívar clasificado a la siguiente fase. Bolívar con ganas de jugar inclusive con Boca Juniors, pero que tiene primero que sortear el tema del Sao Paulo. Vamos a tener ese partido con el Always Ready, que es puntero del torneo y que ayer tuvo una mala noticia. No va a poder ser de la partida. Fue recuperado quirúrgicamente el señor Fernando Saucedo. Recordemos que tenía un problemita en la muñeca, entonces va a ser baja en el conjunto de Always Ready. Saucedo pesa mucho, para mí pesa mucho en Always Ready, es el motor de este equipo y uno de los que le cambia mucho la mentalidad en diferentes partes del partido. Cuando Always Ready está jugando mal, a eso me refiero, cuando Always Ready juega mal, aparece Saucedo y muchas veces cambian las cosas. Vamos a escuchar a Alain Baroja, el portero de Always Ready, y el trabajo de Juan Carlos Tignini ayer en...

0: Ingenio, la previa ya se vive aquí en la radio.
1: Ya se ha generado este lindo espectáculo con un rival como es Bolívar, así que qué lindo, pues siempre vamos a estar ahí peleando. Estamos ahorita ahí peleando ese primer lugar, así que el día domingo, como todos los partidos, va a ser importante, duro, y nosotros a apostar a nuestras herramientas, a nuestras armas, y esperemos hacer un grandísimo partido para poder quedarnos arriba.
2: ¿Qué manera de pelear el primer lugar, no?
1: Sí, así va a ser. Creo que contra estos partidos, contra estos rivales más todavía, pero sin duda todos los partidos son importantísimos para poder mantener ese primer lugar, pero bueno, sin duda ante un rival que sin duda va a competir, que va a estar ahí tratando de acercarse a nosotros, tenemos que nosotros saber, entender lo importante del día domingo y bueno, a hacer las cosas bien para poder sacar los 3 puntos.
3: Alain Bolívar juega hoy día Copa Sudamericana, bueno, después de llegar lo cansado, ¿ven ustedes como un pequeño handicap, tal vez un poco de, no sé, un punto a favor para ustedes, este ritmo de competencia que tiene la academia, y después también un poco más descansado?
1: A ver, esto es así, ellos están en un escenario jugando una Copa Sudamericana, cualquiera de todos los clubes quisieran también estar ahí, así que para ellos también es importante, nosotros enfocar a lo nuestro, sin duda hemos tenido una semana productiva donde hemos trabajado muchísimo también en todos los sentidos, tanto física como todo, sobre todo la parte táctica, pero mira, veremos a ver cómo le va a ellos hoy. Nosotros sabemos que es un rival para nosotros siempre duro, pero cuando se trata de competencias internacionales siempre le vamos a desear lo mejor a todos los equipos bolivianos que puedan seguir avanzando y nosotros enfocados en la liga, y bueno, ya veremos a ver nosotros llegar al 100 el día domingo.
0: Eso está muy bueno, y a Baroja siempre le vamos a elogiar ese tema, ¿no? Es un hombre muy noble y que a él también le interesa que al fútbol boliviano le vaya bien, por eso en la previa del partido, esto fue antes del partido de Bolívar, le deseaba todo lo mejor a la academia, y ahora va a ser diferente, el domingo no le va a desear todo lo mejor, le va a dejar desear todo lo mejor a Olva Reddy, que va a querer que ganar su partido. Puede ser el tema del desgaste, pero vuelvo a decir, a veces, muchas veces, y en el fútbol, y eso lo digo por experiencia, ¿no? El tema de la motivación ha generado de que sea más preponderante estar muy animado que el mismo desgaste. A eso me voy. Y Bolívar llega más que animado, ¿no? Más que animado. Además, Bolívar no tiene un problema, no va a tener un problema con la fisiología, con la altura, con Villingenio. Lo conoce de memoria. Ha tenido grandes partidos. Y tiene, ¿para qué decir? Esa espinita, la revancha del año pasado, ¿no? Que para mí no fue muy leal, ¿eh? No fue muy leal. Pero bueno, vamos a ver mañana. Ahora, lo del arbitraje de este, para esta fecha, igual a mí me parece, ¿por qué no poner un árbitro de mayores quilates? A mí me sorprendió bastante. Vamos a escuchar a continuación, los Restrepos están de moda, pero vamos a escuchar al Edison Restrepo, que tiene Olva Reddy, al que se lo trajeron de Nacional Potosí, habla en la previa del partido.
4: Buenas tardes. Bueno, eso es la decisión, la toma el profe. Creo que todo es muy respetable, como lo dije la otra vez. Obviamente todos nos estamos trabajando muy bien para poder jugar, entonces estamos disponibles y hoy hemos trabajado bien, ha sido una semana fuerte de trabajo tácticamente, técnicamente para poder aportar el domingo y analizando mucho lo que es Bolívar para poder contrarrestarlos y aprovechar también sus debilidades.
2: ¿Crees que tienen una ventaja ya que Bolívar va a llegar de una Copa Sudamericana y un largo viaje?
4: No lo veo mucho así, realmente Bolívar tiene nómina para competir en ambos torneos, para nosotros es indiferente quién vaya a jugar de ellos, sigue siendo Bolívar, tenemos que salir a ganar, y esto no parte en el apellido que juegue, sino que sigue siendo Bolívar, y es un partido de 6 puntos para nosotros, para si ganamos, seguirnos alejando en la parte alta de la tabla.
5: Bolívar, un viejo conocido, ¿qué recaudos hay que tomar de cara a este cotejo, un duro rival?
4: Sí, sabemos que es un partido complejo, que tiene jugadores experimentados, que sus refuerzos se han acoplado muy bien al sistema de juego, que en su nuevo sistema de 4-4 han hecho bien las cosas, y bueno, todos los hemos enfrentado, sabemos que van a ser un partido complejo, sobre todo por las bandas, tienen jugadores muy rápidos, con mucho duelo, adelante los dos delanteros vienen con esa sinergia haciendo gol, entonces vamos a tener que contrarrestarlos, pero también hacerles mucho daño en la parte defensiva de ellos.
0: Ahí está la palabra de Restrepo. No se lo pueden perder. Ya arrancamos la previa directamente hoy día. Desde las 13 horas vamos a tener todo lo que va a ser Bolívar, todo lo que fue Bolívar, más repercusiones de lo de Brasil ayer, que es el resultado más resonante. Es la noticia del mes, ¿eh? Se está yendo julio y se va con una muy linda noticia con Bolívar. Vamos a tener fútbol hoy día, esta noche. No te lo puedes perder. La señal de la radio desde las 17 horas y todo lo del domingo comienza desde las 13 horas aquí en la radio. Abrazo para todos. Chau.
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14: Es la hora 9 en punto.
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15: En entrevista con Herbol, el viceministro del Tesoro, Cristian Morales, informó que se descarta la creación de impuestos y asegura continuidad de bonos en el programa económico tras el acuerdo con el Fondo Monetario Internacional. Escuchemos sus declaraciones.
17: Algunos ajustes que te permita recaudar más, pero por el lado de la eficiencia como tal vez generar un mayor volumen de contribuyentes, pero no, y creo que es importante destacar que este programa no conlleva un incremento de los impuestos que tenemos actualmente o la generación de algún nuevo, como pasó en gestiones de gobiernos anteriores, que bueno, todos sabemos en qué ha terminado, ¿no? Así que por ese lado vamos por un mecanismo más de eficiencia más que otra cosa.
15: El Consejo Municipal acusó al exalcalde Johnny Fernández de ser principal cabecilla de la mafia en la exadministración municipal cruceña.
18: Y es que no se puede concebir la falta de respeto, la sinvergüenzura que tiene en contra de todos los cruceños y en contra de la justicia.
19: Al exalcalde de Santa Cruz, Johnny Fernández, al parecer le está llegando la hora de forma firme. El gobierno municipal actual, el Consejo Municipal, lo ha denunciado por varios delitos. Y resulta que ante la justicia no asiste porque tiene diarrea y hasta vómitos, son sus argumentos para no asistir a la convocatoria de la justicia.
18: No está enfermo de la barriga, está enfermo de la cabeza. Es un mitómano compulsivo que se acostumbra a mentir y a distorsionar la realidad.
19: El concejal secretario del Consejo Municipal de Santa Cruz de la Sierra, Marcos Cadena, cuestiona y habla claro sobre Johnny Fernández, exalcalde de Santa Cruz.
18: Johnny Fernández, el exalcalde, llevó adelante diferentes acciones que lo delatan. Acto número uno, convocó a una conferencia de prensa para tratar de justificar lo injustificable. Acto número dos, pagó sus tributos que él mismo había manipulado. Acto número tres, tenía que declarar y se da con baja médica.
19: Por Santa Cruz, Mercedes Fernández.
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15: Del portal Infobae, crisis migratoria de Ceuta. Al menos 34 personas murieron y cientos vuelven de manera voluntaria a Marruecos. Miles de personas procedentes de Marruecos cruzaron este jueves de forma masiva e irregular hacia Ceuta. Las entradas se produjeron tanto a nado como a pie por el Epigón fronterizo de Tarajal y al menos 10 personas migrantes murieron en el mar. El encuentro de víctimas en la frontera de Ceuta continúa en aumento.
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0: Vamos a escucharlo al profe Restrepo, el técnico de Bolívar, contento por la gran victoria 1-0 sobre el Gremio y clasificación en Sudamericana.
20: Bueno, contentos, emocionados por una gran victoria, por haberle ganado a un campeón del continente, que creo que tiene un muy buen equipo con intensidad, con fisicidad, con cambios. Creo que fue un partido muy difícil de plantear, de identificar dónde podíamos encontrar ventajas o superioridad para anotar. Y bueno, yo creo que todo el mérito hay que dárselo a los futbolistas, que hoy se entregaron completo
9: la palabra de Restrepo, Alejandro Restrepo, que ahora ya está subido en andas con los hinchas, que hoy día, por si acaso, a las 18 horas va a estar llegando al Aeropuerto Internacional del Alto. Marcelo de la Cruz, Herbol Deportes.
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0: fue Wayne Hayek.
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ser como David, porque es un tipo atractivo. Si yo tuviera un cuerpo así, las chicas sí querrían conmigo, pero yo soy más rellenito y casi siempre estoy solito. Por eso yo quiero ser más atrevido.

Siempre hay alguien que nos quiere. Qué lindo, ¿no? Con que fuera una sola persona en el mundo basta y sobra como fuente de energía para seguir caminando todo lo que sea necesario, y no importa cuán larga sea la senda, siempre hay alguien que te quiere. Ahora, lo triste tal vez es que se dan situaciones en las que tú no sabes quién es esa persona que te quiere tanto. ¿La llegas a conocer o no? No lo sé, pero a veces se quedan en el anonimato eterno. Tu familia sí es la más cercana. Por supuesto que sí, ahí está. ¿Quién más podía ser? Esa gran diosa, esa reina tan grande que es la mamá. Ella está ahí y estará siempre. Incondicional, absoluta. Sí puede ser ella, pero si ya no la tienes contigo, bueno, siempre hay alguien que terrenalmente, si usted quiere, si tú quieres, te quiere mucho. Hay que saberlo y hay que cuidar a esas personas, porque son tu motor de vida. Podrían ser el apoyo y el refugio, el escondite que a veces siempre necesitas, ¿sí? Y este tiempo que pasa implacablemente, este tiempo que a veces pareciera que se apura porque quiere borrarte de la lista, como dice la canción, ¿no?, de Jorge Celedón. Este tiempo que quiere borrarme de la... El tiempo se encarga de borrarnos de la lista a todos, de la lista terrenal, porque luego comienza otra gran lista. Y este tiempo que sí, que avance y avance, y parece que te dijera, ya te toca, ya viene, ya te voy a borrar, estoy listo con mi Radex. ¡Fa! ¡Borrado, sí! Ya no está más acá entre nosotros. Bueno, este tiempo que a veces se apura, hay que darle batalla y guerra al tiempo, ¿no? Que parezca largo. Hacer cosas en la vida que aprovechen de ese tiempo, y no que solamente el tiempo te amedrente o te atemorice. Hay que aprovecharlo a él, darle el gran uso, sacarle la mayor ventaja posible. Sí, sí, que no se apure tanto, que no nos intimide con eso de que quiere borrarnos de la lista. 9:13 a.m. Estamos listos para comenzar la revista La Mañana en directo a través de Herbol. Sean todos ustedes bienvenidos, queridos amigos, y quiero adelantarle algo. La corrupción en la policía... Realmente habrá que admirar y mucho, admirar y probablemente alabar, no lo sé. Al liderazgo, a la persona que llegue, puede ser un presidente, no lo sé, o una persona de otro tipo, pero habrá que admirarlo y aplaudirlo mucho y de pie, que logre generar una especie de revolución, ¿sí? No sé, tal vez una revolución moral, pero dura. Una verdadera movilización profunda, moral, arrasadora, y que logre la reestructuración de la policía y muchas otras instituciones en el país y le dé una puñalada mortal a la corrupción. Por ahí llega con la bala de plata. ¿Quién será este personaje, no? ¿Cuándo llegará? Que llegue con la bala de plata directo al corazón de la corrupción y la liquide. No sé si para siempre, pero por lo menos le baje el tamaño monstruoso que tiene ahora. Lo de la policía es un secreto a voces. ¿Por qué ningún gobierno puede reestructurar la policía? ¿Por qué a ningún gobierno, y no sé si voy a incluir a este, o habrá que darle un poco más de tiempo, tal vez el beneficio de la duda, ¿por qué a ningún gobernante le interesa reestructurar, pero de fondo, la policía? ¿Por qué a ningún gobernante le interesa reestructurar la justicia? Hay una maña ahí. Hay una maña que terminan aceptándola quienes llegan al poder. Claro, en la campaña nos maman, ¿no? No, con nosotros comienza la nueva Bolivia. Tendremos una nueva policía al servicio de su pueblo. Una policía limpia, transparente. ¡Ja, ja, ja, ja, ja! ¡Oh! Me río. En esas promesas, porque nos maman, porque llegan y parece que se acomodaran, les entregan el manual los mafiosines, ¿no? Mire, usted quiere gobernar tranquilo, tiene que seguir este manual, señor, y le va a ir bien. Ah, no sabía, ya, está bien, así va a ser. A propósito de los audios del general Sokol,
Hemos conversado con un coronel de policía, ¿sí? Es un coronel de policía. Nos dijo, no quiero que den mi nombre y si es posible, por favor, distorsionen en algo mi voz. En algún momento yo saldré públicamente a decir quién soy y lo que pienso, pero por el momento no, porque hay temor a las represalias. Habló sobre el caso Sokol, habló sobre cuánta plata genera y cuánta plata hay que poner, por ejemplo, como policía para que te asciendan o para que te den algún cargo. Este coronel, sin pelos en la lengua, nos dijo, dos senadores del MAS, en tiempo de Evo Morales, me pidieron plata para darme un cargo. Sí, señor, dos senadores del MAS me pidieron dinero, dólares, para darme un cargo. No lo acepté. Y esto es el pan de cada día. Qué desgracia, ¿no? Esa entrevista la vamos a tener a las 10 de la mañana. Les recomiendo que la escuche. Es solamente el botón de muestra y nada más. Hagamos una pausita.

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2: 9:20 a.m. Y sí, a propósito de esta entrevista que les anunciábamos para las 10:00 a.m, ojo, tómelo en cuenta. Es un coronel de la policía el que va a hablar a las 10. Es un coronel que nos pidió por el momento la reserva de su identidad, que periodísticamente eso es muy válido. Nos pidió la reserva de su identidad y nos dijo, yo después daré la cara. Y él comenta, y el caso Sokol, él dice, teníamos esperanza. Tenemos esperanza todavía, varios oficiales en el general Sokol, en el buen trabajo que está haciendo. Pero, por lo visto, surgieron los buitres que quieren cortarle la cabeza porque él quiere cortarles la manguera del negocio. ¡Wow! Y nos comentó algunos detalles que sorprenden a este coronel. Eso vendrá a las 10:00 a.m. Mientras tanto, vinculado a la misma temática, está con nosotros el abogado del general Mirko Sokol, que es el comandante nacional de la policía, Abel Loma, un conocido nuestro. Está en contacto con nosotros porque ahora es el abogado del general Sokol. Abel, ¿cómo está? Qué gusto saludarlo después de un buen tiempo. Bienvenido.
3: Pedro Saúl, ¿cómo está? Bueno, desde siempre es un gusto hablar con tu medio, contigo, y bueno, para poder informar la verdad y pues desvirtuar toda aquella campaña mediática de desprestigio que se está desplegando contra el comandante general, ¿no?
2: Abel, yo sé a quién le estoy haciendo esta pregunta y sé también quién me va a responder. Es usted. El tamaño de la corrupción en la policía, Abel, es demasiado grande. Yo creo que ya es demasiado asqueroso y no sé quién le va a poner coto. No voy a decir, Abel, que no hay buenos policías. No los voy a meter a todos en la misma bolsa. Quiero pensar que todavía quedan buenos coroneles, generales, capitanes, mayores, tenientes coroneles, subtenientes, quiero pensar que hay un grupo todavía que no está contaminado. Pero tengo la sensación que hay otra buena parte, Abel, y usted lo sabe, que se han podrido hasta lo más profundo y no sé si eso va a ser fácil desmontar, porque estoy seguro que está vinculado a muchos otros rubros, políticos, negocios, no sé si empresariales, en todos los ámbitos de la sociedad, justicia, jueces, magistrados, vocales. Abel, es monstruoso, pero nadie lo quiere ver y al parecer el actual gobierno tampoco, Abel.
3: Sí, sí, Pedro, lo que tú dices es muy cierto. Tenemos una institución policial que es una institución tan fundamental para el desarrollo del Estado, del gobierno, que ya hace muchos años atrás pues arrastra un tema de corrupción muy profunda, ¿no? En todos los niveles, estimado Pedro. Pero resalta más el tema de la corrupción cuando sus administradores, es decir, los jefes policiales, son los que pues motivan, ¿no?, a esta vida ya, esta práctica institucional corrupta. Entonces, creo que todos los bolivianos compartimos de que necesitamos reestructurar o tal vez hasta refundar una policía. El general Sokol, Mirko Sokol, llega a esta gestión 2026 como una de las promesas para poder intentar cambiar la policía boliviana. Sin embargo, lógicamente, cuando viene una persona que tiene esa intención, pues lo que hace justamente estos grupos delincuenciales en la policía, desplegar este tipo de mecanismos de defensa. Estos mecanismos que desplegan de desprestigio, de desgaste, de armar casos y muchas. Lo lamentable, Pedro, es que no solamente es la policía, ¿no? En esta campaña de desprestigio del general Sokol,

0: que ver también otros actores. Y estoy hablando de también el Ministerio Público. Estoy hablando de algunos medios de comunicación que quieren que continúe dentro de la policía boliviana esas mafias incrustadas que no solamente trafican cargos dentro de la policía, sino también que están vinculados a organizaciones criminales, principalmente con el narcotráfico. El fenómeno Sebastián Marcet, la aprehensión de este capo del narcotráfico, tenía que en algún momento pasarle una factura al general Socorro. Pero además también, Pedro, este fenómeno Marcet no solamente habría permeado a la policía boliviana, eso lo dijo el comandante general el día de ayer en una conferencia de prensa, sino habría permeado otras instituciones. Y esas otras instituciones, por lógica, es también el Ministerio Público, porque la policía trabaja bajo la dirección funcional del Ministerio Público. Y ahí la información que vaya a llegar de Estados Unidos, de la DEA, va a revelar a todos los bolivianos cómo y a quienes ha permeado el narcotráfico, porque estoy seguro que Sebastián Marcet nos va a dar mucha tela que cortar con relación al tema narcotráfico y qué autoridades han estado involucradas en esto. Yo creo que por eso la fiscalía admite una denuncia en menos de 12 horas en el Ministerio Público que presenta el señor Edman Lara Montaño, pero además también ha procedido a restringir, y esto es grave, Pedro, a todos los investigadores de la FELCC, de la FELCN, de la Fuerza Especial de Lucha contra la Violencia, de DIPROBI, les ha restringido el acceso al sistema justicia libre digital de los procesos que se están investigando. ¿Qué oculta el fiscal general Mariaca, Pedro? ¿Por qué no quiere que la policía tenga acceso a esos procesos? Eso es lo que ha reclamado el general Sokol. Y claro, ¿cómo no van a admitir una denuncia en menos de 12 horas? Y el día de ayer el general Mariaca y dice, el fiscal asignado al caso puede rechazar la denuncia del general Sokol, puede imputarlo o puede aplicar un artículo 226 del procedimiento penal. ¿Qué es esto? ¿Qué le está diciendo para la gente que no se entiende? Le está diciendo, o rechazo la denuncia o te imputo o hasta te puedo aprehender, general Sokol. Entonces, creo que ya con las denuncias que hace el ministro de Trabajo, el doctor William Bascopé, que hay un comportamiento selectivo de parte del Ministerio Público en diferentes casos, como el caso de Medinaceli, creo que la Fiscalía General está desplegando una campaña contra el gobierno, Pedro Saúl, es decir, contra Rodrigo Paz. Y tiene un nombre el autor, y creo que se llama Roger Mariaca. Y hay que decir bien claro, y no solamente lo ha dicho mi persona, lo ha dicho algunos diputados, algunos analistas, que Roger Mariaca tiene la intencionalidad de dañar la gestión de gobierno. Y ahí aparece la figura de Edman Lara, que tiene dos papeles, o es un tonto útil para realizar sus denuncias y fa facilitar al señor Roger Mariaca la destitución de Mirko Sokol, o realmente Edman Lara también es parte de esa cúpula corrupta que quiere retomar la policía boliviana para poner un coronel, creo, de nombre Renzo Mercado, que pueda administrar, traficar con cargos y pues nuevamente tener esos nexos con las organizaciones criminales.
1: Abel, tú siempre has estado muy interesado en el tema de la policía. Bueno, eres policía, trabajaste allá, sabes, o sea, no te van a contar la historia, ¿no? Lo que pasa por dentro. Y preocupa lo que describes. Abel, yo sé, los periodistas al paso de los años conocemos que cuando algún honesto o un transparente, o puede ser otro corrupto también, no lo sé, pero peor si es un transparente, les está arruinando el negocio a los grandes capos de la corrupción de arriba, las cúpulas, estrategia, rápido, ¿qué hacemos? Hay que cortarle la cabeza. A este hay que sacarlo. Inmediato, ¿qué hacemos? ¿Cómo lo desprestigiamos? En fin. Abel, eso es muy preocupante. Y probablemente por el tema Marcet, Abel, Yo no sé, me sentiría realmente frustrado y hasta humillado como boliviano, si es que, no voy a dar nombres, pero si es que los que están encargados de investigar el caso en Bolivia, los que nos dicen que están avanzando, que hay que investigar, que esto y que lo otro, en su tiempo han sido pagados por Marcet. Estamos fritos, Abel. Estamos fritos, no vamos a descubrir nada. Y Marcet debe estarse riendo. Y yo no sé si el gobierno boliviano realmente se va a empeñar en pedirle a Estados Unidos que nos pueda dar la mayor cantidad de información de todo aquello que ha cantado Sebastián Marcet. Porque, Abel, está claro, Marcet sabe a qué policías les pagó, cuánto les pagó, capitanes, coroneles, no sé, pero él lo dijo, tuvo el valor y la confianza de decir en un video, yo pagué, el coronel tantos me dijo, me avisó. Ese hombre sabe demasiado a Abel, demasiado, y ojalá le dé el dato a Bolivia, a Estados Unidos. Abel, si tu tiempo lo permite y si no, seguimos unos minutitos más. Yo tendría que hacer una pausa. ¿Qué dices? ¿Podemos ir a la pausa y luego acabamos con un bloque más? ¿O te quedan ya pocos minutos? Tú dirás, Abel.
0: Pedro, siempre con las disculpas del caso. El día de ayer teníamos que tener un contacto, lastimosamente, por un tema laboral. No pude hacerlo. Y hoy también me impide seguir con esta interesante charla que la población debe saber, ¿no? No solamente Sebastián Marcet, estimado Pedro Saúl, sino ya hay casos detectados en Santa Cruz donde el clan Marcet ha estado en contacto con algunos fiscales. Y eso también es de conocimiento de algunos periodistas que tienen no solo fotografías, sino chats que ha tenido Sebastián Marcet con algunos fiscales. Y en algún momento va a salir eso. Lo que pasa, Pedro, es que todos tienen miedo. Estamos hablando de una organización criminal de narcotraficantes que tienen una banda de sicarios que al primero que hable esto, seguramente le van a sentar la mano y le van a hacer algún tipo de situación. No quiero pensar que el narcotráfico ha permeado hasta el señor Roger Mariac. No quiero pensar eso, estimado Pedro Saúl. No quiero pensar que el narcotráfico y ese dinero ilícito ha llegado hasta el señor Edman Lara. No quiero pensar eso. Quiero ser un ciudadano boliviano que piensa y cree que el vicepresidente realmente tiene ganas de luchar contra la corrupción. Que tenemos un fiscal general que está a la talla de darnos a los bolivianos la tranquilidad de que cuando se apertura un proceso van a respetar mis derechos y no van a utilizar la justicia para meterme a la cárcel. Quiero pensar eso.
1: Abel, antes de que te vayas, dos cosas muy rapiditas, dos minutos prácticamente. Abel, muy rapidito, muy breve, por favor. ¿Qué le impide al general Sokol tal vez revelar todo lo que sabe? Yo estoy seguro, Abel, que el general Sokol tiene mucha información y sabe muchas cosas y graves. ¿Qué le impide revelar y decirle esto a Bolivia? Miren, señores, esta es la cochinada que hay dentro de la policía. Está amenazado, correría riesgo su vida, hay una presión política. ¿Qué le impide a Sokol hablar claramente?
0: Yo creo que la información que tiene el general Sokol es una información que está en proceso de análisis, de respaldar probatoriamente. Porque todo lo que uno habla debe demostrar, ¿no es cierto? El Ministerio Público ha abierto un caso contra él por un audio, ¿no? Que hábilmente ha sido utilizado por un medio de comunicación también afín al Ministerio Público. Entonces, el general Sokol lo que ha ordenado es una investigación interna para respaldar esa información que le llega y detener algún elemento de convicción o indiciario de prueba que pueda sostener algún tipo de estas irregularidades, que es un grito a voces, es algo que todos sabemos, estimado Pedro. Ten la certeza de que el comandante general Mirko Sokol y todo el equipo jurídico que lo vamos a acompañar, vamos a presentar las denuncias respectivas, no solamente al Ministerio Público, que entiendo que tal vez va a obstaculizar esa investigación, sino vamos a presentar ante el señor presidente y ante el señor ministro de gobierno para que sea la sociedad civil quien juzgue el trabajo del general Sokol que juzgue el trabajo del Ministerio Público y de algunos medios de comunicación que habían estado coludidos, Pedro, con el Ministerio Público para desgastar autoridades. Y eso lo ha denunciado ayer el doctor William Bascopel, ministro de Trabajo, con ese trabajo selectivo que hace la Fiscalía.
1: Bien.
0: Pedro, yo Abel, me disculpo.
1: Sí, no, te dejo, Abel, en libertad. Valoro mucho tu tiempo, pero por favor, comprométete, dime que sí vas a aceptar una próxima entrevista, tal vez la siguiente semana, para que sigamos hablando. Ojalá que sea posible. Te dejo en libertad y te agradezco, Abel. Hasta la próxima.
0: Muchas gracias, Pedro. Y bueno, este caso que ha sido promovido por un medio de comunicación de manera malintencionada, seguramente va a abrir muchas puertas, estimado Pedro. Y los bolivianos necesitamos una mejor policía, necesitamos una mejor institución que nos dé seguridad ciudadana. E invito a medios de comunicación, a actores políticos y sobre todo a la ciudadanía a respaldar este trabajo que está haciendo el general Mirko Sokol. Muchas gracias, Pedro. Buenos días.
1: A ti, Abel. Abel Loma, el abogado del general Mirko Sokol, comandante nacional de la policía, estuvo acá en la mañana en directo.
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4: Nueve de la mañana con 39 minutos. Fuerte lo que dijo Abel Loma, el abogado del general Mirko Sokol. Fuerte. Él dice: hay medios de comunicación que estarían coludidos con intereses de sectores que quieren la cabeza del general Mirko Sokol y que serían afines al fiscal general del estado, Roger Mariaca. ¿Cómo es eso? Mire, yo como periodista no puedo meter ciegamente mis manos al fuego por todos los medios de comunicación. Es decir, hacer una defensa a ultranza y radical, simple y llanamente por consigna, no. Como en todo lado se cuecen habas. Hay buenos, seguramente buenos y malos medios, buenos y malos periodistas, buenos y malos sacerdotes. Hay de todo en la vida. Y la justicia tendría que, y una buena investigación, llegado el momento, determinar, por ejemplo, a un medio señalado o a un periodista señalado como cómplice de tal o cual cosa, o como que recibe la plata o que es un mercenario de la política, en fin. Investigación, evidencias, pruebas, para decir, sí, evidentemente este señor o este medio estaban en esto. Y ahí no hay por qué salir a hacer una defensa meramente por espíritu de cuerpo y decir, no, ¿cómo? Los menos, jamás. No, ese es un error. Acá cada quien se defiende con su trabajo, con su trayectoria, con su profesionalismo. Y a esos medios, a ese tipo de periodismo hay que defenderlo a ultranza, a ese tipo de periodismo. Pero los otros, ¿qué hacen? La acusación de Loma, durísima. Él dice, habría medios de comunicación, no sé si Abel Loma se refiere a más de un medio o solo a uno, que estarían coludidos, dice él, con quienes tienen interés en bajarle la cabeza a Sokol, y que además serían afines, periodistas, dijo, afines a Roger Mariaca. Que la corrupción hubiera penetrado la conciencia de los periodistas, ¿quién puede poner las manos al fuego y decir, no, absolutamente eso es mentira? No. La corrupción es un monstruo despiadado que puede llegar a medios, a los sectores que menos se imagina. El tema es si tenemos una justicia lo suficientemente digna y de gran talla para que nos demuestre eso. Delicado, muy delicado. Lo peor que le pudiera pasar a una sociedad, entre las muchas ya malas que le puedan ocurrir, de las peores cosas que le podría pasar a una sociedad. Y es por eso que las sociedades están estancadas, ¿no? Nunca pueden salir de la corrupción, nunca pueden consolidar sus valores, sus principios, nunca pueden tener una mejor política, nunca pueden tener mejores políticos, nunca pueden tener mejores instituciones estatales, nunca pueden alcanzar independencia de poderes. Una sociedad no va a poder lograr eso. Cuando ocurre algo de lo que yo considero que es de lo peor que le podría ocurrir a una sociedad. Cuando los medios de comunicación o los periodistas o ciertos periodistas se vendieron al poder, a los políticos, a autoridades judiciales, a los poderosos, a los órganos del Estado, los compraron. Por plata me callo esto. Por plata no te critico. Por plata te hago la entrevista que tú quieras, con las preguntas que tú quieras. Por plata no te cuestiono, no te preocupes, pero me das. Un oyente cuando nos llamó acá en el espacio de participación dijo una cosa, pero que se me quedó grabada. Dijo, habría que pensar si hay periodistas facturados en Bolivia. ¿Cómo son los periodistas facturados? Los que cobran, pues. Y dan facturita o les llega la facturita a ellos. Mira, te he dado estito, ahora hazme este favorcito. Esa es una de las peores cosas que le podría pasar a la sociedad boliviana. Y usted, amigo oyente, tiene que ser crítico y tiene que estar empoderado para saber quién es quién. Lo primero que usted puede hacer es mirar detenidamente el trabajo que hacemos los periodistas y cómo lo hacemos. ¿Qué decimos y si obramos en consecuencia? ¿Cómo obran los medios de comunicación? ¿Cómo obra Herbol? ¿Cómo obran otras radios? ¿Qué difunden? ¿Cómo difundan? ¿Qué entrevistan? ¿A quién entrevistan? ¿Cómo entrevistan? ¿Qué preguntas hacen? ¿Son complacientes? ¿Son exigentes? ¿Son interpeladores? ¿Cómo somos? Comience por ahí. Pero repito, es lo peor que podría ocurrirle a una sociedad el que varios, pocos, no importa que fueran pocos, muchos periodistas estuvieran coludidos. Con el crimen organizado, con políticos, con el poder, para callar la verdad, para esconder cosas, para distorsionar cosas. Porque ahí sabe quién es el gran perdedor, usted y su familia. Porque lo que va a tener es información falsa. Va a tener información que encubre cosas para que usted nunca se entere y le sigan robando al país y a usted. Esa es la consecuencia. Para meditar lo que dijo Abel Loma. Sebastián Marcet, ¿cuánto sabe? ¿Cuánto sabe Sebastián Marcet? ¿Habló con fiscales, Marcet? ¿Habrá registros de charlas de Marcet, chats? Marcet es un hombre demasiado hábil o peine, como diría alguien. No es un tonto, no es. ¿Marcet grabó conversaciones con policías? ¿Dónde están esas grabaciones? ¿Quién las tiene? ¿Las tiene la DEA? Algunas están acá en Bolivia, las tenemos, y están ahí bien guardaditas bajo siete llaves. Marcet habló con coroneles, generales, habló con fiscales, habló con jueces. ¿Con quiénes habló Marcet? ¿Están los registros? ¿Quién nos va a mostrar esas pruebas si es que las existen? Si es que, perdón, existen. ¿Estados Unidos las tiene? ¿Nos las va a dar en algún momento? Tendría que darnos. ¿Este gobierno va a ser capaz, el actual, hablo de Rodrigo Paz Pereira, de desenmarañar y desentrañar todo eso y mostrarnos que se puede combatir e iniciar una verdadera guerra contra los corruptos? ¿O calladitos nomás? Es mejor no hablar, no dar esas cosas. ¿Para qué complicarnos? ¿Qué será, no? ¿Qué dice usted? Le dejo también la palabra. Una pausa.
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9 de la mañana con 49 minutos. El periódico digital de Herbol tiene una nota a propósito de la entrevista que hicimos ayer con el viceministro del Tesoro y Crédito,

que todos los bolivianos vamos a poder conocer, y todo el documento, no solamente unas cuantas hojitas para que luego no aparezca lo típico, ¿no? Ah, habían habido unos anexos, unas cláusulas que estaban ahí en una hojita que se había perdido. No, no, no. El viceministro dijo, el gobierno está dispuesto a hacer conocer todo el documento, todo el detalle para saber en qué consiste ese acuerdo, si hay aspectos desventajosos o condiciones muy draconianas del FMI para Bolivia. El viceministro ayer dijo, no, no, no, no hay nada de condiciones draconianas, nada, no, no hay nada. Solo, sí, el FMI ha hecho conocer algunos criterios, sugerencias tal vez, pero él dijo, presiones no, de ningún tipo. Y se puede conocer el documento. Y ahí es que, por ejemplo, el viceministro aseguró y dijo, no va a haber subida de impuestos, porque son típicas medidas de recorte fiscal y de mayor recaudación que a veces sugieren organismos internacionales, que la gente pague más impuestos. Si no, ¿de dónde van a sacar plata, señores gobernantes? ¿Qué van a hacer? ¿Tienen que cobrarle más a la gente? Bueno, hay algunos que sí, tal vez pueden pagar un poquito más de impuestos, que están en condiciones de hacerlo. Otros no. La proporcionalidad, ¿no? Entonces el viceministro nos decía, nos aseguraba, no, no, no, acá no va a haber más impuestos, no vamos a subir los que ya existen, y los bonos sociales, Juancito Pinto, Juana Zurdoy y otros, no van a desaparecer, dijo el viceministro, los vamos a mantener. La nota está en el periódico digital de Herbol y señala lo siguiente. El viceministro del Tesoro y Crédito Público, Cristian Morales, afirmó que el programa económico acordado con el Fondo Monetario Internacional no contempla la creación de nuevos impuestos ni el incremento de los existentes, y aseguró que los bonos sociales vigentes se mantendrán como parte de la red de protección social prevista por el gobierno. La autoridad sostuvo que el fortalecimiento de las finanzas públicas se apoyará en una mayor eficiencia de la administración tributaria y en la ampliación de la base de contribuyentes, descartando que el acuerdo con el organismo internacional implique nuevas cargas impositivas para la población. Este programa no conlleva un incremento de los impuestos que tenemos actualmente o la generación de algún nuevo, como pasó en gestiones de gobiernos anteriores, que todos sabemos en qué han terminado. Así que por ese lado vamos por un mecanismo más de eficiencia, más que otra cosa. Nada de crear ni subir impuestos, afirmó el viceministro en la mañana en directo de Herbol. Bueno, veremos si con el tiempo esto se cumple. Veremos que cómo el gobierno va a ir desarrollando los compromisos también que ha hecho con el FMI en el sentido de aplicar un plan económico. El gobierno le ha presentado al FMI como es normal para que te den un préstamo, tú tienes que decir, a ver, quiero hacer esto, voy a pagar esto, voy a generar plata de esta manera, y veremos cómo se cumple esto. El viceministro también ayer nos detalló, son 5 puntos, 5 pilares, 5 ejes que el ministro detalló de este plan que el gobierno le presentó al Fondo Monetario Internacional, y también ayer en la entrevista, que ustedes la van a tener ya en plataformas digitales. El viceministro dijo, le hemos presentado al FMI un plan que tiene estas 5 cosas. Las enumeró y las explicó. Están ahí. Y esta nota que acabo de leer también está en el periódico digital de Herbol. Hay una nota, hay un hecho que se está dando de manera preocupante a nivel internacional en España. La nota la trae BBC Mundo. Esto de la migración desesperada, la nota de BBC Mundo dice, la situación está fuera de control. España moviliza al ejército ante el cruce de más de 50.000 migrantes desde Marruecos a Ceuta, al menos 43 muertos. ¿Qué dice la nota? El gobierno de España desplegó efectivos del ejército en su ciudad autónoma de Ceuta, ubicada en el norte de África, para garantizar la seguridad tras la entrada de más de 50.000 migrantes por tierra y mar en las últimas 24 horas procedentes de Marruecos.
Las autoridades españolas confirmaron la muerte de al menos 43 personas.

0: personas por ahogamiento, aunque se cree que la cifra podría aumentar en las próximas horas a medida que se recuperan cuerpos del mar. Del total de personas que cruzaron, unas 7.000 son menores de edad. El presidente del gobierno, Pedro Sánchez, visitó Ceuta este viernes y declaró: "Lo que ha sucedido es una violación de la integridad territorial de España y de las fronteras de una ciudad española". Sánchez, quien culpó a las mafias de engañar a muchos jóvenes, agradeció la cooperación de Marruecos para que se materialice cuanto antes la repatriación de los migrantes. El Ministerio del Interior de España informó que unas 25.000 personas ya regresaron a territorio marroquí este viernes. El presidente de la ciudad autónoma de Ceuta había pedido ayuda urgente a Madrid ante esta nueva ola migratoria. La situación en esta ciudad española crítica, tuvieron que apelar al ejército. La migración, la desesperación de personas que por distintas causas quieren salir de sus países o escapar de sus países y buscar un mejor horizonte. A propósito de esta temática, Infobae también tiene como principal nota en este momento en su portal, este medio internacional de comunicación: crisis migratoria de Ceuta. Al menos 41 personas murieron y cientos vuelven de manera voluntaria a Marruecos. ¿Qué dice esta nota que también la tiene Infobae? Señala lo siguiente: miles de personas procedentes de Marruecos cruzaron este jueves de forma masiva e irregular hacia Ceuta, esta ciudad española. Las entradas se produjeron tanto a nado, nadando, sí, por el mar, como a pie por el espigón fronterizo del Tarajal, y al menos 10 personas migrantes murieron en el mar. La situación desbordó a las fuerzas de seguridad en el lado español. Un cordón policial establecido a primera hora de la tarde fue retirado ante el volumen de llegadas y los migrantes avanzaron directamente hacia el interior de la ciudad. Los sindicatos policiales denunciaron que las autoridades marroquíes no están haciendo absolutamente nada para frenar el paso, mientras que la Guardia Civil recuperó los cuerpos de 9 personas que murieron ahogadas al intentar cruzar por el mar a nado. El gobierno de Ceuta reclamó al Ejecutivo Central la declaración del estado de emergencia nacional y el despliegue del ejército en la frontera. España y Marruecos acordaron revisar e implementar medidas para la entrega lo antes posible de los migrantes. Esta crisis también ha generado reacciones internacionales. Italia propuso cerrar el espacio Schengen a España y la Casa Blanca atribuyó la situación a las políticas globalistas de extrema izquierda del gobierno de Pedro Sánchez. Preocupante la situación de la migración desde Marruecos hacia España. 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
3: Es la hora 10 en punto.
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1: En entrevista con Herbol, el abogado del general de la Policía Boliviana acusó al fiscal general del Estado, Roger Mariaca, y desplegó una campaña contra el gobierno del presidente Rodrigo Paz. Escuchemos las declaraciones del abogado Abel Loma.
6: Creo que la Fiscalía General está desplegando una campaña contra el gobierno, Pedro Saúl. Es decir, contra Rodrigo Paz. Y tiene un nombre el autor y creo que se llama Roger Mariaca, y hay que decir bien claro, y no solamente lo ha dicho mi persona, lo ha dicho algunos diputados, algunos analistas, que Roger Mariaca tiene la intencionalidad de dañar la gestión de gobierno. Y ahí aparece la figura de Edman Lara, que tiene dos papeles, o es un tonto útil para realizar sus denuncias y facilitar al señor Roger Mariaca la destitución de Mirko Sokol, o realmente Edman Lara también es parte de esa cúpula corrupta que quiere retomar la policía boliviana para poner un coronel, creo, de nombre Renzo Mercado, que pueda administrar, traficar con cargos y pues nuevamente tener esos nexos con las organizaciones criminales.
1: El presidente Rodrigo Paz ve como positiva la aprobación en el Senado de la ley corta para que el gobierno asuma el pago de prediarios y del bono de vacunación del personal de salud.
7: Así es, gracias, compañeros. El presidente Rodrigo Paz, a través de sus redes sociales, ha manifestado su lo ve como positivo la aprobación que ha hecho el Senado de esta ley corta que devuelve algunas atribuciones al nivel central. El presidente Paz ha manifestado que el Senado aprobó que el gobierno central asuma de aquí en adelante el pago de los prediarios en cárceles y el bono de vacunación que por más de 20 años financiaron las gobernaciones con sus recursos de los impuestos directos de hidrocarburos. El presidente Paz considera que esto es el 50-50 en acción, redefiniendo responsabilidades entre el nivel central y las autonomías para que cada región libere recursos y los invierta en su propio desarrollo. No es repartir plata, es transformar cómo funciona el Estado. De esa forma, el presidente Paz ha visto como positivo que esta ley corta en el Senado se pueda seguir tratando también y se agilice en la Cámara de Diputados. Rodrigo Fernández, Herbol, La Paz.
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9: Y el panorama internacional. La situación está fuera de control. España moviliza al ejército ante el cruce de más de 50.000 migrantes desde Marruecos a Ceuta. Al menos 43 muertos. Esta información a través de BBC Mundo. El gobierno de España desplegó efectivos del ejército en su ciudad autónoma de Ceuta, ubicada en el norte de África, para garantizar la seguridad tras la entrada de más de 50.000 migrantes por tierra y mar en las últimas 24 horas procedentes de Marruecos. Las autoridades españolas confirmaron la muerte de al menos 43 personas por ahogamiento, aunque se cree que la cifra podría aumentar en las próximas horas a medida que se recuperan cuerpos del mar. Del total de personas que cruzaron, unas 7.000 son menores de edad. El presidente del gobierno, Pedro Sánchez, visitó Ceuta este viernes y declaró: "Lo que ha sucedido es una violación de la integridad territorial de España y de las fronteras de una ciudad española". Sánchez, quien culpó a las mafias de engañar a muchos jóvenes, agradeció la cooperación de Marruecos para que se materialice cuanto antes la repatriación de los migrantes.
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1: Y
10: Ya se está corriendo el circuito Oscar Crespo en Sucre. Ayer comenzó con las pruebas, con las revisiones. Vamos a escuchar al presidente Marcos Saavedra. Habla a continuación el presidente de ADESU. La gente de Sucre recibe a todos los pilotos del país.
11: Una jornada muy, muy especial, muy linda. Muy contentos ya de estar aquí. También muy agotados, diré. Eso es el Oscar Crespo. Esto nos demanda mucha, mucha dedicación. Hay que trabajarlo, hay que gestionarlo, hay que planificarlo definitivamente. Bueno, es una fiesta bonita tener 233 pilotos. Un solito es mucho, es harto, preocupa, pero bueno. Esto ratifica a Sucre como la capital del automovilismo, ratifica mucha responsabilidad. Y los aquellos tenemos que sentirnos muy, muy felices porque definitivamente la gente, o sea, esta competencia es muy esperada por todos. Entonces,
10: la palabra del presidente. Sábado y domingo será la competencia en sus más emocionantes horas. Marcelo de la Cruz, Herbol Deportes.
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0: 10 de la mañana con 6 minutos, lo que les habíamos anticipado. Haciendo consultas por línea baja, como se dice, con algunos policías, ex policías o policías del servicio pasivo también, sobre estos límites a los que permanentemente llega y nunca termina de ser el máximo el límite de corrupción en la policía, de irregularidades, uno conversa con policías y varios o la gran mayoría confirman los hechos que se den y dicen, sí, es así, ocurre eso, pero yo no puedo hablar porque me van a cortar la cabeza. Intentamos también, conversé con algunos suboficiales, los policías de base, si usted quiere, suboficiales, sargentos, lo propio. Ellos dicen, esto es así, aquí entre nosotros, esto es un secreto a voces. Y los corruptos no están solo entre los jefes, están también abajo. Es grave. Pero dígalo, no, imagínense si digo eso públicamente con mi nombre y apellido, me van a dar muerte civil. Pero algunos como que lo están pensando, ojalá que alguno de estos policías de base nos pidieron que un tiempo para que lo mediten y ver si con la protección de su identidad también se animarían a hablar y dar su testimonio. En el caso de este jefe policial, coronel, él aceptó, porque se nota que está caliente e indignado con muchas cosas. Y él nos dijo, está bien, voy a hablar porque siento mucha molestia por esto, pero no quiero que den mi nombre y si es posible distorsión en mi voz porque pueden haber represalias. Aceptamos esa condición que es legítima en actividad periodística para proteger a una fuente. Hemos conversado con este coronel sobre el caso de Mirko Sokol, el general Mirko Sokol, que en una conferencia, en una charla que les daba a oficiales, a personas, a policías con grado, ¿no? Mayores, me parece que estaban capitanes, no sé si tenientes coroneles, en fin. Le grabaron a Mirko Sokol y ahí el general Mirko Sokol dijo, hay una recaudación en la policía, están recaudando dinero para bajarme del cargo. Pero además dijo él que en la policía es preocupante el cobro por destinos, porque te den un destino, un cargo policial, en fin. Sokol les dijo eso a las personas a las cuales les hablaba. Le grabaron y esto fue tomado, por ejemplo, por el vicepresidente Edman Lara como un hecho grave, una revelación de Mirko Sokol que implicaría que él también está metido en eso. Presentó una denuncia contra él ante la fiscalía y como señalaba el abogado Abel Loma hace un momentito, el abogado de Sokol, dijo a la fiscalía en dos quinas, en menos de lo que canta un gallo, abrió el caso, en fin. Y ahí está. Sokol salió a aclarar y dijo, ese audio sí es real, soy yo. Pero lo único que hago es reflexionar a mis camaradas respecto de lo que ocurre en la policía y la corrupción contra la cual hay que combatir y seguir luchando, lo que hacen los malos policías. No es que yo cobro también o cobremos todos o está muy bien que paguen. Salió a hacer esa aclaración Mirko Sokol. Este coronel de policía con el que hemos conversado dijo, él cree que Sokol está en el buen camino, que es un jefe policial que inspira confianza porque desde que lo conocemos en su trayectoria, desde cadete en la academia, ha mostrado siempre ser muy correcto, dice este coronel, pero también revela otras cosas. Escuchemos la entrevista con este coronel de policía, que inicialmente nos ha pedido mantener en reserva su identidad. Él dice que en su momento saldrá a la luz de ser necesario. Pero escuchemos los detalles que hemos conversado sobre el tema del general Sokol y otros que tienen que ver con la corrupción al interior de la policía. Coronel, es un secreto a voces entre la población el tamaño de la corrupción que existe en la policía. El cómo operan ciertos malos jefes policiales, cobros, recaudaciones, en fin. Pero hay mucha impotencia en la población y en todos porque es difícil probar esas cosas. La corrupción no pasa factura.
1: Coronel, y una de las cosas que ha comprobado, si usted quiere, o ha demostrado que es así, es este audio filtrado del actual comandante general de la policía, el coronel Mirko Sokol, cuando él dice que hay que pagar para tener cargos, ascensos, eso se paga, eso no es gratis, y que además ahora habría una recaudación para sacarlo del cargo de comandante general. Coronel, ¿qué opina usted de esto? ¿Hasta qué punto es cierto o mentira? Como coronel de la policía, ¿qué impresión le ha generado lo que ha escuchado de Sokol?
2: Bien, bueno, primero debo aclararte que el general Sokol es realmente uno de los comandantes en la cual depositamos toda nuestra esperanza, toda nuestra esperanza, porque hemos participado de su formación, hemos seguido su trayectoria y de verdad es una pena. Lamentablemente, lo que usted me dice. Se ha descontextualizado un audio que también nosotros, yo pienso que nace la obligación en el mismo comando general, en el inspector general, en el subcomandante, no en el comandante, porque el comandante no puede ser puesto en el banquillo de los acusados cuando está verdaderamente cumpliendo su función. Desde ese punto de vista, yo quiero aclararte lo siguiente. El comandante general ha tenido la valentía de decir sí, son audios verdaderos, se han descontextualizado.
1: Vale decir que lo que señala Sokol, lo que si vale el término denuncia, es cierto. En muchos casos, o si no en todos, hay que pagar por los ascensos, por ejemplo. ¿Hay que pagarle a quién? Al mundo político, a diputados, a senadores, a autoridades, coronel, ¿a quién?
2: Miren, yo le pido por favor que revisen un poquito, vayamos más atrás, al 2019 más o menos, cuando un grupo de 100 policías entre jefes, oficiales, suboficiales, bueno, en ese momento todos eran suboficiales, sargentos, policías, no tanto administrativos, habían en un número de 100, habían pagado 3.000 bolivianos a un comandante general para que los cambios de destino. Eso llegó a la justicia, querido camarada, querido amigo. Pero ¿qué han hecho? Con el manto del poder político han apañado eso y a los que han denunciado los han procesado. A los que han denunciado los han procesado. Entonces, esas son las explicaciones que creo yo estaba dando el comandante Sokol como especie de reflexión, no como decir esto haremos para que recaudemos plata, que si no estaba diciendo que en el pasado o ahora mismo están organizándose nuevamente para pedir gotitas, ¿para qué? Para imponer un nuevo comandante.
1: Es cierto esto de que se paga por destinos, incluso por ascensos. Eso es real, coronel. Es algo que ya es prácticamente una norma, una ley al interior de la policía.
3: Son las 10:15. No se moleste, no se moleste. Tengo que ir a la pausa, pero enseguida vamos a volver y voy a retroceder para que usted no pierda la entrevista, ese contexto que nos está brindando este ex jefe policial que está revelando, bueno, estos cobros para ascensos durante la anterior gestión. 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
6: 10 de la mañana con 19 minutos. ¿Qué estamos escuchando? Es la voz de un coronel de policía. Luego del caso Sokol y los audios que surgieron cuando el general, el comandante nacional de la policía, daba una charla a un grupo de sus camaradas en alguna entidad, seguramente de formación policial. El general Sokol les dijo: bueno, acá se pagaban destinos, se pagan cargos, ascensos. Y bueno, alguien le grabó, alguien que estaba en esa charla le grabó y luego difundió en los medios, en algunos medios de comunicación, esta grabación. Y según la defensa del general Sokol y el propio general Sokol, dice, lo hicieron de mala leche. Como diciendo, miren cómo confiesa la corrupción, el general Sokol es parte de esto, hay que procesar. Sokol salió al frente y dijo, sí, ese audio es real, yo dije eso. Pero no dije, vayamos a robar. Yo dije, en tono de reflexión, cómo en la policía se han tenido y tal vez se tienen este tipo de prácticas que hay que combatir. Bueno, producto de esto, nosotros hemos intentado contactarnos por línea baja, en off the record, con policías, jefes policiales. Varios no quieren hablar, nos dicen, no, yo sé que esto está ocurriendo, hay barbaridades en la policía, hay corrupción, pero si yo hablo, pierdo todo, pierdo mi carrera. Y uno de los coroneles aceptó, porque él nos dijo, yo estoy caliente ya con todo esto, me indigna. ¿Puede hablar, coronel? ¿Le damos el derecho a la protección de fuente? Claro que sí. Hemos distorsionado un poco su voz y este coronel de policía está hablando con nosotros. Él dice, todos tenemos esperanza en Sokol. Él ha llegado al generalato y a la comandancia con mucha esperanza de varios de nosotros para que cambie estas cosas. Y ahora lo quieren bajar. Sigamos escuchando esta entrevista con este coronel de policía que nos pidió la protección de fuente, pero que aceptó hablar.
7: El comandante general ha tenido la valentía de decir si son audios verdaderos, se han desconceptualizado.
8: Vale decir que lo que señala Sokol, lo que si vale el término denuncia, es cierto. En muchos casos, o si no en todos, hay que pagar por los ascensos, por ejemplo. ¿Hay que pagarle a quién? Al mundo político, a diputados, a senadores, a autoridades, coronel, ¿a quién?
7: Mire, yo le pido, por favor, que revisen un poquito, pues vayamos más atrás, al 2019 más o menos, cuando un grupo de 100 policías entre jefes, oficiales, suboficiales, bueno, en ese momento todos eran suboficiales, sargentos, policías, no tanto administrativos, habían en un número de 100 habían pagado 3.000 bolivianos a un comandante general para que los cambie de destino. Eso llegó a la justicia, querido camarada, querido amigo. Pero ¿qué han hecho con el manto del poder político? Han apañado eso y a los que han denunciado los han procesado. A los que han denunciado los han procesado. Entonces, esas son las explicaciones que creo yo estaba dando el comandante Sokol como especie de reflexión, no como decir esto haremos para que recaudemos plata, que si no estaba diciendo que en el pasado o ahora mismo están organizándose nuevamente para pedir cotitas para imponer un nuevo comandante.
8: Es cierto esto de que se paga por, por destinos, incluso por ascensos. Eso es real, coronel. Es algo que ya es prácticamente una norma, una ley al interior de la policía.
7: No hay que tapar. En esos 20 años de socialismo, nuestra institución policial, como en el resto del mundo, no somos una isla, querido periodista. En todo el mundo han salido unos catálogos, de cómo debían manejarse los gobiernos. Hay que corromper a las autoridades máximas, hay que corromper la justicia, hay que corromper la policía. Entonces, Bolivia no ha sido la excepción, querido. Entonces, en todas partes se estaban exigiendo pagos. Ya no te digo, un comandante general que estaba ocupando el 42, comandante general, y los primeros siempre olvidados porque no ponían su plata. Yo te pido, por favor, que vos puedas revisar esas fechas, puedas revisar. Hay que vivir de la historia para que no se vuelva a repetir. Y eso es, ese es el mensaje que estaba dando el comandante general, de agarrar y decir, señores, en el pasado, hoy si se está, él es comandante general y debe recibir alguna información. Pero, como decía alguien, ¿no? Lo que se hace por abajo, por decir, no deja factura, tú mismo has dicho. Pero es fácil, además, querido periodista, es fácil darse cuenta quién tiene el interés de sacarlo al general Sokol, porque no está, realmente el general Sokol está trabajando por la lucha anticorrupción en la policía.
6: Entonces, y en esa línea,
8: ¿quién es el principal interesado en este momento que Sokol salga del cargo? ¿Son otros jefes policiales que están ahí después de él, que tienen aspiraciones de llegar al comando? ¿O hay un hombre en específico, un operador, que quiere que Sokol se vaya?
7: Miren, yo no estoy trabajando, yo como se digo, soy ya de servicio pasivo, pero con seguridad, que como cualquier ciudadano común y corriente, yo me atrevo a decir que hay una persona que tiene nombre y apellido, es el vicepresidente de la República de Bolivia, que desde su inicio en su carrera política se ha servido de desprestigiar a la policía boliviana. Y sensiblemente, todo lo amarillista, todas las situaciones han llegado a que este señor tome la relevancia correspondiente, pero todo el mundo también se ha dado cuenta de que el señor ha estado organizando una nube, ¿no? En la cual ha sentado una nube solamente de desprestigio. A ver, mire, ¿quién en el Senado o en la Cámara de Diputados, en la Asamblea Constitucional, ha repudiado que este señor esté de parte de los que han provocado esos 53 días? Que en vez de ir a apoyar a esos choferes que estaban ya 53 días parados en las calles, sin agua, sin alimento, sin nada, prefiere ir a visitar a un grupo de delincuentes, porque no eran otra cosa, que son pretexto de decir estamos pidiendo nuestras reivindicaciones, han golpeado, han destruido, han bloqueado, han sido partícipes de la muerte de varias personas por falta de auxilio. Oiga, yo le digo, viviremos la realidad, analizaremos la realidad.
6: Y coronel, pero Edman Lara
8: dice ser un abanderado de la lucha contra la corrupción al interior de la policía.
6: Hay que
7: pero creer. Por eso, no quiero que sea yo el que esté diciendo solamente, sino reflexione nuestra gente, vean y valoren las cosas que ha hecho. ¿Qué ha hecho de bueno? Ya le digo, el tema está también como responsabilidad en los periodistas. Permitan que la gente razone.
6: Coronel,
8: usted diría que el tiempo del MAS ha sido en el que más se ha más de lo que ya estaba, se ha corrompido a la policía, coronel.
7: Pero eso está pues, ya le digo, se ha denunciado que ha habido cobros para cambios de destino, ¿no? Con pruebas y con giros a una cuenta determinada y todo. ¿Quién no ha ganado ningún? Nosotros pensamos que ese iba a ser la punta del iceberg, que iba a empezar a que el gobierno demuestre que lo que está haciendo con nombrar a gente que no merece en cargos institucionales.
9: Coronel, como un
8: aporte a la lucha contra la corrupción que usted señala, ¿usted podría decir que en su momento alguien, algún político u operadores políticos, por ejemplo, le cobraron a usted para un cambio de destino, para un ascenso, o pretendieron cobrarle, coronel, en su caso personal?
7: Sí. Tengo los nombres, ahora he estado reflexionando en esa situación porque de verdad me preocupa este tema. Pero sé que puede traerme algunos problemas porque de verdad, la lucha contra la corrupción es bien dura y tiene estos demores, por decir, en los cuales el corrupto tiene la posibilidad de poder decir cualquier cosa y le creen. ¿Por qué? Porque dicen que es valiente en denunciar. Pero el tema pasa cuando uno quiere demostrar que es un corrupto.
9: Es decir, el coronel,
8: durante el gobierno del MAS, a usted intentaron cobrarle, no sé si para un ascenso o un cambio de destino, coronel.
7: Sí. Pero como digo, no tengo pruebas porque eso no son pruebas. Pero sí, estoy consciente y puedo decirlo. Y ellos saben quiénes son, porque en su momento les dijimos en su cara, ¿no?, que nosotros no íbamos a ingresar a eso, que nosotros no íbamos a pagar absolutamente nada, y que teníamos una trayectoria digna, y con eso, y por eso ahora podemos mirar en la calle a la gente de frente, porque todo el mundo conocía nuestra
9: posición.
8: Usted dice, coronel, y está bien, se entiende, que prefiere por el momento no dar nombres, pero estas personas eran autoridades políticas, es decir, parlamentarios, senadores, algún viceministro o algún jefe policial, ¿eran políticos, coronel, los que intentaron cobrarle?
7: En mi caso sí, dos operadores de dos personas que yo también conocía, los dos eran senadores de La Paz, ¿no? Entonces, ya usted se puede dar cuenta.
8: Obviamente senadores del MAS.
7: Pero claro, que ellos eran los que, a través de las Bartolinas, a través de los ponchos rojos, visitaban a quienes estaban postulando o quienes tenían por lo menos esperanza de ser comandantes, ¿no?
8: ¿Y cuánto le pretendieron
9: cobrarle? ¿Cuánto querían cobrarle?
10: Son las 10:30. Bueno, estamos escuchando el testimonio de un ex jefe policial en torno a estos cobros para ascensos durante la anterior gestión del MAS. Vamos a continuar en instantes, nada más vamos a la pausa. Ya volvemos.
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3: 10:33, estamos escuchando el testimonio de este coronel de policía que nos pidió la reserva de su identidad. Y está bien, periodísticamente ese es un recurso muy válido y legítimo de protección a la fuente. Lo que está señalando con relación a todo lo que se desató a partir de los audios del general Sokol y lo que ocurre en la policía. Yo creo que lo sabemos, ¿no? Usted y yo. Era un secreto a voces. Él dice, sí, en mi caso, dos senadores del MAS, en el tiempo de Evo Morales. Dos senadores del MAS me pidieron plata para darme un cargo. A mí y a otros. Y lo que dice, ¿no? Las Bartolinas, dirigentes de las Bartolinas, de los Ponchos Rojos, visitaban a los jefes policiales candidatos a algún cargo para decirles seguramente eso, ¿no? ¿Quieres el carguito? ¿Tanto cuesta? ¡Qué bajeza!, ¿no? Los políticos, ¿sabe qué? En algo son muy tontos, o no sé si ilusos, o sinvergüenzas, ya sea de izquierda o de derecha. Creen que lo que hacen nunca se va a saber. Creen que nunca se va a saber. El tiempo es implacable. El tiempo es implacable. Y de los mismos entornos que tuvieron ellos en su momento, comienzan a filtrarse las barbaridades que hicieron. Ley de vida. Sigamos escuchando este testimonio de este coronel de policía que aceptó hablar con La Mañana en directo de Herbol.
4: Estos demores, por decir, en los cuales el corrupto tiene la posibilidad de poder decir cualquier cosa y le creen. ¿Por qué? Porque dicen que es valiente en denunciar. Pero el tema pasa cuando uno quiere demostrar que es un corrupto.
5: Es decir, el coronel, que
6: durante el gobierno del MAS a usted intentaron cobrarle, no sé si para un ascenso o un cambio de destino, coronel.
4: Sí, sí. Pero como digo, no tengo pruebas porque eso no son pruebas, pero sí estoy consciente y puedo decirlo. Y ellos saben quiénes son, porque en su momento les dijimos en su cara, ¿no?, que nosotros no íbamos a ingresar a eso, que nosotros no íbamos a pagar absolutamente nada, y que teníamos una trayectoria digna, y con eso, y por eso ahora podemos mirar en la calle a la gente de frente, porque todo el mundo conocía nuestra
5: el coronel, claro,
6: usted dice, coronel, y está bien, se entiende, que prefiere por el momento no dar nombres, pero estas personas eran autoridades políticas, es decir, parlamentarios, senadores, algún viceministro o algún jefe policial, eran políticos, coronel, los que intentaron cobrarle.
4: En mi caso sí, dos operadores de dos personas que yo también conocía, los dos eran senadores de La Paz, ¿no? Entonces, ya usted se puede dar cuenta.
6: Obviamente senadores del MAS.
4: Pero claro, claro, que ellos eran los que, a través de las Bartolinas, a través de los Ponchos Rojos, visitaban a quienes estaban postulando o quienes tenían por lo menos esperanza de ser comandantes, ¿no?
6: ¿Y cuánto le pretendieron cobrarle? ¿Cuánto querían cobrarle?
4: No, en ese momento era importante y lo denunciamos, tenemos esa satisfacción de que lo denunciamos en su momento y bueno, no queremos entrar más a términos porque la cifra que ha manejado el comandante creo que se acerca a la verdad. Ya le digo, el ejemplo de ese proceso que se inició contra un excomandante volvía a los 3 millones, ¿no?
6: Pero, coronel, a usted la cifra que le pidieron, me imagino que eran varios miles de dólares, no le pidieron 500 o 1000 dolarcitos, me imagino.
4: No, no. Bueno, no es importante que yo le diga así, pero sí, muy pocos hemos debido rechazar esa situación, porque o bien, hemos debido ser muchos los que hemos rechazado esa cosa porque tuvieron que bajar a niveles más, más bajos, ¿no? Por decir, en buscar a unos del que estén en el 20, en el 30, qué sé yo, ¿no?
6: Coronel, ¿y cuándo ustedes, los policías que se animan a decir estas cosas, ¿cuándo se van a rebelar, coronel? ¿Por qué no hacen una revolución al interior de la policía? ¿Por qué no se rebelan en el buen sentido de la palabra y terminan de destapar todo esto? Se organizan los que se consideran dignos y de una vez nos cuentan al país cómo funciona esa mafia, esas roscas, cómo operan, con quiénes, con qué políticos, con qué jueces. Coronel, el país se los va a agradecer e históricamente le van a hacer un gran bien, un gran favor a la nación. ¿Por qué no se animan a hacerlo, coronel?
4: Nos hemos animado, querido. Te he dado las fechas, te he dado dónde pueden recurrir y ninguno de eso ha prosperado. Más bien, aquí hemos sido víctimas de represalias, ¿no? Y por eso que yo aplaudo la valentía de nuestro comandante general. Ese tipo de cosas no pueden quedar en la impunidad.
3: Pero yo digo, coronel,
6: una especie de cruzada. Organizarse entre varios coroneles, que estoy seguro, ex jefes que hay, organícense bien, diseñen una estrategia, emprendan una especie de cruzada, de campaña, a eso algo más sistemático, coronel, de cara a la opinión pública, porque la justicia está claro que se va a reír en la cara de ustedes, pero si ustedes piden el apoyo de la población, la participación de la sociedad civil, esto sería otra cosa, se convertiría en una gran cruzada de lucha contra la corrupción en la policía, coronel, a eso me refiero.
4: No, perfecto, no, por eso que tenemos confianza en el comandante general, porque él está dando muestras de que eso está haciendo, pero sin embargo, también vemos con pena, y por eso que le tomo la palabra, voy a pedir que se unan algunos jefes, y hagamos de una vez, los desenmascaremos a esos políticos que le hacen daño, no solamente a la policía, le hacen daño al país. No, con sus actitudes, con su forma de querer imponer un nuevo comandante cuando ese comandante ya no es el payaso de antes, ¿no? Porque antes el vicepresidente, hasta las bandolinas, todos esos grupos de poder que teníamos antes, ¿no? Imponían sus caprichos. Miren, una sola muestra. En nuestra Academia Nacional de Policías tenía un requisito indispensable, ¿no? Que era presentar los certificados de antecedentes tanto de los padres como de los familiares más cercanos, ¿no? Eso ha sido abolido. Ha sido abolido el tema de la estatura, cosas que parecieran son pretexto de la discriminación, ¿no? No estoy desvalorando a ningún camarada, no estoy haciendo ninguna cosa, pero sí se necesita que el policía tenga condiciones físicas determinadas, que no puede ser... que se puede utilizar a algunos miembros también en otras áreas, sí, pero que no sea el común denominador. A eso me refiero, hemos estado viviendo en donde la institución policial es prisionera.
3: Coronel, si
6: el general Sokol, ¿usted qué le aconsejaría al general Sokol? Que de una vez se anime a destapar esta olla, porque nosotros también quisiéramos eso, que el general Sokol de una vez nos cuente todo lo que sabe. Es difícil probarlo, pero él como comandante y otros como ustedes seguramente pueden dar datos, fechas, lugares, cifras, nombres de cómo se maneja esto. Coronel, ¿usted le aconsejaría a su camarada Sokol que de una vez destape todo lo que sabe y así ustedes se sumarían a él también para aportar más información? ¿Le daría ese consejo, coronel?
4: Mire, yo al comandante Sokol le diría que siga adelante, ¿no? Que siga adelante porque lo está haciendo muy bien. Esa es la forma en la primero. Primero hay que concientizar a la gente. Tenemos que hacer que la gente recupere los valores, que recupere la institucionalidad, que recupere el principio de ser policía, esencialmente, ¿no? Que en estos últimos tiempos han ingresado algunos, ¿no? Con otras intenciones, ¿no?
6: Coronel, nunca usted se corrompió, nunca usted cobró, recaudó, pagó. ¿Está tranquilo en ese aspecto, coronel?
5: ¿O fue víctima en algún momento?
6: ¿Y está dispuesto a revelar información?
5: Que se investigue, ya. Coronel. ¿Qué dice usted?
4: Ya, mire, bueno, sería por decir, vanagloriarse de algo que no. Pero sí le puedo decir que yo puedo mirar de frente a la gente. Y cuando voy y me encuentro con mis camaradas, creo que ellos me saludan con el sentimiento más profundo de que hicimos lo mejor. No nos dejaron hacer lo que queríamos hacer. ¿Por qué? Porque no, y eso sería mi...
5: Usted nunca se
6: corrompió ni pagó nada, coronel. Está tranquilo.
4: Tengo la dignidad de mirar de frente. Puedo mirar de frente a cualquiera que me pueda decir.
5: Coronel,
6: permítame esto para el cierre, para cesar ya esta entrevista.
5: Dígame dos o tres instituciones.
6: Coronel, o unidades donde más se recauda plata y se corrompe en la policía en este momento. ¿Cuáles son esos lugares de mayor recaudación corrupta, coronel?
4: Sin lugar a dudas, pues el tema de personal, ¿no? Los cambios de destino, ¿no? Entonces, como le digo, ha sido un negocio de 20 años que en este momento, con seguridad, yo no estoy acostumbrado a decir método de manto al fuego, pero creo que sí, porque he estado siguiendo de frente, de cerca este tema, porque ya le he dicho que es lo que tengo. Tenemos un cariño especial a la esperanza que nos ha dado que lo nombren al general Foco, porque confiamos en él, lo hemos formado. Y tenemos confianza porque lo conocemos, ¿no?
5: Cambios de destinos
6: y ascensos, se diría, ¿no? Porque se habla mucho también de tránsito, la FELC-N, que son minas de oro, coronel.
4: Mire, en otro rato yo le voy a dar un ejemplo y le voy a decir, cuando ya esté identificado, qué sé yo, porque yo voy a sacar a raíz de lo que usted me está entrevistando, voy a sacar y voy a dar a conocer quién soy, etcétera, etcétera. Porque de verdad, creo que no se ha comprendido que lo que está haciendo el comandante Soco es lo mejor, es lo correcto. Eso debe hacer un comandante, tener la valentía de ir ante sus hijos, y decirle, señores, esto no debe continuar, ¿no? ¿Para qué? Para que no se continúe. Y eso tenga que ser criticado. Esa es la disfunción que no acepto. Esa es la mentira más grande que no quiero que se dé.
6: Bien, coronel, le agradezco por esta entrevista y ojalá lo que hoy hemos hablado y lo que usted haga de acá en adelante se pueda convertir en una verdadera campaña efectiva de lucha contra la corrupción en la policía para exterminarla, coronel, para exterminar esa corrupción. Ojalá esto sea un paso inicial. Le agradezco mucho, coronel, y estaremos atentos a lo que usted pueda hacer más adelante.
4: No, gracias. No, yo soy el agradecido. Yo tengo... que ir a una actividad y les agradezco nuevamente para que por este espacio que nos brindan, pero quisiéramos como última recomendación, como decía nuestro mariscal Antonio González de Sucre, déjenme por favor una sola cosa, orienten a la gente, que la gente pueda razonar y decir esto está mal o esto está bien y quién está haciendo algo en contra de esa cosa, y lo desenmascaremos de verdad. Ya basta de que haga tanto daño a la policía en especial y a todo Bolivia, está haciendo un daño pero inmensurable, y a vista y paciencia de todos. No puede ser, no hay parlamentarios, no hay senadores, no hay diputados, y también ha sido víctima, según veo, en el coro de sus desplantes, de sus amenazas, de su falta de honestidad, inclusive, ¿no? Ponerse enfermo cuando le están queriendo preguntar algo, etcétera, etcétera. No, por favor, que la gente empiece a razonar, que vea qué es bueno y qué es malo. Muchísimas gracias.
3: ¿Qué le parece lo que dice este coronel y también lo que revela? ¿Nos sorprende? Creo que ya no. El siguiente paso sería conocer nombres. ¿Quiénes son esos dos sinvergüenzas, senadores del MAS, en el tiempo de Evo Morales, que pretendieron cobrarle dinero a este jefe policial para darle un cargo? La lucha contra la corrupción tendría que avanzar así. Ojalá este coronel lo haga. En su momento él dice sí, lo voy a hacer. Y el propio general Mirko Sokol, ojalá avance poco a poco y comience a destapar esta olla que está ya putrefacta. Una pausa.
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10:51 para reflexionar, ¿no? Lo que dice el coronel. Nosotros los ciudadanos, usted como ciudadano, debe tener un sentido crítico de lo que es la realidad boliviana en cuanto a la corrupción, el mundo político, policial, judicial. Los problemas estructurales que tiene nuestro país nos exige como ciudadanos ser más críticos y estar más empoderados. Que si el TikTok, que si el Face, bueno, está bien, usted iba a encontrar cosas y cosas, pero la capacidad crítica, la formación de la capacidad crítica, le puedo asegurar, no se hace a partir del TikTok ni del Face. Son otras vías de poder procurar mejor información de calidad, un poquito más profunda. Yo no le voy a pedir que se vuelva experto, porque sería absurdo, ¿no? Pretender que los ciudadanos se vuelvan politólogos, sociólogos. No. Pero mínimamente, desarrollar destrezas y habilidades para cruzar información, saber dónde buscar buena información, verídica. Y no a la primera que sale un meme o alguna cosita en alguna red, asumirlo como no es así. Eso creo que banaliza a la opinión pública. Y necesitamos una opinión pública crítica, fuerte, en cuanto a argumentos, razones, información. Y usted decida qué medio de comunicación toma. Usted es libre en eso. Cada uno de los medios hacemos nuestro trabajo, bajo nuestras convicciones, por el buen, el mal camino, pero usted juzga. Usted decide si encuentra en la radio X, en la radio Z, buena información. Usted cree que es buena. ¿Por qué es buena? ¿Bajo qué parámetros valora usted a esa radio? A sus periodistas, a sus conductores. ¿Tiene parámetros que sean exigentes para valorarlos? ¿Usted elige la televisión? ¿Por qué escoge ese canal, el otro canal? ¿A partir de qué cree que le brindan buena información, profunda, verídica? ¿Escoge algún medio digital? Serios, que hay muy buenos, como también hay otros. ¿Por qué lo escoge? Usted es libre de escoger. Pero a mí también me gustaría tener una audiencia cada vez con mayor y mejor capacidad crítica. Mutuamente nos exigiremos. Ustedes a nosotros como periodistas, que están muy bien y deben hacerlo, pero nosotros también a nuestras audiencias. Capacidad crítica. Desarrollar esa capacidad. Preocuparse un poquito más a fondo de lo que ocurre. Y ustedes están en el derecho de incluso dudar de un medio de comunicación. En este medio, este periodista ha dicho tal cosa. Yo voy a cruzar la información, voy a buscar por mi cuenta. Ahora hay mucha facilidad de buscar información y buenas fuentes a través del Internet, no solo las redes sociales. Usted puede buscar y conseguir y decir, ah, no, este señor me está tomando el pelo. Ha dicho una falsedad o una imprecisión. Esa es una audiencia empoderada. Y lo cual nos exigirá seguramente a los periodistas ser cada vez más pulcros en nuestro trabajo, a los periodistas y a los políticos ni que se diga. También se darán cuenta algún día, se asustarán por lo menos y dirán, oye, la gente está más acuciosa, no nos va a dejar pasar ya cualquier soncera. O sea, no voy a poder salir en campaña electoral y decir, voy a ofrecer 1,000,000,000 de empleos, queridos bolivianos y bolivianas. Y ahí la gente, los aplaudidores, las focas, ¿no? ¡Oh! ¡Sí! No sé si da risa, bronca, vergüenza, en fin. Ojalá usted tome esta reflexión que es para todos, para mí, como periodista, como ciudadano, para usted también.

0: Porque no esperemos que el poder, si hay sectores del poder que están podridos, ¿qué podemos esperar? Los ciudadanos tenemos que tomar iniciativas. Lo tenemos que hacer, y buenas. De eso se trata. Y a propósito de cosas políticos, la diputada Lisa Claros, que es de la Alianza Libre, cuestionó esta disputa que sostiene Samuel con el gobierno. Samuel decidió retirarle su apoyo, o sea, ya no es aliado del gobierno. No olvidemos que, por ejemplo, el ministro de Economía, José Gabriel Espinosa, fue el jefe del equipo económico, lideró todo lo que significó la propuesta económica de Samuel durante su campaña para presidente. Tenía un cargo así más o menos como que de un superhéroe de la economía y quien iba a realmente a hacer buenas cosas. A ver, la diputada Lisa Claros recordó esta parte y dijo, ¿qué está pasando? José Gabriel Espinosa ahora es ministro de Rodrigo Paz Pereira, ¿sí? Producto de esa alianza inicial que tuvieron Rodrigo Paz y Samuel Doria Medina. Pero a ver, ¿qué dijo la diputada Lisa Claros en medio de esta polémica política que se está dando entre el gobierno, Samuel Doria Medina?
1: Estas contrariedades, por favor, ¿cómo entiendes?
2: Yo creo que este señor tiene más la característica de ser el capitán inflación, y como lo ha dicho Doria Medina, será muy experto en teoría, pero en práctica no tiene ni la más mínima idea de lo que está haciendo. La muestra de ello es que ha levantado el tipo de cambio del dólar, y esto debería venir acompañado con medidas estructurales para contener la inflación y para contener que se dispare el tipo de cambio. No lo ha hecho, la consecuencia es esta. Hoy más que nunca necesitamos que se escuche el plan de gobierno que teníamos como Alianza Libre para ayudar a este gobierno que está improvisando cada día y que al final del día repercute en las familias bolivianas que menos tienen.
1: Gracias a ustedes.
0: Bueno, sí, tuvo ese denominativo José Gabriel Espinosa, ¿no? En la campaña junto a Samuel, el capitán antiinflación o algo así, pero le dieron esa especie de denominativo, y ahora la diputada Lisa Claros dice ahora es el capitán inflación. Bueno, ¿quién diría, no? Samuel ahora distanciado del gobierno, quienes trabajaron con él como el ministro de Economía, bueno, seguramente van a continuar, ¿no? Suponemos con la confianza que les da el presidente, pues que en algún momento ellos también se alejarán. Una cuestión es la causa política y otra es la causa programática en el ámbito de los políticos, ¿no? Cuando tú te acercas a algún político, porque es inevitable participar con un partido, o te acercas porque realmente eres leal, fiel servidor y hasta alfombra del jefazo del partido, y vas a hacer lo que te pida. Si te pide que se lo hagas el muertito en el piso, se lo vas a hacer. Esa es una cosa. Y otra es cuando tú te acercas y le dices, mira, yo quiero trabajar. Y estas son mis ideas y mi propuesta. No me interesa mucho el tema ideológico, eso. Quiero trabajo profesional y quiero aportar esto. Y de que me den la cabida y el apoyo a esto, va a depender que yo siga o en algún momento me vaya. ¿Queda claro? Ok. Hay que diferenciar, ¿no? Y mucho. 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
8: Es la hora 11 en punto.
9: Bienvenidos a las noticias de la hora.
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9: En entrevista con Herbol, un ex jefe policial reveló que durante el gobierno del Movimiento al Socialismo, dos senadores le pidieron dinero para un cargo.
10: Durante el gobierno del MAS, a usted intentaron cobrarle, no sé si para un ascenso o un cambio de destino, coronel.
11: Sí, sí. Pero como digo, no tengo pruebas porque eso no son pruebas, pero sí, estoy consciente y puedo decirlo, y ellos saben quiénes son.
10: Usted dice, coronel, y está bien, se entiende, que prefiere por el momento no dar nombres, pero estas personas eran autoridades políticas, es decir, parlamentarios, senadores, algún viceministro o algún jefe policial, ¿eran políticos, coronel, los que intentaron cobrarle?
11: En mi caso sí, dos operadores de dos personas que yo también conocía. Los dos eran senadores de La Paz, ¿no? Entonces, ya usted se puede dar cuenta.
10: Obviamente senadores del MAS.
11: Pero claro, claro que ellos eran los que, a través de las Bartolinas, a través de los Ponchos Rojos, visitaban a quienes estaban postulando o quienes tenían por lo menos esperanza de ser comandantes, ¿no?
9: El político Samuel Doria Medina urgió al Banco Central de Bolivia a actuar para detener la subida de la cotización del dólar. El empresario y político Samuel Doria Medina instó este viernes al Banco Central de Bolivia a pasar de los anuncios a las acciones para enfrentar el incremento del tipo de cambio oficial del dólar. El pronunciamiento surge después de que la cotización llegó a los bolivianos 12,15 tras un mes de constante tendencia alcista. Asimismo, el Banco Central de Bolivia anunció que ha habilitado un mecanismo para intervenir con la compra y venta de dólares en caso de sobrereacción. A través de una publicación en sus redes sociales, Doria Medina afirmó que el anuncio del ente emisor de intervenir con sus pocos dólares en la fluctuación del mercado cambiario no ha logrado detener el alza de la divisa estadounidense.
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9: Del portal France 24, el máximo tribunal de Perú anula la sentencia del expresidente Humala por el caso Odebrecht y la vía a su liberación. Se ha resuelto declarar la nulidad de todo el proceso penal seguido contra Ollanta Moisés Humala. Se lee en el fallo del Tribunal Constitucional que tiene fecha 15 de julio. El Tribunal Constitucional resolvió un habeas corpus, un recurso que protege de una detención ilegal que los abogados de Humala de 64 años habrían presentado en enero. En la sentencia, el tribunal resolvió declarar fundada la demanda al haberse acreditado la vulneración de los principios de legalidad y tipicidad con nexos al derecho a la libertad personal.
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12: Fútbol es lo que vamos a tener hoy día. Aurora frente a Die Strongest van a jugar en el estadio Hernando Siles de Aurora. Hablamos porque volvió Iván Guayuata a jugar nuevamente en el Celeste. ¿Preparado para lo que va a ser el partido esta noche?
13: Siempre preparado. Creo que una nueva oportunidad, tratar de aprovecharla de la mejor manera. Obviamente saliendo de la calidad de jugadores primeramente que hay en el club y calidad de personas obviamente que va a hacer crecer como grupo y y más a la institución.
5: Estabas jugando ya hoy día, ¿por qué la decisión de recibir, de volver a Aurora? Le digo, porque estabas jugando, ¿no? Tenías continuidad.
13: Sí, sí, la verdad que venía con un buen ritmo, partido tras partido, no había descansado ni un solo partido. Bueno, pues la decisión fue rápida, fugaz. Jaime me llamó, me dijo si podía estar al día siguiente en Cochabamba y le dije que sí.
12: La palabra de Iván Guayuata, así se arreglan las cosas en Cochabamba, así se arreglan los contratos. Marcelo de la Cruz, Erpol Deportes.
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0: 11 de la mañana con 5 minutos, ingresamos a la última hora de nuestro programa y queremos retomar la temática esta interesante polémica que ha planteado un diputado de la Alianza. Bueno, no lo voy a decir porque no estoy seguro, prefiero tener certeza, pero es el diputado Néstor Rodríguez por Santa Cruz. ¿Sabe qué? Este diputado propuso un proyecto de ley, uno para, en términos generales, ayuda a las personas en situación de vulnerabilidad y sobre todo situación de calle, es decir, para poderlas ayudar en cuanto a educación sexual, por ejemplo, posibilidades de rehabilitación, reinserción, en fin, o sea, el sentido del proyecto está bien. Hay una parte en este proyecto de ley que habla sobre la posibilidad de esterilización de mujeres en situación de vulnerabilidad y sobre todo situación de calle y que hubieran caído en el consumo de droga y alcohol. El proyecto dice que en una primera instancia será la sugerencia para estas mujeres será exhortativa, es decir, una exhortación. Pero si no hubiera una respuesta positiva que pudiera denotar la voluntad de la mujer a someterse a este procedimiento, el proyecto dice será obligatorio, es decir, se las esteriliza a estas mujeres y de manera definitiva. Esto obviamente ha generado polémicas, rechazo de ciertos sectores, organizaciones de mujeres, derechos humanos, en fin. Nos hemos contactado con Martín Vidaurre, es coordinador del equipo de políticas de IPAS Bolivia, a propósito de esta temática. IPAS Bolivia es parte de una red global que trabaja en más de 20 países para garantizar el ejercicio de los derechos sexuales y reproductivos plenos de todas las personas, en condiciones, por supuesto, de dignidad y seguridad. Martín, ¿cómo está? Un gusto saludarlo. Buen día, bienvenido a la mañana en directo de Herbol. ¿Cuáles son los primeros criterios que les genera esta propuesta del diputado Néstor Rodríguez por Santa Cruz, que ha presentado este proyecto de ley? Martín, lo escuchamos, bienvenido.
1: Muy buenos días todavía, muchísimas gracias. No sé si se me escucha bien.
0: Sí,
1: si el audio está.
0: Sí,
1: si
0: sí Martín.
1: Conexión
0: sí,
1: también, perfecto.
0: Sí, te estamos escuchando muy bien.
1: Gracias. Nítido. Muchas gracias. Y gracias por el espacio y un saludo a todos los que nos están escuchando, nos están viendo, porque es un tema absolutamente importante para abordarlo, pero también efectivamente para aclarar algunos temas sobre este proyecto de ley. En primer lugar, tenemos que entender que justamente lo que se hablaba de la esterilización forzada, yéndonos directamente al tema de debate, estaríamos yendo en contra de lo que es efectivamente, que sería inconstitucional, ¿no? Porque nuestra Constitución Política del Estado reconoce enfáticamente el derecho a la dignidad, el derecho a la integridad física, psicológica y sexual, el derecho a la salud, especialmente en este caso el artículo 66 sobre los derechos sexuales y derechos reproductivos que tenemos todos, y el derecho a la igualdad y no discriminación. Por tanto, estos derechos impiden, obviamente, que el Estado o terceros, a través de este proyecto de ley, decidan sobre la capacidad reproductiva de una mujer sin su consentimiento. Y justamente lo que nos decía que, si bien hay en el marco del proyecto de ley, debería contar con el consentimiento en algún momento, pero si no, se debería hacer la esterilización. Estaríamos hablando enfáticamente de una vulneración desde nuestra Constitución Política del Estado, pero también desde un punto de vista de los estándares internacionales de derechos humanos y específicamente de derechos reproductivos que hemos acogido como Estado boliviano, ¿no? y además de varias vulneraciones que evidentemente producen este proyecto de ley. Considero que no se ha tomado en consideración el proyectista para llevar adelante esto. Es más, está incluso determinado como un delito dentro de nuestra normativa interna. Y segundo, que puede incluso llevar adelante a través de un proceso internacional por el tema de plantear estos temas y si es que es aprobado, cosa que lo dudo por evidentemente la cuando ya se vaya o se analice este proyecto de ley.
0: Perfecto, Martín. Claro, tiene varias aristas esta situación. ¿Cómo habría que entender el ejercicio del derecho sexual y reproductivo? Vayamos al caso concreto de una mujer en situación de calle, que desgraciadamente ha caído en las garras del alcohol y de la droga. Ella se droga, ella bebe. Y de pronto, en una de esas, con otro compañero, probablemente drogadicto o alcohólico, tienen relaciones sexuales, que es además habitual en estos grupos, y queda embarazada la mujer y trae un hijo al mundo. Martín, quisiéramos desarrollar un poquito esto para ver cuál es la mirada serena, crítica, sensata que tendría que tener la sociedad frente a esta posibilidad concreta que estoy planteando. Martín, no te vayas, yo prefiero que hagamos una pausa y luego así tenemos más
1: Claro que sí.
0: tiempito para que tranquilos podamos desarrollar ideas. Martín, aguárdame.
1: Con mucho gusto, claro que sí.
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6: 11:14, estamos conversando con Martín Vidaurre, coordinador del equipo de políticas de IPAS Bolivia. IPAS Bolivia es una entidad no solo nacional, sino internacional, que trabaja para garantizar que todas las personas ejerzamos nuestros derechos sexuales y reproductivos con las mayores garantías posibles. Y estamos hablando con Martín, creo que es una de las personas y su institución de las más indicadas para hablar de este tema, de este proyecto de ley que propuso un diputado de la unidad Alianza, Néstor Rodríguez, diputado por Santa Cruz, la posibilidad de esterilizar a mujeres en situación de vulnerabilidad y sobre todo de pobreza y calle, que hubieran caído en el consumo del alcohol y la droga. Una esterilización que al final sería obligatorio si es que ella no da su consentimiento. Esto obviamente genera polémica. Martín, antes de la pausa, yo ponía el ejemplo muy claro sobre la mesa, ¿no?, para intentar el análisis. Mujer que ha caído en el alcohol, la droga, y se embaraza, ¿no?, porque tiene otro compañero que está en la misma situación, vive en la calle. ¿Cómo tenemos que mirar esto? Probablemente he estado escuchando a muchas personas, oyentes que han llamado, han escrito y dicen, es que no podemos permitir que dos personas en esa condición traigan un niño al mundo. Porque ¿para qué lo van a traer?, dice, para que llegue ese sí, en fin. Otros dicen, bueno, su derecho, que lo traigan nomás. Martín, ¿por cuál lado comenzamos el análisis? O sea, ¿dónde hay que aterrizar?
7: Primero, como le decía, desde el ámbito legal, y de ahí pasamos un poco al tema social y el tema de análisis del caso concreto que nos dijo, ¿no? Nosotros como Estado boliviano ya hemos sido, ya se ha emitido una sentencia de la Corte Interamericana de Derechos Humanos, el caso IBE versus Bolivia, donde fue justamente un caso donde se sanciona al Estado boliviano por una ligadura de trompas sin el consentimiento de la mujer. Entonces, este caso llevó efectivamente a que el Estado boliviano tenga que asumir obviamente las consecuencias y ajustar sus normativas al respecto. Por eso, como le indicaba, no solo está en la Constitución Política del Estado, como artículo 66, que se debe respetar los derechos reproductivos, entendiendo que es toda, bueno, es cuando una persona con capacidad de gestar tiene la decisión de tener hijos, no tenerlos, el esparcimiento también de tener los hijos y cuántos hijos quiere tener, ¿no? Segundo, efectivamente, al decir que, y bueno, dentro de esta sentencia, lo que indica es que no puede haber bajo ninguna circunstancia una esterilización sin el consentimiento libre e informado por parte de la, hacia la persona, es decir, a la persona, a la mujer, para que no se vulnere todos los derechos que ya se ha efectivamente enunciado. Esto obviamente va contra innumerables instrumentos internacionales más allá de la sentencia ante Bolivia, vuelvo a reiterar el caso IBE versus Bolivia, donde la Corte afirmó esta decisión de conservar o no la capacidad reproductiva corresponde exclusivamente a la mujer y que el consentimiento formado es un requisito indispensable. Entonces, esto se trasladó y obviamente está, como vuelvo a establecerlo, incluso como un delito en nuestra normativa interna, en la ley 348, que es la esterilización forzada, que indica básicamente que la persona que prive a otra de su función reproductiva de forma temporal o permanente, sin su consentimiento expreso, voluntario, libre e informado, o de su representante legal en caso de persona con discapacidad intelectual severa, será sancionado con pena privativa de libertad de 5 a 12 años, y obviamente hay algunas agravantes al respecto. Otro de los temas que también llega a, y si está hablando de un conjunto de este grupo en situación de vulnerabilidad, y si no quieren dar su consentimiento, que se va a forzar a dar esto, como dice el proyecto de ley, incluso se puede llegar a constituir en un crimen de lesa humanidad, conforme al artículo 7 del Estatuto de Roma, cuando forma parte de un ataque generalizado o sistemático contra una población que sí estaría cumpliendo efectivamente esta situación. Pero también, obviamente, tanto la Organización Mundial de la Salud, tanto el Comité contra la Discriminación hacia la Mujer, la Convención de Belén do Pará, entre otros instrumentos y estándares internacionales, han reiterado en diversas ocasiones que siempre tomar esta decisión tiene que tener el consentimiento previo, libre, pleno e informado de la mujer. Caso contrario, esto no puede ser llevarse adelante, y menos aún cuando hay coacción, discriminación, ni tampoco la sustitución de su voluntad, ¿no? Hay que entender, desde un punto de vista ya respondiendo a la pregunta de manera concreta, que si bien están en situación de calle, esto no elimina a la mujer a su capacidad jurídica de la autonomía personal. Segundo, no autoriza bajo ninguna circunstancia y por más norma que se quiera proponer que autoriza al Estado a controlar la reproducción de una persona, tampoco se constituye en una implicaría, lo que implicaría es obviamente una discriminación por la condición social y vulneración de sus derechos sexuales, y contravendría todos los los diferentes declaraciones, instrumentos internacionales y nuestra norma que estamos evidentemente en este momento conversando. Además que estaríamos no solo incumpliendo, sino también yendo en contra de lo que efectivamente la sentencia, caso IB, vuelvo a repetir, contra Bolivia ha tomado esta decisión. La pregunta es difícil en el sentido de qué es lo que se hace, y muchas personas evidentemente se hacen este cuestionamiento. Pero nosotros tenemos que entender que esto debe ser bajo solución de políticas públicas, bajo el trabajo por parte del Estado y buscar soluciones para que las personas en condición de calle no sean vulnerados sus derechos. Acá no se trata de que efectivamente se pueda sobreponer una situación sobre los derechos ya adquiridos de una persona por la situación en riesgo de vulnerabilidad que está existiendo. Por tanto, acá la respuesta tiene que ser por parte del Estado para generar estas políticas públicas, normativas, diferentes aspectos que coadyuven más bien a la mujer a salir de esta situación que es altamente compleja, pero que deben efectivamente asumir este compromiso para dar las mejores condiciones a las mujeres en situación de calle y que no sean forzadas y obviamente vulnerar, porque el concierto internacional en general y las diferentes instancias de protección de los derechos humanos a nivel regional y universal, que estamos adscritos, evidentemente sería algo muy lamentable, catastrófico, y que tampoco lo podríamos hacer por las normas vigentes que tendríamos, principalmente porque sería inconstitucional el plantear esta supuesta esterilización sin el consentimiento de la mujer como última decisión o como un tema que solucionaría. Esto no va a solucionar el problema. El problema de fondo es que se debe contar con políticas para sacar a las personas de situación de calle y evidentemente para que ingresen a una puedan efectivamente reinsertarse hacia la sociedad para llevar adelante una vida digna como debería tener todo boliviano y boliviana.
6: Bien, Martín, ahora sí ya vamos con preguntas, las respuestas más brevecitas, una vez que hemos desarrollado ya esta parte introductoria, si se quiere. Martín, tal vez se solucionaría esto con que la normativa no introdujera el término de obligatoriedad. Probablemente sería mejor hablar de una campaña, de una búsqueda del consentimiento, una concientización, no lo sé. Pero, Martín, en estas normativas que sí, soy consciente de que son muy delicadas y muy sensibles porque tienen que ver con derechos y hasta fundamentales de las personas, ¿cómo también proteger o cómo incorporamos esto en el debate a quien viene, el que va a venir? Probablemente al que va a venir, si le preguntaran en las condiciones extremas a las que va a llegar, diría, si le pedimos su consentimiento, diría no, yo ahí. Porque llega a un círculo igual a reproducir una vulnerabilidad aumentada todavía. Implica también, en otros casos, la reproducción de la delincuencia y el peligro para la sociedad. En fin. Y además estos seres que llegan son sujetos de vulneraciones de sus derechos fundamentales terribles, denigrantes, ¿no? En esos mismos círculos. Esa otra parte, ¿quién la cuida, Martín, o desde el derecho internacional? ¿Cómo se ha analizado eso en este tipo de situaciones? ¿Quién piensa en ese ser que va a llegar, en darle la protección también, pensar en sus derechos y no someterlo a los mismos niveles de vulnerabilidad? En el debate, ¿cómo armonizamos eso?
7: Vuelvo a reiterar, este es un tema y el tema de fondo es que el Estado no está dando respuesta a estas personas en riesgo de vulnerabilidad o que están en situación en situación de riesgo, ¿no? Entonces, para ser muy concreto, efectivamente, vuelvo a reiterar, toda mujer hoy tiene el derecho de, efectivamente, no esterilización, pero tomar la decisión de que ya no quiere ejercer su derecho reproductivo siempre y cuando haya un consentimiento libre e informado. Pero en este proyecto, aquí hay un tema, y que usted mismo lo decía, que efectivamente por las lamentables condiciones que están atravesando, realmente tienen la capacidad para tomar una decisión de esta naturaleza. Se tendría que ver diferentes aspectos desde el punto de vista de informes, desde el punto de vista de intervención multidisciplinaria para que se pueda considerar al respecto estos temas y consultará evidentemente si hay consentimiento o no hay consentimiento al respecto. Pero en esta situación, cuando están en situación de calle y ante el ejemplo que usted me ha interpuesto para que se pueda responder, no estaría en una situación para que pueda tomar una decisión porque efectivamente está bajo diferentes circunstancias. Claro. Mi respuesta sería absolutamente negativa hasta que haya una reinserción social y que efectivamente se pueda atacar el problema de fondo. ¿Cuál es el problema de fondo? Que han caído ante esta situación por diferentes circunstancias y el Estado, vuelvo a reiterar, tiene que tener las políticas públicas para sacar a nuestras, no solo mujeres, sino niñas, claro, adolescentes y mujeres que están en esta situación para que efectivamente se pueda tomar esta decisión. Nos está diciendo que efectivamente no hay esa posibilidad, pero realmente el consentimiento sería libre y voluntario, o estamos hablando de un consentimiento viciado? Para mí es un consentimiento viciado porque no estaría efectivamente dando un consentimiento de acuerdo a lo que está viviendo.
8: Claro, Martín, es muy complejo porque la decisión, la voy a poner entre comillas, decisión de tener familia, muy entre comillas, también estaría viciada, ¿no? Porque esa persona está bajo efectos de alcohol, de droga, de un mundo en el que a veces está lúcido, a veces no, tiene relaciones y a veces la promiscuidad es muy... Entonces, lo otro también podría estar viciado, ¿no? Es decir, ¿bajo qué lógicas esta persona ha decidido hacer una planificación familiar, si se quiere? No lo sé. Repito, es muy complejo el tema. Y también al velar los derechos de esta mujer, con lo que sí estoy muy de acuerdo, también el otro principio de velar por los derechos de quien llega o quien va a llegar, porque el que va a llegar no tiene derecho a la salud, a la educación, a una vida digna, a nada. Entonces ahí podría decir alguien, oigan, ustedes han velado por los derechos de la mujer, pero ¿y este señor que ha llegado? Está frito, está fundido, no tiene ningún... Claro, es que la sociedad que se encargue, el gobierno no lo va a hacer. No sé, Martín, es muy complejo, lo admito, este tema. Yo apuesto por el consentimiento voluntario, apostaría. Habría que ver en qué condiciones se lo hace, bajo qué campañas que las dirijan entidades que saben de esto, temporal. Por ejemplo, Martín, le observábamos al diputado. Y le dijimos, oiga, usted ha puesto acá esterilización definitiva. ¿Y qué tal si la mujer se rehabilita plenamente y se reinserta a la sociedad? Se casa, claro. Tiene un hogar, la hemos frito para el resto de su vida. El diputado reconoció esta observación y dijo, vamos a cambiar esto, no puede ser definitivo. Pero claro, puede rehabilitarse. Martín, no te vayas, esta última pausa y al volver también nuestro bloque de despedida.
7: Con gusto, claro que sí.
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6: Once de la mañana con 33 minutos. Estamos aguardando que Martín vuelva a ponerse en el Zoom. Sí, es un ajuste técnico que siempre hacemos porque el Zoom tiene periodos, ¿no? De tiempo para una entrevista y luego se corta y hay que volver a reiniciar la sesión. Y estamos en eso para poder tener ya esta parte de la despedida con Martín Vidaurre, coordinador del equipo de políticas de IPAS Bolivia. IPAS Bolivia es una entidad que se encarga por garantizar, velar que todas las personas podamos ejercer nuestros derechos sexuales y reproductivos con las mayores garantías posibles. Y estamos hablando con Martín a propósito de la idea de un diputado de la Alianza Unidad, diputado por Santa Cruz, Néstor Rodríguez, que planteó una ley que tiene una parte muy sui generis, ¿no? Es una ley que en general habla de buscar protección y rehabilitación de personas en situación de vulnerabilidad, sobre todo de calle, ¿no? Y bajo este lastre que son los vicios del alcohol y la droga. Pero en una de las partes de la ley dice que las mujeres que están en esta condición tendrían que ser esterilizadas. Primero se buscaría su consentimiento, pero si no quieren, sería de forma obligada y de manera definitiva. Claro, esto desata un debate hasta filosófico y de jurídico, humano, social, de todo tipo. Y está bien que sea así. Los seres humanos tenemos que discutir profundamente estas cosas. Martín, al final, bueno, ¿qué dejamos sobre la mesa? Es bien complicado, reitero, a veces ciertos derechos se focalizan mucho en la persona que vive la situación, pero cuando tiene la capacidad de que otro ser que pudiera llegar y pudiera sufrir las mismas consecuencias, me parece que a veces el enfoque de la protección del derecho se focaliza mucho y se descuida al otro. Eso no significa que se viole el derecho de ninguno de los dos, pero buscar un equilibrio, ¿no?, que sea lo más sensato posible. Martín, ¿cómo habrá que enfocar esto? No sé si en algún momento las normativas, incluso internas del país, a partir de lo que dice la norma internacional, merecen ser redebatidas, rediscutidas. ¿Qué dices?
7: En primer lugar, justamente lo que me decía, que es lo que pasaba con una pareja en estas circunstancias y que efectivamente lleven a, suceda lo que no se quiera efectivamente que tenga ejercer el derecho reproductivo o tener a un hijo, ¿no? O que nazca obviamente un nuevo ser. Entonces, en este sentido, lo que tenemos que totalmente entender primero. Cuando decía del Estado, hay campañas de prevención y se debería reforzar en este tema para buscar el tema para evitar que suceda estas situaciones y efectivamente llegar a promover lo que es la educación integral para sexualidad. Una deuda histórica que se tiene en nuestro país para que efectivamente se conozca que hay métodos anticonceptivos, hay diferentes aspectos. Sé que obviamente esta es una población en situación de calle, es mucho más complejo, pero puede haber campañas que pueden evidentemente focalizarse en lo que es las personas en situación de calle, no solo hacia las mujeres, sino también hacia los hombres, porque este es un tema de corresponsabilidad. Segundo tema, cuando se habla de que efectivamente hay estas relaciones y si no hay una voluntad de tener estas relaciones, ahí estamos hablando de otro nivel que es una violencia sexual, ¿no? Entonces, ahí efectivamente también hay que analizar desde ese punto de vista. Entonces, sin educación, sin campañas de prevención, yendo en contra de las normativas, no hay una normativa y es más, nuestro Estado está más sujeto y debe mantenerse con la posición firme y no puede desligarse justamente de esta sentencia obligatoria de la Corte IBE versus Bolivia, que vuelvo a reiterar que ya está plasmada en varias normativas que tenemos y menos de un derecho constitucional. Entiendo la preocupación que existe, pero también entiendo que muchas veces lo que se hace es que no se ataca al problema de raíz.
6: Claro.
7: Y el problema de raíz acá es que ¿por qué han llegado estas situaciones, estas personas a situación de calle? Entonces, ahí hay que focalizarse en la reinserción social para que efectivamente y hacer todo como Estado, porque es el deber, y para eso estamos evidentemente, para que en vez que existan estas políticas públicas o estos proyectos de leyes que afectan a los derechos ya consagrados y o quieren desconocerlos, porque es desconocer esos derechos, más bien que se vea desde un punto de vista preventivo para que no existan esas situaciones.
6: Claro, ¿no? A veces, claro, Martín, los derechos se cruzan en líneas delgadas y hay que saber diferenciarlos, y nos guste o no, existen ciertos límites casi hasta naturales. Yo tengo derecho a la vida, innegable, es un derecho fundamental, y para ello tengo que comer, porque si no me voy a morir. Y para comer, entonces, como no tengo los recursos, tengo que robar. Y si es posible, tengo que matar, porque tengo derecho. Entonces, no da, ¿no? No cuadra. No por mi derecho a la vida yo voy a robar o voy a matar a alguien para conseguir comida. Entonces, esos límites yo creo que habría que manejarlos con mucho cuidado, porque la esterilización también, el hecho... Los puntos de partida de las ideas que llevan a una mujer a no tener hijos o a esterilizarse pueden ser también muy sensatos, razonables. No es que per se sea algo malo. Una mujer, por ejemplo, no tiene los suficientes recursos, tiene una enfermedad terminal, no está segura de su matrimonio. Podría decidir esterilizarse por un tiempo y decir no lo voy a tener y punto. No es per se malo. Entonces, está claro que la esterilización tiene fundamentos razonables y sensatos, que en el caso de una mujer de calle o en condición de drogadicción, más bien habría que ayudarla tal vez a entender esos razonamientos y hacerle ver que nadie la va a forzar a nada, pero que por un tiempo, mientras su vida tenga tal desorden, no es lo mejor traer un hijo al mundo. Entonces, yo creo que son escenarios bien sensibles, pero que hay que tomarlos en cuenta en toda su dimensión, ¿no? Y que no se vaya a una negativa a ultranza o a una aceptación a ultranza, Martín. Yo quiero agradecerte por este espacio, Martín. Me gustaría volver a conversar. Tal vez te invitemos a una mesa para poder hacer un pequeño debate con otras personas que tengan otros criterios. Me gustaría abonar esta mesa, pero de manera productiva y propositiva, Martín.
7: No, con mucho gusto. Usted tiene toda la razón. Y con esto también quisiera concluir y que no quede como algo que no se haya entendido. Toda mujer, evidentemente, tiene el derecho a los derechos sexuales, derechos reproductivos, y en el marco de los derechos reproductivos, de tener o no tener hijos, ¿no? Y ahí están los métodos anticonceptivos, evidentemente, ¿no? que no necesariamente es un tema de esterilización, sino que son métodos anticonceptivos también de corto y de largo plazo, definitivos también. Entonces, ese es un derecho que tienen todas las mujeres. Lo que se ve en este caso y lo que es la discusión y de manera propositiva, como usted dice, y vuelvo a reiterar, si hay consentimiento, como usted decía, de una mujer que quiera efectivamente no tener hijos, está en todo su derecho. Entonces, pero eso es con consentimiento libre, previo e informado. Pero también con, cuando estamos hablando de una persona en situación de calle, y me remito a su ejemplo que usted tenía, realmente esa persona en esa situación, como usted dice, va a entender, para mí tiene un consentimiento obviamente viciado, porque no va a llegar a comprender a cabalidad, y esto tiene que ser abordado desde un punto de vista multidisciplinario para que efectivamente se comprenda esta situación, ¿no? Además que, vuelvo a reiterar, la reinserción es lo que se busca. Este no es la solución, y lo que tenemos que hacer es trabajar todos y todas de manera conjunto para que esto se evite y no ver esta situación, porque no queremos ver a ninguna mujer, ningún hombre.
6: Es posible, niño, Martín, que, sí, que la mujer, coincido con usted en lo que dice, pero es posible que la mujer no termine de comprender los ambos extremos, ¿no? El dar su consentimiento, porque está viciado por el tema de la droga, pero tampoco yo creo que alcance a comprender la magnitud de traer al hijo y todas las consecuencias que le van a significar. Yo creo que en ambos casos el factor social que atraviesa de vulnerabilidad no le va a impedir probablemente tomar la mejor decisión. Entonces ahí yo creo que habría que adoptar una neutralidad para ver cuál es el mejor camino. Martín, ha sido interesante escucharlo. Creo que hemos puesto sobre la mesa cartas para el debate y si usted está de acuerdo, lo invitamos para una próxima sesión, quién sabe junto a otras personas, y será un gusto tenerlo acá, Martín.
7: No, el gusto mío, y gracias por la invitación, y siempre IPAS Bolivia a plena disposición, y también para que podamos coadyuvar, aportar en estas discusiones, siempre que son muy delicadas, pero además que también ponen en... se tiene que conversar al respecto, ¿no? Y no se debe imponer, y además que efectivamente es necesario, como digo, conversarlo, pero también hay que respetar algunos temas que ya están plasmados. Hay que ver formas y hay que ver y generar que el Estado asuma responsabilidades. No podemos dejar que el Estado deje de asumir responsabilidades y simplemente crea que con estas situaciones, o algunas autoridades crean que con estas situaciones impuestas, crean que se va a solucionar cuando el fondo va a ser el mismo. ¿Sí? Si quitamos el tema de esterilización, no va a cambiar esa situación si no ponemos realmente todos los esfuerzos para la reinserción social de esta mujer o de esta niña o de este hombre en situación de calle.
6: Gracias, Martín. Que sea hasta la próxima.
7: Mucho gusto. Muchísimas gracias.
6: Martín Vidaos, el coordinador del equipo de políticas de IPAS Bolivia. ¿Usted qué dice? Es un tema muy delicado, es cierto, muy sensible. Hay que tener mucho cuidado al abordarlo para no vulnerar derechos de unos u otros, quitarle el derecho a uno u otro, pero tampoco descuidar el derecho que podrían tener otros. La pausa y volvemos. Ojalá yo hubiera alguna canción solicitada, ¿no? Yo creo que sí, al volver el sector de la música.
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0: 11:47. A ver, decíamos el sector de la música. ¿Ya tenemos algún pedido musical? Esta parte que siempre es distinta, con aires diferentes. Hugo, ¿qué dices? ¿Cómo estás, querido Hugo?
1: ¿Qué tal, Pedro?
0: ¿Hay música? ¿No hay música?
1: Buenas tardes.
0: Buenas noches.
1: Esta hora se siente. Sí. Ya es grave esto.
0: Yo creo que también eso necesita un correctivo, ¿no?
1: No necesitamos AIPAS
0: también. Sí, sí, sí, para que te defienda.
1: Sí, hay que hacer algo. No sé qué decir, pero aprovecharemos el tiempo
0: más. Sí, sí, mejor, mejor.
1: A ver, ¿qué dice este mensajito? Buenos días, Herbol, sugerencia musical. Yo tengo fe que todo cambiará. ¿Has escuchado eso?
0: Sí, sí, sí, sí, creo que es muy conocida, ¿no?
1: Aquí está el señor Palito Ortega.
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0: Ahí está. ¿Complacido o complacida? ¿Quién pidió?
1: Humberto.
0: Ah, Humberto. Humberto. ¿Humberto siempre nos llama, nos escribe o es nuevo?
1: Escribe, sí, de vez en cuando participa, le agradecemos.
0: Humberto, ¿no es el señor Humberto Roca, el que era de Aerosur?
1: Ah, oh, sí, va. Hay novedades para fin de año, ¿eh?
0: Sí, no, no es él el que nos escribe.
1: No, no es él, pero...
0: Ah, bueno, pensé que era.
1: Pero me recordaste que, bueno, ojalá que
0: sí,
1: se
0: está aquí, va a inaugurar otra línea aérea.
1: Dos líneas aéreas.
0: Está en eso, hombre. A ver, don Humberto, si usted alguna vez, pues si nos está escuchando o alguien que lo escucha le pase el dato... contáctese pues también con el programa y pídanos una cancioncita de alto vuelo.
1: Bueno, sí, no está mal. Así.
0: No estaría mal, ¿no?
1: No, no está
0: y además aprovechamos para conversar con él, Hugo.
1: Y sí,
0: una entrevista que yo creo que estaría interesante.
1: Sí, unos pasajitos también. Que vamos
0: aunque habló ya con Cucho en la tarde, en la
1: ¿ah,
0: revista
1: sí?
0: de... Sí, habló con Cucho.
1: Con Cucho
0: Aliaga habló una entrevista en la... En la tarde en directo, pero no estaría mal también escucharlo y un poquito escudriñarlo a don Humberto en la mañana, ¿no?
1: Claro, sí, sí escucharlo, sí. A ver qué proyecciones tiene, ratificar lo que está. No, a mí me encantaría.
0: Sí, está, bueno, está ahí la idea.
1: A ver, esta canción donde estamos, aquí, que dice... Buen día al programa, quisiera sugerir, si se puede, de Gustavo Cerati, Beautiful, gracias. Dice, postdata, que Martín se haga cargo de esos niños, bueno, para obstaculizar y no poner soluciones, dice el señor Lescano. Acá está la canción, un poquitito de Gustavo Cerati, Beautiful.

0: Bonita canción, no la conozco, pero bonita.
1: De Gustavo Cerati.
0: Sí, señor.
1: Sí, sí, no, Gustavo fue un músico, pero de esos pocos, así muy singular. Ya, hemos probado. ¿Es a quién la pidió?
0: Lo pidió el señor Lescano.
1: Ah, el señor Lescano. Gracias, sí, al señor Lescano por participar en el espacio de la música y sugerir esta buena. Yo tampoco la conocía, oye, bueno, me gusta el estilo.
0: Diferente. A ver, ¿qué tal esta otra? Soda Estéreo.
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1: Bueno, este es un temón, ¿no? Es de los clásicos de Soda.
0: Es.
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0: Uno que tiene 5 o 7 años, influenciado por sus padres, ama esta canción.
1: No, hazle escuchar esto a un muchachito de unos 12 años, de unos 13 que está ahí queriendo hacer música. No creo que te diga no me gusta, o sea, es Soda Estéreo, que dejó una huella que va a ser muy profunda.

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Dios los bendiga por ese periodismo tan profesional que día a día nos informa, educa y entretiene.

0: y por intermedio de ustedes dice: felicitaciones a todos los periodistas y personal de tan prestigiosa emisora. Mi familia y yo siempre procuramos escucharlos, y pues si bien la coyuntura social y política es lamentable por varios aspectos, hoy en este día celebremos un aniversario más de El Bol, dice este mensajito Pedro. Bueno, ahí está, sigan adelante. Es por eso que me quiero pedir un temita musical, por favor, de Soda Stereo, música ligera. Abrazos cordiales para ustedes, atentamente, María.
1: Gracias, María, ahí está, qué linda canción, la de Lescano y la de María, hoy Soda Stereo, una no muy comercial, pero muy buena, me gustó el estilo, y esta otra así de los clásicos, ahí está, Soda Stereo. Hugo, no sé si nos da para unita más o ¿sí? nada más.
0: Claro, ahí está unita y te va a gustar, toma. A ver, ¿qué dice este mensajito? Hola, buen día, Herbol. Quisiera pedir de Paja Brava, Cantutita. Bueno, gracias. ¿Quién es? Willy Vargas.
1: Quiero aprovechar lo de Willy, Hugo. ¿Tú sabías que Willy perdió a su mamá?
0: Sí. Me comuniqué con él, estaba en su pueblo.
1: Sí, a Willy desde el programa, nuestro gran abrazo, solidaridad. Es una aymara muy diferente, Willy. Es un hombre con muchas ambiciones, muy creativo, que mira desde otra lógica cómo el periodismo podría servirle a la cultura aymara. No, Willy es muy distinto y creo que tiene un potencial enorme. Willy, mi abrazo de solidaridad y de cariño muy profundo para ti desde la mañana en directo. Con esta canción nos vamos, Hugo, que suene un poquito más y nos despedimos con esta.
0: Chao, amigos.

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8: Es la hora 11:59 minutos.
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0: gentiles oyentes de Bolivia en contacto. Muy buenas tardes. Bienvenidos a las informaciones en esta jornada de último día, ¿eh? Último día, el 31 de julio de 2026. Y lo más trascendental de esta primera mitad de jornada lo va a tener en nuestros titulares.
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0: El abogado del comandante de la policía boliviana, general Mirko Sokol, acusa al fiscal general del estado, Roger Mariaca, de desplegar una campaña contra el gobierno del presidente Rodrigo Paz. Un ex jefe policial revela que durante el gobierno del Movimiento Socialismo, dos senadores le pidieron dinero para un cargo. Se desarrolla la audiencia cautelar del ex ministro de Hidrocarburos, Mauricio Medina Celi, por el caso de la gasolina basura. La fiscalía pide su encarcelamiento. El ministro de Gobierno asegura que el país no es refugio para el crimen organizado y destaca la lucha contra el narcotráfico. Parlamentarios de Libre cuestionan el descontrol en el tipo de cambio flexible del dólar y consideran que el ministro de Economía llegó a ser capitán de inflación. El ministro del Tesoro descarta la creación de impuestos y asegura la continuidad de bonos en el programa económico. Los líderes políticos Samuel Doria Medina y Manfred Reyes Villa se reunieron y coincidieron en poner el hombro a Bolivia sin la necesidad de ser aliados del gobierno, según el líder de Súmate. Sube a 5 la cifra de fallecidos en el accidente de tránsito en la carretera La Paz-Oruro. El Consejo Municipal de Santa Cruz acusó al exalcalde Johnny Fernández de ser el principal cabecilla de la mafia en la exadministración municipal cruceña. Estas y otras informaciones aquí en su noticiero Bolivia en Contacto.
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0: Son las 12:03. Iniciamos con las informaciones, reiteramos, en esta última jornada de julio. El abogado del comandante de la policía boliviana, general Mirko Sokol, acusa al fiscal general del estado, Roger Mariaca, de desplegar una campaña contra el gobierno del presidente Rodrigo Paz. Escuchemos a Abel Loma, abogado del comandante de la policía boliviana, general Mirko Sokol, en entrevista con la revista La Mañana en directo de Herbol.
3: Creo que la Fiscalía General está desplegando una campaña contra el gobierno, Pedro Saúl. Es decir, contra Rodrigo Paz. Y tiene un nombre el autor, y creo que se llama Roger Mariaca. Y hay que decir bien claro, y no solamente lo ha dicho mi persona, lo ha dicho algunos diputados, algunos analistas, que Roger Mariaca tiene la intencionalidad de dañar la gestión de gobierno. Y ahí aparece la figura de Edman Lara, que tiene dos papeles: o es un tonto útil para realizar sus denuncias y facilitar al señor Roger Mariaca la destitución de Mirko Sokol, o realmente Edman Lara también es parte de esa cúpula corrupta que quiere retomar la policía boliviana para poner un coronel, creo, de nombre Renzo Mercado, que pueda administrar, traficar con cargos y pues nuevamente tener esos nexos con las organizaciones criminales.
0: Declaraciones de Abel Loma, abogado del comandante de la policía boliviana, general Mirko Sokol, en entrevista con la revista La Mañana, directo de Herbol. Un ex jefe policial revela que durante el gobierno del Movimiento al Socialismo, dos senadores le pidieron dinero para un cargo. Escuchemos a este ex jefe policial en entrevista con la revista La Mañana en directo de Herbol.
4: ¿Pidieron cobrarle, coronel, en su caso personal?
5: Sí,
4: tengo los nombres, ahora he estado reflexionando en esa situación, porque de verdad me preocupa este tema. Pero sé que puede traerme algunos problemas, porque de verdad, la lucha contra la corrupción es bien dura y tiene estos demores, por decir, en los cuales el corrupto tiene la posibilidad de poder decir cualquier cosa y le creen. ¿Por qué? Porque dicen que es valiente en denunciar. Pero el tema pasa cuando uno quiere demostrar que es un corrupto.
5: Es decir, anteriormente,
6: durante el gobierno del MAS, a usted intentaron cobrarle, no sé si para un ascenso o un cambio de destino, coronel.
4: Sí. Pero como digo, no tengo pruebas, porque eso no son pruebas, pero sí, estoy consciente.
6: Pero estas personas eran autoridades políticas, es decir, parlamentarios, senadores, algún viceministro o algún jefe policial, ¿eran políticos, coronelos, que intentaron cobrarle?
4: En mi caso sí, dos operadores de dos personas que yo también conocía. Los dos eran senadores de La Paz, ¿no? Entonces, ya usted se puede dar cuenta.
6: Obviamente senadores del MAS.
4: Pero claro, que ellos eran los que, a través de las Bartolinas, a través de los Ponchos Rojos, visitaban a quienes estaban postulando, o quienes tenían por lo menos esperanza de ser comandantes, ¿no?
0: Declaraciones de ex jefe policial en entrevista con la revista La Mañana en directo de Lo Reiteramos revela que durante el gobierno del Movimiento Socialismo, dos senadores le pidieron dinero para un cargo. Son las 12:07. Se desarrolla la audiencia cautelar del ex ministro de Hidrocarburos, Mauricio Medinaceli, por el caso de la gasolina basura. La fiscalía pide su encarcelamiento.
7: A partir de las 10 de la mañana de este viernes, ha iniciado la audiencia de medidas cautelares contra el exministro de Hidrocarburos, Mauricio Medinaceli. En ella, el Ministerio Público ha fundamentado y pide la detención preventiva para la exautoridad en el penal de San Pedro. La misma continúa desarrollándose y hace instantes acaba de declarar ante el juez la exautoridad. Escuchemos las declaraciones que realizaba Medinaceli ante las consultas que le realizaba el juzgado.
8: ¿Qué aspecto considera que es el origen de este problema? ¿Se ha comprado un combustible de no buena calidad o se ha adulterado el que se ha comprado, que técnicamente debería ser de buena calidad?
7: La consulta que les realizaba el juzgado...
8: En ese momento yo fungía como ministro, no como viceministro. El tema es que fue una gasolina desestabilizada por el mantenimiento de los tanques. Eso es lo que se me informa en YPFB, y el mantenimiento de los tanques, que no se hizo por muchos años, logró desestabilizar la gasolina. Entonces se tenía que seguir un proceso de desestabilización. Aquí yo confirmo, es un proceso químico, señor juez, aquí yo confirmo en la resolución 041, donde yo no autorizo la comercialización de esta gasolina, simplemente autorizo la desprecintación para el tratamiento. ¿Y cuál es el fin del tratamiento? Poner en óptimas condiciones la gasolina para lograr su estabilización. En este sentido, este era un pasivo que se arrastraba desde los últimos años, y este proceso químico dentro de las plantas hizo que, exista una desestabilización. Sin embargo, no contento con eso, yo pedí una investigación que no fue respondida a la fiscalía para ver qué otros elementos se añadían a este proceso.
7: Es parte de las declaraciones del exministro de Hidrocarburos, Mauricio Medinaceli. En este momento, el juez de instrucción, el sexto que conoce la causa, va determinando la resolución. En minutos más, seguro conoceremos la determinación de la justicia respecto a este caso. Reiteramos, el exministro Medinaceli se encuentra en audiencia de medidas cautelares. El mismo, además, se ha declarado inocente ante el juzgado que conoce la causa, Omar Escobar Mamani, Herbo La Paz.
0: Son las 12:10. Vamos con informaciones ahora desde Cochabamba con nuestro compañero de trabajo a través de Radio Pío 12, Wilson Gisbert. Wilson, buenas tardes, bienvenido.
9: Hugo, un saludo cordial desde Cochabamba para ti y para todo el país. Un abrazo fuerte. Al momento en La Yasta tenemos una temperatura de 22 grados. Es la temperatura actual. El ministro de Gobierno, Marco Antonio Oviedo, asegura que el país no es refugio para el crimen organizado y destaca una lucha contra el narcotráfico en el país.
10: Son prueba de que Bolivia ya no es refugio para el crimen organizado.
11: El ministro de Gobierno, Marco Oviedo, en el aniversario de la Fuerza Especial de Lucha contra el Narcotráfico realizado en Cochabamba, destacó el trabajo de esta unidad antinarcóticos en el país, valorando el trabajo de interdicción de esta unidad a esta actividad ilícita y destacando la captura de narcotraficantes internacionales líderes de carteles en la región que fueron deportados a sus países de origen.
10: La Fuerza Especial de Lucha contra el Narcotráfico ha efectuado 6.841 operativos. Ha retirado del mercado 296 toneladas de droga, precursores, sustancias controladas en cifras récord. Ha desmantelado decenas de laboratorios. Ha capturado a 1.950 delincuentes involucrados en el delito y ha entregado a la justicia extranjera a capos de la droga y de alta peligrosidad a la justicia extranjera, como Sebastián Marcet, el tercer narcotraficante más buscado a nivel mundial, Gerson Palermo, Douglas de Acevedo Carvalho, Cosme Cámara Oliveira Filho, vinculados al PCC y al Comando Vermelho. Estos números no son cifras, son juventud y vidas salvadas.
11: Informó Luis Vargas, Red Pío 12, Cochabamba.
9: 12 del mediodía con 12 minutos.
0: El Consejo Municipal de Santa Cruz acusó al exalcalde Johnny Fernández de ser el principal cabecilla de la mafia en la administración o en la ex administración municipal cruceña.
12: Y es que no se puede concebir la falta de irrespeto, la sinvergüenzura que tiene en contra de todos los cruceños y en contra de la justicia.
13: Al exalcalde de Santa Cruz, Johnny Fernández, al parecer le está llegando la hora de forma firme. El gobierno municipal actual, el consejo municipal, lo ha denunciado por varios delitos. Y resulta que ante la justicia no asiste porque tiene diarrea y hasta vómitos son sus argumentos para no asistir a la convocatoria de la justicia.
12: No está enfermo de la barriga, está enfermo de la cabeza. Es un mitómano compulsivo que se acostumbra a mentir y a distorsionar la realidad.
13: El concejal secretario del Consejo Municipal de Santa Cruz de la Sierra, Marcos Cadena, cuestiona y habla claro sobre Johnny Fernández, exalcalde de Santa Cruz.
12: Johnny Fernández, el exalcalde, llevó adelante diferentes acciones que lo delatan. Acto número uno, convocó a una conferencia de prensa para tratar de justificar lo injustificable. Acto número dos, pagó sus tributos que él mismo había manipulado. Acto número tres, tenía que declarar y se da con baja médica por gastroenteritis, por vómito y diarrea. Johnny Fernández es un mitómano compulsivo y además tiene ese sentimiento de culpa porque sabe que va a ir preso. Cada que creemos haber visto el lado más patético y absurdo del señor Johnny Fernández, nos vuelve a sorprender. Hoy debía haberse presentado a declarar, sin embargo, una vez más ha sido excusado. Recordemos que la primera se presentó sin su abogado. Esta segunda oportunidad resultó estar enfermo por vómito y por diarrea. Yo creo que este señor está realmente enfermo, pero nosotros como cruceños no merecemos eso. Por eso es que este gobierno municipal ha solicitado al IDIF, al Centro de Investigaciones Forense, que pueda llevar adelante una investigación de manera transparente y de manera oportuna para evidenciar si este señor verdaderamente padecía un problema de salud.
13: Está investigado por malversación de fondos, 66 millones de bolivianos, destinados a la construcción del viaducto en el cuarto anillo doble vía La Guardia en Santa Cruz. El Bolívar Santa Cruz, Mercedes Fernández.
0: Son las 12 con 15 minutos.
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0: Son las 12 con 19 minutos. Seguimos con más informaciones. Parlamentarios de Libre cuestionan el descontrol en el tipo de cambio flexible del dólar y consideran que el ministro de Economía llegó a ser capitán inflación.
22: Yo creo que está aquí este señor tiene más la característica de ser el capitán inflación.
23: Que de a poco va a ser el capitán inflación y no antiinflación.
24: Así, las parlamentarias de la Alianza Libre, Elena Pachacute y Lisa Claros, cuestionaron la gestión que hace el ministro de Economía con el tipo de cambio flexible del dólar que mantiene su tendencia alcista. La senadora Elena Pachacute recordó cómo comenzó el tipo de cambio flexible de 9.37 hasta hoy sobrepasar los 12 bolivianos, que afecta al poder adquisitivo del boliviano.
23: Señor ministro, reconozcamos realmente que usted está tomando decisiones políticas equivocadas. No está pensando en la población en su conjunto. Un profesional tecnócrata no conoce la realidad de las familias bolivianas, de los hogares más encarecidos. Hemos salido de una crisis, por los conflictos, y estamos viviendo una crisis económica.
3: Senadora, cuando lo llama tecnócrata, deberá darse un baño de humildad, bajar a la economía pequeña, a la microeconomía, para que pueda entender.
23: Exactamente, andar en minibús y escuchar cómo la gente opina de las decisiones que hace el gobierno.
24: Así, la diputada de Libre, Elisa Claros, entiende que el tipo de cambio flexible no fue acompañado con otras medidas, lo que hace entender que es un gobierno improvisado.
22: Creo que está aquí, este señor tiene más la característica de ser el capitán inflación, y como lo ha dicho Doria Medina, será muy experto en teoría, pero en práctica no tiene ni la más mínima idea de lo que está haciendo. La muestra de ello es que ha levantado el tipo de cambio del dólar, y esto debería venir acompañado con medidas estructurales para contener la inflación y para contener que se dispare el tipo de cambio. No lo ha hecho, la consecuencia es esta.
24: Rodrigo Fernández, Herbol, La Paz.
0: Un analista plantea una mayor intervención del Banco Central para estabilizar el cambio del dólar.
4: El analista financiero Mirko Galdisic propuso que el Banco Central de Bolivia tenga una mayor participación en la administración de las fluctuaciones del tipo de cambio del dólar, con el objetivo de reducir la volatilidad del mercado cambiario.
5: El Banco Central de Bolivia tenga independencia de manejo administrativo y que cuente con una reserva de dólares, en cash. Yo había hablado de entre 5,000 a 7,000 millones de dólares. ¿Para qué? Para que en el momento en que el precio del dólar en el mercado, el precio flexible, suba, el banco saque, Banco Central, ¿no? Saque esos dólares al mercado, y obviamente eso permita regular.
4: Asimismo, planteó la implementación de una banda de precios para la divisa estadounidense, mecanismo que permitiría fijar un rango mínimo y máximo de cotización dentro del cual pueda fluctuar el dólar. Según el analista financiero, esta medida contribuiría a otorgar mayor estabilidad y previsibilidad al mercado cambiario.
5: Era que se tenía que poner una banda de precios. Decir, señores, este precio flexible del dólar, estamos hablando de la relación cambiaria al hablar de precio, no debe exceder de dos límites, no sé. Yo había propuesto entre 9 y 10 bolivianos por dólar, que no se ha hecho.
4: De este modo, se frenaría el incremento desmedido que ahora está sufriendo el dólar norteamericano.
5: Evitar una fluctuación excesiva, ¿no? Inclusive había la esperanza de que en algunos periodos pueda bajar.
4: Iván Ramos, Periodismo que Cuenta.
0: Son las 12:23.
9: Los líderes políticos Samuel Doria Medina y Manfred Reyes Villa se reunieron y coincidieron en poner el hombro a Bolivia sin la necesidad de ser aliados del gobierno, según el líder de Súmate.
6: Pues vamos a ver un sistema de lograr apoyar a que Bolivia salga adelante. Este es nuestro país y queremos vivir aquí, pero queremos vivir en paz y queremos vivir con las mejores condiciones.
11: Los líderes políticos de Autonomía para Bolivia Súmate y Alianza Unidad, hablamos de Manfred Reyes Villa y Samuel Doria Medina, se reunieron este viernes en Cochabamba con el objetivo de hallar puntos comunes para ayudar al país a salir de la crisis. El alcalde de Cochabamba señaló que se puede trazar una línea de trabajo sin ser aliados estratégicos del gobierno.
6: Tomando un desayuno esta mañana hablando de nuestra querida Bolivia, yo creo que hemos coincidido en que le tenemos que poner el hombro a Bolivia. No la vamos a abandonar a Bolivia. No significa que realmente tengamos que estar con un gobierno, otro gobierno, sino desde donde estemos y con la posición que tenemos vamos a trabajar y coadyuvar a que le vaya bien a Bolivia. Son varias leyes que hay que aprobar, que están en tapete todavía, que hay que ver la ley de minería, la ley de hidrocarburos, es decir, varias leyes que tienen que ser aprobadas. Ya vamos más o menos 9 meses de un gobierno, entonces queremos ver todos estos temas que hagan a que Bolivia pues no siga subiendo el dólar como estamos viendo, a que en Bolivia tenga los carburantes respectivos, que la economía pueda funcionar para todos, y no podemos mirar de palco. Entonces vamos a coadyuvar y vamos a tener otra reunión. con otros líderes políticos más para ponernos de acuerdo y poder ver cómo podemos ayudar a nuestra querida patria.
7: ¿Y está dispuesto, Samuel, a mantenerse aliado, en dar gobernabilidad al gobierno?
6: No necesitamos mantenernos aliados, desde donde estamos podemos trabajar. ¿Gobernabilidad? Claro, es decir, yo creo que no queremos ir al sistema anacrónico de decir, muy bien, ahora nos aliaremos, qué ministerios nos van a dar, qué nos van a dar, no es cierto. No queremos eso, queremos coadyuvar para que le vaya bien a Bolivia, es decir, queremos que haya el cambio trascendental en Bolivia, ya no queremos los años que han pasado de, yo diría, una dictadura sindical.
11: Informó Luis Vargas, Red Pío 12, Herbol, Cochabamba.
8: 12 del mediodía con 25 minutos.
0: El viceministro del Tesoro descarta la creación de impuestos y asegura la continuidad de bonos en el programa económico. Vamos con este informe a través del periódico digital de Herbol. El viceministro del Tesoro y Crédito Público, Cristian Morales, afirmó que el programa económico acordado con el Fondo Monetario Internacional, FMI, no contempla la creación de nuevos impuestos ni el incremento de los existentes, y aseguró que los bonos sociales vigentes se mantendrán como parte de la red de protección social prevista por el gobierno. La autoridad sostuvo que el fortalecimiento de las finanzas públicas se apoyará en una mayor eficiencia de la administración tributaria y en la ampliación de la base de contribuyentes, descartando que el acuerdo con el programa internacional implique nuevas cargas impositivas para la población. Escuchemos a Cristian Morales, viceministro del Tesoro y Crédito Público, en entrevista con la revista La Mañana, en directo de Herbol.
10: Y creo que es importante destacar que este programa no conlleva un incremento de los impuestos que tenemos actualmente o la generación de algún nuevo, como pasó en gestiones de gobiernos anteriores, que bueno, todos sabemos en qué ha terminado, ¿no? Así que por ese lado vamos por un mecanismo más de eficiencia más que otra cosa. Obviamente garantizamos la continuidad de los bonos que están vigentes. Creo que es importante señalar eso porque tal vez, como tú mencionabas anteriormente, el fondo en algunos casos es visto como que te prohíbe también incluso generar bonos. Nuestro programa está el mantenerlo. Los bonos actuales van a estar vigentes. Pero bajo esta estructura de hacer una red de protección social que te permita llegar, evidentemente, a aquellas personas que realmente lo necesitan, los que son más vulnerables. ¿Qué te permite esto? También, tal vez, dejar a un lado a algunas personas que son beneficiarias de alguno de los bonos, pero que no son vulnerables o que tienen las condiciones correctas para seguir en un día a día normal. Y esto que te permite, al mismo tiempo, bajar tus niveles de gasto, pero sin desproteger a los más vulnerables.
0: Palabras de Cristian Morales, viceministro del Tesoro y Crédito Público, en entrevista con la revista La Mañana, en directo de Herbol. Son las 12:28 minutos.
8: Un asambleísta de Cochabamba pide al gobierno que atienda los pedidos y necesidades de proyectos de agua para el departamento.
12: Cochabamba está ingresando en una temporada de siembra, y para garantizar la cosecha de diferentes productos, más aún tomando en cuenta los efectos que puede tener el fenómeno del Super Niño, el asambleísta departamental Neyer Crespo pidió al gobierno central que pueda atender los pedidos y las necesidades de las diferentes provincias respecto al agua.
13: Nosotros ya estamos en etapa de poder hacer la siembra correspondiente en nuestros productos. Pero, como bien sabemos, el gobierno central hasta hoy por hoy no nos ha dado una respuesta bien concreta. Y lo que nosotros pedimos como asambleístas departamentales, siempre solicitamos a la autoridad competente, que es el gobierno nacional, que nos dé una pronta solución de las necesidades que tenemos a nivel provincial nosotros.
12: Ante esta preocupación, también lamentó que a la reunión que fue convocada el pasado miércoles por el gobernador Leonardo Loza a 23 alcaldes para trabajar en proyectos de agua, solo hayan asistido 6.
13: Cada alcalde tiene su propio criterio, tiene su propia manera de trabajar. Yo la verdad estoy muy apenado por la circunstancia que no hayan asistido a algunos alcaldes. No sabría decirles cuál será el motivo o cuál fue por qué no han asistido, ¿no? Bueno, en todo ese ámbito yo la verdad no podría referir ninguna declaración al respecto.
14: En el informe, Iván Camacho de Radio Cancha Parlaspa, Herbol, Cochabamba.
8: Esta es la hora exacta, 12 del mediodía con 30 minutos.
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0: Son las 12:34 minutos. Muchas gracias por estar en la sintonía de su noticiero Bolivia en Contacto. Sube a 5 la cifra de fallecidos en el accidente de tránsito en la carretera La Paz-Oruro.
3: La cifra de fallecidos en el accidente de tránsito registrado en la carretera La Paz-Oruro la jornada de ayer ha subido a 5. Inicialmente se tenía el reporte de 4 fallecidos y 5 heridos, sin embargo, la misma en el transcurso de las horas ha subido a 5. Y además se tienen 6 personas heridas. Así lo informado el subcomandante departamental de la Policía de La Paz, Coronel Martín Galvez.
4: El comando nos ha confirmado de que, la dirección de tránsito nos ha confirmado de que ha habido un fallecido más. Ya serían 5 las víctimas fatales de este trágico accidente que ha ocurrido, ¿no?, a la altura de la localidad de Mantecani. Aprovechamos las cámaras para recomendar que los conductores que van a hacer uso de vías interdepartamentales tengan el cuidado necesario al manejar la vía, mantengan la velocidad que está permitida y no hagan cruces intempestivos. Lamentablemente ayer hemos tenido este fastidioso accidente, se ha llevado a la vida de 5 personas y hay 6 personas heridas al momento.
3: El hecho ocurrió ayer en horas de la mañana en la carretera La Paz-Oruro. Inicialmente se tenían 4 decesos y ahora la cifra ha subido a 5. El caso se encuentra en etapa de investigación para determinar las causas que habrían provocado el accidente o el vuelque de campana de la movilidad de transporte público. Este caso es investigado por parte del Ministerio Público, quien determinará las causas del accidente. Omar Escobar Mamani, Herbol La Paz.
0: 12:36.
8: En el norte de Potosí, la Comibol prohíbe el juqueo en la mina de Amayapampa y advierte que este año no va a permitir que personas ajenas ingresen a sus áreas de trabajo.
5: Gracias y buenas tardes. Un comunicado de la Corporación Minera de Bolivia, Comibol, y la Administración de la Unidad Productiva de Amayapampa advierte que este año no van a permitir el ingreso de particulares a la zona donde se realiza el trabajo de explotación minera. La mina de Amayapampa está ubicado en el municipio de Chayanta, en la provincia de Rafael Bustillo, norte de Potosí. Algunas personas aprovechan el asiago que se practica el 1 de agosto en los centros mineros para ingresar al yacimiento aurífero. Este año está prohibido que particulares ingresen a la mina de Amayapampa por el riesgo que existe en la zona de explotación aurífera. Así manifestó Ridmar Moreno, dirigente del Sindicato Mixto de los Trabajadores Mineros de Amayapampa, quien decía lo siguiente.
6: La emisora Pio 12 y a toda la audiencia, ¿no? Primero, decir un saludo cordial y revolucionario del Distrito Minero de Amayapampa. Sí, es verdad, compañero, ¿no?, que se ha tomado la decisión de que no haya más el tema de la Pajuama en el mes de agosto. Claro, evidentemente, en el mes de carnavales existe esa pagoma, esa costumbre, pero lo cual aquí en Amayapampa el mes de agosto ya lo estaban volviendo costumbre, y por lo tanto, de acuerdo a los acontecimientos sucedidos, las gestiones pasadas por muertes, no por hurto, todo aquello, entonces digamos.
5: Desde la mina de Amayapampa se informa que hay particulares, personas que llegaron de distintos lugares de la región para ingresar a la mina aurífera y tratar de trabajar en la zona donde se explota por parte de la unidad productiva de la Comibol en este centro minero. De ello que existe preocupación por los pobladores de Amayapampa que piden presencia de la policía para evitar cualquier tipo de enfrentamientos en la zona. En el informe Héctor María Casomero, Red Pio 12, Herbol Norte Potosí.
8: 12:38.
0: Senadora de Libre plantea reestructurar yacimientos petrolíferos fiscales bolivianos para garantizar el abastecimiento de combustibles.
7: Ante los constantes cuestionamientos a la gestión de YPFB, la senadora de la Alianza Libre, Tomasa Yarui, planteó una reestructuración de la empresa estatal con el objetivo de mejorar el desempeño operativo y financiero.
9: Mientras no tengamos claridad de parte del gobierno, una voluntad política que sufra una reforma total, una reestructuración total, no se va a poder avanzar en este tema, porque son mismos funcionarios, es la misma política. Entonces, ¿qué se puede esperar? Lo que estamos viviendo son los problemas que cada día hay.
7: La legisladora sostuvo que una reforma institucional permitiría garantizar el abastecimiento normal de combustibles y evitar la mayor cantidad de filas en el país y fortalecer la capacidad de YPFB para impulsar inversiones en exploración y explotación de hidrocarburos.
9: Denuncias y cada día no hay gasolina, o gasolina tenemos de mala calidad, filas para tener diésel, y así estamos afectando a todos los que tienen emprendimientos y necesitan moverse con gasolina, necesitan.
7: A su juicio, estas acciones son absolutamente necesarias para incrementar la producción nacional y reducir los problemas de suministro que enfrenta el mercado interno.
9: Y si no hay claridad del gobierno, pues le estamos afectando realmente al desarrollo de nuestro país.
7: Iván Ramos, Periodismo que Cuenta.
0: El transporte libre del país anuncia un ampliado para definir medidas ante la falta de combustible.
10: Desde la Confederación de Transporte Libre de Bolivia han señalado de que el sector no descarta unirse a las medidas de presión de la Confederación de Choferes y han anunciado un ampliado este 15 de agosto, esto para definir medidas de presión en demanda de falta de diésel e incremento de costos en tema de repuestos, esto por el tema de la flexibilización del dólar. Su máximo representante, Johnny Valdivia, ha manifestado lo siguiente.
11: Porque nosotros como Confederación Nacional de Transporte Libre nos unamos a esa movilizaciones porque ya estamos cansados. Ustedes están viendo que cada día está subiendo el dólar y nos está perjudicando bastante. Por eso nosotros tenemos un ampliado el 15 de agosto y ahí vamos a tomar las determinaciones correspondientes, pero todo depende de eso, de las bases. Nosotros como dirigentes vamos a acatar lo que va a concluir en ese ampliado a nivel nacional. Lamentablemente pues se están equivocando nuestras autoridades. Todos los días está subiendo el dólar y eso nos perjudica a nosotros, especialmente al sector de transporte. Cuando nosotros vamos a hacer un mantenimiento, lamentablemente sube el costo, sube los repuestos, sube el aceite, sube el filtro, y eso es lo que nos afecta a nosotros. Eso es lo que no entiende nuestras autoridades nacionales, especialmente el ministro de Economía. ¿De qué vamos a vivir? ¿Caso nosotros vamos a incrementar el pasaje al usuario para perjudicar más? Imagínense ustedes, si nosotros volvemos a subir el pasaje, va a haber una compulsión social. ¿Y la canasta familiar dónde va a quedar?
10: De esa manera, el máximo representante de Transporte Libre de Bolivia ha manifestado su preocupación y esperan que las autoridades den respuestas inmediatas a estas demandas. Graciela Dorado, Alan Cuervo, La Paz.
0: Estamos a 18 minutos de las 13 horas.
8: Asambleísta va a solicitar un informe por la presunta utilización de un vehículo robado en la gobernación de Cochabamba.
12: La Asamblea Legislativa Departamental pedirá un informe al gobernador Leonardo Loza sobre las denuncias del uso de un vehículo robado en Chile y que estaría siendo usado por el gobernador de Cochabamba para hacer visitas a los diferentes municipios del departamento. El uso de vehículos robados por parte de autoridades departamentales es un hecho irregular, aseguró el asambleísta Neyer Rojas, a tiempo de confirmar de que se pedirá un informe al gobernador y a DIPROVE sobre la situación de este vehículo.
13: Bueno, en principio, nosotros como asambleístas vamos a pedir los informes correspondientes. Yo creo que si ha incumplido y ha estado andando en esa camioneta, yo creo que las autoridades competentes vamos a determinar conforme a procedimiento, ¿no? Pues yo creo que hasta la próxima semana ya nos va a emitir su informe correspondiente de cómo ha sido, en qué momento se ha trasladado y quién le ha facilitado esa movilidad. Y también hay que ver, ¿no?, si efectivamente esa movilidad es robada o no, porque sí se cabe evidenciar de que sí es una placa chilena. Bien, vamos a pedir los informes correspondientes. También tendría que informar DIPROVE, ¿no?, de que en qué circunstancias se encuentra esa camioneta y por qué está en el territorio boliviano.
12: Walter Unzueta, Red Pío 12, Herbol, Cochabamba.
8: 12:43.
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18: Ni serie Nelish Ashin Nipo está a mano Yerichuca, ¿no? Yo pertenezco a la cultura del pueblo chiquitano. Departamento de Santa Cruz, en las 5 provincias, ¿no? Todas las personas adultas, mayores, todavía hablan el idioma, ¿no? Pero los jóvenes, por diferentes motivos de discriminación, no lo estamos valorizando nuestro idioma, ¿no? Nuestro idioma, nuestra cultura, que nuestros abuelos lo han querido cultivar siempre, ¿no? Del tema de la recolección de los recursos naturales, ¿no? La agricultura y la ganadería. Pero solamente esta actividad lo hace para solamente consumo familiar, ¿no? Y no así para la venta, porque hay una cierta visión de nosotros como pueblos indígenas de todavía de conservar el medio ambiente, ¿no? La educación para nosotros ya es el tema de preservar los valores, ¿no? Que se han venido inculcando siempre, ¿no? Los valores y el tema también del respeto, ¿no? Del saludo, el tema de respetar la naturaleza, todo es para convivir, ¿no? En armonía dentro de la comunidad, ¿no? 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
4: Estamos a 12 minutos de las 13 horas. El ex candidato a la gobernación de Cochabamba, Alejandro Mostajo, sospecha que existe un acuerdo implícito entre el gobierno de Rodrigo Paz con Evo Morales para no ejecutar la orden de aprehensión contra el ex mandatario.
5: Para el ex candidato a la gobernación de Cochabamba, Alejandro Mostajo, existe un acuerdo implícito entre el gobierno de Paz y el expresidente Evo Morales, razón por la cual no se estaría dando cumplimiento a las órdenes de aprehensión que se tiene contra la ex autoridad. Mostajo explica que existe un teatro de oposición política para la distracción de la población.
6: Primero, Evo Morales sigue con su canal de televisión abierto en el trópico, tiene su señal de radio, sus redes sociales intactas, y se supone que Evo Morales está acusado de terrorista, narcotraficante, que se ha levantado en armas, pero ¿cómo es posible que no lo callen ni comunicacionalmente? Entonces, acá, a las esferas gubernamentales, pareciera que les conviene tener un Evo Morales hablando mucho, impune, porque la retórica de Evo Morales hoy justifica los cuestionamientos que se tiene al gobierno y obviamente para empujar una distracción de una aparente disputa entre Rodrigo Paz, en este caso, y Evo Morales.
5: Este ex candidato a la gobernación, Alejandro Mostajo, pone en cuestión el trabajo de las fuerzas del orden para no dar cumplimiento a la orden de justicia.
6: Un Estado, imagínense. Entonces acá ya no nos pueden engañar, y todos los indicios llevan a que hay pactos subterráneos, y mostrar a la población un circo con estas órdenes de aprehensión porque no se ejecutan.
5: Finalmente, Mostajo considera que esta nueva orden de aprehensión contra Morales quedará en la nada como anteriores, pese a que se tiene bastantes indicios de otros delitos.
6: En realidad, las acusaciones contra Evo Morales debería ser por malversaciones económicas, por hacer obras elefantes, UNASUR, Museo de Orinoca, Fondo Indígena, porque esos delitos que ha sido de daño económico al Estado no prescriben. Por lo tanto, eso lo hubiera perseguido a Evo Morales hasta la tumba, pero no.
5: Rodrigo Fernández, Herbol La Paz.
4: Son las 12:51.
7: Transporte pesado exige cumplimiento de la orden de aprehensión contra Evo Morales, a quien responsabilizan por los más de 50 días de bloqueos.
8: El sector del autotransporte pesado en Oruro ha exigido el cumplimiento de la ley y la ejecución del mandamiento de aprehensión contra Evo Morales, a quien responsabilizan políticamente por los más de 50 días de bloqueos.

0: Nosotros, los bolivianos, en particular mi persona, mi sector, no vive de la politiquería. Vivimos de nuestro sudor, de nuestra frente. Y decimos de que el señor Evo Morales ha destruido el país, ha destruido instituciones.
1: Además, Sánchez señaló que el mandamiento de aprehensión contra el exmandatario debe cumplirse en apego a la normativa vigente, al igual que ocurre con cualquier ciudadano.
0: La ley debe ser para todos, no un robagarrafas está pudriéndose en la cárcel. Y este señor que ha hecho tantas cosas y está libre. Por eso a la población boliviana yo creo que tenemos que pedir de manera conjunta de que se cumpla la ley.
1: Finalmente, ha exigido al gobierno de poder brindar la seguridad de las carreteras que se encuentren expeditas y garantizar la llegada del combustible, informó Wilson Cruz, de Pío 12, Herbolo Duro.
2: 12:52.
3: Una comisión de diputados verifica deficiencias en el penal de Villabuch, en Pando.
4: Miembros de la Comisión de Derechos Humanos de la Cámara de Diputados visitaron el penal de Villabuch y conversaron directamente con la población carcelaria. Los legisladores constataron deficiencias de seguridad, infraestructura y atención en salud que afectan a los privados de libertad. El presidente de la comisión, Marcelo Solís, informó que recibieron reportes sobre la presencia de internos presuntamente vinculados a facciones extranjeras y verificaron que una parte de la infraestructura dañada por un incendio aún no fue reconstruida.
5: Hecho un seguimiento para ver cuál es la situación en la que se encuentra este centro penitenciario. Hay varios aspectos que hay que tomar en cuenta. Uno de los principales es hacer las gestiones necesarias, tomando en cuenta que en agosto del año pasado existió un incendio en esta cárcel y no existen las condiciones humanas, por lo menos para que los privados de libertad puedan tener donde pernoctar. Es un aspecto que nos preocupa. Vamos a hacer el seguimiento para saber cuánto se ha desembolsado por parte del seguro, por qué esa infraestructura se ha construido en un lugar que ya estaba lógicamente no en condiciones.
4: Asimismo, señaló que existe escasez de medicamentos, insumos médicos y personal para atender a cerca de 800 internos. Anunció también la realización de acciones para que las autoridades nacionales atiendan las necesidades apremiantes del penal. En el informe Yosiro Nay, Radio Frontera.
3: Son las 12:54.
2: La gobernación de Cochabamba alista los actos por el 6 de agosto y confirma el viaje del gobernador a Sucre para la reunión con el presidente Rodrigo Paz.
6: El secretario de Gobernabilidad de la Gobernación, José Antonio González, informó que ya se tiene todo listo para las actividades conmemorativas del 6 de agosto, Día de la Patria, donde Bolivia cumple 201 años de su creación. En este sentido, se emitió un decreto departamental para el embanderamiento de la ciudad y se tiene definida la programación de desfiles, misas de Tedeum, sesión de honor de la Asamblea Legislativa Departamental, entre otros.
7: De este mes de agosto, del mes de la patria. Entonces, empezamos a las 8 de la mañana con la Isla de las Banderas, estamos en vísperas del 6 de agosto, el día lunes, ya todos los primeros lunes de cada mes también, en homenaje también a la bandera, al himno nacional, vamos a celebrar la Isla de la Bandera, de las Banderas de Bolivia, de Cochabamba, en lo que significa el edificio principal de la gobernación. 7 de la mañana, todos los primeros lunes de cada mes. Eso es para nuevamente enarbolar nuestro civismo, enverdecer nuestro civismo, etc. Pero reitero una vez más la invitación para mañana, sábado, primer día del mes de agosto, para dar inicio a las fiestas de agosto oficialmente.
8: ¿Ya se tiene definido el programa para las actividades festivas del 6 de agosto?
7: Ya está todo definido. Se saca el decreto, ya se ha emitido el decreto departamental, para lo que significa el embanderamiento de todos los edificios públicos y privados en el departamento de Cochabamba, no solamente en la ciudad capital. Y el 5 es el desfile en la avenida 6 de agosto oficialmente a partir de las 8 de la mañana y a partir de las 9 en la parte central de la ciudad de Cochabamba, con Cochabamba 1 y con el Cochabamba 2 en la 6 de agosto. En la noche el desfile de Teas, el 6 de agosto, oficialmente ya los actos cívicos programados a partir de las 7 de la mañana con la ofrenda floral, etcétera, Isla de las Banderas.
6: ¿El gobernador asistirá a la reunión con el presidente?
7: El 5 está él asistiendo al encuentro con el presidente en Sucre. No va a estar, vamos a estar nosotros a cargo de la...

0: del desfile escolar. Y el día 6 oficialmente va a estar el gobernador para encabezar los actos cívicos del 6 de agosto.
1: Walter Unzueta, Red Pío 12, Herbol, Cochabamba.
2: Estamos a 4 minutos de las 13 horas.
3: Vamos a volver con informaciones hasta el norte de nuestro país. Estamos en Pando, y a través de Radio Frontera, una adolescente madre de un bebé que sufrió quemaduras en el 95% de su cuerpo falleció en el Brasil.
4: Una adolescente de 16 años, madre de un bebé de 2 meses de edad, que sufrió graves quemaduras en el 95% en su cuerpo tras ser rociada con gasolina y prendida a fuego por su pareja el pasado 5 de julio, falleció este jueves en Minas Gerais, Brasil, mientras recibía atención médica especializada. Los padres y familiares muy acongojados, junto a varias instituciones, piden ayuda a la población para recaudar los recursos necesarios para repatriar los restos de esta joven madre.
5: La familia, por el fallecimiento de mi hermana, la muchacha que sufrió una quemadura, y como familia la verdad quedamos devastados y destrozados. Una vez más, de corazón le pediría su ayuda para poder trasladar a mi hermana juntamente con mi madre para poder darle cristiana la sepultura. La verdad, quisiera de corazón pedirle una vez más que nos pueda colaborar, ya que su hora de vuelta para acá son 11 horas y sus pasajes están arriba de 1.000 reales, por favor.
4: Desde el inicio, el Ministerio Público imputó al autor del hecho, un adolescente de 17 años que se encuentra bajo custodia de las autoridades. En el informe, Yosiro Nay, Radio Frontera, Herbol Cobija.
3: Son las 12:59. Amigas, amigos, oyentes, llegamos al final de su noticiero Bolivia en Contacto. Un fuerte abrazo para cada uno de ustedes. Que Dios bendiga a su familia. Que Dios bendiga a la patria. Hasta las 6 de la tarde.
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6: Es la hora 13:02.
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9: Muy, pero muy buenas tardes, queridos amigos de Herbol Deportes. Sean bienvenidos a esta segunda edición.
8: Los títulos de la jornada. Número 1.
9: La Comisión Nacional de Árbitros de la Federación Boliviana de Fútbol suspendió indefinidamente a Gary Vargas.
8: Número 2.
9: The Strongest defenderá esta noche su invicto y busca la cima del campeonato contra Aurora.
8: Número 3.
9: El Club Bolívar, luego de clasificarse a los octavos de final de la Copa Sudamericana, regresará esta tarde a la ciudad de La Paz aproximadamente a las 6 p.m.
8: Número 4.
9: En esta jornada se van a disputar 3 partidos de la División Profesional del Fútbol Boliviano.
8: Número 5.
9: Deportivo Ejército se coronó campeón de la Primera de Honor masculina en el torneo Roberto Frías Terán.
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9: ¿Qué tal, amigos de Herbol Deportes? Muy, pero muy buenas tardes. Sean bienvenidos a esta segunda edición. Cuando el reloj marca las 13:04, damos inicio a nuestra programación con todo lo que ha correspondido en esta jornada, la información que ha circulado y que han marcado la agenda del día con lo que veníamos adelantando en los titulares, ya que la Comisión Nacional de Árbitros de la Federación Boliviana de Fútbol ha suspendido indefinidamente a Gary Vargas por, bueno, una serie de cosas que vamos a ir comentando ya en el desarrollo de este primer bloque, pero que sin lugar a duda, como bien lo reiteramos, ha sido la noticia de la mañana y que está dejando mucha repercusión por lo que ha sucedido. También, como lo veníamos adelantando, tendremos 3 partidos de lo que viene siendo la División Profesional del Fútbol Boliviano, fecha número 12, donde van a llegar a darse de la forma en la que, bueno, vamos a ir ya desarrollando cuáles van a ser estos partidos y lo que va a ser la consecución en uno de las fechas más llamativas que tenemos en este torneo, ya que el domingo también se van a jugar dos partidos muy interesantes, pero el que más prima la atención es el de Bolívar Always Ready, mismo que Caso Bolívar, que llegará hoy a las 6 de la tarde a lo que viene siendo la sede de gobierno para poder regresar y empezar a concentrarse para este compromiso que hacemos mención. Pero bueno, vamos a dar inicio a nuestra información comentando lo que les decía, la suspensión a Gary Vargas de parte de la Comisión de Árbitros de la Federación Boliviana de Fútbol. Dentro del margen de todo este problema, hay un detalle muy fundamental, y es que hay que remontarnos a la pasada fecha, donde en el Ramón Tahuicha Aguilera, por el marco de la fecha número 11 del torneo de la Primera División Profesional del Fútbol Boliviano, se rivalizaron el club de Blooming contra The Strongest, y dentro de una de las jugadas más polémicas que hubo en el partido, se dio la expulsión del defensor central del cuadro local, Julio Vila. En esta misma, hay un error de interpretación, así se deriva cómo se da esta suspensión, porque en el transcurrir de la jugada, inicialmente era una falta que se había cobrado tarjeta amarilla y tiro libre para el equipo visitante, pero posteriormente termina ratificando su decisión y al momento de hacer la revisión posterior en el VAR se da por percatado de que, y bueno, entra en razonamiento de que debería ser tarjeta roja para el jugador de Blooming. En aquel detalle, días pasados, dirigencia de Blooming apeló a lo que viene siendo esta decisión ante los tribunales correspondientes, bueno, las instancias en todo caso correspondientes, y tras esta roja al defensor de Blooming, termina termina dándose esta sanción que también alcanza al equipo VAR y al equipo de Quality Manager que estaba acompañando aquel compromiso. Así que en ese contexto, la Comisión de Árbitros de la Federación Boliviana de Fútbol suspendió, eso sí, entre paréntesis lo decimos, de manera indefinida, tras la conclusión de lo que ha sido este partido. Ahora bueno, está lo venimos marcando muy bien. Esta determinación solamente surge por el análisis reglamentario, protocolar, técnico y disciplinario de los audios y videos del encuentro disputados el pasado 26 de julio. Así que es entendido, la resolución también emitida da esa referencia sobre cómo se ha derivado esta decisión y cómo está correspondida a lo que ha sido la actuación de Yeri Vargas en este compromiso. Así que esto es lo que ha acontecido. Vamos a repasar el nombre de lo que viene siendo también los que han sido suspendidos junto a él y que estaban dentro de la terna arbitral en este compromiso. Nos referimos a Álvaro Campos, que se encontraba en la sala VAR, junto el árbitro VAR, que era Juan Pablo Flores, y dentro del mismo también todo lo que veníamos diciendo anteriormente, que era el quality manager, que es Ezequiel Justiniano. De esa forma se ha dado esta decisión y bueno, es lo que ha enmarcado la decisión del día. Pero bueno, es momento de trasladarnos de información y hablar de lo que significó el partido de Bolívar ayer, la histórica clasificación del plantel celeste, pero no solamente en el enmarcado de la clasificación, sino también por lo que ha significado ganar en Brasil después de más de 20 años en tiempo regular, y que sin lugar a dudas ha sido una gran noticia para no solamente el plantel celeste, sino también para todos los equipos bolivianos. Es momento de repasar y de vivir cómo se vivió en la radio en el relato de Juan Carlos Tinini ayer, el gol de Dairon Asprilla para dar el único tanto y la victoria para el plantel celeste.
0: Y en la media luna quita el esférico el conjunto de Bolívar. Nuevamente insistía el elenco académico en salida. Ahora Pavón recupera la pelota. Pavón sigue. Pavón prefiere apoyarse un poco más atrás. Ahora sí para Martins. Martins con el esférico por la parte central con Noriega. Otra vez con Pavón. Noriega con el esférico. Va el elenco ahí de Gremio tocando la pelota. Ahora sí para Pavón cruzando el cinturón de campo de juego. Tocando un poco más adelante buscando a TT. Pierde la pelota. TT recupera el plantel de Bolívar. Atención que va. Atención que va. Se arma la contra con las pillas. Pisa el área mayor. Gira sobre su propio eje. Atención que va. Pilla. Tiro al arco.

gol de Bolívar, sí, de Bolívar, sí, de Bolívar, sí. Gol celeste, gol académico. Buena pelota en profundidad. Y tiene que aparecer Mister. Mister October pisando el área mayor. Giró sobre su propio eje y sacó un de rechazo rasante al palo derecho. Nada pudo hacer. Grando. Gentiles amigos en toda Bolivia. Se vuelve a creer. Se vuelve a soñar. Sí se puede. Sí se puede. Dice la academia. Señoras y señores. 15 minutos del primer tiempo. Dairon Asprilla dice que Bolívar en condición de visita está ganando a Gremio por un tanto contra cero.

0: no hay otra determinación ni otra palabra. Sorprendente lo que termina sucediendo en este gol de Bolívar, porque bueno, y lo decíamos a inicio de la transmisión, cuando Grêmio iba a ir al ataque, iba a dejar muchos espacios por los laterales y eso iba a ocasionar que Bolívar, de hacerlo de manera provechosa, con jugadores como en este caso Asprilla, Adorni Romero, el propio Patricio Rodríguez, que es el que termina generando toda la jugada, generen esos espacios y profundidad para que el plantel celeste encuentre la habilitación. Gran habilitación que tiene el señor Asprilla, media vuelta que pegó para quitarse la marca de Kahneman y de esa forma poder mandar la pelota a guardar con un remate cruzado, nada que hacer para Grandon y de esa manera empieza ganándolo Bolívar, 14 minutos lo hizo el gol, 17 ya estamos jugando, está ganando el equipo boliviano 1-0 y en el global 4-2.
1: Ahí teníamos el relato de Juan Carlos Tinini, que bueno, fue el reflejo del gran partido que hizo Bolívar, y eso no le quepa la menor duda a alguien. Fue un gran partido, sin desmeritar lo que ha hecho Grêmio, porque bueno, Grêmio no tuvo capacidad de reacción. Es verdad que en la ida fue otro partido muy distinto al que vimos el día de ayer, pero lo de Bolívar fue simplemente espectacular, desde el orden táctico, lo ofensivo, el planteamiento en general, no se metió atrás. Es una acumulación de virtudes que ha tenido Bolívar, que sin lugar a duda y poniéndolo sobre la mesa, ha sido una gran actuación. Es momento de escuchar la palabra de Restrepo, de Alejandro Restrepo, el director técnico de la Academia Paceña, que ayer consiguió este triunfo muy importante, pero que también habla sobre lo que ha significado para el grupo y para también en su persona clasificar a la siguiente instancia de la Copa Sudamericana y cómo también lo han vivido ayer en el estadio de Arena do Grêmio.
2: Una noche para todos. Contentos, emocionados por una gran victoria, por haberle ganado a un campeón del continente. Creo que tiene un muy buen equipo con intensidad, con fisicidad, con cambios. Creo que fue un partido muy difícil de plantear, de identificar dónde podíamos encontrar ventajas o superioridad para anotar. Y bueno, yo creo que todo el mérito hay que dárselo a los futbolistas que hoy se entregaron completo en la parte física, en la parte atlética, que entendieron completamente el plan, un plan que se basó en nunca dejar de atacar, en nunca dejar de generar situaciones de gol, en buscar también el arco rival, en defender con solidez, pero en aprovechar esas chances que tuviéramos. Creo que estando un poco más finos pudiésemos haber ampliado la diferencia, pero como tú lo dices, haber ganado en casa fue fundamental para ir encontrando los espacios y los momentos nuestros en el juego. Ellos fueron poniendo hombres de ataque, fueron dejando espacios porque el partido los llevaba a eso y el equipo fue aprovechando y desarrollando el plan que teníamos diseñado.
3: En primer lugar, muchísimas felicidades por esta clasificación y bueno, tal vez dejar un poco el análisis tan futbolístico de lado, pero quiero saber la emoción de ustedes, la emoción del grupo al tener un corto tiempo tal vez de entrenamiento, hacer las cosas de manera rápida y estar en octavos de final. ¿Qué le dice a usted, qué dice el grupo de estar en octavos de final de una competición tan importante? Gracias.
2: No, como ya lo he dicho, contento, con los pies en la tierra, porque todavía tenemos mucho por delante, tenemos puntos que recuperar en nuestra liga local. El equipo tuvo una racha de 7 juegos sin ganar, y este es un equipo que tiene jerarquía, tiene jugadores de, como ustedes ya lo han visto, de buen pie, de competencia, de querer ser dominantes del juego y venía en esa situación muy frustrado. Creo que ahora ya traemos una buena seguidilla de partidos ganando. Hoy jugamos mano a mano contra, como ya lo he dicho, contra un grande club, contra un equipo importante del continente. Sin importar el momento, los resultados que traigan, sabíamos que no iba a ser un partido fácil. Y yo creo que ahí está la emoción, debe quedar ahora ahí en el vestuario, ir a casa, recuperarnos bien para buscar una victoria el domingo en nuestra liga local.
1: Y bueno, el enfoque está ahí, tiene que dar vuelta a la página. Ayer fue una historia sin lugar a duda espectacular, pero ahora toca el torneo de la División Profesional del Fútbol Boliviano. Vamos a escucharlo a Echeverría y a Robson Mateus, que hablaron después de lo que fue este compromiso en zona mixta y la clasificación que obtuvo el plantel celeste.
4: Siempre queremos apoyo, bueno, Vi, como usted dijo, vi muchos hinchas diciendo que ya estamos eliminados, que no iban a golear aquí. Solo decirles que pedirles su apoyo, que confíen tanto de local como de visitante, que siempre vamos a dar nuestro 100%, vamos a luchar todo. Y bueno, si Dios permite clasificar, pasarle a San Paulo, y si Dios permite llegar a una semi o una final de Sudamericana.
5: Toca un partido complicado el fin de semana contra Always Ready, se va preparando, ¿no?
4: Sí, ahora a descansar, a volver a recuperarnos de la mejor manera, que tenemos un partido igual de importante como este del gremio, que contra el líder que jugamos, contra Always. Y bueno, si Dios permite salir con la victoria, porque no sirve nada ganar ahorita y perder el domingo, ¿de qué va a servir esta victoria? Entonces queremos conquistar el domingo en Villingenio la victoria y si Dios permite acercarnos ahí a la punta.
6: Sí, es para ellos, es para todos hinchas de Bolívar, para todos, también para todo Bolivia, ¿no? Porque estos momentos enaltecen el fútbol boliviano, enaltecen la bandera boliviana y hay que disfrutarlo mucho, así que estamos muy contentos. Obviamente tenemos que seguir trabajando y preparándonos para lo que sigue, pero estamos muy contentos y espero que lo estén disfrutando mucho allá en Bolivia, más que nada en La Paz.
5: ¿Qué decirle al hincha que no cree tal vez en Bolívar a veces, que se baja del barco? ¿Qué decirle a ese hincha bolivarista que ahora me imagino que igual está celebrando, ¿no?
6: Que celebre, que disfrute, que la pase bien y que siga exigiendo, porque es bueno que en los clubes grandes se exija así como se exige. Vos para jugar en un club grande tenés que estar preparado para todo, para lo bueno y para lo malo, para que te puteen y para que te aplaudan, es así. Si vos no tenés la cabeza para soportar eso, no puedes estar en un club grande. Y Bolívar es el club más grande de Bolivia, así que es el club más especial de todos. Entonces, a veces uno se enoja o molesta un poco, pero tenés que seguir trabajando para darle estos momentos al club y levantarlo.
1: Y eso, principalmente aquello, ¿no? El agradecimiento a la hinchada, pero también lo que viene siendo aquel detalle. Bueno, es momento de irnos a nuestra primera pausa y ya volvemos con más en esta segunda edición de Herbol Deportes.
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7: Bien, continuamos con más, queridos amigos de Herbol Deportes. Son las 13 horas con 22 minutos y es momento de continuar con todo lo que ha correspondido esta jornada. Y vamos a repasar un poco lo que viene siendo la siguiente, bueno, la fecha que se van a disputar en esta jornada 12 de la División Profesional del Fútbol Boliviano. Pero antes, vamos a ver la tabla y justamente ya tenemos ahí en pantalla la placa para los que nos ven por redes sociales. Así se juegan los octavos de final de la Copa Conmebol Sudamericana. Boca Juniors, que ayer le venció a O'Higgins en la tanda de penales, y se va a enfrentar a la Recoleta. El siguiente partido que habrá en esta serie de octavos de final es Bolívar contra Sao Paulo. Inicialmente la Academia va a ser de local en el Hernando Siles el día 11 de agosto y posteriormente la vuelta será 7 días después, exactamente el 18 del mismo mes. Así que ese es el panorama que tiene Bolívar para enfrentar a Sao Paulo, tanto de local como de visitante. Posteriormente, Bragantino de Brasil estará enfrentando a otro equipo brasileño como lo es el Atlético Mineiro, y finalmente Tigre y Montevideo City Torque son la otra llave que se tiene en estos octavos de final. Ahora, de clasificar Bolívar ante Sao Paulo, su rival sería Boca Juniors. Obviamente si es que clasifique ante la Recoleta, pero el detalle está ahí, el panorama es claro para Bolívar, ese es el camino que se le viene, al menos en estos dos próximos partidos, así que lo más probable y lo más seguro es que si llegara a clasificar se tenga que ver las caras con el cuadro de Boca Juniors, así que ese es el camino que tiene la Academia Paceña para lo que significa esta jornada, y bueno, mejor dicho, para esta competición de la Copa Sudamericana. Y es momento de repasar esta jornada. Van a haber tres partidos, va a jugar FC Universitario a las 15 horas contra Guavirá en el Estadio Félix Capriles, a las 17:30 juega The Strongest contra Aurora y posteriormente también el compromiso de ABB contra lo que viene siendo su rival. Así que bueno, vamos a repasar entonces cómo viene la movida para el día domingo, porque hablaron en zona mixta, previo a lo que iba a ser el compromiso contra Bolívar, fundamental, hay que destacarlo, el jugador y el arquero Alain Baroja sobre lo que va a corresponder el partido de la fecha. Sin lugar a dudas, repasábamos los partidos de hoy, pero el del domingo es un partido aparte, y así lo catalogan también los jugadores de Always Ready.
8: Ya se ha generado este lindo espectáculo con un rival como es Bolívar, así que qué lindo, pues siempre vamos a estar ahí peleando. Estamos ahorita ahí peleando ese primer lugar, así que el día domingo, como todos los partidos, va a ser importante, duro, y nosotros a apostar a nuestras herramientas, a nuestras armas, y esperemos hacer un grandísimo partido para poder quedarnos arriba.
9: ¿Qué manera de pelear en primer lugar, no?
8: Sí, así va a ser. Creo que contra estos partidos, contra estos rivales más todavía, pero sin duda todos los partidos son importantísimos para poder mantener ese primer lugar, pero bueno, sin duda ante un rival que sin duda va a competir, que va a estar ahí tratando de acercarse a nosotros, tenemos que nosotros saber, entender lo importante del día domingo y bueno, a hacer las cosas bien para poder sacar los 3 puntos.
0: Alain Bolívar juega hoy día Copa Sudamericana. Bueno, después va a llegar todo cansado. ¿Ven ustedes como un pequeño handicap, tal vez un poco de, no sé, un punto a favor para ustedes, este ritmo de competencia que tiene la academia, y después van a llegar un poco más descansado?
8: A ver, esto es así. Ellos están en un escenario jugando una Copa Sudamericana. Cualquiera de todos los clubes quisieran también estar ahí, así que para ellos también es importante. Nosotros enfocar a lo nuestro, sin duda hemos tenido una semana productiva donde hemos trabajado muchísimo también en todos los sentidos, tanto física como todo, sobre todo la parte táctica, pero mira, veremos a ver cómo le va a ellos hoy. Nosotros sabemos que es un rival para nosotros siempre duro, pero cuando se trata de competencias internacionales siempre le vamos a desear lo mejor a todos los equipos bolivianos que puedan seguir avanzando y nosotros enfocados en la liga y bueno, ya veremos a ver nosotros llegar al 100 el día domingo.
7: Bien, ahí la palabra de Alain Baroja, arquero venezolano del cuadro de Always Ready. Vamos a hacer un paréntesis a esta información de Always Ready para comentar dos cosas que se han suscitado en el transcurrir de la mañana, pero que también, por supuesto, han marcado lo que viene siendo la importancia en estos últimos minutos. La primera es que hablábamos del partido que se va a disputar en esta jornada entre Díaz Strongest y Aurora. Y Aurora, justamente el equipo del pueblo, el cuadro cochabambino, habilitó a Jair Reynoso a sus 41 años con la pretensión de jugar posiblemente ya sus últimos partidos en lo que viene siendo el profesionalismo de este deporte del balompié y también hacerle un partido correspondiente en Cochabamba a este jugador colombiano que ha tenido una amplia trayectoria en lo que viene siendo el fútbol nacional y que va, creo yo, tener una despedida meritoria. Salió campeón con The Strongest, no nos olvidemos, ya hace un par de años atrás, y se le recuerda mucho por ese 2013, también volvió a lo que viene siendo el fútbol nacional, hizo una, para mí, gran campaña con Aurora en los años pasados, y hay un conglomerado de goles que hay que destacárselo, sobre todo en competencias internacionales, donde también tuvo gran presencia con The Strongest, y también, hablando a la paralela de aquello, se había mencionado mucho sobre la posibilidad de que los hermanos Álvarez, tanto Sebastián como Gilbert, podrían llegar al cuadro atigrado. Bueno, le digo desde ya, se ha caído completamente aquello. Gilbert Álvarez, hace instantes nada más, fue oficializado como nuevo delantero del cuadro de Independiente de Sucre. Así que, en ese entendido, queridos amigos, bueno, no, ya no le queda más que lamentarse a Die Strongest por lo que ha sido esta caída del refuerzo. No va a haber, ya eso quede claro, refuerzos. Al menos parece ser de esa forma para Die Strongest. Es momento de ahora escuchar la palabra justamente de Edison Restrepo, defensor central, que también habla en esta edición de Herbol Deportes sobre lo que va a significar el partido de este domingo frente a Bolívar.
2: Buenas tardes. Bueno, eso es la decisión, la toma el profe. Creo que todo es muy respetable, como lo dije la otra vez. Obviamente todos nos estamos trabajando muy bien para poder jugar. Todos estamos disponibles y hoy hemos trabajado bien. Ha sido una semana fuerte de trabajo, tácticamente, técnicamente, para poder aportar el domingo. Y analizando mucho lo que es Bolívar para poder contrarrestarlos y aprovechar también sus debilidades.
10: Bolívar. ¿Crees que tiene una ventaja ya que Bolívar va a llegar de una Copa Sudamericana y un largo viaje?
2: No lo veo mucho así. Realmente Bolívar tiene nómina para competir en ambos torneos. Para nosotros es indiferente quién vaya a jugar de ellos. Sigue siendo Bolívar. Tenemos que salir a ganar. Y es todo. Nada, no parten que en el apetito que juegue, sino que sigue siendo Bolívar. Y es un partido de 6 puntos para nosotros, para si ganamos, seguimos alejando en la parte alta de la tabla.
11: Bolívar, un viejo conocido, ¿qué recaudos hay que tomar de cara a este cotejo, un duro rival?
2: Sí, sabemos que es un partido complejo, que tiene jugadores experimentados, que sus refuerzos se han acoplado muy bien al sistema de juego, que en su nuevo sistema de 4-4 han hecho bien las cosas. Y bueno, todos los hemos enfrentado, sabemos que van a ser un partido complejo, sobre todo por las bandas, tienen jugadores muy rápidos, con mucho duelo. Adelante los dos delanteros vienen con esa sinergia haciendo gol. Entonces vamos a tener que contrarrestarlos, pero también hacerles mucho daño en la parte defensiva de ellos, que sabemos que han sufrido un poco.
10: Justamente tienen el tiempo para prepararse, hoy tienen un entrenamiento, ¿qué días realizarán mañana y el sábado?
2: No sé realmente qué vamos a hacer puntualmente. Seguramente seguiremos trabajando en fortalecer nuestra parte táctica para afrontarlos, seguir analizando cómo contrarrestar sus virtudes, cómo atacar sus debilidades. Y bueno, tenemos varias cosas para seguir potenciando y seguir creciendo.
7: Muy bien, la palabra justamente de Edison Restrepo, este jugador que igual tiene una larga trayectoria en el balompié nacional y que anticipa un gran partido frente a Bolívar. Lo decíamos, es el partido a ganar para cualquiera de los dos, para ir consolidándose en la tabla de posiciones, pero también, ¿no?, por lo que significa cada uno de estos rivales. Así que bueno, de esta forma, queridos amigos de Herbol Deportes, damos por finalizada esta segunda edición. No se olvide conectarse para lo que va a ser el partido de esta tarde. Gran transmisión del Derribador que vamos a tener a partir de las 17 horas con lo que va a significar el compromiso entre The Strongest y Aurora. Ha sido un placer acompañarlos, queridos amigos, y no se olvide seguirnos en todas nuestras redes sociales como Herbol Deportes Radio y también en la web como www.elderribador.com. Así que bueno, ha sido un placer y será hasta un próximo encuentro. Con permiso.
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6: Es la hora 13:33.
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0: qué manera de arrancar el programa. En día viernes, junto a la música de la agrupación Andesur, 22 años de vida, que celebraron la pasada semana, con un enganchado de caporales muy clásico en ellos, dentro de su repertorio, uno de los ritmos más importantes que tienen, y que los han sabido catapultar dentro de lo que significa también su música. Y bueno, su amigo de siempre, Rolando Camacho, le dice gracias por la sintonía. Los invitamos a viajar imaginariamente por nuestro país. El altiplano, el valle, el oriente y el Chaco boliviano, expresados dentro de lo que significa nuestra música y nuestros artistas. Jornada complicada en el centro de la ciudad de La Paz. Pese a que no está todavía del todo cerrada las vías, le vamos a decir que en varios puntos de la ciudad, sobre todo en el eje troncal, pues ya los pilares que van a sostener las pantallas, los parlantes, los palcos para el día de mañana y la entrada al Gran Poder, están creando conflicto automovilístico, ¿no? Así que paciencia, sabemos que va a ser un fin de semana largo y bastante, bastante complicado. A partir del día de hoy, a partir de las 8 de la noche aproximadamente, se cierra el eje troncal por 24 horas, incluso un poco más, ¿no es cierto? Así que a tomarlo en cuenta, por favor. El día de hoy vamos a tener lindas sorpresas, estaremos con nuestra agenda cultural, información cultural, y estaremos en contacto a través del Zoom con Rosario Arce, artista boliviana que radica en Canadá y que a lo largo de estos últimos meses, últimos años, ha sido una figura muy importante en lo que significa la difusión de la cultura y la música boliviana en el exterior. Tendremos lindo programa, como siempre, apoyado de muy buena música. A nombre de Iván Mamani en Control Central, Rolando Camacho, le decimos gracias por la sintonía. Permítanos la primera pausa y desarrollamos todo lo que hemos preparado. Ya volvemos.
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Cueca, interpretación del grupo Semilla desde Cochabamba, la familia Cámara. El papá, el maestro Alejandro Cámara, acompañado de sus tres hijos. Qué lindo, ¿no es cierto? Ver a toda la familia reunida, César, Fernando y Lucero Cámara. Nos interpretaban esta linda y tradicional cueca cochabambina. Y bueno, vámonos de Cochabamba hasta el norte del país, hasta el Beni específicamente, hasta Trinidad y hasta San Ignacio de Mojos, donde se realiza la Icha Pequeña Fiesta, una actividad anual que tiene la posibilidad de mostrar diferentes alternativas del folclore tradicional que tenemos en el Oriente, en las famosas tierras bajas, donde también se vive, se respira cultura, se respira tradición y se respira originalidad y autenticidad en cuanto a folclore se refiere. Son muchas las actividades que se tienen dentro del marco de plasmado y el calendario que ellos tienen. Recordemos que esta actividad se la viene realizando desde hace un mes atrás y por supuesto toma en estos días, sobre todo en este fin de semana, una fuerza y una vitalidad realmente grande. La Icha Pequeña Fiesta nos deja imágenes que reflejan la fuerza, tradición, devoción del pueblo, donde tenemos la posibilidad de observar la riqueza cultural que da vida a uno de los patrimonios más importantes del país. Recordemos que sí, la Icha Pequeña Fiesta es patrimonio nacional. El Ministerio de Turismo Sostenible, Culturas, Folclore y Gastronomía pone en realce las expresiones culturales que florecen en todos los puntos cardinales del país, promoviendo su valoración, contribuyendo a la salvaguarda del patrimonio. Además, disfruta de esta galería de fotografías que te estamos observando, en la cual se muestra la diversidad de la cultura, un legado vivo que nos une, nos identifica y que nos deja orgullo, por supuesto. Ahí estamos observando los trajes, los famosos macheteros, que tienen un tocado, que tienen una alternativa muy interesante en lo que significa el penacho que va sobre la cabeza, ya que vienen en ellos, todavía se mantiene la originalidad de las plumas, unas plumas hermosísimas. Si bien es cierto, en algunos lugares del país, Oruro, Cochabamba, Sucre, La Paz, se tiene ya restricción en cuanto al uso de elementos naturales y de animales, todavía se mantiene esto allá en el Beni, teniendo en cuenta que existe otra idea de lo que significa su vestuario y otra manera también en la que ellos conciben el mismo, a través de lo que significa también la cría de los animales, la cría de las parabas, de las aves, a las cuales también más adelante tendrán la posibilidad de utilizar para los plumajes. Y ahí observamos a los achus, los viejos, ahí tenemos los demonios, tenemos las abadesas, que son personajes, lo reiteramos, que forman parte de la cultura tradicional del Oriente boliviano. Si usted tiene tiempo, de repente no vamos a alcanzar a llegar hasta el Oriente, pero por lo menos le invito a que busque las imágenes y que vea alternativas a través de las redes sociales. Ahí se está mostrando las diferentes entradas, los desfiles, las muestras musicales, artísticas y dancísticas que se tiene en esta fiesta tradicional de Bolivia. La danza de la victoria, así lo dicen junto al machetero, ¿no es cierto? Y justamente vamos a ir con música de los macheteros, música de esta región. Cantoral mojeño nos interpreta este ritmo tradicional, los macheteros.

0: Es la hora 14 en punto.
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1: En La Paz, la justicia dictó detención domiciliaria para el exministro de Hidrocarburos Mauricio Medinaceli por el caso de la gasolina basura.
3: Gracias, buenas tardes a toda la audiencia de la red de Herbol. Hace instantes acaba de culminar la audiencia de medidas cautelares contra el exministro de Hidrocarburos, Mauricio Medinaceli. La justicia ha determinado la detención domiciliaria sin salida laboral, además de una fianza de 100.000 bolivianos, mismas que deben ser cumplidas en un plazo de 92 horas, así lo ha informado el abogado de la ex autoridad.
4: El juez ha determinado.
5: El abogado, el doctor Huarte.
4: Uriarte. El juez ha determinado detención domiciliaria a través del sistema Roma Argo, una fianza de 100.000 bolivianos, presentación ante el Ministerio Público una vez a la semana, la prohibición de concurrir, evidentemente, a las instituciones que se encuentran involucradas, en la prohibición de comunicación con los testigos, peritos y sujetos del proceso.
5: ¿Tiene salida laboral, doctor?
4: No, directamente una detención domiciliaria. Ese argumento lo vamos a transferir en un recurso impugnativo porque hemos presentado la apelación.
3: El exministro es indicado por dos delitos, incumplimiento de deberes y contratos lesivos al Estado. Esto a raíz del combustible del caso denominado gasolina basura, que ha provocado daños considerables a los al parque automotor. Omar Escobar Mamani, Herbol La Paz.
1: En Santa Cruz, el presidente Rodrigo Paz defendió que sus viajes son para atraer inversiones y no como en el pasado para ver mundiales. Escuchemos sus declaraciones.
6: Donde hay más de 30 aeronaves estacionadas, han estado estos días de empresarios tanto nacionales como internacionales que quieren invertir en Bolivia y donde el presidente es trasladado con la seguridad de la Fuerza Aérea para representar la patria. Pero para representar inversiones, para representar una Bolivia al mundo y un mundo que viene a Bolivia, con lo cual va a dinamizar nuestra economía. A este presidente lo llevan para que Bolivia crezca, tenga capacidad de abrir nuevos mercados, nuevas rutas, tenga comercio, tenga el espacio para desarrollar su economía.
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8: Nadie está vendiendo el fútbol. Esa es la respuesta de la FIFA mientras se enfrenta a un creciente rechazo por sus planes para abrir la Copa Mundial de Fútbol a inversores privados. El viernes culpó a la prensa.
9: Nuestro proceso de consulta previsto se vio interrumpido por informaciones erróneas en los medios de comunicación. Continuaremos con este proceso de consulta para garantizar que cada asamblea municipal puede expresar su voto basándose en hechos.
8: Esto se produjo tras una reunión de emergencia de la UEFA, en la que los 55 organismos rectores europeos votaron boicotear todas las competiciones futuras si la FIFA avanzaba. La CONCACAF, que supervisa el fútbol en Norteamérica y Centroamérica y fue sede de la Copa Mundial de este año, también rechazó el plan y cuestionó la necesidad de inversión externa tras el torneo más rentable de la historia. La Confederación Asiática de Fútbol también se unió al reclamo. El presidente de la FIFA, Gianni Infantino, quiere crear una filial comercial, FIFA Forward Enterprise. Se espera que la firma de capital de riesgo Thrive Eternal, fundada por Joshua Kushner, hermano del yerno de Donald Trump, lidere el grupo.
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0: La presencia en el programa, lo habíamos anticipado, Rosario Arce. Rosario Arce es una artista boliviana quien radica en Canadá desde hace varios años atrás. Hemos tenido el placer de haber tomado contacto con ella en varias oportunidades para hablar de muchos aspectos. Producciones discográficas nuevas, conciertos, giras, premiaciones, rankings musicales en el mundo entero. Y el día de hoy, pues nos es grato nuevamente recibir a esta gran artista acá en nuestro programa, en Sentimiento Nacional, a quien ya le damos la cordial bienvenida. Querida Charito, muy buenas tardes. Bienvenida a Sentimiento Nacional, como siempre.
1: Muy buenas tardes, mi querido Rolito. Siempre una alegría conectar contigo y pues siempre agradecida por ese apoyo desde mi querida patria Bolivia. Y mira qué manera más linda. Es viernes, el último día de julio, sí, en vísperas de nuestro aniversario patrio, y acá conversando con uno de mis amigos más queridos que tengo y recuerdo con todo mi cariño.
0: Lo propio, querida Charito, acá se te quiere muchísimo y además del sentimiento viene un agradecimiento inmerso por todo lo que estás haciendo por la música folclórica boliviana. Hace un par de años atrás, cuando empezábamos a conectarnos, te escuchábamos con muchos deseos, de esos, como decimos, de comerse al mundo, con tu música, con tu talento. Ha pasado mucha agua bajo el puente y muchos de esos sueños se están cumpliendo, Charito. ¿Ah? ¿Quién diría que estos sueños hoy por hoy están al alcance de tu mano y sobre todo con gratos recuerdos, triunfos y éxitos de por medio? ¿Cómo evalúas esta nueva etapa en tu vida artística?
1: Mi querido Rolito, está siendo un año bastante activo, como cada año, pero cada año siempre me trae nuevas sorpresas y, como te había conversado antes, mi corazón siempre enamorado de nuestra cultura, de nuestra Bolivia, y trato de trabajar con todo el amor del mundo para poder aportar ese granito de arena y seguir difundiendo nuestra música en diferentes lugares del mundo. Y gracias a la tecnología podemos llegar a muchos lugares. Y mira que con la música boliviana estoy logrando entrar a rankings musicales en diferentes países, donde estoy prácticamente una terna con artistas de otros países, ¿no? Que están mostrando música del género comercial, como es el reggaetón, bachata. Hemos logrado el primer lugar con El Caporal. Ahora estamos con La Morenada en España, por ejemplo, ya 3 semanas consecutivas en el puesto número 1. Y de verdad que estos logros me llenan el corazón de alegría porque me hacen sentir que de verdad estoy aportando ese granito de arena con la difusión de nuestro folclore. Este año hemos iniciado con pie derecho, creo yo, porque hemos empezado recibiendo el premio a las Doradas como artista femenina del año, una organización que reconoce el trabajo de la mujer hispana en Canadá, así que hemos iniciado con ese premio. Hemos estado compartiendo escenario con Yuri Ortuño, que también llegó acá para regalarnos su música acá a Toronto, Canadá.
0: Querida Charito, vamos a ir, si me permites, por favor, vamos a ir hablando evento por evento. Tenemos muchísimo material, pero nos gustaría detallar un poquito los eventos. Alas Doradas, ¿nos decías prácticamente un evento femenino, Charito?
1: Femenino, es una organización que reconoce específicamente la labor, el aporte de la mujer hispana en Canadá, y qué honor de verdad ser parte de esa terna de mujeres hispanoamericanas que van aportando en diferentes categorías, en diferentes áreas, mujeres exitosas, y tener ese honor de poder ser reconocida con este premio maravilloso como son las Alas Doradas.
0: Qué lindo, nos alegra muchísimo, de verdad, felicidades. Y estamos observando la alternativa de la noche del evento, ¿eh? Un salón hermosísimo, precioso, lleno de artistas, lleno de gente, lleno de mujeres que dan mucho de qué hablar en la cultura. Otro evento que se llevó adelante también allá en el país del norte fue un evento dedicado a los orureños, el aniversario de tu Oruro natal, querida Charito, y la posibilidad de compartir con uno de los grandes, ¿eh? Junto a Yuri Ortuño.
1: Así es, mi querido Rolito, siempre una alegría poder contar con el cariño, el apoyo de artistas maravillosos de nuestra patria, embajadores de nuestra cultura que van llevando nuestra música por el mundo entero, y qué bendición más grande poder unir mi voz a la voz de una persona con un corazón maravilloso, un artista maravilloso. También estuvimos con Mijail Ortuño, así que fue una noche espectacular, una noche muy memorable para todos los bolivianos y también gente no boliviana que se hizo presente en esa noche para poder conocer más de nuestra música. Y como siempre, la gente se puso a bailar, y tú sabes que nuestra música es tan contagiante que cuando se trata de bailar, todos bailan, bolivianos, no bolivianos, se unen a la fiesta y bailan.
0: Así es. Cherito, dice ahí, a ver, la Asociación de Residentes Orureños en Toronto, ¿hay de repente alguna estadística de cuántos orureños o cuántos bolivianos existen en Canadá?
1: Mira, hasta unos 2 años atrás, según la estadística del consulado boliviano, me dijeron que había como 4.600 bolivianos en todo Canadá, ¿no? De repente como unos 1.000 o 1.500 acá en Toronto, otros tantos en Montreal y el resto esparcidos en diferentes provincias de Canadá, pero entiendo que hay más bolivianos que están llegando a este país y en buena hora, porque tú sabes que el ciclo de vida va así, ¿no? Así mucha es. Gente, lamentablemente, que ya falleció. Hemos perdido muchas personas bolivianas que en la época de los 90, 80, han trabajado arduamente impulsando a la gente joven para que pueda bailar nuestras danzas. Hay mucha juventud nacida acá en Canadá, y gracias al apoyo, al empuje de los papás, ahora son ellos los que están, digamos, liderando algunos grupos de baile. Y obviamente siempre va a haber personas mayores con ese amor por Bolivia que también son parte de estos grupos que siguen bailando. Y ese es el trabajo que hacemos. Somos pocos bolivianos, te digo, acá en Canadá, pero te digo, siempre de mucha calidad, porque el amor por Bolivia está ahí en el corazón. Tenemos grupo de baile en Alberta, también en Montreal, acá en Toronto, en Ottawa. Así que todos estamos trabajando para que toda la gente pueda conocer, se pueda familiarizar más con nuestras danzas, con nuestros ritmos musicales, y de esa manera dejar en precedente el origen de nuestra música.
0: Sobre todo ello, ¿eh? Sobre todo ello, querida Charito. Te ruego que nos disperses, por favor, 2 minutitos. Cumplimos con nuestros auspiciadores y luego seguimos hablando de más, muchísimas más actividades en las que estás inmersa. Ya volvemos, por favor.
1: Claro que sí.
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0: Déjame quererte, una canción consolidada en nuestro medio, uno de los tantos regalos en la autoría y composición de Rolando Lima Solís, que ha tenido muchísimo éxito acá en Bolivia. Dentro de lo que significa las canciones románticas, tenlo por seguro que un fin de semana o en una guitarreada estará presente esta canción. Y es justamente eso, uno de los tantos motivos por el que Rosario Arce elige esta canción para reeditarla y para lanzarla al mundo. Charito, una canción con mucho sentimiento, pero que al mismo tiempo te ha dado la oportunidad de recibir también elogios y premios y reconocimientos a nivel internacional.
1: Así es, mi querido Rolito. Mira, yo muy feliz de cantar, interpretar ese sentimiento tan hermoso que tiene Rolando Lima Solís en sus canciones como Amada Bolivia, Déjame Quererte. Y pues como artista, como embajadora, no solamente me dedico a poder difundir mi carrera como cantante, uh-huh, pero también tratar de realzar la calidad de producción musical que se hace en Bolivia, la calidad de compositores que tenemos en Bolivia. Y mira que he tenido la fortuna, la bendición de recibir este premio, una medalla de bronce de los Global Awards, Global Music Awards, como mejor intérprete, justamente con Déjame Quererte. Entonces, mira que de una u otra manera seguimos llevando nuestra música, nuestros ritmos tan variados, que no solamente son para bailar, pero también tenemos ritmos tan románticos para el corazón. Y mira que estamos contentísimos con este reconocimiento.
0: Así es. Ivancito, ¿podemos colocar nuevamente la fotografía? Algo que me llama la atención, querida Charito, obviamente, cuando hablamos de premiaciones a nivel internacional, no existe la categoría folclore, y mucho menos folclore boliviano, pero esta canción ingresó dentro de la categoría el pop latino, ¿no es cierto? Imagínate, ¿sí? Por lo tanto, el rubro, el campo, el rango de artistas que participan es muchísimo más grande, y ganar la medalla de bronce, pues realmente no solamente para ti, Charito, sino para todos los bolivianos, nos llena de mucho orgullo.
1: Mira que te cuento que Global Music Awards es realmente una premiación mundial y reciben, son como más de 20.000 canciones que tiene que revisar el jurado, ¿no? De todo el mundo. Imagínate, entre tantos miles de talentos a nivel mundial, tener esta bendición de poder recibir la medalla de bronce como mejor intérprete. Para mí, de verdad, es un gran honor, una motivación como cantante para seguir adelante y al mismo tiempo también poder entregar estos logros a mi Bolivia querida y seguir continuando con esa difusión de nuestros ritmos musicales bolivianos. Y así obviamente es. Sí, no existe una categoría folclore en esta premiación, pero hemos entrado dentro lo latino, ¿no? Entonces, como es una balada romántica andina, pues hemos caído dentro de la categoría latino pop.
0: Me encanta mucho. Bueno, vamos a seguir revisando algunos otros materiales que tenemos, Charito, de tus actividades. A ver, el Humber Match Day, otra alternativa en la que también participas, y ojo, que tu participación no solamente está ligada a la música, sino también llevas por detrás un grupo de baile que va mostrando el paquete completo, música y danza y cultura boliviana.
1: Así es, mi querido Rolito. Mira que pues hemos tenido la fortuna de tener la Copa del Mundo acá en Toronto. Se ha llevado a cabo la FIFA 2026 en México, Canadá y Estados Unidos. Y justamente he tenido la suerte de poder ser parte de dos eventos, porque han habido muchos, muchos eventos que han estado ligados a la FIFA. Y justamente yo he sido parte de dos eventos. Y Humber Match Day justamente era casi cerca de la final, ¿no? De los cuartos de final. Hemos estado ahí, estuve ahí cantando música en inglés, como también ritmos latinos, y obviamente no puede faltar el folclore boliviano. Y pues tuve el apoyo de estos jóvenes que son nacidos acá en Canadá. Una de ellas es hija de portugués con boliviano, pero baila desde súper chiquitita la música boliviana y hoy en día es la directora de Nuevas Tradiciones, un grupo que activa bastante acá en Toronto, mostrando las danzas en diferentes eventos multiculturales. Así que también Cuento con bailarines en eventos que me presento. Ahora estamos acá en verano y obviamente muy ocupada con muchas presentaciones en muchos festivales y pues he sido muy honrada de verdad de haber sido elegida para poder entrar a este evento porque te cuento que hemos tenido que audicionar. Muchos artistas acá de Canadá han tenido que audicionar para ser parte de muchos eventos conectados a la FIFA. Así que un gran honor poder haber representado a Bolivia
0: Wow.
1: en la Copa 2026.
0: Wow, qué increíble. Ah, nos encanta mucho saber todos estos detalles, querida Charito. En algún momento decíamos el trabajo silencioso que realiza ella allá en el norte. Bueno, gracias a las redes sociales, tu trabajo ya no es silencioso. Y más allá de ser aplaudido, creo que es muy importante que sea reconocido por el público, por los artistas bolivianos, por el pueblo boliviano, que encontramos en ti a una embajadora de verdad. A veces muchos artistas salen del país, pero sabemos que van a comunidades bolivianas, sabemos que van donde residentes bolivianos. Pero en el caso tuyo es diferente porque las actividades en las que tú participas, por ejemplo, este Peruvian Fest, son festivales latinoamericanos, incluso no de música boliviana o de residentes bolivianos, sino de residentes latinos o de otros países al cual eres invitada.
1: Así es, mi querido Rolito. Yo creo que cada artista tiene una misión específica con su arte y desde el primer día yo he tenido una visión muy clara qué es lo que persigo y qué es lo que quiero con mi música, qué espero de mi arte. Y siempre ha sido ese deseo de poder compartir la cultura boliviana con una audiencia multicultural, ¿no? Y gracias a Dios, mira, desde que he llegado acá a Canadá, específicamente a Toronto, he encontrado una familia hispanoamericana maravillosa que hasta el día de hoy me apoya muchísimo. Cada vez que hago los llamados para votaciones, ahí está toda mi gente hispana y tengo gente canadiense y bueno, de diferentes nacionalidades que me siguen en redes sociales y de verdad que para mí es una alegría muy grande poder tener estas puertas abiertas a nivel internacional dentro de Canadá para poder seguir difundiendo lo que es la música boliviana. Y te digo que tengo una anécdota tan hermosa. La comunidad peruana me quiere muchísimo, ¿no? Acá trabajamos todos bajo una bandera de amistad, de familia, de integración, y así como pues aplauden la música boliviana, mi manera de decirles gracias es también cantando canciones a sus países, y mira que fue los 205 años aniversario de independencia de Perú. Fui parte de este hermoso y prestigioso festival, canté algo peruano también y también les presenté algo boliviano. Y bueno, canté también algunas canciones que a la gente le gusta, un repertorio variado latinoamericano. Y después que termino de cantar, como siempre, el cariño de la gente, sacarnos fotos. Y entre ellos se me acerca un canadiense y me dice en inglés: Rosario, me encanta la música boliviana. Amo la música boliviana, me dijo. Mis padres me llevaron cuando era joven a Bolivia de paseo. Conozco La Paz, conozco Cochabamba y qué alegría encontrarte en este festival y escuchar la música boliviana. Así que son anécdotas en mi carrera artística que de verdad me llenan el corazón de mucha alegría porque digo, qué lindo encontrar gente que ha conocido Bolivia. Y guarda recuerdos tan bonitos y cuando subo a un escenario, la música trae esos recuerdos, esas memorias lindas a su mente y pues la comparten conmigo.
0: Qué lindo, de verdad, Charito. Caramba, el tiempo siempre es nuestro peor enemigo y tú lo sabes muy bien, pero no vamos a cerrar todavía la entrevista. Aguántame 2 minutitos más. Hay que hablar de cosas importantes como una canción para Bolivia, como el embanderamiento y la iza de la bandera allá. Bueno, estos detalles que me lo vas a contar, por favor, al retorno de la pausa. Ya retornamos,
1: Claro
0: amigos,
1: que
0: por
1: sí.
0: favor.
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1: Rosario Arce, ¿eh? Ahí está. Con ese amor a nuestro país, estamos apreciando estas imágenes de una tradicional cueca tarijeñita. Composición también del maestro Rolando Lima Solís, una canción que habla de esos bolivianos que están afuera y que de repente dicen, si es que me toca morir, aunque por los pies por delante, quiero volver a mi tierra. Una letra que nos pone la piel de gallina a todos los bolivianos. Estamos conversando, estamos charlando, dialogando con Rosario Arce, artista boliviana que se encuentra en Canadá. Y lo decía ella, a pocas horas de recibir el mes de agosto, mes de la patria, no solamente lo festejamos acá en Bolivia, los bolivianos se encargan de festejar en el mundo entero. Y en Canadá también hay celebración, querida Charito, coméntanos un poquito.
2: Claro que sí, Rolito. Hay muchas celebraciones en las diferentes ciudades, provincias, donde hay un boliviano, siempre hay celebración. Y justamente el 8 de agosto voy a estar participando de un evento muy importante, el cual considero uno de los más importantes dentro de todas las celebraciones, porque hacemos la Iza de la Bandera Boliviana en la Alcaldía Municipal de Toronto, la City Hall. Es un lugar muy importante, muy icónico acá de Toronto, donde nos permiten hacer la iza de nuestra bandera. Y nuestra bandera queda ahí flameando por 3 días. Entonces voy a tener la oportunidad de poder interpretar el himno nacional de Bolivia, el himno nacional de Canadá, y obviamente hacer un show en vivo para que nuestra gente pueda bailar con todo el corazón nuestra viva mi patria Bolivia y por supuesto amada Bolivia también, una cueca que creo yo expresa el sentimiento de todos los bolivianos que estamos fuera del país y como siempre vamos a contar con la presencia de algunos de los grupos que siempre están activos mostrando nuestras danzas, como Yazas Canadá, Melodía Bolivia, nuevas tradiciones que van a estar mostrando esa variedad de danzas que tenemos en nuestro país. Y siempre contamos con la presencia no solamente de asistentes bolivianos, pero también gente latinoamericana, como siempre, que nos apoya y que celebra los cumpleaños de todos los países, ¿no? Todos estamos siempre unidos celebrando el aniversario de nuestros países. Y ese mismo día, Rolito, tengo que irme de la Isla de la Bandera hasta otra ciudad que se llama Mississauga, donde se va a llevar a cabo el Mississauga Latin Fest. Es uno de los festivales más importantes que tenemos acá en Toronto, bastante grande, multicultural, donde voy a estar cantando ahí, como siempre, y voy a aprovechar ese espacio que tengo para mi presentación para hacer un homenaje a Bolivia en nuestro 201 años aniversario. Y también vamos a hacer un homenaje también a otro país hermano como es Ecuador, que también el 10 de agosto va a estar celebrando su fecha de independencia patria.
1: Qué lindo, ¿eh? Qué lindo. Caramba, tres puntos que quisiera resaltar de ello. Atención, bolivianos. Muchas veces las alcaldías, los municipios, la gobernación, el ministerio nos piden que embanderemos las calles, las casas, los negocios, las empresas, y no lo hacemos. Imagínense, allá en Canadá nos van a dar 3 días donde nuestra bandera va a estar flameando. Eso nos llena de orgullo. Segundo, un detalle que la gente de repente no sabe es que tú confeccionas también tu vestuario. Me encantó mucho este vestuario que se muestra en esta fotografía porque llevas el rojo, amarillo y verde en todo el vestuario que engalana esa actividad, porque es otra de tus pasiones, el llevar adelante y diseñar tus propios vestuarios.
2: Así es, mi querido Rolito, este traje lo he costurado, lo he diseñado con todo el amor del mundo, justamente cuando celebramos los 200 años de nuestra independencia boliviana. Y de verdad que me encanta mucho utilizar nuestros colores de nuestra tricolor cuando se trata de un evento que pues tiene que realzar una fecha tan importante como es para Bolivia, para todos los bolivianos que estamos lejos del país, físicamente lejos, pero Bolivia siempre en nuestro corazón y creo que yo voy demostrando ese amor que siento por Bolivia en cada escenario que me subo mostrando y difundiendo nuestra música.
1: Definitivamente sí. Charito, hoy por hoy, antes se hacían los rankings para la ciudad, para la urbe donde llegaba una FM o una radio. Hoy por hoy existen rankings mundiales, ¿no? Con pues audiencia de la misma manera mundial. Y últimamente eres parte de estos rankings. No solamente hablamos en Canadá, hablamos de España, por ejemplo, u otros países, Estados Unidos, donde existen programación vía internet que se encarga de rankear, digámoslo así el término, a artistas, a temas musicales, a estilos y géneros musicales. ¿Cómo te está yendo, Charito? Porque siempre solemos apoyarte y creo menester que los bolivianos también sigamos apoyándote para que sigas en esos primeros sitiales en todo el mundo.
2: Así es, mi querido Rolito, con la bendición de Dios, mira, ahora estoy enfocada en difundir la morenada. Hemos estado hace un tiempo enfocados en difundir el caporal, nos ha ido muy bien con la tonada norte potosina también, y bueno, de la tonada norte potosina te voy a contar una sorpresita muy prontito. En este momento estamos en rankings con la morenada en España, en LGN Medios España. Hemos estado por varias semanas en el puesto número 2 y pues con el apoyo de la gente, su votación, estamos ahora en puesto número 1. Por 3 semanas, nos vamos por la 4ª semana y también estamos en los rankings semanales de Soy Bolivia Tu Radio, una página que sale desde Nueva York y pues por ahí salen muchos programas de diferentes ciudades desde Bolivia y estamos ahí también, hemos mantenido el puesto número 1 por 13 semanas consecutivas con Papá Papito. Y ahora estamos por 3 semanas del puesto número 2. Estos rankings son semanales. Y para este ranking de Soy Bolivia Tu Radio es muy fácil. Tienen que entrar al link que van a encontrar en mis redes sociales para poder votar. Y para los rankings semanales de España es mucho más fácil porque simplemente tienen que darle un me gusta, un like a mis publicaciones que hablan sobre LGN Medios España. Y cada like cuenta como un voto. Así que pueden entrar a mi historia, a Instagram, a TikTok, a Facebook. Pueden darle likes a mis publicaciones y eso va a contar como un voto.
1: Bueno, pues ya lo saben, bolivianos, a votar, a hacer clic y a darle like. Charito, ya la recta final de la entrevista. Coméntanos qué novedad tienes con la tonada de Potosina. No nos vamos a quedar con la duda.
2: Bueno, seguimos ahí avanzando con reconocimientos. Y te cuento que he recibido la noticia maravillosa que estoy finalista en 2 premios muy grandes, como son el Intercontinental Music Award en Los Ángeles, California, con Eres Luz, mi canción en letra y música. Yeah. Estamos en la categoría mejor canción folclórica y mejor composición, así que estamos en espera de noticias, cómo nos va, pero qué lindo, después de miles y miles de artistas, estar nominada. Creo que hay como 5 o 6 personas de diferentes países en mi categoría. Creo que hay alguien de Colombia, tenemos alguien de Canadá, como también de Brasil. Así que estamos ahí orgullosamente con el folclore boliviano. Y también estamos finalistas en London, Inglaterra, en el International London International Music Competition. Estamos ahí también con Eres Luz, así que vamos a saber los resultados ya para fines de agosto y pues Dios mediante recibiremos este premio para Bolivia con nuestro folclore y yo contenta de verdad de poder ser tomada en cuenta en estas premiaciones que apoyan a todos los artistas del mundo.
1: Querida Charito, de verdad, muchísimas gracias por tu tiempo, la predisponibilidad de conversar con el programa. Un abrazo sincero desde acá, desde La Paz, desde Sentimiento Nacional, un agradecimiento eterno por todo lo que haces y tenlo por seguro que vamos a estar caminando a tu lado, siguiéndote los pasos y brindándote el apoyo también a través de nuestro medio de comunicación. 1,000,000 de gracias, felicidades y a seguir adelante, mi querida Charito.
2: Muchas gracias, mi querido Rolito. Un abrazo para ti también así de grande. Te quiero muchísimo.
1: Lo propio,
2: pues, quiero aprovechar esta oportunidad para ya mandar un saludo afectuoso a toda mi gente boliviana, porque ya se viene en nuestro 6 de agosto este aniversario patrio. Queridos amigos, quiero decirles que se sientan muy orgullosos de ser bolivianos y decirles a todos mis colegas artistas que sigan adelante con ese trabajo maravilloso que están realizando desde Bolivia, motivando a nuevas generaciones para que puedan continuar por ese camino dentro del género musical folclórico boliviano. Es muy importante ese aporte hoy más que nunca para que el mundo entero pueda conocer mucho más de nuestra cultura. Yo creo que la mejor defensa de nuestro folclore boliviano es la difusión. No hay necesidad de insultos, no hay necesidad de enemistarse con nadie, simplemente reforzar la difusión de nuestro folclore. Eso es lo que hacemos acá en Canadá y realmente estamos llegando positivamente a todas las culturas y todo el mundo reconoce que nuestras danzas son bolivianas.
1: Así es, ese es el camino. Amigos, el día de hoy hemos conversado, hemos charlado, nos hemos sentido orgullosos de esta boliviana, de esta artista nacional que está triunfando en el mundo entero. Rosario Arce desde Canadá. Vámonos con su canción. Acá está Papá Papito, una de las últimas alternativas, la más reciente, que también le está dando mucha satisfacción a ella. Gracias, Charito.
2: Nos vemos. Chao.

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económicas, turísticas, culturales, artísticas, incluso hasta deportivas. Es la mejor manera de levantar el civismo, ¿no es cierto? Y ahora que estamos a víspera de iniciar el mes de agosto, hacerlo de la misma manera, con la misma pasión, con la misma identidad nacional que nos lleva a izar, por favor, nuestra bandera en el domicilio, en nuestra empresa, en nuestra institución. Vistamos de rojo, amarillo y verde nuestra ciudad y nuestro país. Pero bueno, aquí en la ciudad de La Paz todo se habla y todo tiene que ver con el gran poder. La fiesta mayor de los Andes, que ya está encaminada y a tan pocas horas nada más, tiene una serie de actividades que están pendientes. Esta tarde, por ejemplo, a las 4 de la tarde, se va a llevar adelante la imposición del nuevo manto, una alternativa a la cual también se hace la invitación. Pues el Santuario Jesús del Gran Poder invita cordialmente a todos los peregrinos, feligreses y a sus familias a participar de la imposición del manto, un momento especial de protección y consagración bajo el amparo de nuestro Señor Jesús del Gran Poder. La imposición del manto, lo decía ayer nuestra compañera Margot, tiene un momento muy especial para quienes han recibido este momento y de haber sido cobijados bajo el manto. Llena no solamente la espiritualidad, sino renueva las fuerzas y nos da fortaleza para seguir adelante en el camino de la fe y de la espiritualidad. Ya lo sabe entonces, el día de hoy a las 4 de la tarde en la Iglesia del Gran Poder. Más actividades, porque ya se tiene la ruta, por si acaso, es la ruta oficial. No han habido cambios con relación a la ruta tradicional. Arranca todo en la Avenida Bautista, van descendiendo hasta la Avenida Buenos Aires, posteriormente la Sebastián Segurola, toman la calle Gallardo, dan la vuelta alrededor de la Plaza del Gran Poder, la Zagárnaga, toda la Avenida Illampu, ingresan al centro de la ciudad por la Avenida Montes, bajan la Avenida Mariscal Santa Cruz, la Avenida Camacho y finalizan en inmediaciones de la Avenida Simón Bolívar, en la calle Argandoña. Y ojo, atención, porque hay cortes de ruta para el día de hoy. Tome en cuenta esta información, sobre todo los amigos del volante, porque hay cierre de vías. El día de hoy, a partir de las 2 de la tarde, escúchelo bien, desde las 2 de la tarde, vale decir, ahorita no hay paso ya en algunas calles de la ciudad, desde la Ayacucho hasta la Juan de la Riva, porque se está llevando adelante la instalación de los palcos, los parantes para las pantallas y todo ello. Y obviamente, el día de mañana ni qué decir, así que tampoco habrá paso por el centro, a tomar muy en cuenta este detalle que nos invita de a poquito a recorrer la ciudad de La Paz a pie. O por lo menos tomar otras vías, ¿no es cierto? Miraflores, el área de San Pedro, Tembladerani, Sopocachi, esas áreas, o la zona sur, donde no se tiene ningún inconveniente en cuanto al tema del tráfico vehicular. Ahí están las alternativas para que usted mañana pueda disfrutar de uno de los eventos más importantes, si no el más importante que tenemos en nuestro medio. Y el Tata estará ya en la calle Gallardo, en la puerta del templo, predispuesto a recibir a miles de feligreses que van a solicitarle un favor, que van a pedirle y a rogarle tenga la posibilidad de brindarles un sueño. A cambio de eso, 3 años de bailar. Esa es la promesa con la que se baila en el Gran Poder. Y bueno, a usted, amigo, que va a ir el día de mañana por la fiesta, simplemente decirle, tenga la precaución correspondiente. No se olvide cosas que son, de verdad, le digo, muy generales, pero son importantes reiterarlas. Trate muy bien y cuide muy bien a los niños, por favor, ¿sí? Trate y evite de llevar a las mascotas. Hay mucha bulla, mucho ruido, petardos y sabemos que no es un ambiente para que ellos estén. Tercero, está bien compartir, pero hay que hacerlo con medida, con moderación. Y sobre todo, cuarto, disfrute de una gran fiesta de identidad boliviana. Nos vamos con esta canción, querido Ivancito. La presencia de Raimi Bolivia, amor espectacular, de la fraternidad Transporte Pesado. Con esa canción nosotros le ponemos el puntito final a un programa que ha tenido de todo, pero sobre todo la posibilidad de haberle brindado el espacio correspondiente a un artista que está rayando muy en alto en el mundo entero con nuestra música, Rosario Arce. A nombre de Iván Mamani, Rolando Camacho, toda la familia de Sentimiento Nacional, le decimos gracias por la sintonía. Nos reencontramos el día domingo a las 13 horas en nuestro especial, donde estaremos haciendo un resumen de todo lo que va a traer la festividad del Gran Poder. Hasta el día domingo. ¡Feliz fin de semana!

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6: Es la hora 15 en punto.
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7: En Cochabamba, el ministro de Gobierno, Antonio Oviedo, señaló que implementarán acciones conjuntas con Brasil contra hechos delincuenciales. Escuchemos sus declaraciones.
8: Pero además les vamos a ir informando que en las próximas semanas vamos a implementar dos cosas. Primero, una operación conjunta entre mi par del Brasil, el ministro de Justicia y Seguridad, el director de la Policía Federal, el comandante general y el alto mando policial y el Ministerio de Gobierno para hacer operaciones conjuntas en todos los puntos críticos que tenemos con la frontera del Brasil. Esta operación se va a llamar Fronteras Seguras, que va a ser combinada entre la Policía Federal y la Policía Boliviana.
7: En Potosí, el Servicio Departamental de Salud reportó una disminución de casos de VIH-Sida durante este año. De enero a la fecha se registraron 37 nuevos contagios.
9: El área de infecciones de transmisión sexual del Servicio Departamental de Salud de Potosí informó que, de acuerdo al reporte oficial de la presente gestión, se registra una leve disminución de los casos de VIH y SIDA en comparación con los años anteriores. El responsable de esta unidad, Edgar Sandoval, detalló que durante este periodo se han presentado 37 nuevos casos diagnosticados positivos de VIH y SIDA, de los cuales 27 corresponden a varones y 10 a mujeres.
10: Informar desde el área de VIH-Sida. A la fecha tenemos un total de casos acumulados. Del primer caso a la fecha tenemos 1.094 casos, de los cuales 745 corresponde a sexo masculino y 349 corresponde a sexo femenino. Y de enero a la fecha tenemos 37 casos.
9: En el informe, Daniel Mogro, Rosario Líder, Herbol Potosí.
7: En Tarija, la unidad ejecutora de apoyo a la producción agropecuaria ante el cambio climático entregó 3,8 millones de bolivianos para comunidades del sur del país resilientes al cambio climático.
11: El coordinador de la Unidad Ejecutora de Apoyo a la Producción Agropecuaria ante el Cambio Climático, José Antonio Heredia, en Tarija hizo la entrega de recursos económicos a familias del sur del país, Tarija, Potosí, Chuquisaca, que son resilientes al cambio climático.
12: Entregar 3.8 millones de bolivianos en beneficio de 757 familias agricultoras resilientes al cambio climático en los tres departamentos de Chuquisaca, Potosí y Tarija. En el departamento de Tarija se invertirán casi 900 mil bolivianos destinados a 6 comunidades y 236 familias. En Potosí financiaremos 700 mil bolivianos a 93 familias agricultoras y en Chuquisaca la inversión asciende a 2.2 millones de bolivianos en beneficio de 12.
7: Elizabeth Rendiz Barfán, Herbol Tarija.
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13: Fútbol es lo que vamos a tener hoy día. Aurora frente a The Strongest van a jugar en el estadio Hernando Siles de Aurora. Hablamos porque volvió Iván Guayuata a jugar nuevamente en el Celeste. ¿Preparado para lo que va a ser el partido esta noche?
14: Siempre preparado. Creo que es una nueva oportunidad, tratar de aprovecharla de la mejor manera, obviamente saliendo de la calidad de jugadores primeramente que hay en el club y calidad de personas obviamente que va a hacer crecer como grupo y más a la institución.
15: Estabas jugando ya un día, ¿por qué la decisión de recibir, de volver a Aurora? Le digo, estabas jugando, ¿no? Tenías continuidad.
14: Sí, la verdad que venía con un buen ritmo, partido tras partido, no había descansado ni un solo partido. Bueno, pues la decisión fue rápida, fugaz, Jaime me llamó, me dijo si podía estar al día siguiente en Cochabamba y le dije que sí.
13: La palabra de Iván Guayuata, así se arreglan las cosas en Cochabamba, así se arreglan los contratos. Marcelo de la Cruz, Arpol Deportes.
2: El Foro Internacional.
7: La noticia internacional llega a través de la agencia EFE.
3: Tras los ataques de Hamas de octubre de 2023, el gobierno israelí flexibilizó la concesión de licencias de armas. Casi tres años después, la proliferación de armamento y el trauma psicológico han provocado un aumento preocupante de la violencia machista. Así lo explica Lili Ben-Ami, fundadora y directora ejecutiva del foro Michael Sela, organización dedicada a prevenir la violencia machista en Israel.
4: Estamos viendo un aumento del 80% en los feminicidios. También vemos un aumento del 1.600% en los feminicidios cometidos con armas de fuego.
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0: Saludos cordiales, amigas, amigos de la Red Herbol. Muy buenas tardes. Aquí estamos en la tarde en directo, este último día del mes de julio. 31 de julio, día de San Ignacio. Me imagino que en San Ignacio de Velasco habrá fiesta hoy, este viernes 31 de julio. Les mandamos un saludo a todos los ignacianos que están festejando su día, el día de San Ignacio. Bueno, el país con las cosas que tiene, ¿no? La noticia que está en el periódico digital de Herbol dice que han dictado detención domiciliaria y fianza de 100.000 bolivianos para el exministro de Hidrocarburos, Mauricio Medinaceli, por el tema de la gasolina desestabilizada, en mal estado, basura, de todo le dijeron a esa gasolina que dañó tantísimos vehículos y que el gobierno todavía está devolviendo el daño por esos vehículos. El arreglo de esos vehículos le costó al gobierno algo así como más de 20 millones de dólares. Y todo eso surgió a raíz de este tema, ¿no? La gasolina basura que ingresó al país. El juzgado sexto anticorrupción de La Paz ha determinado este viernes imponer la detención domiciliaria sin salida laboral contra el exministro de Hidrocarburos, Mauricio Medinaceli, mientras es investigado por el caso de la gasolina basura. Además de la detención domiciliaria, se dispuso una fianza de 100.000 bolivianos, el arraigo contra la exautoridad, la obligación de asistir a un registro semanal, además de la prohibición de acudir a las instituciones involucradas en el caso y contactarse con otros sujetos del proceso. Todo esto en el tema del exministro Medinaceli, que, claro, era la cabeza, la MAE, como se dice, ¿no? La cabeza del tema hidrocarburos. Firmó alguna resolución, es lo que nos dijeron, y ocurre esto, detención domiciliaria. A ver, vamos a escuchar a la esposa del exministro Mauricio Medinaceli, hablando sobre este tema, hablando sobre el caso del exministro Medinaceli. El abogado del exministro ha informado que se ha presentado una apelación y se impugnará en particular el tema laboral restringido al exministro. Vamos a escuchar entonces a la esposa de Mauricio Medinaceli.
1: Sí, gracias a la gente que lo ha apoyado. Bueno, como él es una persona buena, él es un gran profesional, bueno, pues la gente reconoce, ¿no?, que él es intachable. Entonces, lo sigo repitiendo, él es intachable y bueno, ahora estamos contentos, por lo menos en este
2: caso. Se hizo justicia en todo caso.
1: En esta etapa creemos que sí.
2: ¿Cómo es un exceso? Porque él lo presentó, no hay razón de colocarle manillas, si él se estaba presentando. ¿Cómo lo notó?
1: No quisiera comentar algo que pueda entorpecer las investigaciones y todo más. A mí sí me parece injusto, no lo sé, pero no quisiera entorpecer.
2: Pero siempre estaba predispuesto, en este caso, a dar la cara, a dar su verdad.
1: Sí, por supuesto que sí. Él se ha presentado a todos los requerimientos, se ha presentado a todas las autoridades que han necesitado hablar con él. Él ha respondido, siempre ha respondido.
2: ¿Hubo contacto con autoridades de gobierno? ¿Se acercaron a usted para brindarle apoyo?
1: No, yo no he contactado con él.
0: Bien, ahí está la esposa del exministro Medinaceli. Y la pregunta que aparece a veces en una situación como esta, ¿no? Si se hizo justicia. A ver, ¿se hizo justicia? ¿Es una pregunta pertinente? Creo que no. ¿Por qué? Porque el exministro tiene detención domiciliaria, tiene que pagar una fianza de 100.000 bolivianos, no tiene el derecho a la salida laboral, en fin. ¿Cómo se hizo justicia? No sé, todavía eso falta por definirse. De todos modos, está bien, ahí lo dejamos. El jefe de la Alianza Unidad, Samuel Doria Medina, urge al Banco Central de Bolivia actuar para detener el alza del dólar. Y creo que todo el mundo está pensando, ¿no? Ya pasó los 12 bolivianos a la velocidad del rayo cuando todo el mundo pensaba que con el anuncio del préstamo de el Fondo Monetario Internacional, 1.900 millones de dólares que dan lugar también a una apertura a otros 5.000 millones de dólares de otros organismos como el Banco Mundial, Banco Interamericano de Desarrollo, no pasó nada y el dólar sigue subiendo. El empresario y político Samuel Doria Medina, dice una nota del periódico digital Der Bol, instó este viernes al Banco Central de Bolivia a pasar de los anuncios a las acciones para frenar el incremento del tipo de cambio oficial del dólar. El pronunciamiento surge después de que la cotización llegó a los 12 bolivianos con 15 centavos tras un mes de constante tendencia alcista. Asimismo, el Banco Central de Bolivia anunció que ha habilitado un mecanismo para intervenir con la compra y venta de dólares en caso de sobrereacción. A través de una publicación en sus redes sociales, Doria Medina afirmó que el anuncio del ente emisor de intervenir con sus pocos dólares en las fluctuaciones del mercado cambiario no ha logrado detener el alza de la divisa estadounidense. Según señaló, el valor actual de la moneda estadounidense ya supera la tasa de inflación, lo que a su juicio permite concluir que existe una sobrereacción en el mercado. Doria Medina también expresó su preocupación por el impacto de la situación en la población y exhortó al Banco Central a no demorar la aplicación de las medidas previstas. Ojalá, dice, que no esperen más. La gente está preocupada. Eso manifestó en la publicación que hizo conocer hoy día. Es decir, hay preocupación, sin ninguna duda, y en algunos casos las autoridades dicen, pero aquí no intercambiamos, no compramos cosas, no es moneda corriente el dólar. Sí, claro, no es moneda corriente. Nosotros compramos el pan con bolivianos. Por ejemplo, esta subida del dólar implica, un ejemplo solamente, ¿no?, que las empresas que elaboran medicamentos en Bolivia necesitan comprar de afuera los insumos para elaborar esos medicamentos aquí en nuestro país. Y afuera, claro, llevan dólares. Y esos dólares aquí adentro les cuesta más a las empresas. Y traen los insumos a mayor precio. ¿Y qué tienen que hacer? Tienen que vender los medicamentos que fabrican aquí en Bolivia con insumos que traen de afuera a mayor precio. Suben los precios, sube el precio de los medicamentos. Y así hay otra gran cantidad de cuestiones que, si bien compramos con moneda boliviana, los insumos son con dólares. Cuando sube el dólar, automáticamente esos precios suben aquí cuando se trata de insumos que se traen de afuera. No productos, no estoy hablando de productos, no digo que traen chocolates de afuera y eso va a costar más caro, eso no importa. Tampoco estoy diciendo que va a subir la Coca-Cola, no, ese no es un artículo de primera necesidad. Pero el problema de los panificadores que ya hicieron conocer que el pan tendría que estar costando un boliviano con 30 centavos. ¿Qué tal? El pan cuesta ahora 80 centavos la unidad. Y claro, los insumos y todo se mueven en un mercado que no solamente es la harina que llega aquí o la harina que se produce aquí en Bolivia, ¿no? Llega harina del exterior que ahora se compra a un precio más alto por la subida del dólar. Porque afuera no compras con bolivianos, con moneda boliviana. Compras con dólares. Pero en fin, bueno, esos son criterios que los economistas, las entidades que están alrededor del manejo de la economía en nuestro país tienen que resolver. Banco Central, Ministerio de Economía y Finanzas, Ministerio de Planificación, en fin, el gobierno, ¿no? El gobierno. Tenemos que ir a una pausa en este momento, aquí en La Tarde en Directo.
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4: Bueno, ese es el sonido clásico de la fiesta del gran poder, ¿no? A ver, ponlo, no lo saques, ponlo ahí. Eso. Mañana, tempranito, van a comenzar las bandas a tocar esta música y los danzarines, los bailarines, darle paso a esta entrada del Gran Poder 2026. Estamos en contacto con Juan Ichuta, él es presidente de la Asociación de Conjuntos Folclóricos del Gran Poder, a quien le damos las buenas tardes. Nos imaginamos que está en los últimos toques para que todo salga bien el día de mañana. Juan, muchas gracias por atender nuestro llamado.
5: ¿Qué?
4: Vamos a ver, tenemos creo un problema, no nos está escuchando. O sí, a ver, ahora sí, Juan. ¿Aló, Juan? A ver si nos escucha, ¿no? Bueno, hablemos un poquito de esto de la entrada del Gran Poder. Tiene una ruta, tiene un horario, los cálculos dicen que comenzará tempranito, pero terminará también tempranito, pero al día siguiente, el domingo, la madrugada del domingo, ¿no? Ahora sí, Juan, muy buenas tardes. Muchas gracias por aceptar esta invitación de Herbol.
5: José Luis, muy buenas tardes. Es un gusto, hermano.
4: Ya estará todo listo, todo preparado para mañana, la entrada al Gran Poder, ¿no?
5: Sí, estamos en un 99% ya todo preparado para el día de mañana. Al fin llegó nuestra festividad. Estamos detallando, solamente revisando algunos pequeños detalles para que todo salga bien.
4: ¿Cuántos conjuntos van a participar este año?
5: Por mandato de la Asamblea General de Delegados, 74 fraternidades participan el día de mañana.
4: Eso quiere decir, Juan, que la entrada va a durar aproximadamente hasta horas de la madrugada, ya del domingo, ¿no? 2, 3 de la mañana.
5: Teníamos previsto, de acuerdo al cronograma que se ha elaborado a través de la Secretaría de Organización, tenemos previsto que concluya a las 12 de la noche. Esperemos que no sufra ningún retraso para poder cumplir con este proyecto.
4: Bueno, ¿y a qué hora se da inicio a la entrada?
5: Hemos retrasado un poquito, vamos a partir 8 en punto de la mañana. Por el clima, ¿no? Está haciendo un poco de frío y en resguardo de nuestros danzantes, estamos partiendo 8 en punto, ya no a las 7 como era en el pasado.
4: Ah, perfecto. Bueno, el tema del consumo de alcohol, ¿cómo está reglamentado, entre comillas, eso del consumo de alcohol durante el proceso de la entrada?
5: Existe toda una organización con las autoridades municipales. El gobierno autónomo municipal de La Paz ha emitido una resolución ejecutiva número 0385/2026 de fecha 24 de julio del 2026. Esta resolución establece toda la normativa del consumo de bebidas alcohólicas, expendio de alimentos, horarios, lugares autorizados y lugares prohibidos.
4: Bien, ojalá el consumo sea menor. Tengo entendido que durante la entrada no está permitido que los integrantes de los grupos consuman alcohol, ¿verdad? Pueden consumir agua, no sé, pero no alcohol.
5: Está prohibido. Vamos a ser nosotros muy honestos con su medio. Es una fiesta, la festividad de Gran Poder es una fiesta donde se comparte alegría, devoción, cultura, pero también algunos fraternos, por el cansancio y por los kilómetros que se recorren, seguramente hacen algún consumo de alguna bebida, pero esto está reglamentado, no tiene que ser exagerado, ¿no? Claro. Hay 19 puntos de control en coordinación con la policía boliviana y el municipio. Personas en estado de ebriedad que están danzando van a ser apartadas de sus fraternidades.
4: Bien, yo le agradezco la sinceridad porque, claro, uno entiende. Se puede consumir, no exageradamente, pero se puede, porque no todos prefieren el agua, ¿verdad? Y en esto, ¿qué tipo de reglamento hay que seguir? Es decir, ¿los grupos tienen que danzar todo el tiempo, descanso, los espacios? Todo eso está preparado y listo, ¿no? ¿Va a haber mucho espacio entre grupo y grupo?
5: Está cronometrado ya. Tenemos danzas en tres categorías. Tenemos danzas pesadas, las que cuentan con bastante cantidad de componentes. Tenemos danzas livianas, que cuentan con una mediana cantidad de componentes. Y tenemos también danzas que cuentan con pequeñas cantidades. De acuerdo a esa cantidad se ha cronometrado el ingreso. No debe existir más distancia de 30 metros de fraternidad a fraternidad. Esos son precisamente los puntos de control y una hoja de ruta que se va a firmar a lo largo del trayecto.
4: Uh-huh. A ver, un grupo de los llamados pesados, ¿cuántos integrantes tendrá contando los danzarines y la banda? ¿Cuántas personas es el grupo más grande que hay en la entrada del Gran Poder?
5: Aseguro que es una de 3.000 personas.
4: ¿3.000? ¿Un solo grupo?
5: Sí, una sola fraternidad.
4: Ah, bueno, eso es mucha gente, ¿no? Muchísima gente. Y al contrario, Juan, ¿cuál es el grupo más pequeñito? ¿Qué cantidad tiene el grupo más pequeño?
5: La fraternidad más pequeña debe estar compuesta por lo menos por unos 200 a 250 componentes.
4: Ajá. Denos un ejemplo del grupo más grande y del grupo más pequeñito. Me imagino, en el grupo de 3.000 personas, ¿qué danza es?
5: No, tenemos varias, pero en las morenadas está la morenada espectacular peso pesado, las rosas de Viacha, los fanáticos, intocables, la sociedad de morenos maravilla del mundo, y así hay varias que tienen buena cantidad de componentes. Y tenemos también danzas que son bastante antiguas y son pequeñitas, ¿no? Por ejemplo, bueno, no quisiera mencionar para no lastimar sentimientos, pero tenemos danzas que tienen esa cantidad de componentes.
4: No, perfecto, perfecto. Así se comienza, imagínese. En el inicio, allá hace años atrás, el recorrido de la entrada del Gran Poder terminaba allá donde está el templo, ¿verdad? Por ahí, daba una vuelta por ahí, ¿no?
5: En el pasado sí, pero con el transcurso de los años ha ido creciendo, ¿no? Y ahora concluimos en la avenida Simón Bolívar.
4: Sí, bueno, ¿cuándo comenzó esto de la entrada del Gran Poder, Juan?
5: La entrada ha nacido en 1974, ¿no? Pero esto era como una fiesta zonal, que con el transcurso del tiempo ha ido creciendo, y el año 2019 se nos nombra Patrimonio Cultural Inmaterial de la Humanidad a través de la UNESCO. Al ser ya un patrimonio, recibe la importancia de las autoridades nacionales, departamentales y municipales, y con este título ya entramos a las calles paseñas, entramos a las arterias más importantes de la ciudad de La Paz, con un colorido y una demostración de cultura.
4: Bueno, en todo esto siempre se dice, Juan, que hay mucha inversión, mucho dinero que circula, y efectivamente muchísima gente va poner sus puestos para cobrar una entrada, unas sillas, en fin, quienes venden alimentos. Es una entrada que mueve mucho dinero. Quiero consultarle si esto del dólar, la subida del dólar, afecta a los danzarines, a los grupos que tienen que alquilar algunos trajes. Tenemos entendido que se importan algunos elementos para hacer los trajes, los hacen acá, se hace acá. ¿Ha afectado la subida del dólar al costo de los trajes o de alguna actividad en la entrada del Gran Poder? A ver, vamos a ir a la pausa en este momento y después vamos a volver con Juan Ichuta, que es uno de los organizadores de la entrada del Gran Poder. Enseguida retornamos.
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5: Bien, seguimos conversando con Juan Ichuta, él es presidente de la Asociación de Conjuntos Folclóricos del Gran Poder. Antes de la pausa, Juan le preguntaba si esto de la subida del dólar perjudica en algunos casos a quienes mañana van a participar de la entrada. Por ejemplo, estamos hablando de los grupos que asisten a las recepciones, algunos vienen de afuera, cobran en dólares, eso habrá hecho subir un poco el tema del presupuesto, ¿no?
6: Hay una cierta distorsión en la comunicación, sin embargo, voy a responder a tu primera pregunta, que la he entendido. En estas últimas semanas se ha visto incremento del dólar, pero esto no está influyendo aún en nuestra festividad, porque tomaremos en cuenta que la festividad debía llevarse a cabo en el mes de a fines de mayo y junio. Entonces ya todo estaba realizado, ya todo se ha importado. Ya los bordadores tenían nuestros disfraces listos, la ropa de civil de igual manera. Por tanto, el alza del dólar no nos está influyendo por el momento. Seguramente para las futuras fechas, para las futuras actividades folclóricas, donde vamos a adquirir nuevas prendas, seguramente ahí va a ser la afectación.
5: Ajá, bueno, pagaron entonces, claro, antes, ¿no? Porque la entrada se postergó un par de veces, ¿no?
6: Así es, así es.
5: Bueno, y allá por el mes de mayo seguramente el precio del dólar era muy distinto al de el que se cotiza hoy día, y entonces eso les favorece entonces, ¿no?
6: Sí, por el momento en realidad no nos está influyendo, pero seguramente en el futuro nos va a influir, porque toda la indumentaria importamos del exterior, ¿no? Claro. Y con el cambio de la moneda del dólar seguramente nos va a influir, pero por el momento no estamos sufriendo esa consecuencia.
5: Ah, perfecto. Bueno, lo otro, lo que tiene que ver con la entrada de mañana, exactamente, ¿dónde va a terminar la entrada?
6: Tiene un final en la avenida Simón Bolívar, a la altura de la calle Argandoña. Ese es el lugar de desconcentración.
5: Y lo que hay que prevenir, como siempre, como todos los años, es que se va a distorsionar el tráfico prácticamente en la zona donde entran los conjuntos, la zona del Gran Poder, el centro, Avenida Camacho, Avenida Simón Bolívar. Todo eso va a tener la gente que buscar algunas alternativas, ¿no?
6: Sí. La Secretaría de Culturas a través de la resolución ejecutiva ya ha dispuesto a la unidad esta unidad que se encarga del tráfico y vialidad, ya ha instruido para el corte de todas las vías y de todo el recorrido del Gran Poder.
5: Juan, siempre nos preguntamos cómo es la gente, el personal que tiene que organizar que ingresen los grupos. ¿Se necesitan muchas personas para eso? ¿Organizar la entrada, permitir que el paso de los grupos, la gente, que en las calles no desborden? ¿Cuántas personas más o menos participan en esa organización?
6: De nuestra Asociación de Conjuntos Folclóricos del Gran Poder participan 150 delegados y 20 que son del directorio, en total 170 personas. Están repartidas a lo largo del trayecto. Ahora, del Gobierno Autónomo Municipal de La Paz, a través de la Secretaría, creo que es de Ciudad Limpia y Seguridad Ciudadana, existe el personal de la Policía Boliviana y la Seguridad Municipal.
5: Bien, todo está listo entonces, Juan, para mañana. Comienza la entrada a las 8 de la mañana. Está previsto que termine a la medianoche. Los conjuntos van desde 3.000 integrantes, los más grandes, hasta 200 integrantes, los más pequeños. Son 74 conjuntos que van a ingresar mañana a la entrada del Gran Poder. He dicho bien, ¿verdad?
6: Así es, sí, así está manifestado.
5: Perfecto. Quiero agradecerle mucho y desear el mayor de los éxitos a quienes mañana van a participar de la entrada del Gran Poder, como bailarines, danzarines, y a toda la gente que va a ir a ver esta magnífica entrada del Gran Poder que todos los años se lleva a cabo. No en esta época, hoy este año se ha postergado, pero igual despierta muchísimo interés. Mucho éxito, Juan, para quienes van a estar mañana en la entrada del Gran Poder.
6: Gracias, José Luis, gracias por ese deseo y de verdad que la bendición del Señor del Gran Poder llegue a todos, ¿no? A los danzantes y a toda la gente que va a ir a presenciar, a espectar. Gracias, hermano.
5: Gracias, Juan Ichuta, presidente de la Asociación de Conjuntos Folclóricos del Gran Poder. Todo listo, dice el 99% de lo que va a pasar mañana está organizado. Reiteramos, 74 conjuntos folclóricos. Mañana comienza la entrada a las 8 de la mañana, termina al promediar a las 12 de la noche. El tráfico, hay que tomar las previsiones del caso porque va a haber una alternativa, van a haber seguramente alternativas, aunque esto corta prácticamente todo el centro de la ciudad, lo que hace que, por ejemplo, quienes tienen que ir al aeropuerto, supongamos, tengan que utilizar otras vías alternativas a la autopista, en fin, todo lo que tiene que ocurrir mañana en la entrada del Gran Poder, que ha sido postergada y todo por el tema de los conflictos, pero que mañana va a demostrar otra vez, si estamos seguros, la magnificencia de esta entrada folclórica del Gran Poder. Deseamos todo el éxito. Deseamos que no haya mucho consumo de alcohol, pero nos decía con toda sinceridad Juan Ichuta, no se puede evitar que no se consuma alcohol de rato en rato. Y además decía, si hay algún danzarín, bailarín que está ebrio, va a ser retirado de la entrada. Así que todo está listo para mañana. Me imagino que ustedes en la familia están viendo dónde se van a ubicar. Ya estábamos viendo que las sillas ya se están acomodando, en fin, todo para el día de mañana.

A propósito de la entrada para mañana, la Fuerza Especial de Lucha contra la Violencia de La Paz realiza una campaña de prevención contra la violencia sexual en la previa de la entrada del Gran Poder. Vamos a escuchar al coronel Miguel Zambrana, es director de la Fuerza Especial de Lucha contra la Violencia en La Paz.

0: El comandante departamental de la Policía de La Paz y la Fuerza Especial de Lucha contra la Violencia inician campañas de prevención, tomando en cuenta que el día de mañana tenemos una actividad cultural, folclórica, tradicional, y que va a convocar bastante gente en este sector. Hemos tenido la oportunidad de mostrar tres posibles delitos que van desprendiendo de este tipo de actividades. Hemos mostrado el tema de acoso sexual, hemos mostrado el tema de violencia intrafamiliar, donde también se ha podido percibir que existen menores de edad que participan en este evento y que son pues víctimas circunstanciales o es un daño colateral que vamos a mostrar. Y también hemos mostrado una dramatización de cómo se van dando los casos de violación. Al momento nosotros en el Departamento de La Paz hemos atendido más de 3.300 casos de violencia intrafamiliar, de los cuales más de 600 están relacionados directamente con el consumo de bebidas alcohólicas. En el tema de violación son más de 300 casos de violación, de los cuales 56 casos están relacionados directamente con el consumo de bebidas alcohólicas en eventos culturales. Vale decir que la víctima ha asistido a un evento cultural y ese evento cultural, una vez que ha culminado, la víctima no recuerda qué persona le ha acompañado, qué persona le ha sacado de la fiesta y termina despertando en una habitación de hotel, en una habitación de alojamiento o en un domicilio al lado de su agresor, el cual ha procedido a violarla. Y en el caso de acoso, las acciones que van realizando algunas personas del público también se consideran delitos, porque ellos tratan, voy a utilizar esta palabra, de manosear a las bailarinas, y esa acción está también sancionada. Es por eso que estamos haciendo conocer este tipo de casos y esperemos que ustedes puedan dar el mensaje de que el día de mañana no tengamos la presencia masiva de menores de edad, tomando en cuenta que no podemos naturalizar el consumo de bebidas alcohólicas.
1: Ahí están las recomendaciones, esa es la cruda realidad, ¿no? Eso ocurre, eso se está intentando prever, prevenir, y mañana se va a desplegar todo un operativo para evitar una campaña de prevención contra la violencia sexual en la entrada del gran poder. Y como decía el coronel Zambrana, claro, hay casos que terminan muy mal. Hay gente que va específicamente para provocar estas cuestiones, ¿no? Molestar a quienes están danzando, especialmente a las mujeres, ¿no? Bueno, pero también mañana hay, como decíamos, una entrada en una ruta que va a cortar prácticamente el tráfico en la ciudad de La Paz, en el centro de la ciudad de La Paz. A ver, si vas a asistir o transitar por el centro paseño y no vas a la entrada, el punto de partida de la entrada es la puerta principal del cementerio general. Ese es el punto de partida. Después se toma la avenida Baptista, embajada, bajando, ¿no? La Garita de Lima, la avenida Buenos Aires, la Gallardo, hasta llegar a la Sagárnaga, la calle Sagárnaga, hasta la calle Illampu, se toma la avenida Montes, después la avenida Mariscal Santa Cruz y la avenida Camacho, en el centro mismo de la ciudad de La Paz. El punto final, estamos viendo ahí en el streaming el mapa, el punto final es al final de la avenida Camacho. Ahí se desconcentran, ahí vemos por ejemplo en el mapa la avenida Camacho, el final del recorrido, y ahí es la desconcentración de los grupos y de los conjuntos. Hay palcos, vías de acceso, puntos de referencia, todo está señalado ahí en el mapa. Se puede conseguir el mapa accediendo en internet, buscando el mapa del Gran Poder, el recorrido del Gran Poder, y ahí va a aparecer el mapa, con los cortes que hay y con la posibilidad de buscar otras vías que no se crucen con la entrada del Gran Poder. Está complicado, cierto, está complicado. Quizá la zona de Miraflores Norte esté un poquito despejada, ¿no? Pero hacia el otro lado, hacia el oeste, la zona que va hacia la Ceja del Alto, es muy complicado. cruzar por ahí, por la ciudad de La Paz, va a ser muy complicado porque tiene como una doble vía paralela, digamos, y entonces si cruzas una, no vas a poder cruzar la otra y no vas a poder cruzar en vehículos, nada. Ni siquiera doble, triple vía, porque por ahí va a ir el recorrido de la entrada del Gran Poder. Lo que creo que hay que hacer mañana es ir cerca de la casa, ir al mercado, cerca de tu casa, no alejarte mucho, y por el centro, nada. Nada, salvo ir a ver la entrada. Esa es la recomendación que tenemos. Mañana será un gran congestionamiento en el centro de la ciudad de La Paz. Tenemos que ir a los avisos de esta hora. Son las 3 de la tarde con 46 minutos.
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4: Volvemos aquí a La Tarde en Directo. 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
4: Bien, se habla mucho del tema del préstamo del Fondo Monetario Internacional a Bolivia, 1.900 millones de dólares. Hay un acuerdo con el gobierno boliviano. Ayer estuvo el viceministro uno de los viceministros del ministerio, el viceministro del Tesoro y Crédito Público, Cristian Morales, aquí en Herbol, conversando con nuestro compañero Pedro Saulgemio. Dicen que el programa económico acordado con el Fondo Monetario Internacional no contempla la creación de nuevos impuestos, tampoco el incremento de los existentes, y aseguró que los bonos sociales vigentes se van a mantener como parte de la red de protección social prevista por el gobierno. También sostuvo que cualquier ajuste futuro estará acompañado de medidas de protección para los sectores de menores ingresos en línea con el programa económico respaldado por el organismo internacional. Esto es importante porque es un anuncio de que es probable que hayan ajustes. Y dice el gobierno, en este caso el viceministro, que esos ajustes, si se producen, van a tener respaldo acompañando con medidas de protección para los sectores de menores ingresos. Siempre se habla también de que el Fondo Monetario Internacional, desde el gobierno, se dice, no pone condiciones, no hay condiciones. Sin embargo, una nota del Departamento de Comunicación del Fondo Monetario Internacional, fechada el 29 de julio, es decir, el pasado miércoles, transcribe declaraciones de la señora Joana Pereira, que es parte del equipo técnico del Fondo Monetario Internacional que estuvo en Bolivia y sostuvo conversaciones con las autoridades bolivianas

es el nombre del servicio ampliado, por aproximadamente 1.900 millones de dólares, equivalentes a derechos de giro 1.369 millones o 570% de la cuota, destinado este préstamo de 1.900 millones a respaldar el programa de reformas económicas del gobierno boliviano. El acuerdo está sujeto a la aprobación del directorio ejecutivo del fondo y a la implementación de las acciones previas acordadas. Esto es muy importante, ¿no? Porque no le llamemos condiciones, llamémosle acciones previas que tiene que realizar el gobierno boliviano acordadas con el Fondo Monetario Internacional, acciones previas al préstamo. En esta nota de prensa dice lo siguiente: los elementos clave del programa de las autoridades del gobierno boliviano incluye, y esto tiene que hacer el gobierno boliviano, restablecer la sostenibilidad fiscal. Las reformas fiscales buscarán situar la relación deuda pública-producto interno bruto en una firme trayectoria descendente, es decir, bajar el déficit fiscal. La mejora necesaria del balance del sector público no financiero se centrará en la racionalización del gasto mediante una mayor focalización y eficiencia de este gasto, al tiempo que se incrementa la protección social. Ese es uno. El número dos, estoy sintetizando ciertamente, ¿no? Dice modernizar el régimen monetario y cambiario. Las recientes medidas adoptadas por las autoridades del gobierno boliviano para ajustar la política monetaria, fortalecer el marco monetario y avanzar hacia un régimen cambiario más flexible son esenciales para respaldar la estabilidad de precios, eliminar las distorsiones del mercado cambiario y reconstruir las reservas internacionales. Las reformas seguirán apoyando el desarrollo de un sistema cambiario basado en el mercado y fortaleciendo la eficacia de la política monetaria como primeros pasos hacia la futura adopción de un régimen de metas de inflación. Las autoridades del gobierno boliviano mantienen su compromiso de preservar el financiamiento monetario cero del déficit fiscal y fortalecer la gobernanza y la autonomía operativa del Banco Central. Eso es lo que hay que cumplir de parte del gobierno. Y ahí va a estar el préstamo. Hay otro punto, dice, fortalecer las redes de protección social. Se asignarán recursos presupuestarios adicionales al gasto en protección social para garantizar que la consolidación fiscal no recaiga sobre los pobres y los más vulnerables. Por eso lo de los bonos, ¿no? Van a seguir existiendo los bonos, que es otro bono Juana Azurduy, bono Juancito Pinto, bono Renta Dignidad, en fin. Y dice, los esfuerzos también se centrarán en mejorar la prestación y focalización de los programas sociales, aumentar la eficacia de la red de protección social, reducir la informalidad y generar mejores oportunidades de empleo. Eso tiene que hacer el gobierno. Otro punto dice reforzar la resiliencia del sector financiero. Se adoptarán medidas para fortalecer la supervisión financiera y preparación y anticipación de posibles crisis. Las reformas se centrarán en alinear los marcos regulatorios y de supervisión de Bolivia con las mejores prácticas internacionales, mejorar los marcos de resolución bancaria y seguro de depósitos, fortalecer el monitoreo de los riesgos bancarios y sistémicos. El último punto dice mejorar la competitividad, la gobernanza y la productividad. Las autoridades del gobierno boliviano impulsarán reformas integrales para mejorar el clima de negocios, reducir las distorsiones en los mercados de productos y fortalecer las instituciones. Las medidas también buscarán mejorar la eficiencia de la inversión pública

fortalecer los marcos legales para promover la inversión privada. Ahí está, es lo que pide el Fondo Monetario Internacional, que cumple el gobierno del presidente Rodrigo Paz, para que estos 1.900 millones de dólares sean utilizados en todo esto que es previo a la entrega de este préstamo. Esas son las condiciones. El gobierno nos dice, no, no son condiciones, perfecto, lo aceptamos. Pero eso es lo que tiene que hacer el gobierno para que el fondo desembolse esos 1.900 millones de dólares. Nosotros tenemos que ir a las noticias de la hora, aquí en la red Herbol.

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6: Es la hora 16 en punto.
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7: El ministro de Gobierno, Marco Antonio Oviedo, atribuyó la violencia en San Matías a una herencia maldita de 20 años. Escuchemos sus declaraciones.
8: Yo diría que es una herencia maldita de 20 años en la que el país, nuestra patria, se ha visto perforada por el narcotráfico y ahora por el narcoterrorismo en proporciones muy grandes. Yo quiero decirles y anticiparles que ayer en la tarde, mientras esta tragedia se desarrollaba, yo estaba reunido en la ciudad de La Paz con los delegados de la Policía Federal, los agregados policiales, y ya habíamos tenido una descripción de parte de ellos de lo que está sucediendo. Esto, lo que ha sucedido ayer, los 4 fallecidos más un oficial de la policía también fallecido, tiene dos hipótesis. Una, que sea una disputa local por el control de la ruta roja que es del narcotráfico hacia el Brasil, que está precisamente en ese sector del país, o dos, una disputa de los carteles narcoterroristas del Comando Vermelho y el primer comando de la capital.
7: La empresa petrolera Petrobras presentó a comunarios de Entre Ríos en Tarija el estudio de impacto ambiental del proyecto Domo Oso X3. En el marco de un mandato de la justicia agroambiental, Petrobras Bolivia presentó a los comunarios de Entre Ríos en Tarija el estudio de impacto ambiental del proyecto exploratorio Domo Oso X3. El proyecto ha generado polémica por su posible impacto ambiental, sin embargo, la empresa y autoridades sostienen que el mismo se encuentra fuera de la reserva de Tariquía. Según la información proporcionada, la presentación, socialización y difusión del estudio de evaluación de impacto ambiental contó con la presencia de las comunidades que acudieron a la convocatoria para apoyar la ejecución del proyecto.
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9: Ya se está corriendo el circuito Oscar Crespo en Sucre. Ayer comenzó con las pruebas, con las revisiones. Vamos a escuchar al presidente Marco Saavedra. Habla a continuación el presidente de ADESU. La gente de Sucre recibe a todos los pilotos del país.
10: Una jornada muy, muy especial, muy linda. Muy contentos ya de estar aquí. También muy agotados, diré. Eso es el Oscar Crespo. Esto nos demanda mucha dedicación, hay que trabajarlo, hay que gestionarlo, hay que planificarlo definitivamente. Bueno, es una fiesta bonita tener 233 pilotos, Gonzalito, es mucho, es harto, preocupa, pero bueno, esto ratifica a Sucre como la capital del automovilismo, ratifica mucha responsabilidad, ¿verdad? Y los primeros que ellos tenemos que sentirnos muy, muy felices, porque definitivamente la gente, o sea, esa competencia es muy esperada por todo el sector.
9: La palabra del presidente. Sábado y domingo será la competencia en sus más emocionantes horas. Marcelo de la Cruz, Herbol Deportes.
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11: La maldad de Berlín.
7: Del portal Infobae, África se prepara para una primera misión a la Luna en el 2029. Una nueva era de la exploración lunar de la ciencia africana tendrá lugar en el 2029 cuando la misión África 2 Moon concrete el despliegue de la primera red africana de radioastronomía de la superficie de la Luna. El ambicioso proyecto liderado por la Fundación para el Desarrollo Espacial de África y acompañado por una amplia red de instituciones científicas del continente instalará un trío de sondas esféricas en el polo sur lunar, conocidas como BOLS, por sus siglas en inglés, Esferas Lunares Bajas Africanas Rebotadas, Estas sondas formarán una red de antenas capaz de escuchar señales de radio de baja frecuencia provenientes en las partes más antiguas y distantes del universo, señales que resultan imposibles de observar desde la superficie terrestre.
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0: Las 4:06 PM, bueno, están llegando las noticias de lo que está pasando en España, ¿no? El tema de los migrantes marroquíes que en Ceuta, una ciudad que está en el continente africano, pero está en el territorio español, ha sufrido la invasión de migrantes, masiva migración de migrantes. Llega una noticia que dice que Italia ha suspendido el convenio Schengen con España por la crisis en Ceuta. ¿Qué quiere decir esto? Que Italia anunció hoy viernes la suspensión del acuerdo de libre circulación entre la Unión Europea y España en respuesta a la llegada masiva de migrantes al enclave español de Ceuta procedentes del vecino Marruecos. La suspensión temporal de Schengen con España es una decisión necesaria para proteger la seguridad de nuestros ciudadanos y defender las fronteras europeas, escribió el ministro italiano de Relaciones Exteriores, Antonio Tajani, en la red social X. Quiere decir que desde España no va a ser posible viajar a Italia sin ningún problema, porque el convenio Schengen es eso, que haya intercambio de viajeros en 25 países, me parece que son, sin ningún problema, sin ningún pedido de documentos en las fronteras. Eso ha suspendido Italia con España. Pero hay más información que está en el sitio de la Deutsche Welle. Dice Ceuta, que es el lugar donde entraron los marroquíes a España. Violentos choques tras masivo intento de entrada. Desde la localidad marroquí de Castillejos, que limita con la ciudad norteafricana española de Ceuta, grupos de personas intentaron forzar la valla fronteriza y lanzaron piedras contra las fuerzas de seguridad desplegadas en la zona. Los efectivos marroquíes lograron replegar inicialmente a los migrantes hacia el lado marroquí de la frontera, pero los grupos regresaron poco después con un número mayor de personas y comenzaron a lanzar piedras contra las fuerzas de seguridad que respondieron con gases lacrimógenos para dispersarlos. El viernes 31 de julio del 2026, dice esta nota, un vocero del Ministerio del Interior de España informó que el número de personas fallecidas al intentar entrar asciende a 18. La llegada de personas a las cercanías de la frontera con Ceuta no cesó durante toda la noche con grupos procedentes de distintos puntos de Marruecos. Según los primeros cálculos que manejan las fuerzas de seguridad, unas 49.000 personas han entrado de forma irregular en los últimos días y de momento no hay cifra oficial confirmada. El presidente del gobierno español, Pedro Sánchez, viajó a Ceuta para conocer sobre el terreno la situación que se vive en la ciudad autónoma. Cerca del punto fronterizo de Beni Nasar, en Nador, se produjeron también violentos enfrentamientos entre las fuerzas del orden y cientos de jóvenes, entre ellos muchos menores, que trataron de acceder a la ciudad española de Melilla, tanto a través de la valla fronteriza como del puerto, alertó la sección de Nador de la Asociación Marroquí de Derechos Humanos. Según este organismo, las autoridades desplegaron un amplio dispositivo de seguridad y también hubo enfrentamientos. Bueno, ahí está. Eso es lo que está pasando en Ceuta, una ciudad española que está en el norte de África. Ahí la frontera con Marruecos es muy cercana y miles de migrantes marroquíes han intentado y han llegado a territorio español. Se dice que 50.000, de los cuales han informado en las últimas horas, el gobierno español ha informado que han regresado hacia Marruecos de forma voluntaria alrededor de 20.000 marroquíes que habían cruzado la frontera. ¿Qué más? Un poquito de música, ¿no? Un poquito de música ahora, aquí en la tarde en directo. A ver, ¿dónde está? Vamos a escuchar Las Cosas Que Nunca Te Dije. El grupo Mundo Chillón con la artista española Rosalén. Escuchemos.
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3: Bien, las 4 con 16 minutos, aquí estamos en La Tarde en Directo, hay noticias. El presidente Rodrigo Paz defendió este viernes sus viajes oficiales al interior y exterior del país y aseguró que tienen como objetivo atraer inversiones, abrir mercados y concretar proyectos para Bolivia, rechazando que respondan a fines personales o recreativos. En ese marco afirmó que, como en el pasado, él no viaja para asistir a mundiales ni partidos de fútbol, en alusión a Evo Morales. A este presidente, dijo, lo llevan para que Bolivia crezca, tenga capacidad de abrir nuevos mercados y nuevas rutas. Este presidente no se hace trasladar como en el pasado para ver mundiales ni partidos de fútbol, afirmó durante el acto por el 74 aniversario del Colegio Militar de Aviación y luego de anunciar que sería trasladado de Santa Cruz a San Ignacio para acudir a una reunión con empresarios.
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8: Seguimos acá en La Tarde. Seguimos acá en La Tarde en Directo, 4:19. ¿Qué hay del fenómeno del Niño? Está llegando, se está acercando. Hoy día, estos días hemos visto el cielo en la ciudad de La Paz, sede de gobierno, con algunas nubes, cosa que implica que probablemente haya algo de nieve por esta temporada, ¿no? Pero el Servicio Nacional de Meteorología e Hidrología ha dicho que no, que este fin de semana la ciudad de La Paz y alrededores, Ciudad del Alto, tendrá cielo despejado. Seguramente por el tema de la entrada del Gran Poder y todo lo demás. En este momento hay algunas nubes en el centro, por lo menos de la ciudad de La Paz, que no son habituales, porque solemos tener un cielo celeste, limpio. Pero el CENAMI dice que sábado y domingo serán días llenos de sol. Pero no ocurre esto en todo el territorio nacional. En Chuquisaca, el gobernador del departamento de Chuquisaca, Luis Ayllón, ya está previendo a ver si declara al departamento en emergencia por el tema del fenómeno del Niño o fenómeno del Super Niño, como se ha dado en llamarle a esto que se presenta de tiempo en tiempo y que llega desde las costas del Perú, sobre todo, hacia territorio nacional. Vamos a escuchar al gobernador de Chuquisaca, Luis Ayllón, hablar sobre este tema, la posible declaratoria de emergencia para ese departamento.
9: Zona de desastre departamental al departamento de Chuquisaca por estas sequías que están ocasionando graves problemas. Se han reportado sequías y pérdidas en el sector agrícola y pedimos al gobierno nacional inicie las gestiones de cooperación internacional como lo hicieron el año pasado para que podamos de alguna manera gestionar y apalancar recursos y mitigar estos desastres que se están suscitando. La gobernación de Chuquisaca ya hizo conocer las herramientas necesarias que se requieren para precisamente apalear este tema de los desastres. Hemos hecho las notas, todavía no tenemos respuesta, pero sí le pedimos al gobierno nacional.
8: Ahí está el gobernador de Chuquisaca, un poco, claro, preocupado por el tema de la presencia del Super Niño, el fenómeno del Super Niño, que se dice va a afectar a territorio nacional. Pasa por Perú. En Perú ya se están tomando previsiones, en Chile lo mismo, en Bolivia también se toman previsiones, pero los pronósticos, por lo menos por ahora, no son nada agradables. Hay un pronóstico en sentido que el fenómeno del Niño sí va a causar sequía y después, el próximo año, inundaciones. Bien, otro tema aquí en La Tarde en Directo.
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8: El presidente del país ha promulgado la aprobación del Presupuesto General del Estado 2026. Lo hizo ayer y esto se discutió, se debatió en la Asamblea Legislativa. Y ahora estamos en contacto con el senador de la Alianza Libre, Abdón Porcel, a quien le damos las buenas tardes y las gracias por estar con nosotros, senador.
9: Las notas.
8: Vamos a ver si tenemos el contacto con el senador, reitero, Abdón Porcel, para hablar sobre la promulgación del Presupuesto General del Estado 2026. Ahora sí, buenas tardes, senador. Muchas gracias por estar en contacto con nosotros, con la red Herbol. A ver si tenemos el contacto.
10: Qué gusto, José Luis. Muy buenas tardes. Un abrazo a todos los que escuchan esta hora de la tarde. Herbol.
8: Bien, senador, comienzo por un tema, una curiosidad. Se ha aprobado el Presupuesto General del Estado 2026 cuando estamos terminando el mes de julio, el séptimo mes del año. ¿Cómo se obra, cómo se opera ese presupuesto cuando se aprueba 7 meses después del inicio del año? Vamos a ver.
10: Con el parabrisas tapado, ¿no? Lamentablemente han sucedido varios temas que han impedido, por una parte, que el gobierno central presente el presupuesto a la Asamblea, y ya estando en la Asamblea, los problemas que se generaron durante mayo y junio complicó todo. Y después vino el receso parlamentario, con el cual no estábamos de acuerdo, pero se procedió así. Y bueno, llegó a la Cámara de Senadores y en el tiempo más corto posible, hicimos el informe de la comisión y se planteó al Pleno para su tratamiento.
8: Uh-huh. Senador, ¿qué es lo que se ha reformulado? ¿Qué es lo que se ha dejado afuera? Lo principal, ¿no? Que se ha dejado afuera del anterior presupuesto y que ya no
10: a está... A ver, en general, el presupuesto general... Sí. A ver, hay temas importantes que no están... que debieran estar, por decir, nosotros como Alianza Libre habíamos solicitado y habíamos presionado, si vale el término, para que de algún modo pueda entrar el tema que es un tema estructural, que es el tema del 50-50.
8: Ajá, sí.
10: No entró bajo el compromiso de que el presidente del Estado el día miércoles 5 de agosto se reúna con los gobernadores del país para tratar precisamente este tema y hablar también del pacto fiscal. Posterior a eso, eso es lo que no entró y no está, y vamos a esperar a que sí se pueda realizar esta reunión el 5 para que el compromiso 7 pueda ya entrar y darse inicio a la implementación del 50-50. Perdón, no sé si me escuchan, creo que se cortó.
8: Le estamos escuchando, senador, perfectamente, le estamos escuchando.
10: Gracias, José Luis. Entonces les decía, eso no entró en el presupuesto, lo que sí se sacó y creemos está bien y ojalá se cumpla, al menos en el corto plazo, se va a ingresar a un proceso. El artículo 6 de la ley de reformulación prevé una especie de reglamento para cesar y liquidar algunas empresas que hayan sido creadas a través de decreto o a través de ley. Hay una que está en la Constitución Política del Estado, que esa sí va a requerir que se modifique la Constitución para poder hacer algo con esa empresa. Es la empresa de industrialización de hidrocarburos y que está consumiendo muchos recursos. Estas otras, en función, si se creó con decreto, se cesarán por decreto. La oficina técnica encargada de las empresas públicas debe presentar en el plazo de 30 días un diagnóstico de cuáles se liquidan, cuáles se convierten en cooperativas o se hacen convenios o se vuelven mixtas, ¿no? Y es ser cesado. Un tema sobre ese, el presupuesto ya no contempla la transferencia de capital para estas empresas, que anteriormente, hasta la vigencia del anterior presupuesto, el gobierno estaba obligado a transferirle capital de operación a estas empresas que ya no producen absolutamente nada, pero estaba así prevista la norma y había esa obligación. Ahora ya no hay motivo y por ese tema se va a ahorrar al menos más de 1,000 millones de bolivianos. Uh-huh. Ese es un tasa libre, habíamos observado. Sí.
8: Senador, en realidad entonces estas empresas que no van a recibir capital prácticamente están a punto de ser cerradas, ¿no? ¿Usted tiene el detalle de alguna empresa de estas que ya no van a recibir dinero del Estado y que probablemente se vayan a cerrar?
10: Hay muchas que han sido creadas con decreto, por ejemplo, Quipus, Senatex, Cayana, algunas de esas Papelbol y algunas de esa naturaleza. Hay otras que han sido creadas con ley. Esas seguramente van a llevar más tiempo y en función de lo que se determine, el gobierno planteará qué empresas se con ley. En total, estas empresas, que son más de 20, aunque el gobierno dijo que son 15 las que están en quiebra, entre ellas BOA, en ese caso no creo que sea prudente cesar BOA, sino que hay que reestructurarla y hay que hacer que opere como una empresa normal, comercial, en un ámbito competitivo. Pero estas otras sí se tienen que cesar. Y entre ellas, como les digo, estas que les manifesté, todas estas empresas le deben al Estado más de 25,000 millones de bolivianos que han acumulado durante su funcionamiento. Entonces era una aberración que el Estado, el gobierno, siga financiando estas empresas, ¿no? Esas definitivamente tienen que cesarse, excepto estas que son estratégicas como Mi Teleférico, BOA, de un nuevo escenario de competencia, de eficiencia, como debe ser en cualquier parte del mundo.
8: Perfecto. Senador, tengo unos avisos en este momento. ¿Usted puede esperarnos un par de minutos?
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3: Bien, seguimos conversando con el senador de la Alianza Libre, Abdón Porcel, sobre la aprobación del presupuesto, sobre lo que significa esa aprobación. Y, senador, para que quede clarísimo y no haya ninguna duda, esto del cierre de empresas. Nos acaban de consultar qué empresas se van a cerrar, preocupados, por ejemplo, por mi teleférico. Usted dijo que BOA, Boliviana de Aviación, hay que reestructurar. ENDE, la Empresa Nacional de Electricidad, hay que mejorar. Mi teleférico no es que se va a cerrar, sino que hay que hacerla más eficiente. Estas empresas, estas tres empresas, requieren mayor eficiencia y mejores ingresos. En fin, ¿es así, senador?
4: Así es, José Luis. A ver, les daba solo como ejemplo esos datos.
3: Sí.
4: Ya, porque, perdón, José Luis, creo que el retorno estás rebotando. No sé si me escuchan bien.
3: Le escuchamos perfectamente, senador.
4: Gracias, José Luis. A ver, les daba esto solo como ejemplo. En el caso de, ustedes saben, hace poco tiempo el ministro Luto afirmó que habían 15 empresas que estaban en quiebra, ¿no? O tenían problemas complicados. Entonces, BOA, mi teleférico y otras. Pero estas no precisamente sería una irresponsabilidad cerrar BOA, es la única línea que tenemos en la actualidad. Lo que hay que hacer en ese caso y en las otras empresas estratégicas es mejorar. En el caso específico de BOA, hay que hacer que opere como una empresa comercial en un mercado competitivo. Y para eso se necesitan leyes claras para que puedan entrar otras empresas. Y en competencia siempre las empresas se vuelven más eficientes. Si no son eficientes, salen del mercado y listo, se acabó. Y el Estado no tiene que financiar esas ineficiencias. Así es. En el caso, y hay otras, no quiero adelantarme cuál se van a cerrar porque es una potestad del gobierno. Sí. Y a través de una técnica de evaluación que tiene que realizar, dirán en el plazo de los 30 días, dirán qué empresas se tienen que cerrar, qué empresas se tienen que transformar y todo eso. Eso es absoluta responsabilidad de la oficina técnica que está a su cargo de este tema específicamente.
3: Uh-huh. Bien, la preocupación era por mi teleférico. Esa es una empresa que hay que cuidar, ¿verdad? Eso no, ahí no se puede hablar de cierre.
4: Claro, en ese tema sería también muy responsable hablar de cierre. A ver, lo que yo creo en el tema de mi teleférico, yo no he visto los números, pero me imagino que hay un error ahí cuando se dice que está en quiebra. Me imagino que están considerando el tema de la inversión realizada para que se pueda pagar como financiamiento. Ustedes saben que mi teleférico, además de ser una empresa como cualquier otra, presta un servicio social a la población. Entonces, en esos casos hay que tener muchísimo cuidado para evaluar cuál va a ser su definición al respecto. Entonces, yo en este momento, sin conocer la información, solamente la información que tiene, yo digo, se tiene que evaluar y evaluar financieramente, ¿no? Sin contaminación política en absoluto.
3: Bien, senador, en el caso del presupuesto, ¿hay alguna parte de este presupuesto que contemple la posibilidad de cerrar un poco la brecha del déficit fiscal. ¿Habrá algunas entidades, ministerios que reduzcan personal, algo así?
4: Bueno, a ver, si analizamos fríamente el presupuesto propuesto o formulado por Luis Arce tenía un monto de 377,000 millones de bolivianos. ¿Ya? Después de haber hecho los ajustes y todo, el presupuesto que estaba vigente antes de la ley de reformulación tenía 384,000 millones. Y el proyecto ya, el presupuesto reformulado, aprobado en la Cámara de Senadores el día de ayer o anteayer en la noche, contempla un presupuesto de 391,000 millones. Entonces, ha habido un incremento real de 7,000 millones de bolivianos, ¿no? Sí. O sea, lo correcto habría sido que haya una disminución, pero de acuerdo a la explicación del ministro, hay algunos temas que se han incrementado. Bueno, nos indicaron que se ha incrementado el ingreso producto de que ya no se va a subsidiar los combustibles, por ejemplo. Entonces, eso ha hecho que los ingresos puedan subir, pero sin embargo, también los gastos no han subido, pero se han mantenido. Eso ha generado el déficit fiscal, de algún modo, los 4 puntos que señala en el gobierno, de 13 que estaba previsto al 9.2, se justificaría la reducción de esos gastos. Entonces, pero no es lo ideal, desde luego que no. El déficit fiscal, en el mejor de los escenarios, o en el peor de los escenarios más bien, debería estar máximo en un 3%. ¿No? No debería subir del 3%. Y eso, a eso se tiene que llegar. Y seguramente, con el acuerdo que se ha llegado con el Fondo Monetario, porque el Fondo Monetario, una de las exigencias que te hace cuando te aprueba acceder a este tipo de programas, como se va a acceder, ya han anunciado, el gobierno lo ha anunciado, exige que el déficit fiscal y otros indicadores macroeconómicos estén en los rangos permitidos. Y el rango permitido es, en el caso del déficit fiscal, hasta 3% respecto al Producto Interno Bruto. Entonces, seguramente el objetivo en mediano plazo será alcanzar ese nivel de déficit fiscal.
3: 3%, 4%, ¿no?
4: 3-4%, ese debería ser el límite máximo.
3: Ajá, ¿y cómo se lograría eso si hoy sabemos que el déficit fiscal es mucho más alto, senador? No sé si está por el 10%. ¿Cómo se lograría?
4: No, el presupuesto incorpora un déficit fiscal de 9.2%. Ajá. Eso es lo que se tiene actualmente.
3: Sí.
4: Ahora, eso efectivamente, y lo han manifestado, se ha reducido en 4 puntos, porque anteriormente estaba en el 13 y algo%. Pero eso no tiene que ser el objetivo, tiene que ser bajar. ¿Y cómo vamos a bajar ese déficit? Reduciendo gastos, incrementando ingresos. Y una parte y un tema importante para incrementar ingresos es que el aparato productivo empiece a funcionar. ¿Qué se necesita para que el aparato productivo empiece a funcionar? Combustible. Pero para tener combustible necesitamos dólares. Por tanto, este tema del crédito de los 1.900 que ha anunciado el Fondo Monetario va a ser importante. Creemos que ha habido una demora en ese tema. Deberían haberlo hecho mucho antes. Para eso precisamente sirve este tipo de financiamiento, para equilibrar tanto la balanza comercial como la balanza de pagos. Entonces, es urgente, prioritario, tener esos recursos para estabilizar el tipo de cambio, evitar la inflación, la pérdida del poder adquisitivo de nuestra moneda, para reactivar la economía a través de la provisión de combustible, del diésel principalmente, que ahorita nos está golpeando fuerte, principalmente en el norte de Bolivia, donde se genera la producción para exportación. Uh-huh. Esos temas tienen que suceder para salir de este hueco del déficit que tenemos actualmente.
3: Por ejemplo, usted dice que hay que reducir gastos. La reducción de estos gastos, estoy dando un ejemplo que quizá es pequeñito, los viáticos que reciben quienes viajan al interior, al exterior del país, ¿está contemplado en eso ese tipo de reducción de gastos?
4: Bueno, se han hecho reducciones de esa naturaleza, pero lo que tiene que generarse es más bien una reestructuración, pero grande, mayor, que implique realmente reducir gastos. O sea, si uno reduce en viáticos, incluso el tema de salarios, no tiene mayor repercusión. Tiene que haber una reestructuración integral. ¿Y eso es cómo se va a lograr? Desde los municipios. Ustedes verán, por ejemplo, en los municipios, en las gobernaciones, yo he sido crítico en eso durante la campaña, por decir, hay ejemplos de municipios que tienen 5 concejales y tienen 5 movilidades, Nissan Patrol, que consumen mucho combustible, tienen choferes, todo eso tiene que cortarse y eso tiene que ser a nivel nacional, tanto en el nivel municipal, en las gobernaciones y en el nivel central también. Todo eso tiene que cortarse. Y solo si nos fijamos en todos esos, pero integralmente, de manera integral, tiene que suceder eso y se tiene que bajar el gasto corriente. Pero lo más importante, y lo que ocurre en una familia, a veces en una familia es difícil recortar los gastos porque están casi exactamente medidos. Lo que hay que buscar siempre es generar mayores ingresos. Y yo creo que sí es posible generar más recursos, porque a nadie le gusta y nos hemos mal acostumbrado que todos nos nivelemos, pero al nivel de abajo. Deberíamos buscar nivelarnos al nivel de arriba. Qué lindo sería que todos ganemos muy bien, que no haya ese sueldo básico de 3.000 bolivianos, que el sueldo básico sea 10.000 bolivianos, por decir. Pero eso tiene que generarse a través de generar ingresos, no reducir gastos. Y a eso tenemos que acostumbrar.
3: Uh-huh. Ahora, senador, todavía me queda la duda de cómo se va a aplicar este presupuesto que ha sido aprobado ayer. ¿Es retroactivo? ¿Hay que darle a las empresas la plata que no se les dio enero, febrero, marzo, abril, mayo, junio, julio? ¿O cómo se aplica? Este es el tema de la consulta.
4: No. A ver, nosotros, el Estado ya tenía un presupuesto aprobado. El presupuesto entregado por Luis Arce en la gestión 2025 para la gestión 2026 fue aprobado por fuerza de ley el 31 de diciembre del 2025. O sea, ese presupuesto ha estado vigente durante estos 7 primeros meses. O sea, se ha gastado en función de ese presupuesto, que era centralista, que era un presupuesto distorsionado, que era un presupuesto derrochador. O sea, eso se ha ejecutado. Lo que va a suceder a partir de la promulgación el día de ayer del presupuesto, que todos esos gastos, y les daba un ejemplo, el tema de la transferencia de capital a las empresas públicas, eso se corta a partir de la promulgación de la ley del día de ayer. O sea, lo que exige, lo que falta por esta gestión, y seguramente eso mismo va a suceder en el presupuesto de la gestión 2027. O sea, no hay nada retroactivo, todo ya se ha ido ejecutando.
3: Ah, perfecto. Bueno, ahora sí está muy claro. Lo que resta es aplicar el presupuesto a partir de la fecha de la promulgación hasta el 31 de diciembre de este año 2026. Y me imagino que ya se tendrá que estar preparando el presupuesto del año 2027, ¿no?
4: Sí, lo correcto, lo normal, y siempre ha sido así, que la formulación del presupuesto se realice a partir del mes de agosto de la gestión anterior. Seguramente ya está el Ministerio de Economía, ya está trabajando el la formulación del presupuesto de la gestión 2027 y considerando las modificaciones que se han hecho y las que se van a hacer a partir de la reunión del 5 de agosto en la ciudad de Sucre. Esa reunión es muy importante porque va a marcar el inicio y el compromiso del gobierno para que se pueda implementar una oferta electoral que ha hecho el gobierno del 50-50. E incluso ir más allá para formular un nuevo pacto fiscal a nivel nacional. Entonces, y eso también ya tiene que estar contemplado en el presupuesto de la gestión 2027.
3: Exactamente. Bueno, senador, quiero agradecerle mucho por los datos que nos ha brindado aquí a la Red Herbol y esperemos que el presupuesto se apruebe y que todo sea mejor para todos nosotros, para todos los bolivianos. Así que muchas gracias, senador.
4: Muchas gracias, José Luis, así que nos vaya siempre bien, que estemos mejor, que no tengamos los problemas que hemos tenido durante este tiempo, los 53 días que ojalá nunca más vuelvan y que estemos mejor en general. Un abrazo y bendiciones, José Luis. Gracias.
3: Gracias, gracias. Hemos conversado con el senador de la Alianza Libre, el Partido Libre, Abdón Porcel, sobre el nuevo presupuesto reformulado que se promulgó por parte del presidente Rodrigo Paz, y nos dicen claro, el anterior presupuesto sirvió para el 2006 y funcionó hasta hace un día atrás. A partir de hoy hay nuevo presupuesto, nuevas reglas, y esto será hasta fin de este año 2026, 31 de diciembre. Y a partir del 1 de enero del 2027, se entrará en vigencia el nuevo presupuesto que incluirá, por ejemplo, el tema del 50-50, que se va a discutir el próximo 5 de agosto. Así que hay que tener paciencia. No está bien decir mucho paciencia, paciencia, porque las cosas, no estamos en una crisis económica, eso es evidente. Hay que esperar, hay que esperar. Vamos entonces a los avisos que tenemos a esta hora.
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3: Vamos a ir hasta Cochabamba. Allí está nuestro compañero Iván Camacho. Vientos muy fuertes en Cochabamba. Iván, ¿cómo estás? Buenas tardes.
7: Muy buenas tardes, José Luis, y a toda la audiencia de Herbol. Bueno, hoy en Cochabamba se han estado registrando fuertes vientos pasadas las 3 de la tarde, que según los reportes de la plataforma Tunar y Sin Fuego, superaban los 50 kilómetros por hora, los vientos que se tuvo por el lado de Quillacollo, Colcapirua, Tiquipaya, la ciudad misma, municipio de Cercado, pero en el lado de Sacaba reportaron que no era tan fuerte los vientos como en los otros municipios. Sin embargo, varios árboles han caído en diferentes zonas, incluso un edificio que se encuentra más o menos en una zona céntrica de Cochabamba, que se encuentra en plena construcción, parte del material que se tenía en la parte alta del edificio ha empezado a volar. Unos trabajadores que se encontraban ahí también estaban en un grave riesgo de poder caer. Afortunadamente no se tuvo aquello, pero sí algunos árboles que cayeron encima de vehículos. No hay daños personales, solamente daños materiales hasta lo que se conoce por el momento, mientras estamos aguardando de que desde la Unidad de Gestión de Riesgos de la Gobernación puedan brindar un informe oficial. Todavía se sigue atendiendo las emergencias registradas en diferentes puntos, José Luis.
3: Exactamente, estamos viendo las imágenes, son muy evidentes, vientos huracanados realmente, y ahí vimos un par de obreros que estaban ahí en la punta de la construcción y que tuvieron que bajar, ¿no? Porque casi se los lleva el viento, ¿no?
7: Exactamente, y esto ha generado bastante tierra que se tenía justamente en el aire y no se tenía buena visibilidad para los conductores, al menos en ese momento que circulaba por la avenida Blanco Galindo llegando hacia la radio. Ahí es donde se me dificultaba también la visibilidad por la cantidad de tierra que había, más o menos como a 3 cuadras a lo máximo que se podía ver, más adelante prácticamente ya no, pero ahora bueno, ya ha calmado totalmente los vientos. Es más, de lo que se tenía un cielo prácticamente nuboso, ahora hasta el sol nuevamente apareció y se va despejando poco a poco por las nubes.
3: Bueno, muchísimas gracias por ese informe, Iván.

0: con nuestro compañero Marcelo de la Cruz, íbamos a poner una esta canción que titula Quijote de Julio Iglesias para la despedida, porque nos vamos a ausentar un tiempo, unas 4 o 5 semanas del programa, y queríamos despedirnos. Está en el otro lado de la línea Marcelo de la Cruz, ¿verdad? Sí, Marcelo.
1: Hola.
0: ¿Cómo estás? ¿Cómo estás?
1: ¿Cómo está?
0: Bien, Marcelo.
1: ¿Por qué no está saliendo en video? ¿Y el peluquero dónde está?
0: No. Justo al salir ahora de la radio, voy a ir a la peluquería para hacerme el corte de pelo.
1: Corte de pelo. Has dicho rasurada completa.
0: Bueno, por eso, una rasurada de pelo. Pero lamentablemente no nos vamos a poder ver, ¿no?
1: No, pero puedes ir, te puedo mandar a un testigo.
0: ¿Cómo no? No hay ningún problema. Para cumplir, el asunto es que viene de la promesa que hicimos el miércoles.
1: Hombres de poca fe. Hombres de poca fe, ahí está.
0: No, dijimos que si ganaba Bolívar, nos íbamos a cortar el pelo. Eso fue, está grabado y todo, ahí los testimonios.
1: Boleado y sacramentado.
0: Exacto.
1: Con notario de fe pública 184519.
0: Sí, que firmó al pie de la página. Así que.
1: Con la venia del operador y del productor de turno.
0: Exacto.
1: Con la firma de dirección,
0: bueno,
1: producción y marketing.
0: Tenemos tiempo. Todavía vamos a cumplir la promesa. Porque ahora nos tenemos que despedir. Ya dentro de un ratito viene el fútbol, ¿no?
1: ¡Viva el fútbol! Sí, señores. Claro. Aquí estoy desde el Siles, José Luis.
0: Exactamente. Bueno, te escucho un poquito bajo. Hay que mejorar el...
1: Nada, te cuento que estoy probando aquí justo. Ahí no sé si me escuchas mejor. Estoy probando un nuevo micrófono acá. Para ver, porque tengo que salir hoy día, Marcelito. Ya que mañana es el gran poder. Hoy día tengo que salir con un nuevo gran poder.
0: Marcelo, mira. Si tú entras en tu celular a la página de Herbol, ahí vas a ver que he cumplido la promesa. No tengo un pelo.
1: No, mira. No. Yo ya tengo los, ya tengo mis tengo un hardware anti-IA. Así que a mí no me van a tomar un pelo.
0: No me van
1: a tomar el pelo.
0: Qué increíble. Esto de la inteligencia artificial me hace aparecer sin pelo. Ahora me ha crecido el pelo. Qué increíble. Bueno, tengo que despedirme, Marcelo. Te agradezco mucho. Ya nos vamos a estar viendo a la vuelta de este periodo de receso que voy a tener aquí en la red Herbol, ¿no?
1: Bueno, nos vamos a ver con Bolívar jugando frente a Boca, ¿te parece?
0: Claro, pero primero tiene que ganarle ¿a quién? Al Sao Paulo. Sao Paulo. Después tiene que ganarle
1: a
0: Boca.
1: No, nadie más. Ahí Boca también tiene que ganar, ¿no? Claro. Eso también. Porque Boca también no es un dechado de virtudes, ¿eh?
0: Exactamente. Bueno, entonces nos vemos dentro de poquito contigo en unos minutitos aquí en la transmisión del partido. Es el Tigre con
1: Aurora. Sí, señores, es otro partido entre Gualdinegros y Celestes.
0: Perfecto.
1: Y está entonces, el Cucurela paraguayo que juega en el fútbol boliviano.
0: Ah, perfecto. Bueno, entonces nos quedamos con Herbol Deportes. Con nosotros va a ser hasta dentro de 5 semanas exactamente. Un abrazo para todos, muchas gracias. No es muy largo.
1: Es muy largo.
0: El tiempo pasa muy rápido.
1: No, mira. En agosto no, y es yo que en agosto es deberías estar con nosotros en agosto.
0: No. Bueno, voy a hacer lo posible para volver.
1: Hazlo por la Pachamama.
0: Voy a hacer lo posible.
1: Por la Madre Tierra.
0: Para volver antes.
1: Por la Hada del Monte.
0: Listo. Chao. Chao, Marcelo. Chao a la audiencia de la Red Herbol. Pronto nos reencontraremos. Un abrazo para todos.

0: Es la hora 17 en punto.
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1: El Ministerio de Economía reporta un superávit fiscal del 0,2% en los primeros 5 meses del año. Bolivia registró un superávit fiscal acumulado equivalente al 0,2% del Producto Interno Bruto entre enero y mayo de 2026, en contraste con el déficit de 2,3% el BID registrado en el mismo periodo de 2025, informó este viernes el Ministerio de Economía y Finanzas Públicas. La cartera de Estado resaltó que este resultado representa una reversión de la tendencia de las cuentas públicas y constituye una de las primeras evidencias de que las medidas de ordenamiento económico impulsadas por el Gobierno Nacional comienzan a reflejarse en las finanzas estatales. Como contexto, ya han surgido críticas contra el Gobierno por haber proyectado un presupuesto general del Estado con el 9% de déficit fiscal. Pese a ello, el ministro de Economía, Gabriel Espinosa, enfatizó que el déficit es menor al proyectado por la anterior administración y que el compromiso es rebajarlo aún más en las siguientes gestiones. En Cochabamba, fuertes vientos provocan las caídas de árboles.
3: Pasadas las 3 de la tarde del día de hoy viernes, en Cochabamba se han registrado fuertes vientos que superaban los 50 kilómetros por hora, según reportes que dio a conocer la plataforma Tunari Sin Fuego. Esto ha generado que árboles en diferentes zonas, tanto de la ciudad como en municipios de la región metropolitana, vayan cayendo, entre ellos en la avenida Libertador Bolívar, próximo a la plazuela de Calacala. Un árbol cayó sobre la parte delantera de un vehículo que se encontraba estacionado. Afortunadamente no se tiene personas heridas, solamente daños materiales en el vehículo. Pero también en otros sectores, como en Tiquipaya, se ha registrado la caída de árboles, al cual equipos de emergencia han estado acudiendo ante el llamado de los vecinos. Por el momento se aguarda un informe oficial desde autoridades de la gobernación de la unidad de gestión de riesgos. En el informe, Iván Camacho, de Radio Canchaparlaspa, Herbol, Cochabamba.
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0: amigos de todo el país, bienvenidos, muy pero muy buenas tardes, Bolivia, qué alegría de que estén conmigo, es viernes, el cuerpo lo sabe la familia, lo saben todos, saben que el fútbol está en la red Herbol, la red que une a todo el país. Viernes de gran poder, el gran poder que tiene el fútbol, se vive aquí en la radio de las emociones.
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0: Vamos a escucharlo a Juan Carlos Paz García, el técnico de The Strongest, aquí en la radio. Habló en la previa del partido que ya arranca The Strongest frente a Aurora.
1: Sea protagonista en este momento del campeonato. Y por ende, The Strongest tiene la obligación de sumar de a tres para poder seguir pegado entre los punteros.
2: Usted mencionaba, ¿no? Aurora es un rival directo, están ahí arriba en la tabla. ¿Cómo hacerle daño a este Aurora? ¿Qué es lo que ha planificado?
1: The Strongest tiene los argumentos para poder hacerlo. Creo que hemos trabajado en estos dos días de recuperación con un medio campo con más tenencia de pelota, con más juego cercano, asociativo, para que podamos llegar tanto por derecha como por izquierda y tratar de convertir lo más rápido posible.
2: Vaya fin de semana y fecha infartante, ustedes con el cuarto ubicado, y juega también Bolívar con Always este domingo, seguro esperando que ellos se perjudiquen y ustedes sumar de a tres.
1: No, cada partido tiene su propio contexto y obviamente que vamos a estar observando, porque son rivales directos tanto Olua como Bolívar, y obviamente que vamos a seguir de cerca ese partido para ver qué es lo que, cómo quedan al final, ¿no?
0: Ahí está la palabra de Juan Carlos Paz García, el técnico que queda en The Strongest. No se ha anunciado nuevo técnico. Yo lo vengo diciendo desde hace rato. Voy a esperar pacientemente, no voy a ser ni mordaz, ni irónico, ni nada por el estilo. Pero voy a esperar hasta que dé las 0 horas de este 31 de julio. Y The Strongest no ha sumado refuerzos, no ha sumado nuevo técnico. La dirigencia dice que se ha pagado, que se está esperando el trámite, pero no se levanta. Hasta el momento no se ha levantado el bloqueo en FIFA, así que no hay opción. Pero inclusive hay algunos, por eso, destellos o, si se puede decir, vestigios de que esto no va a pasar. Porque un hombre que yo hablé el domingo y me dijo, Marce, estoy con muchas ganas, quiero, la verdad lo quiero... Quiero que sea como una segunda oportunidad para mí en el Tigre. Estoy hablando de Gilbert Álvarez. Estaba todo ya, por lo menos Gilbert lo tenía ya confirmado. Pero hoy, Independiente de Sucre, ha confirmado que Gilbert Álvarez va a jugar en Sucre. Entonces quiere decir que no va a ser refuerzo de The Strongest directamente. Reitero, voy a ser paciente. No quiero ser, no me quiero mandar, y es una característica nuestra. No me la voy a mandar sin el fundamento necesario. Pero así viene la mano. Voy a saludar a mis compañeros que ya están en el campo de juego, aquí en las gradas del Estadio Hernando Siles. Primero a Edson Guachaya, lo voy a saludar, que está con todo lo que es la relación del conjunto de Aurora. Edson, ¿cómo estás? Bienvenido. Muy, pero muy buenas tardes en esta jornada que se está nublando, ¿eh? ¿Cómo estás, Edson?
3: Buenas tardes, Marcelo, buenas tardes a toda la audiencia de Herbol Deportes y El Derribador. Efectivamente, ya nos encontramos aquí acomodados en la recta de preferencia, nubes encima del estadio de Miraflores, ya se está también regando el terreno de juegos, ya tenemos alineación titular de Aurora, Marcelo.
0: Ahí está, eso está muy bueno. Voy a intentarlo, voy a ver si lo tengo a Víctor Bedoya. Víctor, ¿cómo estás? Bienvenido, muy, pero muy buenas tardes en esta jornada. Ya lo voy a conectar a Víctor Bedoya aquí en la radio. Está conmigo Imanuel Paya, quien lo saludo en esta fecha. ¿Cómo estás, Imanuel? Bienvenido. Dicen algunos hoy día, yo esta mañana me levantaba y esos viejos conocedores de la urbe paseña y de nuestras montañas me decían, Marce, hoy día puede, porque vieron que se está nublando. Viste que toda la semana fue despejada, pero hoy se está nublando y la temperatura ha bajado notoriamente, notoriamente. Entonces me dicen, Marce, hoy día puede ser que pueda haber alguna nevada en la cordillera, pero que sería la nevada que estaría despidiendo un poco el invierno, ¿eh? ¿En qué sentido? Que sí, hemos pasado ya la peor parte del frío en la ciudad de La Paz y que puede venir un mejor clima. Después del 16 de julio, dicen muchos, y empieza a subir. Claro que vas muy despacio, pero que una nevada le da el fin a lo que significa el invierno. ¿Vos lo crees así? ¿Cómo estás, Imanol?
4: Muy buenas tardes, Marcelo, y buenas tardes a todos los que nos están escuchando el día de hoy. Puede ser, el clima está cambiando considerablemente, y sobre todo en La Paz siempre es muy variado el clima. A veces está nublado, a veces hace sol, y sobre todo que ahora se está totalmente nublado el Estadio Hernando Siles. Esperemos que no traiga una lluvia.
0: Por lo menos en lo que dice el Senami es que no llueve.
4: Es que el Senami dice muchas cosas y sí, la ciudad dice otra.
0: ¿Vos sabés por qué cambia mucho eso? Alguna vez me lo explicaron, porque a diferencia de otros países donde la temperatura no falla, en Bolivia sí es por la cordillera, que te hace variar bastante. Pues por las cordilleras, ¿no? Acordate que estamos en medio de dos cordilleras.
4: Exactamente, y sobre todo hoy parece que va a haber una lluvia, pero esperemos que no. Como dice el refrán, podemos ir soplar al cielo y sobre todo que se vaya estas nubes negras y sobre todo que pueda ser un clima muy agradable para el hincha.
0: Claro que sí, vamos a estar con Imanol Paye aquí en la Radio de las Emociones. En vivo estamos para todo el país. Gracias por disfrutar el fútbol de una manera muy especial en la Radio de las Emociones. Estamos viviendo esta señal, la señal de la Red Herbol para todo el país.
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0: Estamos en vivo en esta edición especial. Voy a ir con Edson Guachaya. Edson, contigo. Estamos ahí en la parte baja. No sé si lo tienes cerca, Víctor Bedoya. Lo saludamos también. Voy contigo, Edson.
3: No lo tenemos cerca a Víctor Bedoya. Me imagino que en unos segundos o minutos más se va a acercar a esta recta de preferencia. Mientras tanto, se va acomodando la gloriosa Ultrasur. También la recta inmortal ya está a... ya está acomodada en la recta de general. Ya de a poco los hinchas están llegando al estadio Hernando Siles, Marcelo.
0: Amigos de todo el país, en vivo estamos en esta edición especial aquí en la Radio de las Emociones. Ahora sí, ya lo tengo al popular Víctor Bedoya que está junto a nosotros. Víctor, ¿cómo estás? Bienvenido ahí en lo que son las tribunas del estadio Hernando Siles. Muy, pero muy buenas tardes.
6: Hola, Marcelo, ¿cómo te va? Muy, pero muy buenas tardes, gentiles amigos del Derribador. Efectivamente, nos encontramos ya en lo que viene siendo este escenario deportivo. Hoy juega el Gualdinegro, hoy juega Die Strongets y, por supuesto, nosotros, como siempre, ¿no?, siguiendo la campaña de Gualdinegro, ya sea de visitante o de local. Y bueno, hoy, atípicamente, yo lo adelantaba en la semana y no me termino equivocando, hay muy poco margen de público. Y me alegra mucho que en los últimos minutos la Ultrasur haya empezado a llegar ya con lo que viene siendo los trapos, todo lo que viene siendo ya la decoración para vestir esa galera gualdinegra en la vereda sur, pero ya de a poco va llegando el instante. Esperemos de que con el transcurrir de los minutos vaya aumentando y, por supuesto, tengamos una linda jornada de día miércoles, a pesar del clima que tenemos. Pero bueno, ese es el tema, Marcelo. Vamos, equipo, ya efectuado la etapa más positiva, así que Miguel lo dispone, ya tenemos también toda la alineación, Marcelo.
0: Vamos a conocer entonces, aprovechamos, conocemos a continuación en la voz de Víctor Bedoya el 11 de Die Strongets para esta tarde-noche que vamos a tener en la Red Herbol.
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0: Con Víctor Bedoya, señoras y señores, alineación de Die Strongets en la Radio del Fútbol.
6: Bien, gracias, Marcelo. Atención, amigos de todo el país. Atención, así forma Die Strongets, así forma el Gualdinegro para esta jornada de viernes previo al gran poder. En el arco, camiseta número uno para Rodrigo Vargas. En la defensa, cuatro hombres, de derecha izquierda, número 22 para William Saucedo. Como primer defensor central, número 3 en la espalda para Pablo Perrasta. Acompañándolo en la dupla defensiva, número 4, Martín Chati. Cerrando el sector defensivo, camiseta número 21, corriendo por el flanco izquierdo, Fabricio Paglio. En el medio campo, tres hombres como pivote de fondo, número 10, Raúl Castro. Acompañándolo en el sector de la cancha, número 10, centrocampista, Raúl Castro. Siguiendo la línea del medio campo, número 30, Jaime Arrazeta. Partiendo como una clase de interior por izquierda, número 17, Adrián Estacio. Partiendo como interior por derecha, número 24, Kevin Chacón. Y el encargado de hacer los goles en esta jornada, camiseta número 14, Darwin Long. Estos son los 11 guerreros gualdinegros que van a salir a sacar los 3 puntos en el Siles, Marcelo. Así fue María Strongest, los dirigidos por Juan Carlos Paz García.
0: Estamos en vivo en esta edición y aprovecho también con Edson Huachay antes de irme a la pausa. Vamos a conocer alineación de Aurora aquí. Nuestro trabajo especial para el líder Deportes Radio Cochabamba, la Red Pío 2 en Cochabamba. Voy contigo, Edson. Vamos a tener alineación de Aurora a continuación.
3: Bien atento, Cochabamba.
0: Voy contigo.
3: Bien atento, Cochabamba. Así forma Aurora esta tarde. En el pórtico número 1 para Joel Terrazas. 4 hombres en la defensa. Número 70 para Yair Torrico. Número 3 para Luis Barbosa, que es el capitán de Aurora esta tarde. Número 22 para Julián Velázquez. Número 21 para Michel Ortiz. Medio sector, 4 hombres. Número 8 para Leonardo Viviani. Número 5 para Alfredo Amarilla. 19 en la espalda para Ervin Junior Sánchez. 10 en la espalda para Rodrigo Ramallo. 2 hombres en el ataque va a tener el equipo del pueblo esta tarde. 69, Alan Terrazas. Y cerrando el onceno titular de Aurora esta tarde, con la camiseta número 9, Michael Rangel. Son los 11 elegidos por Giancarlo Umaña esta tarde.
0: Amigos de todo el país, vamos a la pausa y ya volvemos aquí en la Radio del Fútbol. Volvemos con el fútbol.
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8: No me crean, la televisión me acaba de dar una buena noticia, así que hoy día vamos a tener super audiencia en la red Herbol para todo el país. La gente que se puede conectar está en nuestros canales oficiales y en el YouTube, por favor, ahí estamos como Herbol Deportes. Andate, Herbol Deportes. Si no estás en la cancha, si no estás en el estadio, si no puedes sintonizar la 100.9 en el YouTube, Herbol Deportes, y ahí está el partido. Así que no se lo pueden perder. Están los dos planteles. Voy a ir primero con Víctor Bedoya. ¡Bedoya! ¡Las porristas! Nosotros. ¿Cuánta gente habrá? ¿1,500 personas, tal vez?
9: Sí, es lo que yo calculo, Marcelo. Me parece que debe ser a 1,500, a 2,000. Los de siempre. Los que acompañamos al Gualdinegro, donde sea que jueguen, no importa el día, el clima. Es ahí la prioridad y el Strong. Así que, bueno, somos los que venimos siempre. Me parece que si hubiera sido tal vez domingo, sábado, iban a ser los 3,000, 4,000 que siempre decimos, ¿no? Pero es lindo ahí. Ahorita se está haciendo un recibimiento en la recta inmortal. Ese trapo lindo, ¿no?, que hablábamos con Mauricio en la anterior transmisión. Tu grito se hizo inmortal, de Chupita Riveros. Y en la curva sur, bueno, también algunos de los hinchas que de a poco también ya van empezando a tratar las formaciones. Saludos protocolamente a ambos equipos. Salió el Gualdinegro con la indumentaria tradicional, negro y amarillo, short negro y medias del mismo color, y Rodrigo Vanegas hoy el distintivo con una camiseta rosada que va muy llamativa, muy linda esta camiseta, pero que es un rosado bastante fosforescente, lo diría yo. Así formó Die Strong y Marcelo, y así ya se va acomodando en el campamento sur de este escenario deportivo.
8: Estamos en vivo con Edson Guachaya. Edson, los celestes cochabambinos con sus mejores galas aquí en el Siles.
10: Exactamente, camiseta titular para el plantel del equipo del pueblo, camiseta celeste, pantaloncillos blancos, a la cabeza de su capitán, el vikingo Barbosa, el número 3 de Aurora, y ya se están sacando la fotografía correspondiente, se está dando el acto protocolar. Hoy va a estar dirigiendo el cruceño Ivo Méndez, colaborado por Carlos Tapia y también Juan Montaño en las bandas.
8: No es por malo, pero el partido del domingo, ese debería estar Ivo Méndez para mí, Manol. A mí me parece que hoy la terna de hoy día tiene mayor jerarquía que la del domingo. Pero bueno, lo han pensado así. Yo creo que Die Strongest hoy día no tendría que tener problemas, por lo menos de este lado del arbitraje, ¿no?
7: Sí, sobre todo lo que estaba ocurriendo con el tema del arbitraje, porque uno de los mejores árbitros que se puede decir, árbitros FIFA, que es Gary Vargas, es sancionado.
8: El mejor, en pocas palabras, porque Gary está rankeado dentro de los mejores, pero sin embargo, imagínense, el mejor de Bolivia acaba de ser sancionado esta mañana. Es una locura eso, ¿no?
7: Y es por un partido de Die Stronger versus Blooming, la expulsión de Julio Vila, que para muchos especialistas no era expulsión.
8: Hoy es sancionado. Hoy charlaba con le mando un cariño muy grande a don David Heredia, hoy charlábamos esta mañana y yo le preguntaba, él me preguntaba, ¿cómo es posible que haya sido tan hábil Ervin Sánchez, que haya distorsionado todos en la conferencia de prensa? Le hablaron de la altura, del calor, de las ciudades, de La Paz, de Cochabamba, de Los Cambas, de Los Collas, y nunca nadie le preguntó ¿por qué nunca pudo rearmar su defensa cuando le expulsaron solamente un hombre? Y pareció que a Blooming le habían expulsado 5.
7: Es porque no hizo el cambio respectivo para reformar la defensa de 4 que tenía.
8: Es que por eso, lo que hizo Ervin Sánchez es camuflar un mal resultado, ¿me entiendes? Y en Santa Cruz ese día, y eso yo se lo cuento a la gente, ¿no? No es que no hay gente que se, o como nosotros, que la quiere preguntar, o quiere decir, ¿qué pasó? Solamente uno te expulsaron, no es que te sacaron 5. Lo que pasa es que los operadores en los clubes, y ocurre acá también lo mismo, cuando hay conferencias de prensa, eligen a quienes deben preguntar. Y eso pasa en todas las instituciones grandes. Solamente cuando hay aquí bien, hoy día, por ejemplo, Aurora, van a hablar 45 minutos, porque van a preguntar todos, ¿o no?
7: Sí, precisamente, van a hablar seguramente las preguntas respectivas que le hacen siempre a cada director técnico. Y sobre todo que se está dando el minuto en contra del racismo y toda forma de discriminación que establece la Conmebol y toda competición internacional.
8: Yo le aumentaría de inclusión, debería ser inclusivo también el fútbol, no solamente en el campo de juego, sino también fuera de él. ¿Qué es lo que nos está faltando? Es la mejor forma de mejorar. Voy a ir con Víctor Bedoya. Bedoya, contigo, estamos en vivo en esta edición especial. Y Strongest se está ocupando el campo norte de este escenario deportivo.
9: Sí, tras haber realizado el sorteo de capitanes, se terminó efectuando de que Strongest hoy va a arrancar este compromiso con el saque inicial, pero colocándose en el campamento norte, mientras que el cuadro de Aurora en el terreno sur.
8: El técnico de Aurora es el señor Umaña, ¿no? Edson.
11: Exacto, exacto. Es Giancarlo Umaña, el colombiano de 44 años.
8: Señoras y señores, con Imanol Paggi y con toda la banda comenzamos a jugar el fútbol aquí en la radio.
12: Atención, atención, atención, atención. Este partido va a comenzar.

0: barrios de todo el país ha comenzado el fútbol. En la radio de las emociones ya están jugando Die Strongest frente a Aurora, Aurora frente a Die Strongest. Lo vives, lo sientes, te apasionas de una manera muy especial, más que especial, solamente aquí en la señal del fútbol, en la señal del derribador.
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0: Quiero agradecer puntualmente a toda la Redder Ball que ayer nos acompañó también en la Copa Sudamericana, a las diferentes radios en todo el país. Un abrazo grande, las voy a ir saludando hoy día también de a poquito que también se integren, ¿eh? Arriba el balonazo, la pelota que viene por la parte de derecha, lo van a buscar a Rangel, el hombre del conjunto de Aurora. Vamos a ver qué sale de todo esto, tiene a uno en la marca, va a volverse nuevamente, es amarilla la pelota que le corresponde al conjunto de Aurora, vuelve más atrás. Hay una cosa que no sé si se dieron cuenta, me lo pasa por acá, yo decía, algo me extraña de esta alineación, pero me manda un mensaje el doctor Corazón y me dice respecto a Die Strongest, está jugando con 3 creadores y con 0 contención. En cambio Aurora está jugando con 2 recuperadores y 2 abiertos. Vamos a ver cómo le sale la jugada al señor Paz García. Ojalá que sea la correcta. Pero reitero, Imanol, no está Welch, no está ninguno, están todos creadores, a no ser que, está bien, Castro a veces cumple la función de contención, pero y si se la roban a Castro, Die Strongest está complicado.
2: Sí, precisamente, incluso cuando Raúl Castro se encontraba en el terreno de juego, Kevin Salvatierra era el suplente, y particularmente salía uno por el otro, pero hoy se están situando ambos de forma titular. Raúl Castro lo veo más retrasado como un volante de contención.
0: Claro.
2: Jaime Rasqueta se encuentra como un mixto, y Kevin Salvatierra es como un enganche, prácticamente como el 10 del conjunto valdinegro, es el que más va a ir al ataque, sobre todo que puede sorprender y es el que puede crear el juego, sobre todo para el conjunto valdinegro.
0: Aquí está con la pelota Ervin Sánchez, la pelota larga de cabeza, devuelve Cuaglio, la pelota que va a ir por la parte media de cabeza nuevamente con Ervin y con el señor Chito Amarilla. La pelota para Rangel, tiene que salir desde atrás, aparecía muy bien Saucedo, la pelota le corresponde al portero Vanega, salida que le corresponde al Tigre.
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0: La pelota que roba bien ahí Castro, en profundidad, y aquí se viene Estacio, y esta me gusta, y aquí está Estacio. Estacio con la pelota, va solo, viene el centro, rebota en un hombre. Tenía que mandarse la LOM. Podría inclusive haberse animado solo. Yo me iba por la segunda opción, Tiro de esquina que le corresponde al conjunto valdinegro.
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0: A ver qué sale. En esta situación, por ejemplo, salió muy bien Castro desde atrás robando la pelota y poniendo el vacío. Eso me gusta. Puede ser la idea de Paz García. Reitero, quiero ver el transcurso del partido. Arriba el balonazo, el centro. De cabeza desde atrás venía un hombre. Va a volverse nuevamente para Estacio. La pelota que se ha ido para afuera. Saque de banda que le corresponde al Tigre.
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0: Arriba venía la pelota, se estira por ahí la pelota que se ha ido por encima del arco. Han pasado 4 minutos, voy con Víctor Bedoya. Víctor, ¿qué te parece? Está muy motivado este gualdinegro en lo que significa esta ida y vuelta del partido.
4: Sí, Marce, me gusta mucho cómo está jugando ahí Strongest. Me parece que está en la línea de adelantamiento ofensivo, se ve bien, eso no vamos a reprocharle. Me parece que la profundidad de Adrián Estacio en esa última jugada podría haber incluso centralizado más su marca y poder probarlo él mismo, ¿no? Pero bueno, me parece que de todas formas es un Die Strongest bastante evocado al ofensivo y que con el transcurrir de los minutos seguramente ya será mucho más productivo, considerando también que hoy, como lo decían, ¿no?, a excepción de Giovanni West, que estaría faltando como un volante de contención y que Raúl Castro ocupa ese sector de la cancha, me parece que es un equipo bastante abocado a lo ofensivo, considerando también que está Salvatierra en el ataque.
0: Arriba viene la pelota de taco para atrás, estaba apareciendo por ahí a Rascaita, le queda la pelota a Estacio. Estacio remató abajo, la pelota para afuera, bien, ahí está, siendo ofensivo en 5 minutos, marcame el 5 en este momento. Señoras y señores, amigos de todo el país, 5 minutos, dice el marcador, aquí en la Red Herbol, la red que une a todo el país en este viernes, previo al gran poder, el gran poder que tiene la radio para este 0-10-30, Aurora.
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0: La pelota que viene por el sector medio. Ahí está saliendo Castro, la pelota por la parte derecha, donde está apareciendo el señor Martín Chieti. Martín con la pelota. Y otra de las novedades es esa, ¿no? Víctor Bedoya. No está Adrián Jusino, está jugando Pedraza. Desde que se fue Bisuete, Pedraza tiene su bandera en el fondo.
4: Sí, efectivamente, Marcelo, es la principal novedad que tiene hoy Die Strongest desde lo que viene siendo el equipo titular. Y me alegra mucho que Pablo Pedraza vuelva. Me gusta esta dupla, Chieti Pedraza. Comentarte de que desde el partido, incluso con Orwell Rey, no había sumado minutos porque el último fue con Blooming, pero así hablando, y hace un par de meses atrás, el último había sido justamente con Orwell Rey, así que me alegra mucho a la presencia de Pablo Pedraza en la defensa.
0: La pelota que le corresponde a Aurora, ahí está saliendo con la pelota Viviana y más atrás todavía vuelve sobre sus pasos, lo van a buscar a Jaito Rico, que es un viejo conocido de casa. Hoy día se está hablando mucho, ¿no?, de los ex gualdinegros que están en Aurora. La pelota para atrás para el Vikingo Barbosa. Vikingo con la pelota, va a volver sobre sus pasos. Vikingo con la pelota, a ver qué hace. Tomás le dice por la parte izquierda donde está corriendo Ramallo en esa nueva función, ¿no?, más retrasada, con Erwin Sánchez. Erwin con la pelota, toma, le dice la pelota para que venga su compañero, levanta el centro de cabeza, sale un hombre gualdinegro, tiene que ir por ahí, estaba Castro, la pelota que le va a llegar al Chito Amarilla. Chito con la pelota, a ver, se anima, viene el Chito, uno en el camino, mirá lo que hace el Chito, levantó, remató Vanegas, tiene que sacar Martín Chiatti, y la pelota que le corresponde a Lom, y aquí está Lom con el esférico, viene Lom con el balón, va solo Lom, se abre campo, le dice a Estacio, andate por la parte derecha, y Estacio aparece por el medio, viene ahí, lo bajaron a Estacio, foul, tiro libre que le corresponde al Tigre.
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0: Aquí está Estacio, la pelota para León. No. Se le entrega mal a Rascaita, la pelota que venía por la parte izquierda. Robaba el hombre gualdinegro, pero no, ya se había ido. Voy a ir con Víctor Bedoya. Víctor, otra jugada importante del gualdinegro. Cuando Lom y Estacio dicen hola, ¿cómo estás? Bienvenido, ¿qué haces por la tarde aquí en el Siles? Ahí comienzan las cosas lindas del Tigre.
4: Hay una buena conexión, me parece, ahí ofensivamente, Marcelo. Ahora, en esta última jugada particularmente, fueron 4 los que fueron evacuados ofensivamente. Estaba Rascaita, estaba Estacio, estaba Lom y también estaba justamente el otro hombre, Chacón. Así que me parece que esa es la proyección que tiene que tener Die Strongest. Adelantar líneas, buscar centralizar los pases, y si no puedes y estás muy marcado por el medio, hay que buscar los remates de larga distancia. Así es la única forma de abrir, creo yo, ante un cerrojo de Aurora que está bien compactado defensivamente.
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0: Y ya se pueden comunicar con nosotros, 77773723 es el número de WhatsApp que tenemos aquí en la radio. Mándenos saludos, cosas lindas, ¿no? Cosas lindas, nombre, apellido, desde qué lugar estás en el estadio, estás en tu casa, estás fuera del país, estás, no sé, al otro lado de la luna. En el lado oscuro de la luna, sí, mándame mensaje igual. Te vamos a mandar un cariño especial solamente en la red que une a todo el país. La pelota que viene para Martín Chieti por el medio. Le va a quedar aquí. Viene el hombre con la pelota corriendo por la parte izquierda. Buena pelota para Chacón. Muy largo a la espalda de ese perdido. Y saque de banda que le corresponde a Aurora en defensa.
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0: La pelota que viene retrasada, a ver qué sale de todo esto. Estamos en 9 minutos, casi 10. Ya vamos a marcar el 10. Voy a ir también ya con Edson Guachaya para que me digas qué le parece el fútbol, cómo lo ve de este lado de Umaña. Y a Umaña también, que lo estamos viendo aquí. Algunos lo ven por primera vez. Recordemos que es técnico de Aurora. Es de los pocos técnicos. Imagínense, estamos corriendo ya esta fecha y ya se han cambiado casi todos los técnicos del país. Umaña es uno de los que queda desde el inicio. La pelota que le corresponde justo al celeste. Aquí está Viviani. Va a correrse por la parte derecha. Lo van a buscar ahí a Terrazas. Viene Terrazas con la pelota. Vuelve nuevamente para su compañero. Ahí viene Jair. Levanta el centro. Bien salido. Muy bien Pedrosa. La pelota que le corresponde a Chacón. Viene con Salvatierra. Le quita la pelota a Salvatierra. Le remataron al palo. Al palo. Al palo. Al palo Viviani. Al palo. Al palo. Al palo. La pelota que se va para afuera. Se salvó Díaz Strongest Boy con Edson Guachaya. Edson, ¿qué posibilidad tuvo Aurora en esta última jugada?
5: Reclamos en el banco de suplentes de Aurora. Giancarlo Umaña está demasiado molesto, ¿no? Un remate al palo de Vanegas, el portero de Die Strongest.
0: Aquí está con la pelota, roba el chito amarilla, fácil se le está haciendo para el conjunto de Aurora, viene con la pelota el Ervin Sánchez, viene Ervin con la pelota por la parte derecha donde está corriendo Terrazas, puede levantar el centro, Terrazas con la pelota, levanta el centro arriba para Rangel, le cruzaba el hombre, le queda aquí, está Jair, la pelota que le corresponde al conjunto de Aurora, arriba levanta el centro de cabeza, Vanegas, Vanegas, se acaba de salvar Die Strongest, esa pelota se metía en el ángulo, y Vanegas espectacular. Lo que está jugando Imanol, lo que está jugando Rangel fue en esa jugada y tiene problemas Die Strongest en eso de rescatar la pelota, ¿no?
2: Sí, precisamente. Tiene errores defensivos y sobre todo no tiene un hombre de recuperación. Y ahí se va el dato que nos dabas, que hay muchos hombres de creación y falta un Giovanni Welch o Santiago Arce en el medio campo.
0: Claro, ese es el detalle. Está bien, yo entiendo lo ofensivo que quiere ser, pero... Y es Aurora, arriba el centro de cabeza, Ervin Sánchez rebató, pega en un hombre, nuevo tiro de esquina. Y ahí está, nuevamente no te pueden cabecear dos veces en el área, Imanol.
2: Por eso precisamente falta un hombre de contención, tendría que hacer un cambio en el segundo tiempo o reestructurar en este momento el medio campo. Raúl Castro tendría que ser el hombre de marca, pero se está adelantando demasiado.
0: Señoras y señores, hay tiro de esquina que le corresponde al conjunto de Aurora. A ver qué sale de todo esto. Frente a la tribuna de General, la intersección que tiene con la Norte. Ahí el pitazo del árbitro, arriba el balonazo, sale Vanegas, tiene que salir. Ahí está con la pelota, va, que vaya Rascaita, le agarran del brazo. Y tiro libre, señoras y señores, tiro libre que le corresponde al conjunto Gualdinegro en defensa.
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0: Estamos en 12 minutos es lo que marca en la radio del fútbol. Vuelve nuevamente, corría Chacón por la parte izquierda, golpeaba al hombre de Aurora o se chocaba. Y por eso es lo que cobra el árbitro, tiro libre que le corresponde al celeste.
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0: La pelota que viene por la parte izquierda nuevamente, Ervin Sánchez. Mira lo que roba. Eso es lo que tiene Aurora. Alguien que roba la pelota ahí con Ervin Sánchez. Con el Chito Amarilla, la pelota que viene de tacos, sacó muy bien el hombre Gualdinegro para Estacio. Estacio con el balón, viene Estacio con el esférico, la pelota que vuelve retrasada para Martín Chieti. Martín con la pelota, se rebotó, la pelota se va a perder en el fondo, salida que le corresponde, saque de puerta que le corresponde al Tigre.
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0: Arriba venía la pelota que lo buscaba. Balón muy largo, el esférico se ha perdido. Voy con Edson Guachaya. Edson, ¿qué te parece el fútbol? En 14 minutos, comenten la radio Edson Guachaya de este 0-0, Die Strongest y Aurora.
5: Marcelo, con muy poco, Aurora le está haciendo demasiado daño al plantel de Die Strongest. Es preocupante el juego que está teniendo Die Strongest en estos minutos del partido.
0: Arriba viene el balonazo de cabeza, aparece Chetty, el Chito aparece por el sector medio, el árbitro dice, lo habían golpeado al hombre de Aurora, y tiro libre que le corresponde al conjunto celeste. Claro, ahí Aurora hace su juego, traba, se tira al piso y aprovecha la situación en vivo, estamos para todo el país. Voy con el señor Víctor Bedoya. Víctor, aprovechamos que está paralizado el juego, ¿cómo lo está mirando el cañoto Paz García?
4: Bueno, con cierta preocupación, ¿no? Ahorita lo veo ahí al borde del terreno de juego, me parece que es el Bonne Hamlet, ahorita voy a corroborar aquel detalle, pero me parece que es él el que da las instrucciones, y sí, es preocupante, hay un espacio en el medio sector que se está dejando al no tener un contención sobre de estas cosas. Castro se adelanta mucho, deja ese espacio y Aurora gana terreno en ese sector de la cancha. Me parece que es el detalle a mejorar, pero bueno, esperemos de que con el transcurrir de los minutos haya ese orden en el medio campo y defensa, y que en el ataque sea mucho más prolijo y estrope.
0: Arriba viene el balonazo, la pelota que viene para Rangel, la pelota para atrás, intentaba ahí, puede venir para Amarilla, sale de este atrás Cuadrio, que revienta esa pelota con todo el alma y la vida y el corazón. Hay nubes negras ahí detrás de la tribuna de General, nos hacen presumir que puede llover. ¿Será que llueve? La verdad no decía eso el Cenami, pero todo puede pasar en la Ciudad Maravilla. Aguanta Terrazas atrás, el portero del conjunto de Aurora, salida que le corresponde al cochabambino.
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0: La pelota que vuelve para Jair Torrico. Torrico con la pelota, este con Barbosa. Lo van a buscar a Velázquez. Es Velázquez y Barbosa. Velázquez con Barbosa. Barbosa con la pelota y este por la parte izquierda. ¿Dónde está corriendo? Viene para Ramallo en profundidad. Lo van a buscar por la parte izquierda. Deja pasar a Martín Chieta y la pelota que no ha salido. Lo agarra ahí el jugador. Se queja. No lo tocó, por si acaso. Yo, mira, yo que estoy acá como testigo principal porque estoy al frente de la jugada. Arriba viene la pelota para que aparezca Cuaglio. Y ahora la salida le corresponde. ¿Viste que se paró? ¿Viste que no había nada? Viste que no había nada.
4: Cuaglio, increíble lo de Ramallo, Max, increíble.
0: Y sí, está. Pero es el Ramallo que siempre conocemos, ¿no? Es ese.
4: Sí, yo le recuerdo igual algunas jugadas particulares en su momento con Diez Trones, sí, pero no, mucho teatro ya también en esas jugadas.
0: Claro, yo te entiendo, porque dice, es un teatro, se tira al piso. Pero a veces ha habido ocasiones donde eso, el árbitro lo ha cobrado. ¿Entiendes? Entonces le ha salido. Entonces, aquí el fin justifica los medios. Yo sé que no es un mandamiento muy bueno para el deporte esa frase, pero es fútbol profesional. Aquí viene con la pelota Estacio. Estacio con la pelota por el medio sector. Viene Estacio. No hay nadie, le dice. ¿Dónde está el hombre de contención? Este para Pedraza. Pedraza con la pelota para que vaya. Aquí Chacón. Chacón con la pelota. Venía Chacón. No puede cruzar Chacón. Y ahí, claro, se pierde Diez Trongues. Podía haber cruzado para Cuadrio. Y ahora se viene la contra para Aurora. Ramallo con la pelota. Viene Ramallo. Ramallo con el férico. Le van a quitar. Aquí está Ramallo. Y se cayó nomás Ramallo. Le saca la pelota. Hay que aprovechar eso, que Ramallo es endeble. La pelota para Estacio. Estacio con el balón. Este para Rascaita. Arrascaita con la pelota, a ver qué hace. Vamos, Moreno. La pelota por la parte derecha para Saucedo. Saucedo puede levantar el centro, colocando con Estacio. Y Estacio con su compañero vuelve nuevamente. Va corriendo el hombre del conjunto Valdinegro. Ahí estamos en 18 minutos. Toma, le dice para Lom. Está Lom, está Lom, está Lom. La pelota de este atrás se la sacan a Lom. Quería acomodar la cola, dar la media vuelta y mandar el latigazo, pero no le salió. Ahí sale el conjunto cochabambino.
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0: Vamos a comenzar a mandar mensajes mientras se paraliza el partido, como en este momento. Buenas tardes, soy Sergio Boada. Vamos, Tigre, que hoy ganamos. Cueste lo que cueste. A pesar de ser exalumno, esta fecha no se me borra. Hay un recuerdo. Hoy se recuerda el día de mi colegio San Calixto. Ah, con razón. Ya estoy cayendo porque algunos no llegaron, Hoy día le mandamos un cariño muy grande. Hay muchos calixtinos que son muy gualdinegros, así que nada, pero ya caigo. Aquí la pelota que le corresponde, en saque de banda que le corresponde a Aurora. Corrido por el sector izquierdo, bien se tiró Saucedo, la pelota afuera, saque de banda que le corresponde al Celeste.
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0: Le mando un saludo para Carol, que está escuchando la transmisión. Me dice, saludos, estoy llegando a las carreras, al estadio, pero estoy llegando. Saludo para mi hijo Mario, que aún sigue en el trabajo, pero sigue en la transmisión, sea donde sea. Aquí viene Ramallo, la pelota por la parte media, le va a quedar, cuidado, viene Terrazas, va a rematar, pega ahí en Pedraza, y tiene que irse por la parte izquierda. Cuidado, que está llegando por ese sector. Ahí viene Terrazas, le quita muy bien la pelota ahí. Está cumpliendo el fondo de Die Strongets cuando se pone tranquilo. Ahí se desperdiga una idea y ahí es donde tiene problemas. La pelota para Castro, se va a tirar al piso. Ah, no. se tira al piso, terrazo, voy con Edson Guachaya. Edson, vos viste que fue un golpe muy certero como para que se tire y ahora tenga que ingresar los asistentes.
5: No ha sido un golpe tan excesivo, tan fuerte. Se trata de Ramallo, el número 10, si no tengo entendido.
0: Sí, está bien, tienes toda la razón. Ahora tendría que ponerse esto de la norma, ¿no? Ahí está, dice, vengan los asistentes. Eso es lo que está ocurriendo,
5: sí,
0: ¿no, Edson?
5: Sí, Marcelo, entra la asistencia médica del Club Aurora. También piden el carrito camillero. Me imagino que primerito van a evaluar a Rodrigo Ramallo y si es necesario va a entrar el carrito camillero. Ahora, otro detalle que me está llamando mucho la atención es constantemente Giancarlo Umaña está hablando con su asistente técnico. Me parece que ya están pensando algunas variantes para el segundo tiempo.
0: Pero no solamente eso, ¿no? Ahora mírate, está hablando con dos jugadores, ¿no? Ahí está conversando con dos hombres.
5: Sí, está hablando con el Vikingo Barbosa y el número 21, que se trata de Michel Ortiz.
0: Ahí está. Es un hombre que se ha adaptado, a Umaña recién lo conocí hace poco. Es un hombre que se ha adaptado muy bien al fútbol, muy bien al fútbol se ha adaptado. Pero nuestro fútbol es especial, no es nada fácil, Imanol. Tiene sus connotaciones, tiene sus cositas, ¿no? Sus bemoles. Entonces Umaña, en serio, ayer hablábamos, ¿no? Decíamos, el mejor extranjero que ha llegado a Bolivia este año, me parece que es Asprilla. Pero, y ahí está LOM también, son de lo mejor que han llegado al país, de la categoría, ¿no? Pero de los entrenadores este año me parece Umaña de lo más interesante de entrenadores que llegan de afuera, ¿no?
2: Exactamente, Umaña es un técnico que se mantuvo sobre todo en la instancia de ser entrenador y sobre todo en un país donde se cambia de director técnico en cada instante, cada derrota condiciona al director técnico y parece que Rodrigo Ramallo no va a continuar más, están calentando dos jugadores, se trata de Mojica y de Henry Vaca, te comento Marcelo, tal vez sea un ex tigre tal vez entre al campo de juego.
0: Ahí está, lo que estaba esperando la gente, voy a ir, me vas a decir Edson, salió a calentar justo Henry Vaca y le dijo algo la gente, arriba viene la pelota, ahí está LOM, viene LOM con la pelota, da la media vuelta, viene LOM, tiene a uno en la marca, la pelota para atrás, aparece Saucedo, puede levantar Estacio por el medio, remató, ¡gol! Posición adelantada, dice el árbitro. Posición adelantada, voy a ir con Bedoya que está por ese lado. Bedoya, ¿estaba en posición adelantada?
4: Sí, estaba adelantado. Había que revisar muy rápida pues la jugada. Hay que explicar cuál era la posición, sobre todo el que más me llama la atención de Barbosa, porque era el que lo perfilaba como último hombre, pero bueno, vamos a terminar corroborando. Me parece que no hay ninguna duda en la

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1: Bedoya, lo revisaron y nada, ¿no? No, era posición adelantada.
2: Sí, era posición adelantada. Es el que vino a seguir, ¿entiendes? Que buscarle la contra. Ahí es donde Aurora suele tener esa distracción. Pero nuevamente atacar y Strongest.
1: Aquí está Estacio con la pelota, viene por la parte izquierda, viene para Chacón. Vamos, Chacón, viene Chacón, lo empuja en la pelota para atrás, se equivoca Chacón, eso es lo que le falta a Chacón. Ser más preciso en ese último pase, en el pase a gol o en el pase al compañero. Porque el despliegue es muy bueno, pero le falta eso. Obviamente es la experiencia que le falta. La pelota que le corresponde nuevamente a Diestrón, que está corriendo por la parte izquierda. Viene Chacón nuevamente frente a la tribuna de General para Cuadrio. Y este por la parte media para Castro. Castro con la pelota. Está solito Estacio. Das el Estacio, la pelota por el medio. Saca un hombre de Aurora. Va a salir Terrazas la salida que le corresponde al cochabambino.
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1: La pelota que viene retrasada para el jugador Velázquez, para el Vikingo Barbosa. Vikingo, con la pelota voy a ir contigo, Edson Guachaya. Ramallo creo que no da más, ¿no?
3: Sí, Marcelo está saliendo del terreno de juego en el carrito caminero y se prepara la primera variante en el equipo del pueblo. Va a salir por lesión el número 10, Rodrigo Ramallo, e ingresa el número 7, Henry Vaca.
1: Viene Henry. Aquí viene por la parte media, lo bajaron, es penal, no, dice el árbitro. No, dice el árbitro. Bedoya, voy contigo, era penal, lo agarraban a Rascaita, voy contigo, estamos en vivo en la radio.
2: Sí, habría que revisarla, ¿eh? Yo a primera instancia, Marcel, la vi falta, dentro del área no, eso sí, dentro del área no, pero sí he visto contacto, Marcelo, pero bueno, es una jugada muy rápida para determinar algo, me parece que podría ser sujeta a revisión.
1: Claro, tendría que ser sujeta a revisión. Mientras tanto le van a hacer la entrada. Eso te iba a preguntar, Edson. Cuando salió Henry Vaca, ahora que está ingresando, ¿alguien le dijo algo de la tribuna o no hay mucha gente como para hacerle recuerdo de su pasado?
3: Al menos por este sector no había mucha gente para que lo silben, pero en cuanto se paró al pie del terreno de juego, sí bajó algo de silbidos desde la preferencia.
1: Ahí está. Claro, no se olvida. El hincha gualdinegro no se olvida de Henry Vaca. De todo lo que he vivido con Henry, de todo lo que Henry también lo ha pasado, no le ha pasado mal, por si acaso. Eso quiero ponerlo de manifiesto. No le ha pasado mal Henry Vaca, pero las idas y vueltas y todo lo que ya sabemos, que yo no voy a hablar de eso. Ahí está, ingresa Henry Vaca y un día volvió Henry Vaca, tendría que ser la película.
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1: Al fútbol, señores, entonces. Y saque de banda, no hay penal tampoco, así que devuelve gentilezas Estacio. Se enojan con Lom, ¿viste eso? Yo pensé que devolvía gentilezas, pero Lom se queja porque le dice, ¿por qué no me la das a mí? ¿Por qué se la entregas al rival, Bedoya? ¿Viste eso?
2: Y bueno, me llama la atención, pero bueno, hay que ser un poco más prolijo en los pases. Hablando sobre este jugador, Henry Vaca, la última vez que le hizo un gol a Die Strongest y que se enfrentó también a Die Strongest fue el año pasado en Copa División Profesional, donde con un gol de tiro libre empató en aquel momento para su equipo, para Oriente Petrolero, las acciones, porque estaba ganando el Tigre ahí en el Gilberto Parada 2-1 y terminó dando el gol del empate. Ese es el último registro que hay de Henry Vaca jugando contra el Gualdinegro Omar.
1: ¿No era en la cancha de Real Santa Cruz?
2: Pero Real Santa Cruz, efectivamente.
1: Sí, justo estaba ahí, eso me acuerdo todavía, porque dije, maldición. La pelota que le corresponde al conjunto de Aurora. Va para atrás, se equivoca. Va a salir por ahí, está corriendo, viene Salvatierra. Pero adelanta para quién la pelota, Salvatierra. La pelota por el sector izquierdo, no va a llegar nadie. La salida que le corresponde a Aurora. Estamos en 27 minutos, la radio del fútbol. Le corresponde la salida al conjunto cochabambino.
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1: Aquí hay tiro libre que le corresponde al conjunto gualdinegro. 28 minutos en lo que tenemos, 0-0 es el partido. Y sí, ha sido más prolífico de Strongest. Arriba el balonazo, viene de por el medio, sale el Vikingo Barbosa. Por acá está saliendo, por el medio viene Henry Vaca, la pelota que le corresponde a Viviani. Viviani con el balón, pasó lo Viviani con la pelota adelanta. Es Estacio quien lo marca.

0: Viene Viviani, Viviani va solo, va solo, va solo. Viene Viviani y puede levantar el centro. Va el hombre y la pelota para el medio. Se la sacaron ahí a Viviani. Buena corrida del nene. Es un gran prospecto este Viviani, por si acaso. Pero le falta ese detallito, ¿no? Es casi como es una regla general del futbolista boliviano. Le falta ese centavito para ser la gran figura. Le faltó levantar la cabeza, mirar que había dos por el medio y no buscar tanto la personalizada. La pelota le corresponde a Stasio. Sigue Diego Strongest. 28 minutos es lo que tenemos. Está 0-0 el partido. Bailote hace el movimiento Ronaldinho. La pelota que vuelve nuevamente para Martín Chiatti. Martín con la pelota y este con Castro. Castro con la pelota. ¿Dónde está Salvatierra? La pelota por la parte media para que vaya por ese sector. Aquí está con la pelota Salvatierra. Vuelve nuevamente sobre sus pasos para Pedraza. Y este para Cuaglio. Es Chacón quien está corriendo por la parte izquierda. Vamos, Chacón. Levanta el centro. Arriba, Chacón. La pelota por el medio. No hay nadie. A mí le dice, nene, acá le dice Stasio, solo estaba, Bedoya estaba pidiendo solo Stasio.
1: Sí, y ese es el gran detalle, nos puede acordarás en el partido con Blooming, cuando Stasio le da el protagonista y él inclusive se centraliza un poco más y tiene la posición del balón, es muy peligroso, te genera jugadas, hasta los mismos compañeros lo buscan a él, pero me parece que en esta le faltó un poco más de prolijidad en el pase y también de atención en la jugada para que Chacón pueda hacer esa distribución.
0: Buenas tardes, amigos. Los escucho en la ciudad del Alto. Saludos para ustedes y a la familia Pacassi. Hoy ganamos. Pablo Pacassi nos manda su mensaje y su cariño. Abrazo para él y para toda su familia. La pelota que corrió por el sector izquierdo. Va el hombre de Aurora. Marca Estacio y tiro libre. Cobre el árbitro. Tiro libre que le corresponde a Aurora.
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0: Márcame el 30 en este momento. 30 minutos en la radio del fútbol, 30 minutos, la pelota que viene por la parte media, ahí está el enano, la pelota del enano, viene Henry, la pelota por el medio, para Viviani, toma, le dice el enano, nuevamente va a levantar el centro, arriba el balonazo, este tiene más oficio, afuera la tira Cuaglio, casi contra el arco, no, estaba bien calibrado, dice Cuaglio, no te preocupes Marcelito, la pelota al tiro de esquina para Aurora.
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0: Ahí viste la diferencia, ¿no? Ahí, ya me lo va a comentar Bedoya.
1: Fabricio Cuadro, que también estuvo de cumpleaños ayer.
0: Ah, le mandamos un cariño muy grande. Ayer justo le decíamos, ¿no? Saludo de toda la patria gualdinegra. Hay tiro de esquina que le corresponde arriba el balonazo. Viene por los aires de cabeza. Bien sale Martín Chiatti. La pelota por los aires le va a quedar a Viviani. Viviani con la pelota a ver qué hace. Tiene uno en la marca. Se rebota la estación. Le quita la pelota y la opción. Viene Ervin Sánchez. Ervin Sánchez, el Junior. La pelota por la parte derecha para que vaya por ahí. Uy, se le picó. Le hizo la gran enano. Le picó al jugador Terraza. Se le va para afuera. Y viste, esa es la diferencia. Viviani es un hombre que yo creo que va a ser un gran jugador, Bedoya. Pero viste que Henry Vaca tiene más oficio a esa hora de levantar el centro, de levantar la cabeza, ¿no?
1: Es algo que lo he ido puliendo en el transcurrir de su carrera y es una habilidad que se le destaca a este jugador Vaca. Pero bueno, me parece que Strong tiene que ser más prolijo en la atención de esta marca porque puede pasar cualquier cosa.
0: Ahí está Terrazas con Reger, Terrazas con la pelota, viene Terrazas con la pelota. Por el medio se equivoca el nene Terrazas. Le quita la pelota, va a salir Vanegas desde el fondo. Y vaya, salga con Castro. Castro con la pelota, puede ser para Stasi por el medio. Dice la Salvatierra. Salvatierra con la pelota, me gusta la jugada. Está aquí, está el gol. Viene Salvatierra. ¡Foul! Ay, le entraron duro, Tiene que haber tarjeta para el Chito María. ¡Voy contigo, Edson Guachaya!
3: Se confirma la tarjeta amarilla en el equipo del pueblo. Me parece que es Junior Sánchez el hombre acreedor de la tarjeta amarilla.
0: Ahí está, gracias Edson Guachaya, siempre dándonos dato correcto. Es que le cruzan los dos, le va Ervin y le va el Chito. Ahí está, tarjeta amarilla para Ervin Sánchez el Junior. 32 minutos, tiro libre para el Tigre.
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0: A ver qué sale de todo esto, 32 minutos. La gente que nos dice, ¿dónde los puedo? En herbol.com.bo, ahí la gente que está fuera de nuestro país, elderribador.com. 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Perfecto, ¿eh? Viene la pelota que le corresponde a Estacio, va a rematar abajo el arquero, la rebote, sale con la pierna derecha, fuerte le pega el Moreno, la pelota que se va para afuera, saque de banda que le corresponde al Tigre, muy rápido con Estacio nuevamente, Estacio con el esférico, viene Estacio, levanta el centro, arriba de taco, intentaba ahí Lom, la pelota le va a llegar a Terrazas, es más Die Strongest, pero todavía Imanol no es lo suficiente para decir merezco estar ganando 1-0 este partido.
4: Es que aún le falta al conjunto gualinegro entablar más, sobre todo en los extremos. Estacio lo veo muy estático, sobre todo. No encuentran a Chacón por el sector izquierdo. Están más yendo por el centro, sobre todo con Alascaete y Raúl Castro, con pases filtrados para Darwin Long. Es un equipo más compacto y sobre todo con un Kevin Salvatierra que está siendo por el momento la figura.
0: Señora, sí, señor, y lo dice Manuel Valle aquí en la radio del fútbol. La pelota que rebota, ahí se metía el taxista. La pelota que vuelve por la parte media, bien Cuadro roba, ladrón viene para el medio, intentaba nuevamente, viene cual el Junior, va a rematar, tiró en el travesaño la pelota de Ruiz Sánchez, va a caer Rangel por ahí, tiene que sacar la pelota Martín Chiatti y le queda Castro, bien, vuelve con Arrascaeta y se atufó Die Strongest, ¿eh? El silbido se volvió loco Die Strongest, estuvo a punto de estar bajo en el tanteador.
1: Las jugadas no le puedes dejar ahora, Marce, ¿eh? Con remates de larga distancia, con jugadores de este calibre, es muy peligroso.
0: Te puedo decir una cosa, Bedoya, la verdad, lo digo en voz alta, es un pensamiento que tengo. Para mí que no lo estudiaron esta Aurora, ¿eh? No se dieron cuenta que es así. O sea, ¿qué? Pensaron, yo creo que Paz García pensó mucho más en, y no está mal, por si acaso, pensó en ser más ofensivo, en cómo ganar el partido rápido, pero eso no le está saliendo todavía. Pero no pensó en lo que está plantea Aurora, y yo que le veo a Aurora, Aurora es así en todo lado, ¿eh? Ha sacado buenos puntos de visita, sobre todo juega bien por esto de sus contenciones. Lo tienes al Junior, lo tienes al Chito. Es complicado, la pelota que viene por la parte media va a salir desde atrás, arriba, revienta Barbosa, la pelota que viene por los aires, devuelve para Estacio, ahora sí está Estacio. ¡Foul! Claro, no va a mitigar. Y la tarjeta amarilla es para Ortiz, voy contigo Guachaya.
3: Bien, confirmamos la segunda amarilla en el equipo del pueblo, número 21 se hace acreedor de la tarjeta amarilla, Michel Ortiz.
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0: Amigos de todo el país, gracias por estar con nosotros aquí en la radio del fútbol, en la Red Herbol. Y el domingo. Estamos en Villa Ingenio con Mauricio Céspedes, toda la banda, para lo que va a ser una gran final. Die Strongest va a estar muy atento a ese partido, pero primero tiene que hacer su tarea aquí, viejo tigre peludo. Aquí viene con la pelota, aquí está Pedraza por el medio, intentaba con Arrascaeta, noto despierto a Arrascaeta, le roban la pelota y aquí se viene Aurora, viene la pelota larga para que venga Viviani con la pelota por el medio, está Rangel, viene Viviani con la pelota, tiene uno en la marca, viene Viviani y remató, Vanegas, era Henry Vaca en última instancia, el enano que corría, claro, quiere hacer gol hoy día, enano. ¿Qué pasó? No lo vas a cantar, ¿no? La pelota que viene por la parte derecha, dásela, está Lom solo, no se la pueden entregar aún. La pelota que le corresponde aquí es Salvatierra con la pelota, tiene uno en la marca, viene Salvatierra, la pelota por la parte media, rebota, no, ahí le falta Salvatierra también. Es el, ahí como Viviani, para mí son buenos prospectos, pero no te puedes equivocar en un pase, sobre todo cuando la contra está armadita. La pelota que viene más atrás todavía, salida para Aurora.
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0: Nuevamente por el sector medio, vuelve más atrás todavía para que salga Arvin Sánchez. Hola, Aurora es un rival complicado. Hoy somos pocos como siempre, pero machos. Tigre querido, siempre contigo y en la recta también soy del San Calixto, dice el Pepe Orellana. Ya sabes, ahora el corazón no late, ruge, dice el Pepe Orellana, que está ahí mirando el partido en esta jornada con baja temperatura. La pelota para el Chito Amarilla, Chito con la pelota abierta por la parte derecha para que vaya por ese sector Jair con la pelota, puede levantar el centro, prefiere con el Chito nuevamente centralizando el juego. 37 minutos, rebote en un hombre, le va a quedar, viene más atrás Rangel, ahí está Viviani, rebató la pelota por encima, se ha perdido, saque de puerta que le corresponde al Tigre.
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0: Comunicate 77-77-37-23. Viene con la pelota aquí este Estacio. Viene Estacio, la pelota para el medio, para León. Viene Estacio, remató, pega en su compañero el remate. Posición adelantada, cobró el árbitro. Claro, después del rebote aparecía Eilom para rematar. Voy a ir contigo, Bedoya. Sí, era posición adelantada, Bedoya.
1: Sí, estaba mucho más clara que la anterior, Marcelo, muchísimo más. Pero bueno, el rebote fue mala suerte, definitivamente. Me parece que nuevamente Destroy está haciendo los méritos. Creo yo que ya empieza a adelantarse un poco más y a ser preciso ya a la hora de la definición. Pero nuevamente lo reiteramos: esas distracciones de rebote, de no estar bien posicionado, tal vez en el lugar donde debía estar en el momento, bueno, termina costándole ya dos goles anulados a Díaz Trones.
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0: Aquí está con el esférico, va corriendo por ese sector. Se atufa mucho, viene Chacón, le van a quitar la pelota. No, Chacón, así no. La pelota que vuelve nuevamente por el sector medio para que salga Aurora. Y Aurora no se anima. Ahí corta, como que se frena, como que no es ambicioso todavía. O estarán guardando para el segundo tiempo la pelota que le corresponde para Castro. Castro con el esférico, trabajo especial para la Red Pío 2 en Cochabamba. Viene Castro con el balón, toma, le dice por la parte izquierda para que aparezca su compañero. Y aquí está el centro, viene Cuaglio, arriba, le va a quedar a Lom, viene Lom, la pelota para atrás, está Estacio, Arrascaita, sale ahí el vikingo Barbosa. Qué gran jugada ahí. La pelota rebotó entre las piernas directamente. Toma, le dice nuevamente para Pedraza. Pedraza con el balón, márcame el 40. 40 minutos, señoras y señores, 40 minutos en la red del Ball, la red que une a todo el país. Está cero para Díaz Strong, cero para el conjunto de Aurora. Viene Chacón, animate Chacón, la pelota para Cuaglio, Cuaglio con la pelota y este vuelve nuevamente para Pedraza, Pedraza con el esférico y este por la parte media para Castro, Castro con el esférico, a ver qué sale de todo esto. Viene Castro con la pelota, viene Castro, toma, le dice por la parte media y aparece aquí con el esférico para que vaya por la parte derecha. Le puntillean Estacio, saque de banda para el Tigre.
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0: Tiro libre que le corresponde al conjunto Gualdinegro, lindo tiro libre de esos que, como decía Bedoya, los podía aprovechar Henry Vaca, pero ahora, ¿quién está para esa pelota? Es Estacio que le va a dar al esférico, Bedoya.
1: Sí, es Estacio, hay que ver si por el perfil también Raúl Castro, puede ser.
0: Por la pierna de la derecha, ¿no?
1: Efectivamente, justo por eso. A ver, hay que ver qué termina haciendo y bueno, me parece que puede ser ahí un buen recurso, mejor dicho. Ahora, mira, hay varios que están ahí a borde de terreno. Como Daniel Vaca también de instrucciones, te cuento, junto al profe Hamlet.
0: Tiro libre que le corresponde al conjunto. Señoras y señores, al conjunto Gualdinegro, buen momento para el primero del partido, 41 minutos, anótalo. 41 minutos aquí en la radio del fútbol, en la red Herbol, en un cielo, Cumbres Borrascosas se llamaba el libro. Tiro libre, la canción también hay, Cumbres Borrascosas. Hay tiro libre que le corresponde al conjunto Gualdinegro. Mirá lo que se mueve, como el cristiano se pone Estacio para pegarle a la pelota. A ver cómo el cristiano metela adentro, ¿eh? Para hacerles la jugada a todos. Bien, Estacio va a rematar. Tiro abajo, el portero. Bien embolsado, Bien embolsado. Era un misil tierra-aire, pero sin embargo, bien paradito. Terrazas, Terrazas hay que mirar. Ojo, Véanlo, Terrazas, el arquerito de Aurora. La pelota que viene para. Cuidado, se equivoca Cuaglio. Por la parte media, se resbala un hombre. Se salvó Die Strongest. De milagro nada más. Tímile, se resbaló Terrazas de milagro, porque la cancha estaba mojada. La pelota intentaba de taco. Gustito se quería dar Estacio, pero no culmina la jugada para su compañero. Va a salir por la parte izquierda, va corriendo. Se resbalan, se están resbalando muchos. Guachaya, ¿es por eso? ¿Por la cancha está muy mojada?
3: Sí, está algo húmedo el terreno de juego y recalcar si ha mostrado la tarjeta, a la tercera tarjeta amarilla en el plantel de Aurora. Me parece que le mostraron al número 7, a Henry Vaca, la tercera tarjeta en Aurora, tarjeta amarilla.
0: Lo vamos a confirmar acá dentro de poquito y saque de banda que le corresponde a Aurora. Estamos en 43 minutos. Edson Guachaya con Víctor Bedoya, con Imanuel Paye. Y le mandamos un cariño muy grande al popular, a don Mauricio Céspedes, que está escuchando la radio. Le mandamos un saludo grande en el laburo. Me dice, no pude llegar hoy día. Ya la vamos a arreglar. Aquí hay saque de banda que le corresponde al conjunto de Aurora. Terrazas con la pelota, tiene uno en la marca, le van a quitar muy bien. Arrascaita la pelota que le corresponde a Salvatierra. Salga Salvatierra, vamos Salvatierra, le puntilla el Junior afuera. Saque de banda que le corresponde al Tigre.
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0: Aquí estoy con mi fresoda favorita, como siempre. No puedo fallar, Es mi adicción. Aquí con la pelota que le corresponde a Coaglio. Coaglio con la pelota por la parte izquierda. Vamos, Chacón, ponga una pelota. No preciso, Bedoya, Chacón hoy día. La pelota que viene por la parte media va a llegar nuevamente por ese sector. Le va a llegar al portero Terrazas. Bedoya, ¿qué hacemos con Chacón? Yo sé que estamos apostando todos por él, pero...
1: Sí, yo ya apuesto mucho por él, pero no sería un mal recambio el segundo tiempo a Juan Cuellar, Ya lo digo. Me parece que ya debería estar entrando en etapa precompetitiva Juan Cuellar.
0: Y da por el tema de la edad, porque hay que meter un nene también en ese mismo cupo, ¿no?
1: Claro, por posición digo y también por el tema de la edad, ¿no? Recordemos la reglamentación que existe para los partidos de división profesional, pero bueno, me parece que puede ser es prolijo y rápido eso de los pases y de estar un poco más atento en la banda cuando tiene que seguir la jugada. Me parece que es el error que hoy le estoy notando a este jugador.
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0: Amigos de todo el país, aquí cometen faula y tiro libre que le corresponde. Lo bien golpeado al hombre de Aurora. Tiro libre que le corresponde al conjunto celeste. Ahí, a cada rato va Umaña con su asistente, ¿no, Guachaya, para hablar del partido?
3: Es correcto, Marcelo, constantemente está hablando Giancarlo Umaña con su asistente y se han adicionado a este primer tiempo 2 minutos más.
0: 2 minutos más en lo que se va a jugar. 45, márcame el 45. 45 minutos, señoras y señores. Hay tiro libre que le corresponde a este enano. Está Henry Vaca para darle a la pelota. Está para encarar ese balón, tiro libre. He alejado todavía, unos 27, 28 metros. Tiro libre que le corresponde al conjunto de Aurora. No es frontal, un poco esquinado. La pelota que viene para Henry va a rematar abajo. Bien, Vanegas. El portero del conjunto gualdinegro encuentra la pelota en bolsa. El balón va a salir por la parte izquierda. Y ahora sí, se viene a contra. A ver con Pedraza. Pedraza con la pelota para que vaya por acá. Está jugando Chacón. Chacón con la pelota. Vamos, corra para Coaglio. Coaglio con la pelota. Va corriendo por la parte izquierda. Vaya. Marca un hombre. Uy, lo fue a marcar encima. Hace rebotar en el hombre de Die Strongest en Chacón. Y la pelota que se va para afuera. Y saque de banda que le corresponde a Aurora. En defensa, un primer tiempo que va a quedar muy rápidamente en el olvido, definitivamente.
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0: Hay tiro de esquina que le corresponde al conjunto gualdinegro. Remató Coaglio, le pegó en el chito y la pelota al tiro de esquina.
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0: Voy a ir contigo, Guachaya. Pero primero con Bedoya contigo.
1: Antes de comentarte que va a haber una variante en el segundo tiempo. Está haciendo el trabajo diferenciado Giovanni Huesa, así que en cualquier momento, en el segundo tiempo se va a venir nomás la variante de este jugador. Y es muy necesario a mi criterio.
0: Pero no era eso ponerlo desde el inicio, por eso te digo, hoy día me he hecho dudar, Juan. Mira que yo soy de los que quiere que se quede Paz García. Arriba el balonazo, la pelota por los aires, de cabeza. Terrazas. El cabezazo de Chiatti. Ahí estaba el gol de Die Strongest. Terrazas, el portero del conjunto de Aurora, encontró el balón. Revienta el esférico. Y señoras y señores, se terminó nomás. Se terminó. Listo, se acabó. Se terminó. Primer tiempo out aquí en el Estadio Hernando Siles, sí, va a quedar en el olvido. No te lo vas a acordar mañana. Cuando estés viendo pasar alguna morenada, vas a decir, ¿y el primer tiempo cómo habrá sido? Se terminó la primera etapa. 0 para Die Strongest en la radio del fútbol.
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0: Voy a ir con mis compañeros porque quiero saber su opinión mientras salen. Ahí está, con Víctor Bedoya primero. ¿Cómo está el público? Contame cómo está esa movida. ¿Cómo los están despachando los jugadores?
1: Bien, dos cambios, ¿no? Inicialmente en el minuto 25, 30, mucha molestia, mucha desesperación también del hincha de Die Strongest. Empezaron algunos silbidos, ya te digo yo, desde aquí del sector de preferencia donde me ubico. Y es algo que, claro, se refleja, porque esto estaba ya dándole licencia a Aurora para atacar. Recordemos de que ese travesaño de Sánchez nos hizo temblar a todos, Está haciendo frío, pero hasta a mí me hizo temblar ese travesaño. Así que me parece que era la jugada donde ya entraba en ese nerviosismo y Strongest. Y en el ataque ha sido prolijo. He encontrado jugadas, a mi criterio, muy buenas, pero al no estar atento, tal vez con el posicionamiento, terminan cobrando posición adelantada en dos jugadas que habían acabado en gol, así que, bueno, ese es el camino a corregir. Ahora, como lo decías, ¿no?, en el planteamiento, lo mismo, está jugando muy adelantado. Castro me parece que, si bien puede cumplir esa función de contención, no lo está haciendo tal vez de la manera más adecuada posible. Por eso Giovanni West va a ingresar en el segundo tiempo y puede ser ese ordenamiento que necesita Die Strongest en el medio sector de la cancha para hacer la distribución hacia el ataque y mantener un orden en la correlación de defensa a ataque. Así que ese es el camino, Marcelo. Ambos equipos ya se han retirado del terreno de juego. El único que, como te lo comentaba, está haciendo trabajo diferenciado es Giovanni West, así que estamos a la espera de que en el segundo tiempo lleguen los goles, por supuesto, y que Die Strongest pueda llevarse los 3 puntos en esta nochecita de viernes del Siles.
0: Sí, señor, cuánta razón en eso que dice Bedoya. Voy con, antes quiero mandar un saludo muy grande a Radio Tupac Atari, que es una de las radios que está con nosotros desde el inicio de este proyecto lindo que se robó el deportes para todo el país. Ellos en Sica Sica, yo muchas veces paso por ahí, a veces nos vamos a dar una vuelta por la movilidad, y la radio siempre tiene el fútbol, y yo les agradezco en el corazón, la 91.3, si estás en Sica Sica, pues, yo le digo eso también a la gente que está viajando. A veces cuando estás viajando, estás yendo a Oruro, estás yendo al interior, ponte la radio y te agarra muy, muy buen tramo en el camino, ¿eh? Así que en la 91.3 en Sica Sica, un abrazo grande para Silvano Morales, ellos son nuestros hermanos, y él me dice, nosotros también somos ayacuchenses, estamos en nuestro bicentenario, saludos a los del San Calixto, dice, claro, y eso también lo quiero nombrar, y quiero mandar un saludo a Sucre, porque este 6 de agosto, si hay un colegio que es atigrado, gualdinegro de corazón, es el Colegio Nacional Junín. Y este 6 de agosto también, este 6, porque son 3 colegios, los fundacionales, alguna vez que hemos contado esa historia, los fundacionales. El Ayacucho en La Paz, el Pichincha en Potosí y el Colegio Nacional Junín. Las tres batallas más importantes se hicieron colegio en el país, y por eso tienen son los primeros en todo esto. Así que, y el Colegio Junín, este 6 de agosto, va a cumplir sus 200 años igual. Voy con Edson Guachaya. Edson, ¿qué te ha parecido este primer tiempo desde el lado de Aurora?
3: Bien, Marcelo, bueno, partido con pocas emociones, Giancarlo Umaña se va conforme, me parece, este primer tiempo, ya que tuvo las mejores chances de poder anotar el primer gol del partido, y también me parece que ya va a preparar algunas variantes más. En este primer tiempo se ha tenido la variante sorpresiva por lesión de Rodrigo Ramallo, tuvo que entrar Henry Vaca, y me parece que vamos a tener un segundo tiempo prometedor para el espectáculo, Marcelo.
0: Claro que sí, con Edson Guachaya y con Manuel Paya aquí en la radio, para ir, antes de irnos a la pausa, a ver, yo creo que ha sido un error eso, yo creo que Welch tenías que haberlo metido desde el inicio, porque ibas a tener esa trascendencia que querías con Castro, con Arrascaeta, con Estacio, con Salvatierra, teniendo un buen contención y no haber sufrido, porque hoy día, en serio, podías haber terminado este primer tiempo perdiendo el partido.
4: Sí, precisamente, Giovanni Welch le hace mucha falta en el medio campo al conjunto gualdinegro, porque no puede recuperar los balones. Raúl Castro no es un hombre totalmente de contención, y eso produce que los jugadores de Aurora tengan más facilidad de llegar al arco, sobre todo por los extremos. Terrazas fue el mayor ofensivo del conjunto de Aurora. Rodrigo Ramallo fue un importante jugador hasta su lesión, y Henry Vaca no lo supo sustituir de la mejor manera.
0: Tal vez digamos que en el caso de Henry Vaca está la el tema de no haber ingresado caliente todavía, el apuro, pero yo creo que puede ser muy peligroso en la segunda.
4: Posiblemente encuentre un mejor ritmo en el segundo tiempo, pero hay que tener cuidado. La defensa está organizada por el momento, pero falta un mediocampista de contención. También las estadísticas lo dan de esa manera. 9 remates tuvo el conjunto de Aurora, 4 fueron al arco y solo 6 del conjunto valdinegro, y 3 remates al arco. Es estadísticas que generan que Aurora fue más en ese primer tiempo.
0: Vamos a encontrar un equipo cochabambino que se mueve muy bien, pero justo desde sus contenciones. Estoy hablando desde el caso de Amarilla, desde el caso de Lervin Sánchez, que son los que le roban constantemente y Manuel la pelota, le roban a Die Strongest, y ahí es donde tiene. Cuando Die Strongest, yo creo que Paz García pensaba en utilizarlo mucho a Estacio y a todos los que están allá arriba, bueno, a veces tiene que priorizar el tratar de robar la pelota, que te la roban ellos mismos en el medio sector.
4: Precisamente, Aurora está jugando con dos hombres de contención, como es Sánchez y como es Amarilla, y sobre todo recuperan muy rápido el balón. No dejaron tener el mejor fútbol a Estacio, sobre todo. Chacón estaba totalmente desaparecido en este primer tiempo, y Darwin Lom, las pelotas que tenía, se encontraba en posición adelantada o bien neutralizado por la defensa. El conjunto valdinegro tiene que reestructurar el mediocampo, tal vez el ingreso de Santiago Arce o Giovanni Welch en el mediocampo para recuperar los balones, y sobre todo dejar a un Kevin Salvatierre, que para mí, lo dijo Mauricio Céspedes muchas veces, es el hombre que puede ser el titular indiscutible en el conjunto valdinegro.
0: Amigos de todo el país, gracias a toda la gente que está aquí en la red Herbol, la red que une a todo el país, valga la redundancia, este país lindo que tenemos y que disfruta del fútbol en cada jornada. Vámonos a la pausa, ya volvemos en la radio del fútbol.
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3: Está todo dispuesto para lo que va a ser el inicio de este segundo tiempo. Voy a ir con el señor Víctor Bedoya. Víctor, hubo variante de Strongets.
4: Sí, efectivamente, Marcelo confirmó la variante en el Valdi Negro, se ha retirado del terreno de juego, camiseta número 8, Kevin Salatierra para el ingreso con la número 6, como lo anticipábamos, Giovanni Wells, la primera variante en este segundo tiempo para el Valdi Negro, Marcelo.
3: Señoras y señores, con Imanuel Paye vivimos la segunda etapa.
5: Atención, atención, atención, atención, atención. Este partido va a comenzar.

0: amigos de todo el país, ha comenzado el fútbol. En la radio de las emociones ya están jugando The Strongest 0, Aurora 0, segundos 45 minutos. 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
0: Saludo grande para la gente que nos escucha en la Red Pío 12 en Oruro. Abrazo grande. Radio Cami también está con nosotros. Y cómo no, saludos muy grande en Yacuiba. Nos sigue la señal, como siempre, la señal del fútbol. La pelota que le corresponde. Aquí está por el medio. Aparece Welch, que ingresado. Que era, a mí me parece que ese era el equipo. Va por la parte de derecha. Intenta Estacio. Le van a quitar la pelota. Foul. Cobró el árbitro. Sí, señor. Tiro libre y tarjeta amarilla para el hombre de Strongets. Fue así, voy contigo. No, es para el hombre de Aurora, voy contigo, Guachay. Explícame un poquito esa última jugada.
2: Sí, me parece que fue un desliz del jugador de Aurora. Le confirmo enseguida quién se acaba de ganar la primera tarjeta amarilla en este segundo tiempo. Por parte de Aurora, sin variantes en este segundo tiempo, Marcelo.
0: Y tiro libre que le corresponde al conjunto de ahí. Strongest, a ver que se lee todo esto. Estamos en dos minutos. Tiro libre para el Gualdinegro. Arriba el centro, está el hombre de cabeza. Intentaba por el medio, maldición. Se le va encima del arco. La pelota que se ha perdido y saque de puerta que le corresponde al conjunto cochabambino. Bedoya, ahí se vio. Esa puede ser la otra jugada, ¿no? No está aprovechando Die Strongs, que tiene hombres muy importantes para arriba.
3: Sí, es un recurso que Die Strongs tiene que saber aprovechar en este segundo tiempo. Pero no me disgusta cómo amaneció esta segunda parte para el Gualdinegro. Me parece que ya está un poco más asentado, y lo decíamos, y no es una verdad para nadie. Wells era ese reencambio necesario. Ya le vi dos jugaditas ahorita que me llamaron mucho la atención, me gustaron y me parece que es el camino a seguir.
0: Voy a decir una cosa dentro de instantes, importante. Aquí la pelota que viene por la parte media, viene Estacio, va a rematar, tiró, la pelota larga, se ha perdido. Voy a decir una cosa que me lo dice la experiencia y esto de viejo tigre y peludo. Para salir campeón en Bolivia, tienes que tener un gran contención. Como le decimos, un gran hombre de la camiseta 6, como la tiene Welch. A mí me parece que Welch es también otro de los grandes. No haberlo utilizado o no utilizarlo, para mí está mal. No puedes no utilizar a un hombre que te da la solidez en el medio sector. Puedes tener buenos delanteros, grandes corridas, rapidez y todo lo demás. Pero si no tienes un buen contención, alguien que dé respeto en ese sector, no sirve. Las veces que Die Strongest o cualquier otro equipo salió campeón es porque tenía un gran contención. Y no el doble cinco a veces que hablamos siempre. El Tigre lo tiene. No lo aprovecha. No entiendo por qué Paz García no lo aprovechó desde el inicio. Este es el equipo. Tiro libre que le corresponde a Aurora. Estamos en vivo en tres minutos.
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3: Marce,
0: voy contigo.
3: Además, quemó demasiado rápido un jugador como lo está la tierra, que puede ser
0: claro.
3: Un gran recambio. Ese es el detalle también.
0: A Salvatierra lo puedes poner para como recambio del propio Castro en el segundo tiempo. Y le das potencia. Y el chico, a ver, todavía no se ha ganado la camiseta para ser titular. Y hoy lo ha demostrado. Viene Aurora, viene el enano, levanta el centro. La pelota para la parte derecha, remató. ¡Vanegas! Vanegas le acaba de salvar la vida a Die Strongest. Era gol de Aurora. Y Vanegas le acaba de salvar las papas a Die Strongest. Tiro de esquina que le corresponde a Aurora.
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0: Qué de no creer, ¿eh? Qué de locura. 5 minutos, marcaban el 5. 5 minutos, señoras y señores, 5 minutos aquí en la radio del fútbol. Está Die Strongest 0, Aurora 0. Y las mejores han sido de Aurora, eso te lo cuento, ¿eh? Voy a ir después con Guachaya, me vas a dar el banco de suplentes, ¿eh? Quiero saber una cosa, aunque también me da miedo preguntar. Arriba el balonazo, la pelota viene por los aires, sale de cabeza, Vanegas por el medio, gol de Aurora.
3: No, sí. No es gol.
0: La pelota que dio en la parte posterior me hizo recorrer todo el frío por el espinazo. Mirá que estoy oblicuo, Bedoya, gracias por la ayuda.
3: No era gol, igual me asusté, pero no era gol. Más bien hay que estar más atentos, Marce. Die Strongest, porque de verdad, Die Strongest no puede darte esta jugada. Die Strongest tiene que ser atento en la línea defensiva, no tiene que dar espacios, tiene que ser atento también en la circulación que puede generar Aurora por las bandas. Son muchas faltas de atención que está teniendo defensivamente en algunos tramos de partido, y hay que ser prolijos en eso, Marce.
0: No me hagas eso, dice, acá me escriben al WhatsApp. Marcelo, no me hagas eso, la pelota que le corresponde, aquí viene en profundidad, vaya por la parte media y corre con el balón, sale primero el hombre de Aurora, tiro de esquina que le corresponde al Tigre, se equivoca Terrazas y Jair, eso hay que aprovechar. Chacón casi lo aprovecha, tiro de esquina que le corresponde al Tigre, lo va a levantar el señor Castro. Señoras y señores, viene Castro con la pelota, va a levantar el centro, arriba el balonazo, está Chiatti, ¡hola! Pinturita, nadie le va a poner la cabeza a esa pelota, pero llovió perfecta. Chiatti tenía que ir con el cuello, Chiatti así, en cabecita, gol. Pero no, la pelota que se ha perdido y saque de banda que le corresponde a Aurora. 6 minutos lo que tenemos.
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0: Eso le quiero mandar, lo decía en la primera etapa, pero también lo aprovecho y lo digo en esta segunda etapa, toda en Sucre, Radio Charcas y Radio Mundial siempre nos escuchan, y Radio La Plata, cómo no, nuestra hermana, la pelota que viene para Castro con la pelota para Saucedo, y aquí aparece Chacón, vamos Chacón, la pelota para Cuaglio, muy larga para Cuaglio, más bien que Cuaglio es un nene que no se enoja con nadie, yo iría donde Chacón y voy y le doy un correctivo. Voy contigo, Bedoya.
3: Ojalá ya sea el minuto de Cuellar. No digo que lo haya, que sea un mal jugador ni nada, Chacón, pero hay que darle la chance a Cuellar. Hoy no está haciendo su noche de Chacón.
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0: Al final vinimos las mismas 4.000 personas en un partido cualquiera, a excepción de clásico o alguna final adelantada. Son las mismas 4.000 personas que yo creo que también iban a venir mañana, da lo mismo. No es la primera vez que se ha jugado con entrada universitaria, Gran Poder o cosas así. Aquí roba a Welch, eso es lo que me gusta, robó Welch en el medio sector, la pelota que viene para atrás, ahí está Martín Chiatti, qué linda pelota para Chacón, vamos Chacón, ahí se deja ganar, ahí entre la decisión y la indecisión está la mala situación. Ahí salida, saque de banda que le corresponde. Imanol, vino nomás gente, es la gente de siempre, eso cabe decirlo, ¿no? Y es la gente que no le quita su amor al club.
5: Sí, precisamente, Marcelo, llegaron las mismas 5.000 personas que siempre vienen al estadio, entre los abonados, entre los que adquieren su entrada, entre las familias que vienen. Sobre todo vi muchas personas de la tercera edad, igual que estaban asistiendo el día de hoy. Hoy vi una la televisión que mostraron a un personaje de Charro,
0: sí,
5: completamente gualdinegro.
0: Charro gualdinegro.
5: Y es algo muy particular, seguramente lo mandó a confeccionar y seguramente es algo muy importante para el espectáculo del conjunto gualdinegro.
0: Es que a veces eso no lo entienden los dirigentes, no lo entienden los jugadores y a veces el fútbol mismo no lo entiende. Hay gente, hay personas para las cuales un partido es nuestro universo, es nuestro mundo. Y no lo entiende. Y no nos ayuda. La pelota que viene por la parte de derecha viene para Lom. Lom con la pelota y aquí viene Lom solo contra el mundo. Me gusta cuando hace el slalom. La pelota para Estacio, va a rematar abajo. ¡Oh!

Rafa Valdinegro, Estacio, que venga, que baile, que arme su gran poder, Valdinegro, el poder, llegar al arco, lo de Lom, fantástico, Lom, que es el encargado de una batucada especial, porque su sonido es repleto de acordes sonoros, para que Estacio desde atrás le ponga un broche final, es el abanderado, pónganle el sombrero, pónganle la capa, pónganle todo lo que tiene que tener este moreno, rico moreno bailador aquí en el estadio Hernando Siles. Anótalo, 10 minutos desde atrás está Estacio, hizo que esa pelota sea un misil tierra-aire, nada, tenía que hacer terrazas la pelota, que en el cielo, en la tierra y en las piolas grita gol para Die Strongest, grita gol Die Strongest, viejo tigre peludo nomás. Die Strongest 1, Aurora 0.

0: ¿Cómo esperaba este gol, eh? ¿Cómo esperaba este gol? Voy con Bedoya, Bedoya, se gritó en preferencia, se gritó en todo el estadio.
1: Definitivamente, Marcelo, qué manera de gritar ahorita ya, esta ronda de Holanda, qué lindo el estadio. Me parece muy bien la distribución, pero hay que destacarlo y lo vamos a poner ahí en el cuadro de honor a lo de Long. Es Lalo Hermoso el que termina haciendo bailotea ahí con el defensor central y te da la habilitación para que Espacio tire este fusil del
0: fútbol. Aquí de está con la pelota, viene Chacón, Chacón. Ah, no, nene, dásela, Rascaita bien. ¡Caramba! Estos chicos de hoy en día, me saco. La pelota que viene por la parte izquierda va corriendo por ese sector. 12 minutos, estamos en vivo aquí en la radio. Va a levantar el centro, arriba el balonazo y venía para Rangel. La pelota que le va a llegar a Terrazas. Cuiden a ese muchacho, Terrazas para atrás, desde atrás viene el remate de Viviana y la pelota que se va para afuera, más bien que se confunden. Voy con Edson Guachaya. Edson, hubo variante en Aurora.
2: Es correcto, Marcelo, se ha dado la segunda variante en el equipo del pueblo. Luego de haber visto el primer gol de Die Strongest, Giancarlo Umaña sacó al número 5, Alfredo Amarillo, e ingresó el número 16, Diego Barro.
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0: Dígame, Imanol.
4: Se va por una molestia amarilla que tuvo en la pierna derecha, sobre todo en su rodilla derecha, y es una molestia que efectuó en el gol que tiene el conjunto valdinegro. Amarilla se descubrió en ese instante y cuando estaba siendo atendido salió el gol.
0: Sí, hay que aprovechar esas cosas, hay que aprovechar. Viene el ojo de Imanol, se dio cuenta en esa situación. Yo creo que el que se dio cuenta también fue Lom, por ese detalle.
4: Sí, Amarilla ya estaba con una pierna menos y sobre todo no podía cerrar los espacios necesarios para el conjunto valdinegro.
0: Aquí viene la pelota por la parte derecha, viene Saucedo, levanta el centro, arriba, de cabeza sale el vikingo, la pelota que va a llegar Chacón. Oye, lo tengo con el ojo, como decía el profe. Lo estoy checando, Chacón. Lo estoy checando. Hay salida que le corresponde al Tigre, vuelve por el sector izquierdo. Le quiero mandar un saludo muy grande a la biblioteca stronguista que está en la Feria del Libro y a la biblioteca del arquitecto Iván Aguilar, a Diana, a Osvaldo, a toda la gente que hace posible el Tigre en la Feria del Libro. ¿Qué otro club puede decir estamos en la Feria del Libro? Después están en la Feria de Santa Cruz, de Cochabamba, todo en el show, en el business, espectáculo, pero alguien que pueda decir estoy en la Feria del Libro, lo significativo que es tener un libro hoy en día. No, nadie, solamente 10 trompes. Así que aprovechenlo. La pelota arriba venía por el sector derecho, se lo perdió, va saliendo. Claro, eso es el problema, Bedoya. 10 trompes hace el gol y como que se retrasa un poco cuando tiene que volver nuevamente al ataque, tiene que ir en busca del segundo.
1: Sí, efectivamente, es algo que ya es una lectura que es correcta y es normalizada porque baja un poco las revoluciones y el Strongest y eso permite que el rival genere un poco más de posición de balón en el medio sector y que también intente evacuarse ofensivamente. Así que es algo a tomar a prestancia. Yo creo que un gol más para el Strongest y ya está hecho. Y me parece que va a haber una variante. Marcelo, enséñate con quién de quién se trata, pero nada raro que sea por Chacón.
0: Aquí está con el esférico. Lo que pides vos, ¿no? Es el pedido. Es casi estás haciendo una firma de un libro para que ingrese Cuellar por Chacón. Yo te la firmo, ¿eh?
1: Sí, yo estoy pidiendo hace rato eso, ¿eh? Ojalá se te cumpla el deseo.
0: Aquí viene con la pelota, va corriendo desde atrás, va a arrebatar el enano. ¡Uy! Esa pelota casi se mete en el ángulo. Edson, ¿viste cómo se me...? Le faltó bajar y se metió en el ángulo y era un golazo del enano aquí en el estadio Hernando Siles.
2: Exacto. Casi sorprende al portero Vanegas de Die Strongest. Tremendo zurdazo de Henry Vaca en este segundo tiempo.
0: Se divierte, Edson. Edson, es tu primera transmisión en el derribador, ¿no?
2: Sí, me estoy estrenando en el derribador.
0: Se divierte, Edson. La pelota de Edson va a estar, por si acaso, todo en el, con Mauricio Céspedes y toda la banda va a estar el domingo. Buen partido. Ese sí está complicado, Duro. Vamos a estar en Villa Ingenio, toda la banda, para lo que va a ser ese gran cotejo entre Oliver Ready y Bolívar. A ver qué sucede, ¿no? A ver qué pasa. Yo primero no quiero que termine esto. Después recién voy a pensar en todo lo demás, incluida mi vida. Hay tiro libre que le corresponde al Gualdinegro en el medio.
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0: Vuelve nuevamente a la carga Gualdinegro, 16 minutos. La pelota que le corresponde, Pedraza con el balón. Toma, le dice por la parte media. Marco, nombre Viviana, y la pelota que le corresponde, el enano. Enano con la pelota, viene Henry Huaca. Henry con la pelota, vuelve nuevamente sobre sus pasos, más atrás todavía para el Junior. El Junior con la pelota va a colocar para Rangel con el balón, viene con el esférico para adelante, roba muy bien, ahí está Pedraza con el balón, tiene a uno en la marca, la pelota para Castro, qué bien, se dejó a uno en el camino, este es el momento, aquí está el gol, perfume de gol, viene Castro con la pelota, este para que aparezca por acá, viene con la pelota, va a rebotar Chacón por el medio, no Chacón, hace rebotar en un hombre y tiro de esquina, sí señor, se mandó el nene, está bien, esta da paso, bien Chacón, rebató, tiro de esquina que le corresponde al Tigre, voy contigo.
2: Viene, se ha sacado otra tarjeta amarilla en el conjunto de Aurora, el número 16, Diego Barro, se pinta de amarillo en el equipo del pueblo.
0: Ahí está, lo dice Edson Guachay aquí en el radio.
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0: 17 minutos, trabajo especial para la gente que nos escucha en Los Yungos, en la red Siglo XXI. Bajan siempre la señal de la radio, la satelital. Arriba el balonazo, la pelota va por los aires. Le sacó la pelota a Giatti, Venía desde atrás, quería cabecear la pelota que le va a llegar a Chacón. Intenta, marca un hombre, Terrazas, la pelota para afuera. Y saca de banda que le corresponde al conjunto Gualdinegro. 17 minutos, mándame mensaje. Dime dónde estás escuchando el partido. 77-77-37-23. Despacito, de nuevo. 77-77-37-23. A Umaña le están reclamando el árbitro, ¿no, don Ivo? Edson.
2: Sí, demasiadas protestas por parte de Giancarlo Umaña, el colombiano, y

0: se va a venir justamente Cuellar a la cancha y también lo veo bastante arte.
1: Ahí está la pelota que viene larga arriba, intentaba salir el vikingo Barbosa, la pelota que viene por la parte media, lo van a buscar a Viviani, Viviani con la pelota, es para Ortiz, Ortiz con el balón, va a Welch, ahí está Welch, ahí se nota que tienes pues un contención, eso es Welch. ¡Ay! ¡Aplauda! Y no deje de aplaudir, esa es la Paz García. Bueno, hoy he aprendido algo especial, Paz García. No puedes jugar sin Welch. No puedes jugar sin Welch. La pelota que viene por el sector medio, intenta, perfecto lo que está haciendo, mira lo de Cuaglio, Cuaglio con la pelota, hermoso, lo hizo estilo Maradona, la pelota que viene para Estacio, Estacio con la pelota por el medio para que aparezca su compañero, va Ilom con la pelota, tiene uno en la marca con Arrascaita, con Estacio, Estacio con la pelota, levanta el centro, pega en un hombre, sigue Estacio, siga, siga, siga, la pelota para atrás, va a correrse, ahí para su compañero, levanta el centro, el arquero Terrazas, tiene que ser finito, Díaz Trandes, tiene que ser finito, tiene que buscar la posibilidad, no puede desperdiciar algo así, salida, marcame el 20. 20 minutos, señoras y señores, 20 minutos aquí en la radio del fútbol, 20 minutos en la radio de las emociones. Está Die Strongets ganando 1-0, está ganando Aurora. Sí, usted que recién prende la radio dice, ¿dónde estoy? ¿Qué pasó? Me alisto para mañana, no tengo que ir a recoger mi ropa. 20 minutos, gana el Tigre 1-0, salida para Aurora.
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1: Eso sí, eso ayúdenos mucho todos, a limpiar el estadio. Como japoneses, esto del mundial tiene que también surtir, La pelota que le corresponde al conjunto de Aurora, la pelota que viene retrasada para volverse sobre sus pasos. Tiene a uno en la marca, vamos a ver qué sale de todo esto. La pelota que va por el sector medio, va a colocar ahí para que salga el enano. Está Henry Vaca, Henry con la pelota, puede levantar el centro, la pelota para el medio. Lo van a buscar de este atrás, viene para el jugador Barro, levanta el centro, sale de este atrás Martín Chetti, más bien que estaba Chetti. La pelota por los aires, tiene que salir de este atrás, ahí está jugando Saucedo, Saucedo con la pelota. Vaya por el medio, deja pasar la pelota, no, pero deja un hombre de Aurora. Le va a quedar la pelota aquí Ortiz, Ortiz con la pelota, vuelve más atrás todavía. Y era buena la idea esa de dejar pasar la pelota, pero tenía que agarrarla a Rascaita. Vuelve sobre Terrazas, la pelota es de Aurora.
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1: Lo escuchas en la radio, lo escuchas en la señal de la red Herbol, la red que llega más lejos, mucho más lejos. Me dice mañana que hay sorpresitas en la mañana para justo para esto del gran poder. Así que le mandamos un saludo y abrazo al Gabo, que nos esté escuchando, al Gabo y al Tato, Son los dueños de la mañana de la radio. La pelota que viene por el sector medio va a salir para Estacio. ¡Uy, no llegó Estacio! Se adelanta, estira la pierna. Estacio dice, sorry, era mía. Agarraba esa pelota y se iba solo, ¿no? Se iba solo. Está mucho, Imanol, está mucho mejor Die Strongest. Eso es lo que me pone placentero. Antes voy a ir con Víctor Bedoya, Bedoya, las variantes.
0: Gracias, Marcelo. Confirmamos la variante de Die Strongest. Se han retirado del terreno de juego. Camiseta número 24, Kevin Chacón. Y junto a él también con la camiseta número 10, Raúl Estrada Castro, para el ingreso con la número 31, Juan Cuellar. Y con la número 15, Santiago Arce. Las variantes del Gualdinegro en esta jornada.
1: ¿Qué te parece, Imanol?
3: Son cambios necesarios que tiene que hacer en el terreno de juego. Raúl Castro estaba ya agotado, sobre todo en el medio campo. Llega Santiago Arce tal vez a hacer un doble 5 con Giovanni Welch, posiblemente, o tal vez salga un poco más adelantado. También hubo cambio en Aurora, Marcelo, te comento, seguramente Edson nos dará el cambio.
1: Voy contigo, Edson.
4: Bien, Marcelo, se ha dado la tercera variante en el equipo del pueblo. Ha salido el número 9, Michael Rangel, e ingresó el número 11, Harrison Mojica. Rangel está saliendo demasiado molesto, ¿no? Discute en este momento con el director técnico Giancarlo Umaña. No le ha gustado el cambio.
1: Y es que tiene toda la razón. Para mí que se equivoca Umaña. No puedes sacar a un hombre que te ha salvado los últimos partidos. Está bien, no es un 9 clásico. Es un 9 de esos pesados, pero de los que cuando tiene el arco a su disposición no falla, no ha tenido ni una posibilidad. No tengo ningún. ¿Por qué me saca? Además de que es el equipo. ¿Con qué regresó Edson?
4: Bueno, dorsal número 11, Harrison Mojica. Peligroso tiro libre que tiene Aurora en este segundo tiempo.
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1: Saludos para toda la gente que nos escucha en la capital del folclore boliviano, en Oruro. Arriba el balonazo, viene el centro de cabeza, intentaba el hombre de Aurora, fuera Viviani. Se fue nomás el balón, era Mujica quien había ingresado, salida que le corresponde al Tigre, y esta pelota es magnífica. Sale primero con el pecho el hombre de Aurora, es Torrico, Jair Torrico. ¿Cómo baja el pecho Jairzinho, no? No pierde el toque, Bedoya, este Jair no pierde el toque, jamás, tiene 1000 años, si no me equivoco, Jair Torrico.
2: Sí, no pierde. Es de los primeros laterales que yo vi jugar en mi vida, Jair Torrico, en este strong, es emblemático, tú te acordarás de este campeonato.
1: No,
2: que...
1: no es una vida larga, por si acaso.
2: Sí, pero sí, de hecho. Pero, bueno, me gusta mucho volverlo a ver allí, Jair Torrico, de verdad que recuerda mi infancia.
1: Es uno de los mejores, todos, decir tricampeonato es decir Jair Torrico. Directamente. ¿Cómo decir ya? Torrico, Chumacero, Escobar, Daniel
3: Marcelo.
1: Voy contigo, Huachay.
3: Hablando de Jair Torrico, 39 años para este hombre del plantel del pueblo.
1: Y él mismo explicó en la conferencia de prensa, dijo, ¿cómo se mantiene así? Dijo, no, yo lo que trato de hacer es comer natural, como comía de chico.
2: Marcelo, otro ex antigrado que va a volver ahora es Rodrigo Ramallo.
1: Claro, Rodrigo Ramallo. Pero Rodrigo siempre tiene esa particularidad, ¿no? De no terminar los partidos. Aquí viene con la pelota, aquí está con la pelota el jugador Recuaglio. ¡Qué pelota en profundidad! ¡Está corriendo! ¡Está solo! ¡Andate, Cuellar! ¡Andate! Va. Ahora la posición adelantada. ¿Alguien le pitó? Era, ¿no? Sí, me dice Manol. Era posición adelantada, Cuellar en posición adelantada y tiro libre que le corresponde a Aurora. Yo les digo eso a los chicos, porque los chicos hoy en día me quieren comer todo, solo pollo frito, pero hay que, para llegar a ser Jair Torrico, hay que comer bien, y hay que trabajar mucho de este nene. Y lo que estoy viendo es el viento, Huachaya.
3: Sí, Marcelo, está haciendo una brisa, ¿no? Una brisa demasiado fría. Un ventarrón que está acá en el estadio Hernando Siles, que ya de a poco está pasando. También se está elevando los papelitos amarillo y negro de Die Strongest.
1: Acordate lo que te dije, Yo creo que va a nevar en la cordillera hoy día, Yo creo. No va a llover hoy día en la ciudad de La Paz, pero en la cordillera yo creo que... una nevadita va a pegar. 26 minutos. Mañana arrancamos otro mes. Pero esta noche tenemos una cita, ¿no? Aquí viene con la pelota corriendo por la parte derecha. Viene Die Strongest. Toma, le dice. Aquí está Rascaida para Lom. Hacelo. Lom remató. ¡El remate! Viene Lom nuevamente desde atrás. Cuellar se lo perdió. ¡Maldición! Está prohibido decir groserías, ¿no? En la radio. Viene con la pelota Cuellar nuevamente por la parte izquierda. Va a levantar el centro. Lo que se acaba de perder Lom. Es increíble. Escucha eso. Es mi familia. Papá, mamá, mis hermanos. ¿Cómo se lo perdió? Bedoya, era Lom, casi increíble pensar que Lom falle una situación como esa.
2: Sí, no, me deja sorprendido. Sigo con las manos en la cabeza, de verdad. No puedo creer cómo la falló. La definió muy mal, muy centralizado y en un mano a mano no puede darte ese lujo. Y además el arquero no salió a checar mucho, eso es otro detalle. No salió a checar espacios, porque si salía a checar, me parece que hasta por ahí era más virtud del arquero que error del delantero. Pero bueno, hay que seguir buscando más de un golcito más para irnos tranquilos.
1: Es bueno este arquero, anótelo, yo lo guardaría, Yo siendo los scoutings ya lo tenía hace rato presente. La pelota que viene por la parte derecha para que salga Estacio. Y ahora está corriendo para que vaya Santiago. Ahora es Santiago con la pelota hace rebotar el nombre. Santiago, saque de banda. Así es, rebotar lo decía. Saque de banda que le corresponde al Tigre.
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1: Voy contigo.
2: Hablando de arqueros, Diego Valdivia ya se encuentra en la fase final de su recuperación y podría ya estar habilitado y listo para jugar en el partido de este miércoles en Potosí.
1: No fue el año, no es el año de Valdivia, Tenido muchos problemas en esta temporada. Aquí va Cuellar, baja la pelota, pero se la baja para el hombre de Aurora. Y aquí viene Terrazas. Terrazas con la pelota, va solo. Quítensela, viene Terrazas. La pelota que tiene que devolverse por el medio. ¿Dónde está Barro? Como Jica, viene Barro. Barro con la pelota corriendo por el medio. Ahí está su compañero, va a salir Welch. Viene Welch. Quita muy bien la pelota. Foul, dice el árbitro. Había cometido foul el hombre. Dice, queja Welch. Eso es lo que tiene de bueno Welch. Tiene autoridad. El árbitro le dice. ¿Le sacó amarilla Welch?
2: Sí, Marce, se pinta de amarillo Giovanni Welch. Es una jugada donde, claro, fue
1: el reclama, ¿no? le reclama.
2: En el mano a mano y en el forcejeo lo hizo correcto, pero en el reclamo que justamente mencionabas es donde se hace acreedor a la amarilla.
1: Señoras y señores, mañana el cielo se cae en el gran poder, me dice por acá Carlos J. Ticona. Ahí me escribe. No sé, no, mañana que sea lindo día, ¿eh? Yo quiero que disfruten. Los que van a ir, el que va a ir, que disfrute. Siempre con medida y con mesura, ¿no? La pelota que viene por el sector central, cuidado, aquí está el enano. La pelota que le corresponde, remato bajo. Vanegas, Vanegas, Vanegas, Vanegas. A Vanegas también hoy día, y Manolo, hay que hacerle un gran... hay que hacerle un buen y lindo comentario. A Vanegas hoy día nos ha salvado muchas cosas.
4: Hoy los arqueros fueron las figuras. Para mí el arquero de Aurora Terrazas fue la figura resaltante del conjunto de Aurora. Y también Vanegas. Y ahora hay tiro de esquina.
1: Tiro de esquina cobró de
4: el nuevo reglamento.
2: Sí, es que además en el reglamento está de que no puede tardar cierto límite de segundos y Rodrigo Vanegas lo sobrepasó. Así que bueno, tiro de esquina para Aurora.
1: Y así es la vida. Hablamos bien de algo y justo viene una cachetada y que nos da en la mejilla. 30, márcame el 30. Sí, señor. Sí. 30 minutos, señoras y señores, 30 minutos. Está The Strongest. Uno está Aurora. Cero. Está jugando ya Tomayapo y a Bebé, por si acaso. Arriba el balonazo, la pelota que cruza todo el área. Y ahora sí, salga Estacio. Le quedó ahí planchadita la pelota, pero sin embargo se le escapa. Vuelve nuevamente Aurora por intermedio del jugador Terraza. Lo van a buscar a Sánchez. Sánchez con la pelota. Sánchez para Terraza, se equivoca y la salida le corre para el Tigre. Me decías, Guachaya, ¿me estabas diciendo algo?
3: Sí, algo que le preocupa al director técnico colombiano de Aurora, Giancarlo Umaña, es que desaparecidos, el caso de Leonardo Viviani, el caso de Ervin Sánchez Jr., también Alan Terrazas y Henry Vaca, hace rato lo mencionabas, de mucho rato, Marcelo.
1: Yo que, siendo Cornejo, no sé si lo has visto, no sé si llegó Cornejo, no sé si está en algún lado, se esconde, vos sabes que se esconde en las tribunas, ¿no? Pero si sería Cornejo, yo estaría muy enojado, porque con este equipo... Y con los problemitas que te presentó Die Strongest en el inicio, o sea, con el handicap que te dio a favor el Tigre, no puedes estar perdiendo un partido como este, ¿eh? Yo, siendo Cornejo, me encrespo. La pelota que le corresponde, la salida por el sector medio, toma, le dice para su compañero, ahí está con la pelota, Henry Vaca, la pelota que devuelve nuevamente para el Junior con la pelota, devuelve por la parte izquierda para que salga el vikingo Barbosa, vikingo con la pelota, y este para su compañero con Ortiz, Ortiz con el esférico, 31 minutos, comunicate 77-77-37-23, es el número de WhatsApp, WhatsAppea, me decía la nena, la pelota que viene por la parte media, vikingo Barbosa, y este para Velázquez, Velázquez con la pelota, se pone muy lento Aurora, y ahí tiene el dominio, Die Strongest le está dando un espacio, está respirando Die Strongest. Está jugando la contra ahora, porque, claro, sabe, conocedor Die Strongest de sus limitaciones también aquí. Va a quitar la pelota, que bien lo hizo. Viene para Saucedo, y este para Welch, y este por el medio. Foul, dice el árbitro. Lo viene empujado, tiro libre, que le corresponde el Tigre.
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1: Un saludo grande para esa gente linda, Marcelo, buenas noches, estamos con Herbol Deporte Radio, la voz de la frontera, en la provincia de Camacho, la 107.5, Puerto Acosta, Pasuja, Departamento de La Paz, y se alegran con el gol de Die Strongest. Un abrazo grande, muchachos, gracias por estar con nosotros. Ustedes hacen de la radio que siga siendo la radio que amamos, la radio con la que nos emocionamos con el fútbol tiene esa particularidad. La pelota que viene por la parte media, corriendo nuevamente Viviani, va por ese sector Aurora, estamos en 32 minutos aquí en la radio, vuelve por la parte izquierda, va a levantar el centro, a ver qué hace el hombre de Aurora, Aurora en posesión de pelota, quita muy bien, aquí sale Estacio, y aquí se viene Die Strongest, así está jugando Die Strongest, esta parte del partido, en los minutos 30, la pelota para Darwin Lom, Darwin con la pelota en profundidad, corre, corre, Cuellar, por amor de Dios, llega esa pelota, viene Cuella. Ah, le faltó un pelo de rana calva. La pelota que se ha perdido, saque de puerta para Aurora.
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1: Le mandamos un saludo muy grande también a la gente que nos escucha en Guarina. Un abrazo muy grande. En Guarina se ha estrenado un monumento, pero hermoso, hermoso, al Mariscal Andrés de Santa Cruz. Así que les mandamos un cariño. Es hermoso el monumento que lo ha hecho la propia población. No lo ha hecho el Estado, no lo ha hecho el gobierno. La gente de ahí lo ha hecho, y su hijo más dichoso es el Mariscal Andrés de Santa Cruz. Si el Mariscal Andrés de Santa Cruz sería futbolero, sería del Tigre. Así de claro te lo digo. Hay tiro libre que le corresponde al conjunto de Aurora.
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1: Arriba el centro, la pelota de cabeza. Aparecía Barro, la pelota que se va para afuera, el saque de puerta para el Tigre. Buenas noches, Marcelo, estamos como siempre en la señal de Radio Eco, la 92.3 en Cuatro Cañadas. La verdad, es otro lugar donde la radio vive, vive con emoción. Le mandamos un saludo grande a Juan Carlos, gracias a él. Si estás en Cuatro Cañadas, marca 92.3, la radio más emocionante. La pelota que viene por la parte izquierda, intentaba Estacio, la pelota que vuelve nuevamente por la parte izquierda. Ah, Mojica, está el hombre de Aurora. Aurora se acordó de que hay partido, de que hay juego. Umaña está muy molesto, hoy día se peleó con su delantero a la salida con Rangel. La pelota que vuelve por el sector central, tiene uno en la marca, el Junior Sánchez. La pelota que le corresponde a Terrazas, Terrazas con la pelota en Cuevo. No sé, encontramos ahí en la señal de la Radio Eco, la 92.3. Ahí está, gracias, gracias Juan Carlos. Si no eres vos, no me ayuda a nadie. Arriba el balonazo, la pelota que viene por la parte izquierda, va a colocar el esférico. La pelota que vuelve nuevamente por el medio, intentaba quitar Estacio, va a salir desde atrás. Viene Martín Schietti, revienta la pelota que le va a llegar a Terrazas. Señoras y señores, salida que le corresponde al conjunto de Aurora.
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1: Aquí está Cuellar con la pelota, venía Cuellar, foul, tiro libre, 36 minutos se lo cobraban aquí. Estamos en vivo en esta edición especial aquí en la radio del fútbol, en la radio de las emociones. Va a jugar Diestronos, pero lo hace despacito, sí, dame una por eso.
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1: Viene la pelota en profundidad por la parte derecha. Corre, corre, le dice. No, no va a llegar. Pero está primero el de Aurora. A ver si puede transitar por ese sector. Está el hombre, Santiago Arce. La pelota que le corresponde. Le van a quitar. Está, lo van a buscar al hombre. Puede quítale la pelota. Y la pelota que sale ahí, qué suerte para Aurora. La pelota que le corresponde, ahí está para Mojica. Mojica con el balón, tiene a uno en la marca. Terrazas está solo, cuidado por la parte izquierda, y ahí aparece el enano. Viene Henry Vaca, Henry con la pelota por el medio sector, y aparece Mojica, y este con Terrazas, Terrazas para el hombre de Aurora. 37 minutos arriba, el centro sale, muy bien Schiatti, la pelota por el medio, cuidado que viene el taponazo, remató encima del arco. Se mandó nomás el Junior, la pelota que se perdió. Saque de puerta que le corresponde al Tigre.
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1: A ver qué sale de todo esto. Sale. Ahí está la gente. Se emociona con Arrascaeta, y Arrascaeta con la pelota viene de contra que le corresponde al conjunto gualdinegro. Viene Arrascaeta, toma, le dice para Cuellar. Cuellar, este es tu momento. Viene Cuellar con la pelota, va a correrse la pelota por el medio. Está saliendo por ahí, está con el esférico, toma, le dice. Aparecía para Lom, Lom con la pelota, le puntillan el balón. Tiene que ir Giovanni Welch, Welch con el esférico. Este para Fabricio Quaglio, Quaglio con la pelota. Felicidades, happy birthday to you, happy birthday to you, happy birthday con Quaglio en este día, señor. Ayer era la pelota que le corresponde al conjunto de Atigrado, vuelve nuevo para Martín Schietti, y este con 38 minutos, cambia la pelota para donde está Cuellar. Vamos Cuellar, confío en vos, mirá que estoy apostando todo, posición adelantada de cobrar. Qué malo soy. Ahora sí, Manuel, le viene una pelota perfecta y la bajó de forma perfecta Cuellar, pero estaba adelantado.
4: Aún así se apresura el asistente número uno del árbitro, porque tiene que dar el delay para que pueda seguir la jugada, a menos de que esté 100% seguro de que fuera una posición adelantada.
1: Señoras y señores, amigos de todo, claro, deberían haber constatado todo eso, pero ya han movido todo muy rápido. Voy con Edson Guachaya. Edson, tengo 38 minutos. Umaña recién se acordó de que hay que decir cosas, ¿no?
3: Sí, sí, es así. Está dando instrucciones a sus jugadores. Y algo que de rescatar en Aurora es el portero, ¿no? A pesar de ser el segundo portero del Club Aurora y a pesar del gol y estar perdiendo, está haciendo una regular participación en este partido.
1: Señoras y señores, lo dice Edson Guachaya. Dígame.
2: Se viene Carlos Ventura a la cancha y se viene Gabriel El Tito Sotomayor. En cualquier momento van a hacer su ingreso al gramado de Reyes.
1: Está bien.
4: Yo considero que este Terrazas es mucho mejor arquero que Cordán.
1: Obviamente.
4: Tantos errores.
1: Cordán nos regaló 2 goles el anterior partido.
4: Exactamente, 2 penales.
1: Terrible. Yo no es porque le tenemos mala fe ni nada, pues es más, toda la gente siempre nos dice que es muy buena persona y todo lo demás, pero este Terrazas es, chéquenlo, yo lo vengo viendo desde el año pasado, muy buen arquero, joven, es esta nueva, Bolivia no tiene que quejarse de arqueros los próximos 20 años, así se los digo, márcame el 40 en este momento, dame. 40 minutos, señoras y señores, amigos de todo el país, en la radio del fútbol está jugando Die Strongest, ganándole 1-0 al Club Aurora de Cochabamba. Usted que lo está escuchando en Potosí, en Líder Deportes Radio, mándenos su mensajito también. 40 minutos, 1-0, gana el Tigre, voy contigo, Bedoya.
2: Bien, gracias, Marcelo. Confirmamos entonces las variantes en Die Strongest. Se han retirado del gramado verde, camiseta número 17, Adrián Estacio, y junto a él con la número 14, Tarwelón, para el ingreso con la número 26, Gabriel El Pinto Sotomayor, y número 9, Carlos Ventura. Las variantes del Gualdinero, ya las últimas en este partido.
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1: Arriba el balonazo, la pelota de cabeza que va a salir el hombre. Cuaglio por el medio para Welch. Cuidado, sale un hombre de Aurora, la pelota del enano. Va corriendo por la parte media, tiene que salir primero el portero. Vanegas, bien Vanegas, tírate ahí. Nada, fíjate cómo está el césped. Está bueno, no está mal. Ya va a caer la primera lluvia, el primer mojarrón de temporada y va a mejorar bastante el Siles. Nada, eso hay que esperar. La pelota que le corresponde al conjunto brasileño. Shetty, cuidado que no se te vaya. Vanegas revienta la pelota buscándolo para que venga Ventura. Ventura con la pelota de cabeza, salió un hombre, le va a quedar por la parte de la espalda para que vaya por ese sector. No puede llegar, faula y saque de banda que le corresponde. Había tocado el hombre de Aurora. Saque de banda que le corresponde. En vivo estamos aquí en la radio del fútbol. Le corresponde el Tigre.
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1: Toma, le dice por la parte media para correr. Viene Estacio para encontrarse con su compañero. Pisa el balón, el hombre Gualdinegro, Santiago Arce. La pelota que viene por el medio, viene para Cualio. Intenta por la parte derecha y aquí está el Pito Sotomayor. Puede levantar el centro, anímense. Levanta el centro, arriba, pero no puede levantar un centro. Sí, no puede levantar un centro que no va a tener nadie. Estaba Ventura y estaba Sotomayor, todo por el otro lado. No, así no. 42 minutos.
3: Marcelo.
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1: Edson.
3: Bueno, en cada momento que pasa, Giancarlo Umaña se molesta más, ya que no han resultado ninguno de los cambios que ha hecho el equipo del pueblo en este segundo tiempo.
1: Y es que no era el Tigre tenía una gran oportunidad en el primer tiempo y no podías no desaprovecharla. No podías desaprovechar. Pero bueno, así está la cosa. No quiero decir más. Después me jalan la lengua. La pelota que le corresponde a Aurora. Nuevamente 43 minutos. Va a levantar el centro. La pelota que le corresponde. Viene el enano. Va a levantar el centro. Tiene uno en la marca. Va a correrse por la parte media. Está ahí pensativo. La pelota que viene por ese sector. Tomás le dice por la parte izquierda. Va a correr. Levantó el centro. No, todavía no. Se anima el hombre. Es el enano. Viene Henry Vaca. Henry con la pelota. A ver qué hace. Viene Henry. La pelota que viene retrasada. No encuentra su lugar. El centro. La pelota que da rebote. Saque si quiere ganar. La pelota que vuelve. Nuevamente para el hombre de Aurora, va Welch para robar el esférico, bien Giovanni Welch, encuentra el balón, vaya por la parte derecha, pero no se anima Die Strongest, no hace una buena contra, va Ventura, pega en su pierna, fuera, saque de banda que le corresponde a Aurora.
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1: Ahí estamos, ahí en la radio. Saludo grande para toda la gente. En vivo estamos para esta edición especial. La pelota que viene por la parte media y va a correrse para que vaya por acá. Está llevando la pelota el señor Jaito Rico. La pelota que le corresponde a Aurora. Toma, le dice por la parte media. Terrazas con su compañero. Nuevamente con Chayín. La pelota que viene por la parte media. Corriendo está Welch para marcar la pelota. Va nuevamente sobre sus pasos. Roba bien la pelota Santiago Arce. Y aquí se viene la contra que le corresponde al Tigre. Vamos, viejo Tigre y peludo nomás. Aquí está con la pelota. Es Ventura. Este tiene perfume de gol. Viene Ventura. Viene Ventura, toma, le dice para Santiago Arce, devuelve por el medio, está solo, viene con la pelota, va a correrse, no sé, se atufan con el balón, viene Cuellar, remató al arco, palo. ¡Qué increíble! No puedo creer cómo no fue gol eso. No quiero creer. Bedoya, ¿me puedes explicar por qué no fue gol eso?
2: Le faltó un poco más de fuerza. Creo que el cálculo estaba bien. La dirección también que le buscó dar estaba muy bien, pero le faltó fuerza ese remate. Yo creo que si lo buscaba más en un bloque medio, bueno, me parece que terminaba haciendo gol. Pero mira, una jugada nomás le recuerdo a Chacón rematando al arco, que fue un rebote, y esta me gustó más de Cuellar. Para mí que en dos situaciones contribuyó más ofensivamente. Ojalá que, bueno, pueda mantener este ritmo ambos jugadores, ¿no? Y bueno, comentarte que en este momento se han adicionado 4 minutos, me parece mucho, me parece, pero bueno, ojalá que lo pueda aguantar bien Díaz Tronquez.
1: Ojalá lo pueda.
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1: Bedoya, ¿cuánto más se adicionó?
2: Marcelo, 4 minutos, ahora sí, ¿no? Ya, ahora sí, 4 minutos, se han adicionado, vamos a jugar hasta el 94.
1: Ahí está, 4 minutos más en lo que jugamos aquí en la radio del fútbol. No se olviden, hasta las 8 de la noche estamos aquí en la edición de la Reder Ball. Y después continúa la programación. Viene una programación de viernes fantástica. Ya de previas a lo que va a ser mañana, un gran día para los paseños, ¿eh? Hay tiro libre que le corresponde al conjunto. Nunca habíamos tenido gran poder en agosto, ¿no? Es obvio, ¿no?
3: Marcelo.
1: Voy contigo, Edson.
3: Bueno, la gente está inconforme por el resultado, quiere ver más goles del Tigre.
1: Obviamente, pero yo, la verdad, te lo firmo como está ahorita. Vale, pelota, y este es el momento. Aquí viene corriendo con el balón, viene el jugador Sotomayor para Cuellar. Cuellar con la pelota, viene Cuellar. Cuellar con la pelota, dásela, viene Cuellar, remató. Se mandó nomás Cuellar. Se calienta Sotomayor, porque tenía que devolvérsela a él y por el medio estaba, tenía que, ay, eso, era gol de Díaz Strongets. No podía fallar. A la contra está jugando el Gualdinegro. Y aquí viene Aurora. Nuevamente, aquí en la radio del fútbol. Levanta el centro arriba, el cabezazo. Por el medio, Vanegas. Hay que... Vanegas, hoy día, en esta jornada. ¿Cuánto nos ha salvado Vanegas hoy día? Salida que le corresponde al Tigre.
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1: La pelota que viene por la parte derecha, lo van a buscar. Lame sobre el fútbol, sobre el césped. Vaya para adelante, le dicen al Tigre. Vaya corriendo por la parte derecha. ¿Dónde está corriendo Cuellar? Y este por el medio para Ventura. Ventura con la pelota. Y este para el Pito Sotomayor. Pito con la pelota. No. Devolvése la Ventura. Y ahí estaba Ventura. Y ahí hace la jugada. Y ahí devolvele la posibilidad. Y a todos nos tienen en vilo, muy en vivo. La pelota que viene por el sector izquierdo, 47, 48 minutos. Estamos en vivo aquí en la radio. Puede rematar abajo. Vanegas. Nuevamente el remate del hombre de Aurora. Vanegas primero. Remató el enano, ¿no? Remató Henry Vaca. Pelota que le corresponde al Tigre.
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1: Aquí está Díaz Trondes nuevamente. La pelota que le corresponde al señor Arrascaeta. Y este para Santiago Arce. Santiago, 48 minutos, 30 segundos en lo que falta. Y se acaba. Tres puntos más. Y así de palco vemos el domingo en Villa Ingenio. La pelota que le corresponde aquí a Welch. Viene Santiago Arce. Hizo la gran Ronaldinho, ¿viste? La pelota que viene nuevamente para Santiago Arce. La pelota que vuelve más atrás todavía. Ahí está corriendo Cuellar. Es el pito Sotomayor. Sotomayor pega. Uy, esos golpes son duros. Pero después huelen a lesión. La pelota que viene por la parte derecha. Cuidado. Corre por este sector Mojica. Mojica, el hombre de Aurora. Párenlo, por amor de Dios. Falta dos segundos para que se acabe el partido. Viene Mojica con la pelota. Vuelve más atrás todavía. Lo van a buscar a Henry Vaca. Viene Welch. Cuidado. Welch con el balón. Se tira el hombre. Arriba el travesaño. Tres travesaños. Sale Vanegas. La pelota desde atrás. Señoras y señores, el remate. El árbitro dice. El árbitro dice, señoras y señores. Penal para Aurora.
3: Marcelo.
1: Voy contigo.
3: Se abrazan la banca de suplentes, todos los jugadores de Aurora. Y sí, penal para Aurora en estos últimos minutos del partido.
1: Increíble lo que acaba de dejar Diestro. Increíble. Penal que le corresponde a Aurora en el último minuto. En el último minuto. Y uno no sé qué intentó hacer Chiatti. No sé si pensó. Tenía que despachar la pelota y esperó a que el arquero la vaya a agarrar. No sé qué esperó Chiatti. No sé, voy contigo, Bedoya. ¿Tienes alguna explicación en esa última jugada?
2: No puede desaprovechar ya Díaz Trondes lo varias, Lo del hombre, esta última, es un dolor de cabeza, de verdad, No puedes, o sea, no puede ceder penales así. Definitivamente mal lo de Díaz Trondes, es una falta que de verdad no entiendo. Para mí la figura era espacio, pero si Rodri la llega a tapar, hay que hacerle un monumento, hay que hacerle algo magnífico a Rodri. Pero de verdad, Marcelo, es que no puedes aprovechar tanta oportunidad de Strong. Tenías para liquidar en dos o tres ocasiones el segundo tiempo. Y es increíble lo de la defensa, te confías demasiado, cedes espacio, das protagonismo al rival. Yo por eso esperaba que esos cuatro minutos pasen lo más rápido posible, porque ahora ya estaba empezando a poner el pie en el acelerador. Ojalá Rodri sea grande.
1: Voy contigo, Imanol, para no creer esto, ¿no? Porque va a ser el penal y ahí se acaba el partido directamente.
4: Sí, precisamente, y es un penal evidente el que hace Rodrigo Vanegas y una desatención completamente de Chiatti, que tenías que despejar el balón, no tendrías que proteger el balón. Y tenías tantas oportunidades de cerrar el marcador. Sotomayor se equivoca en varias ocasiones, Cuellar, y ahora te llega este penal y esperemos que Rodrigo Vanegas ataje el penal.
1: No son chicos, para fallar. No son nenes que pueden fallar. Estamos en vivo, a ver qué sale de todo esto. Va Terrazas, ¿no? Para darle la pelota. Y está Vanegas. Vanegas, el único que nos puede salvar el fin de semana, porque si no, olvídense de todo, Viene Terrazas y está Vanegas. Viene Terrazas y está Vanegas. 51 minutos, viene Terrazas. Terrazas viene con la pelota, viene Terrazas, remató, gol de Aurora, 51 minutos, gol de Aurora. Le regalaste a Aurora la posibilidad de empatar un partido como este. Le regalaste a Aurora los tres puntos. Le regalaste a Aurora. Le regalaste a Aurora hoy el empate. Señoras y señores, Terrazas lo hizo de penal. Dice Aurora 1, The Strongest 1. Y se acabó el partido, ¿no? Directamente. Se acabó. Señoras y señores, final. Se terminó el cotejo aquí en la radio del fútbol.
3: Marcelo.
1: 1 para Aurora, 1 para el plantel. 1 para el plantel Atigrado.
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1: Voy contigo, Edson, primero.
3: Bien, lo celebran como un campeonato los jugadores de Aurora este empate y final de infarto en este partido, Marcelo.
1: Vamos a estar muy atentos, me imagino que alguno ahí en la malla va a querer dar alguna declaración. Y por el otro lado, Bedoya, es de terror la noche del viernes, de terror.
2: Sin comentarios, Marcelo, sin comentarios, una raya tremenda la que tiene.
1: Lo que después, dice la gente.
2: Claro, ahorita vamos a hablar con la gente. Están seguramente frustrados, ¿no? Yo, pero no puedes ceder los puntos. Ya lo has hecho con Real Potosí. Ha ahora los está cediendo contra Aurora y un equipo, perdón, pero malo como Aurora, que ha desaprovechado mucho en el primer tiempo. Vamos a hablar aquí con la hinchada, vamos a acercarnos. Es de verdad lamentable, de verdad, vamos a buscar a alguno que busque hablar con nosotros, porque de verdad es preocupante esto. La hinchada se lo ve muy molesta, increpan contra las dirigentes, que bueno, ya es un tema aparte, ¿no? Que prefiero no hablar, pero bueno, a ver, vamos a buscar. Hermano, ¿cómo estás? Bienvenido al Derrida Ver, mal, ¿no? De equipo.
6: Ah, no, una decepción.
2: Hermano, ¿cómo estás? Bienvenido al Derrida. ¡Qué desastre! No se puede ceder puntos así, me imagino que deja esa sensación para ti también.
6: Este es el Masterclass de Terrazas. A las pruebas me remito. Hemos tenido más de 2 meses para que pongan las cosas en orden, para que traiga refuerzos, para que pueda habilitar el libro de pases. Y mira lo que está sucediendo, no puede hacer absolutamente nada para que podamos salir adelante. Creo que es hora de irse.
2: Hermano, mira que es preocupante, no hay recambio, no hay delanteros centros. Me imagino que tal cual compartes esa visión como yo, que no hay jugadores que realmente den desde la banca de suplentes algo diferente.
6: No, porque estamos igual que el año pasado, completamente desequilibrados y no tenemos posibilidad de traer. Todos sabemos que en 4 horas se cumple el cierre del libro de pasos. ¿Han hecho su tarea los dirigentes? No, no lo han hecho. Así que lastimosamente estamos así por cómo nos han manejado institucionalmente. Los jugadores hacen lo que pueden, pero también los mensajes vienen desde adentro. Y esos mensajes que vienen desde adentro les están diciendo a ellos constantemente que no hay organización y que al final del día no importa lo que pase, porque lo que más hay en el club son puertas. Tal vez las puertas que deberían cruzarse son las que el señor Terrazas debería tomar, que es salir de una vez del club y dejarnos en paz, porque no tiene la capacidad de manejar esto.
2: Gracias, hermano. Ahí lo tenemos. Ahí, bueno, tiene su punto y eso es palpable, ¿eh? Muy, muy palpable. Preocupante, Marte, porque no se halla un... Realmente es preocupante, me agarro la cabeza. A ver, vamos a buscar algún hincha más. De verdad, suena arruinado el fin de semana. A ver, vamos a buscar aquí algún amigo más, algún hincha que quiera hablar con nosotros. A ver, Marcelo, caballero, ¿cómo estás? Bienvenido al Derribador, qué preocupante, no lo diría. Mira, un empate que se nos va.
7: Pésimo. El Tigre no puede conformarse y sin cerrar el partido. Una vergüenza. Estamos renegando.
2: Ahí vamos a buscar otro más. Caballero, ¿cómo está? Buenas noches. Bienvenido al Derribador. Qué lamentable, ¿no? Se nos fue de la mano una victoria que ya estaba hecha.
8: Desastroso, no tenemos técnico, el plantel está mostrando muy poca actitud. Esperemos salir adelante y siempre apoyar, no nos queda otro.
2: ¿Qué le parece el plantel? ¿Usted cree que es corto el plantel? ¿No hay variantes? ¿No hay centro delantero que le den tal vez el recambio a Lonco? ¿Cómo lo ve usted?
8: Yo creo que la banca es corta, precisamente lo que acabas de decir. Creo que no tenemos recambio, no tenemos jugadores de categoría que puedan ocupar los espacios que dejan jugadores con más experiencia. Entonces creo que ahí necesitamos definitivamente la mano de un técnico que ponga orden a todo esto, y ni siquiera vamos a hablar de la dirigencia porque ese es un tema mucho más profundo de discutir.
2: Perfecto, muchísimas gracias. Ahí le damos la gracia. Y verdad, bueno, ya prefiero no hablar de eso. Bueno, finalmente Marcelo, es de la opinión del hincha, va saliendo de este escenario deportivo.
1: Nada, Bedoya, te agradezco mucho. Tienen toda la razón todo lo que dicen. Y claro, falta 4 horas. ¿Qué hora tenemos ya? Vamos a... quiero revisar las 19:33. 4 horas y media falta para que se cierre el libro de pases. No hay técnico, no hay refuerzos, no hay visos de que vaya a haber algún milagro. No ocurren los milagros en el último minuto. Pero, reitero, hoy no quiero elevar mi voz hasta que nos lleguen las 0 horas. Esto es una muestra. Y uno de los oyentes dice algo puntual, Bedoya. A veces los mensajes también vienen desde el campo de juego. Yo creo que hoy día se ha dado un mensaje clarísimo desde el campo de juego, ¿no?
2: Me parece que también se termina dando de esa forma, cuando lo que desde los pies está mal se traslada a la cabeza. Y eso es lo que está pasando con Die Strong. Es más, es lamentable, cosas que realmente están mal, por más que se las quiera maquillar o pintar de otra forma, está mal y hay que decirlo como son, no por hacer algún par de cosas, simplemente se te borra. Y eso se ve en lo deportivo, y hoy se vio en el resultado. Desaprovechaste varias oportunidades en el primer tiempo también. Son una suma de errores que espero equivocarme, pero pueden llegar a costar cara a fin de año.
1: No, ya están costando ahora, ¿no? Este es una muestra de lo que cuesta hoy, en este momento. Le ha costado a Die Strongets los 3 puntos. Van a jugar tranquilos el fin de semana. Y pase lo que pase, da lo mismo, porque porque tienes esa particularidad de que no vas a estar ahí, no estás ahí ya, no estás ahí. Y a Aurora, que viene desde atrás, le has dado también chance. Entonces eso es lo peor todavía. O sea, le has dado hoy vida, le has dado chance a Aurora, que no tenía que... No, era una jornada de los de arriba. Y Die Strong, que si quiere estar en los de arriba, no podía fallar hoy día. Pero vuelvo a decir, no es solamente eso. Yo también estoy muy de acuerdo con los... Y por eso los ponemos a los hinchas. Por eso los ponemos en... Porque no puedes... No puedes solamente deslindar responsabilidad sobre el equipo, sobre Paz García, que también está de interino. ¿Qué técnico quiere venir? Sí, es la verdad eso del técnico. El técnico que todos quieren venir, pero todos quieren venir con refuerzos. Es un plantel muy corto y falta todavía una vida. Por eso mismo está bien, hay todavía la ilusión y todo lo demás. Pero hoy día le has dado una gran chance a todos. Y vos te has quitado la posibilidad de tener tranquilidad, que es lo que no ha tenido y no tiene Die Strongest, y parece que es a lo que se quiere acostumbrar al equipo en estos últimos meses. Vamos a la pausa aquí en la radio de las emociones.
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3: Estamos a la espera de las conferencias de prensa, pero hay algo claro, reitero, y esto lo quiero hacer puntual porque es una preocupación de los socios, de los hinchas, de la gente que está al lado, en medio de una pugna, de la pugna de siempre, ¿no? De Terrazas, la vicepresidenta, todos allá, nadie se puso a pensar ni nadie se pone a pensar en todo lo que había que hacer. Se echan la culpa del uno del otro, el otro le echa la culpa del otro, y que es lo sabido, ¿no? Es la novela que hemos contado esta semana también, parte de esa novela. Pero nunca se pone solución. No hay el técnico todavía. Yo en serio lo apoyo a Juan Carlos Paz García. En serio. Pero hoy día Paz García me ha demostrado que no analizó al rival. No vio al rival del frente. No puedes no jugar con Welch. No puedes no jugar con Welch. Un jugador que de paso no debe ser barato. Pero no puedes no jugar con él. Casi entregar el primer tiempo. Hay cosas, pero que son básicas, yo creo. Y no puedes tener un error en la lectura. No puedes tener un error en la lectura. Más bien que estuvo Vanegas y que Aurora no aprovechó lo que tenía. No aprovechó las circunstancias, no aprovechó las posibilidades, los travesaños, los palos, Vanegas, todo eso tuvo que ver en el primer tiempo. Y en la segunda etapa, cuando tenías todo para liquidar, pero todo para liquidar, no lo liquidas. Hasta Lomo hoy día se equivocó, que es el abanderado de este equipo, se ha equivocado. Vamos un instante, vamos a escuchar la conferencia de Aurora, estamos en vivo en esta edición. Está hablando Viviani y el asistente.
4: Profe, es una ciudad de La Paz. ¿Considera usted que es merecido durante el desarrollo del partido? Se lo digo por el golpe anímico del gol de Diestrongues, pareciera que en ese momento como que perdió rumbo a Aurora, pero poco a poco en los últimos minutos fue encontrándolo. Y Sebastián, el andamiaje del equipo, ¿no? Esta campaña donde ubica a Aurora con un solo partido de derrota en esta competencia, ¿para qué está este Aurora? Muchas gracias.
5: ¿Esto no? Bueno, buenas noches. Sí, es un punto muy valioso, primeramente, agradecer a Dios por este empate, porque la verdad que venir a jugar acá es muy complicado, a pesar de siempre estar atacando. Creo que el Tigre igual es un gran rival, el cual siempre le tengo respeto acá en el grupo. Entonces, nada, creo que los jugadores están habituando muy bien los juegos que han llegado, por ejemplo, Enrique igual entró a los 30 minutos o 20, no me acuerdo. Y bueno, vamos paso a paso, vamos construyendo un gran equipo, una gran familia para seguir conquistando nuevos partidos. Por ejemplo, hoy día lo conseguimos. Para mí es un empate de oro, ¿no? Último minuto que dejamos con todo. Entonces, nada, creo que Aurora tiene que seguir adelante y vamos a seguir luchando hasta el final como el equipo que somos.
6: Bueno, muy buenas noches. Muchísimas gracias por la pregunta. Sí, sí, es merecedor, ¿no? Venir acá y saber de que teníamos que competir contra uno de los equipos que también están peleando el título, que estábamos acá en su patio, en su localía, pero sabíamos de todo el trabajo que hemos tenido haciendo toda la semana, haciendo un seguimiento de sus últimos partidos y poder trabajar en el plan de juego que se venía para hoy. En gran parte para nosotros es una alegría poder llevarle este punto, este gran resultado. Para nosotros es muy anímico para lo de los.
3: Vamos con una pregunta más. Les cuento que a Bebé en 42 minutos le está ganando 1-0 a Real Tomayapo. En Tarija también deberían estar muy preocupados. Vamos a la pregunta.
4: De Aurora en el campeonato, hasta dónde llegar, si es que era el mismo que era a Copa Libertadores. Y también me queda la duda, ¿qué gesto hizo el profesor Umaña? ¿Por qué lo expulsan en el partido? Gracias.
6: Ok, muchísimas gracias por tu pregunta. Así es, pues la idea sigue en la pelea. Tenemos claro los objetivos, sin embargo sabemos de que todavía el camino es largo y que tenemos que enfrentarnos contra equipos muy puntuales. Todos los equipos ahorita se vienen en una segunda ronda, se vienen en una pequeña, donde tenemos que también pensar muy bien en la estrategia, en el trabajo que se viene, en el cuidado del bienestar de los jugadores y tenerlos muy sanos para ser muy competentes en las fechas que se vienen, ¿no? Y bueno, prácticamente lo del profe es, básicamente no quiero entrar en polémica, sin embargo era por el tema de algunos detalles arbitrales, pero no era con el árbitro, sí, algunos faltos donde terminaron en una contra y pues crea la malestar, crea la cultura, y pero solamente hasta ese punto. Ya pues otra el árbitro mental hacer la expulsión, pero siempre
3: la palabra de el asistente técnico de Aurora. Vamos a una pausa, sí, vamos a quiero aprovechar que dice tanto Viviani, es un muy buen punto. Para cualquiera venir a la ciudad de La Paz y sacarle un punto a The Strongest es magnífico. E incluso, te digo, pudieron llevarse los tres. Vamos a la pausa, ya volvemos aquí en la radio.
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3: Estamos en la parte final. Voy a ver si todavía siguen hablando los muchachos de Aurora. Les cuento que está ganando y esto a veces, y Manuel me lo dice en la cara, duele un poco más porque ABB le está ganando 1-0 a Real Tomayapo. Y con Tomayapo también empataste. También empataste. Es de esa playa de partidos empatados. 4 partidos empatados. De 1-1 no puedes avanzar. Es que necesita recambio, necesita refuerzo. Y con las disculpas que le doy a Juan Carlos Paz García, quien lo conocemos mucho, lo conocemos desde su etapa de jugador, pero hoy día no era la forma en cómo plantear el equipo. No era esa situación. No era. Entonces, voy a esperar hasta las 0 horas. La verdad, voy a ser inocente. Y aunque aquí todos me escriben y me dicen, Marce, no seas inocente. No pienses en eso. Mira, justo estaba revisando y mira, me escriben también en este momento. Todos para preguntarme qué pasó. Pero voy a esperar hasta las 0 horas. No me quiero todavía azorar, ¿no? Que no quiero maldecir nada todavía. Quiero esperar hasta las 0 horas para ver si algo han hecho. Eso quiero. Quiero ver si algo han hecho. Porque acuérdense, si no habilitas hoy hasta las 0 horas... Lo único que puedes habilitar después son los jugadores libres. O sea, quiere decir jugadores que en el año no han jugado nada. Esa es la situación, ¿no, Imanol? Está conmigo Imanol Paya aquí en la radio. Imanol, hoy día puedes habilitar a todos. Por ejemplo, si lo querías traer a Gilbert Álvarez, tenías que habilitarlo hasta hoy. Hasta hoy. Tienes que mandar el documento hasta hoy, hasta las 0 horas. Inclusive no en lo físico. Hoy hasta las 0 horas se puede mandar el mail, pero no tiene que pasar de las 0 horas. Ese es el detalle fundamental. Y después de esto, lo único que puedes habilitar son jugadores libres, que en pocas palabras son jugadores que no han hecho nada todo el año.
17: Sí, precisamente tendrías que habilitar jugadores libres, que muy pocas veces puedes encontrar un jugador de primer nivel libre y que no haya jugado en ningún club de la Liga Boliviana. El único que podremos rescatar era Henry Back.
3: Claro, que era el único.
17: Que se lo llevó Aurora.
3: Justo se lo llevó Aurora. Y hay otros libres, por ejemplo, que han sumado. Todos han sumado jugadores en estas horas. Todos. No hay equipo que no haya sumado uno. Menos Diestro. Y el bloqueo.
17: Y parece que no va a sumar ningún jugador.
3: Y se dice que... Reitero, no voy a decir nada todavía. Voy a la pausa, la última aquí en la radio, la última, y voy a ver si puedo enganchar algo de la conferencia de prensa de Juan Carlos Paz García. Pausa en la radio del fútbol.
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6: Bueno, les pido por favor y mil disculpas a toda la gente. Está por comenzar todavía la conferencia de prensa de Díaz Trogues, pero el tiempo ya es, sí, nos mata aquí en la radio. El tiempo lo tenemos que cumplir y les invito a que nos sigan en las redes sociales. Ahí está Víctor Bedoya con la conferencia de prensa. Está yendo Hamlet Barrientos y Pedraza. No sé, no fue ni Paz García eso. Yo me imagino la bronca que debe tener Paz García, pero tiene que tener bronca consigo mismo. Por el planteamiento, este partido lo podías haber ganado en el primer tiempo y tranquilamente estabas en este momento sumando de a tres y lo del domingo lo veías de palco. Pero no, ahora los vas a tener que ver desde atrás, vas a tener que ver sus nucas. Y Manuel, que te vaya bien, gracias por estar con nosotros en esta jornada. Con el fútbol nos reencontramos el fin de semana de este Villingenio.
7: Sí, precisamente nos reencontramos el fin de semana con el partido más importante de la fecha, que será entre Always Ready y Bolívar. Y sobre, dame un dato peculiar, el invicto que tiene el conjunto valdinegro, son 6 victorias y 6 empates que acumula el conjunto valdinegro. Sigue siendo el invicto del torneo, pero empataste muchas cosas en la ciudad de La Paz contra el Real Potosí, Aurora, empataste con un Real Tomayor.